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2: El libro de Salmos, Salmo 106, versículos 6 al 12.
3: Hemos pecado como nuestros antepasados. Hicimos lo malo y actuamos de manera perversa. Nuestros antepasados en Egipto no quedaron conmovidos ante las obras milagrosas del Señor. Pronto olvidaron sus muchos actos de bondad hacia ellos. En cambio, se rebelaron contra Él en el Mar Rojo. Aún así, Él los salvó para defender el honor de su nombre y para demostrar su gran poder. Ordenó al Mar Rojo que se secara y condujo a Israel a través del mar como si fuera un desierto. Así los rescató de sus enemigos y los libertó de sus adversarios. Después el agua volvió y cubrió a sus enemigos. Ninguno de ellos sobrevivió. Entonces el pueblo creyó las promesas del Señor y le cantó alabanzas.
2: El libro de Isaías, capítulo 44. Ahora escúchame, Jacob, mi siervo, Israel, mi elegido. El Señor que te hizo y que te ayuda dice: No tengas miedo, oh Jacob, siervo mío, mi amado Israel, mi elegido. Pues derramaré agua para calmar tu sed y para regar tus campos resecos. Derramaré mi espíritu sobre tus descendientes y mi bendición sobre tus hijos. Prosperarán como la hierba bien regada, como sauces en la ribera de un río. Algunos dirán con orgullo: Yo le pertenezco al Señor. Otros dirán: Soy descendiente de Jacob. Algunos escribirán el nombre del Señor en sus manos y tomarán para sí el nombre de Israel.
4: Esto dice el Señor, el Rey y Redentor de Israel, el Señor de los ejércitos celestiales.
5: Yo soy el primero y el último. No hay otro Dios. ¿Quién es como yo? Que se presente y les demuestre su poder, que haga lo que yo he hecho desde tiempos antiguos, cuando establecí a un pueblo y expliqué su futuro. No tiemblen, no tengan miedo. ¿Acaso no proclamé mis propósitos para ustedes hace mucho tiempo? Ustedes son mis testigos. ¿Hay algún otro Dios? No. No hay otra roca, ni una sola.
4: ¡Qué necios son los que fabrican ídolos! Esos objetos tan apreciados, en realidad no valen nada. Los que adoran ídolos no saben esto, así que todos terminan avergonzados. ¿Quién sino un tonto se haría su propio Dios? ¿Un ídolo que no puede ayudarlo en nada? Los que rinden culto a ídolos caerán en la deshonra junto con todos esos artesanos, simples humanos, que se declaran capaces de fabricar un Dios. Tal vez unan sus fuerzas, pero estarán unidos en el terror y la vergüenza. El herrero se ubica frente a su fragua para hacer una herramienta afilada, martillándola y dándole forma con todas sus fuerzas. Su trabajo le da hambre y se siente débil. Le da sed y se siente desmayar. Después, el tallador mide un bloque de madera y sobre él traza un diseño. Trabaja con el cincel y el cepillo y lo talla formando una figura humana. Le da belleza humana y lo pone en un pequeño santuario. Corta cedros, escoge cipreses y robles, Planta pinos en el bosque para que la lluvia los alimente. Luego usa parte de la madera para hacer fuego. Y con esto se calienta y hornea su pan. Después, aunque parezca increíble, toma lo que queda y se hace un dios para rendirle culto. Hace un ídolo y se inclina ante él. Quema parte del árbol para asar la carne y para darse calor. Dice, ¡ah! ¡Qué bien se siente uno con este fuego! Luego toma lo que queda y hace su dios. Un ídolo tallado. Cae de rodillas ante el ídolo. Le rinde culto y le reza. ¡Rescátame!, le dice. ¡Tú eres mi dios! ¡Cuánta estupidez y cuánta ignorancia! Tienen los ojos cerrados y no pueden ver. Tienen la mente cerrada y no pueden pensar. La persona que hizo el ídolo nunca se detiene a reflexionar. Vaya, es solo un pedazo de madera. Quemé la mitad para tener calor y la usé para cocer el pan y asar la carne. ¿Cómo es posible que lo que queda sea un dios? ¿Acaso debo inclinarme a rendir culto a un pedazo de madera? El pobre iluso se alimenta de cenizas. Confía en algo que no puede ayudarlo en absoluto. Sin embargo, no es capaz de preguntarse, ¿este ídolo que tengo en la mano no será una mentira?
5: Presta atención, oh Jacob, porque tú eres mi siervo, oh Israel. Yo, el Señor, te hice y no te olvidaré. He disipado tus pecados como una nube y tus ofensas como la niebla de la mañana. Vuelve a mí, porque yo pagué el precio para ponerte en libertad.
4: Canten, oh cielos, porque el Señor ha hecho algo tan maravilloso. Griten de júbilo, oh profundidades de la tierra. Pónganse a cantar, oh montes, bosques y todos los árboles. Pues el Señor ha redimido a Jacob y es glorificado en Israel. Esto dice el Señor, tu Redentor y Creador.
5: Yo soy el Señor, que hizo todas las cosas. Yo solo extendí los cielos. ¿Quién estaba conmigo cuando hice la tierra? Expongo a los falsos profetas como mentirosos y dejo en ridículo a los adivinos. Hago que los sabios den malos consejos y así demuestro que son unos necios. Sin embargo, yo sí cumplo las predicciones de mis profetas. Por medio de ellos le digo a Jerusalén: este lugar volverá a ser habitado, y a las ciudades de Judá: ustedes serán reconstruidas, yo restauraré todas sus ruinas. Cuando hable a los ríos y les diga, séquense, se secarán. Cuando diga de Ciro, él es mi pastor, sin falta él hará lo que yo digo. Él ordenará, reconstruyan Jerusalén, y dirá, restauren el templo.
6: El libro de Isaías, capítulo 45.
4: Esto le dice el Señor a Ciro, su ungido, cuya mano derecha llenará de poder. Ante él, los reyes poderosos quedarán paralizados de miedo. Se abrirán las puertas de sus fortalezas y nunca volverán a cerrarse. Esto dice el Señor. Iré delante de ti, Ciro, y allanaré los montes. Echaré abajo las puertas de bronce y cortaré las barras de hierro. Te daré tesoros escondidos en la oscuridad, riquezas secretas. Lo haré para que sepas que yo soy el Señor, Dios de Israel, el que te llama por tu nombre. ¿Por qué te he llamado para esta tarea? ¿Por qué te llamé por tu nombre cuando no me conocías? Es por amor a mi siervo Jacob, Israel, mi escogido, Yo soy el Señor, no hay otro Dios. Te he preparado para la batalla, aunque tú ni siquiera me conoces, para que el mundo entero, desde el oriente hasta el occidente, sepa que no hay otro Dios. Yo soy el Señor, y no hay otro. Yo formo la luz y creo las tinieblas. Yo envío los buenos tiempos y los malos. Yo, el Señor, soy el que hace estas cosas. Ábranse, oh cielos, y derramen su justicia. Que la tierra se abra de par en par, para que broten juntas la salvación y la justicia. Yo, el Señor, las he creado. ¿Qué aflicción espera a los que discuten con su Creador? ¿Acaso discute la olla de barro con su Hacedor? ¿Reprocha el barro al que le da forma, diciéndole: detente, lo estás haciendo mal? Exclama la olla: ¿qué torpe eres? ¡Qué terrible sería si un recién nacido le dijera a su padre: ¿por qué nací? O le dijera a su madre: ¿por qué me hiciste así? Esto dice el Señor, el Santo de Israel, tu Creador. ¿Pones en tela de juicio lo que hago por mis hijos? ¿Acaso me das órdenes acerca de la obra de mis manos? Yo soy el que hizo la tierra y creó a la gente para que viviera en ella. Con mis manos extendí los cielos. Todas las estrellas están a mis órdenes. Levantaré a Ciro para que cumpla mi propósito justo, y guiaré sus acciones. Él restaurará mi ciudad y pondrá en libertad a mi pueblo cautivo, sin buscar recompensa. Yo, el Señor de los ejércitos celestiales, he hablado. Esto dice el Señor:
5: gobernarás a los egipcios, a los etíopes y a los sabeos. Ellos acudirán a ti con toda su mercancía, y toda ella te pertenecerá. Te seguirán como prisioneros encadenados, y caerán de rodillas ante ti y dirán: Dios está contigo y Él es el único Dios, no hay otro.
4: Verdaderamente, oh Dios de Israel, Salvador nuestro, tú obras de manera misteriosa. Los artesanos que hacen ídolos serán humillados. Todos serán avergonzados. Pero el Señor salvará al pueblo de Israel con salvación eterna. Por los siglos de los siglos, nunca más será humillado ni avergonzado. Pues el Señor es Dios. Él creó los cielos y la tierra, y puso todas las cosas en su lugar. Él hizo el mundo para ser habitado, no para que fuera un lugar vacío y de caos.
5: Yo soy el Señor, y no hay otro. Yo proclamo firmes promesas en público. No susurro cosas oscuras en algún rincón escondido. No le habría dicho al pueblo de Israel que me buscara si no fuera posible encontrarme. Yo, el Señor, solo digo la verdad y solo declaro lo correcto. Reúnanse y vengan, fugitivos de las naciones vecinas. ¡Qué necios son los que llevan consigo sus ídolos de madera y dirigen sus oraciones a dioses que no pueden salvarlos! Consulten entre ustedes, defiendan su causa, reúnanse y resuelvan qué decir. ¿Quién dio a conocer estas cosas desde hace mucho? ¿Cuál de los ídolos alguna vez les dijo qué iba a suceder? ¿Acaso no fui yo el Señor? Pues no hay otro Dios aparte de mí, un Dios justo y salvador. Fuera de mí no hay otro. Que todo el mundo me busque para la salvación, porque yo soy Dios, no hay otro. He jurado por mi propio nombre, he dicho la verdad y no faltaré a mi palabra. Toda rodilla se doblará ante mí y toda lengua me declarará su lealtad.
4: La gente declarará: el Señor es la fuente de mi justicia y de mi fortaleza. y todos los que estaban enojados con él se le acercarán y quedarán avergonzados. En el Señor, todas las generaciones de Israel serán justificadas y en él se enorgullecerán.
6: La carta del apóstol Pablo a los Gálatas, capítulo 3, versículos 1 al 14.
7: ¡Ay, Gálatas tontos! ¿Quién los ha hechizado? Pues el significado de la muerte de Jesucristo se les explicó con tanta claridad, como si lo hubieran visto morir en la cruz. Déjenme hacerles una pregunta. ¿Recibieron al Espíritu Santo por obedecer la ley de Moisés? ¡Claro que no! Recibieron al Espíritu porque creyeron el mensaje que escucharon acerca de Cristo. ¿Será posible que sean tan tontos después de haber comenzado su nueva vida en el Espíritu? ¿Por qué ahora tratan de ser perfectos mediante sus propios esfuerzos? ¿Acaso han pasado por tantas experiencias en vano? ¡No puede ser que no les hayan servido para nada! Vuelvo a preguntarles, ¿acaso Dios les da al Espíritu Santo y hace milagros entre ustedes porque obedecen la ley? ¡Por supuesto que no! ¡Es porque creen el mensaje que oyeron acerca de Cristo! Del mismo modo, Abraham le creyó a Dios y Dios lo consideró justo debido a su fe. Así que los verdaderos hijos de Abraham son los que ponen su fe en Dios. Es más, las Escrituras previeron este tiempo en el que Dios declararía justos a los gentiles por causa de su fe. Dios anunció esa buena noticia a Abraham hace tiempo, cuando le dijo:
5: todas las naciones serán bendecidas por medio de ti.
7: Así que todos los que ponen su fe en Cristo participan de la misma bendición que recibió Abraham por causa de su fe. Sin embargo, los que dependen de la ley para hacerse justos ante Dios están bajo la maldición de Dios. Porque las Escrituras dicen: maldito es todo el que no cumple ni obedece cada uno de los mandatos que están escritos en el libro de la ley de Dios. Queda claro, entonces, que nadie puede hacerse justo ante Dios por tratar de cumplir la ley, ya que las Escrituras dicen: es por medio de la fe que el justo tiene vida. El camino de la fe es muy diferente del camino de la ley, que dice: es mediante la obediencia a la ley que una persona tiene vida. Pero Cristo nos ha rescatado de la maldición dictada en la ley. Cuando fue colgado en la cruz, cargó sobre sí la maldición de nuestras fechorías. Pues está escrito: maldito todo el que es colgado en un madero. Mediante Cristo Jesús, Dios bendijo a los gentiles con la misma bendición que le prometió a Abraham, a fin de que los creyentes pudiéramos recibir por medio de la fe al Espíritu Santo prometido.
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La palabra de Dios nos enseña que al experimentar un nuevo nacimiento, al arrepentirnos de nuestros pecados y recibir a Cristo como nuestro Salvador, todos debemos tener un mismo sentir y un mismo pensar. Pero explicamos que no todos tenemos el mismo carácter temperamental, ya que existen cuatro clases de temperamentos distribuidos en todos los seres humanos, y que cada uno de nosotros es poseedor de más de alguno de ellos. A continuación presentamos el tema, los cuatro temperamentos. Para comenzar nuestro estudio, en primer lugar vamos a conocer a los descubridores de estos temperamentos y mencionaremos a Hipócrates, famoso hombre de ciencia de origen griego que vivió del año 460 al 370 a.C., o sea que vivió 90 años. Hipócrates ha sido conocido como el padre de la medicina científica y fue el que le dio a la medicina el título de ciencia. Pero además de la medicina y la cirugía, que están relacionadas al cuerpo físico, también Hipócrates incorporó a la medicina la ciencia de la psiquiatría. Esta rama ya no entra con la parte física, sino con el carácter de la persona. Antes de Hipócrates, el mundo antiguo atribuía los raros comportamientos de una persona a la intervención de los dioses. Pero este hombre de ciencia se opuso totalmente a lo sobrenatural y se inclinó por la parte biológica. Y según sus estudios, el temperamento dependía de los humores de la persona, conocidos como la sangre, la bilis negra, la bilis amarilla y la flema. Hoy la ciencia ha cambiado la palabra humores por hormonas y otras sustancias bioquímicas que contribuyen a formar el carácter de la persona. Pero aunque este descubrimiento fue importante, no se le dio mucha importancia, y fue Claudio Galeno, el médico más famoso después de Hipócrates, quien revivió este descubrimiento en Roma y en Pérgamo, ciudades donde él ejerció su profesión en el año 200 a.C. Al llegar al siglo XVII, encontramos al filósofo alemán Immanuel Kant, dando una descripción de los cuatro temperamentos y asignándoles un nombre a cada uno, que son los siguientes: sanguíneo, colérico, melancólico y flemático. Y aquí damos un resumen de los descubrimientos de Kant. La persona con temperamento sanguíneo no le da mucha importancia a las cosas, y cuando lo hace, lo olvida luego. Tiene buena intención de cumplir sus promesas, pero no lo hace porque nunca toma nada en serio. Es un mal deudor que siempre solicita un nuevo plazo para pagar lo que debe. Es muy sociable, dado al juego y a la broma. Es muy raro verlo triste y no es muy dado a los vicios. El trabajo lo cansa y lo aburre fácilmente y no es persistente. Pero eso sí, cuenta con una gran legión de amigos. Las personas con temperamento melancólico atribuyen gran importancia a todos los que les concierne a ellos mismos. Piensan para hacer algo, no prometen nada a la ligera, porque les gusta guardar su palabra. Se preocupan por todo y no son muy felices. Ahora, los de temperamento colérico se exaltan y se enojan a la menor provocación, pero luego se calman. Se fastidian fácilmente, pero no son rencorosos. Son rápidos para toda actividad y casi siempre están ocupados. Prefieren dar órdenes, pero se incomodan recibir órdenes de otro. Les gusta que los alaben públicamente por sus méritos y son orgullosos y sufren cuando no les toman en cuenta lo que hacen. Pero eso sí, son muy corteses y les gusta demostrarlo. Y por último, están los de temperamento flemático. A estos les cuesta entrar en calor. Actúan basados en principios y son los más felices, porque nada los inquieta. No son dados a los trabajos pesados, pero cuando realizan una labor son persistentes
y no se aburren con facilidad. Le toman sabor a la vida y tardan en envejecer. Y hasta aquí llegamos con el resumen que nos da Immanuel Kant de los cuatro temperamentos. Ahora, a finales del siglo XIX, apareció una teoría que quiso echar por tierra los principios de estos cuatro temperamentos. Esta teoría fue lanzada por el judío Sigmund Freud, conocido en los medios académicos como el padre del psicoanálisis. Freud decía que era el medio ambiente donde se criaba la persona lo que determinaba su carácter y no había que culparlo por las malas acciones que cometiera. Ejemplos: si un hombre robaba, la sociedad era la culpable por no darle las cosas que esta persona necesitaba. Si es pobre, también hay que culpar a la sociedad por no apoyarlo y lo mantiene marginado. En otras palabras, para la teoría freudiana, el hombre no es malo, sino el medio ambiente en que vive. Por su parte, los psicólogos y psiquiatras no cristianos no están de acuerdo con los temperamentos que hemos mencionado porque no son compatibles con sus ideas humanistas. Y si son ateos, jamás van a aceptar que el Espíritu Santo transforme el temperamento de sus pacientes, porque esto echaría por tierra sus conocimientos de psicología y psiquiatría. Por lo general, los psicólogos recomiendan que los pacientes desequilibrados hagan lo que quieran y vivan su vida como les dé la gana. En este caso, la psicología y la psiquiatría no le dan ninguna importancia al pecado que hay en el hombre, porque sus raíces vienen de un humanismo ateo. Y aunque nuestro propósito no es desacreditar a estos profesionales, no olvidemos que por el hecho de que los hombres ostenten títulos doctorales, eso no significa que están en lo cierto. Recordemos que la palabra de Dios dice que la sabiduría de este mundo es insensatez para con Dios. Primera de Corintios, capítulo 3, versículo 19. Cuando hablamos de los cuatro temperamentos, es necesario que todos los cristianos los conozcan, porque en primer lugar son compatibles con la palabra de Dios, y en segundo lugar, para que podamos comprender mejor a los demás y no ser muy exigentes con ellos. La palabra de Dios nos enseña que todos nosotros somos pecadores. Por su parte, los temperamentos nos enseñan que todos nosotros tenemos virtudes y debilidades. Cuando una persona recibe a Cristo como su Salvador, no solamente el pecado es quitado, como dice Juan 1:29, sino que el temperamento es transformado por el Espíritu Santo. Y aquí explicamos que Dios no le quita el temperamento a una persona, como sucede con la sangre de Cristo que quita el pecado. Lo que Dios hace es transformar este temperamento, y ya transformados podemos ser útiles en las manos del Señor. Por otra parte, los temperamentos no pueden ser una excusa para amparar nuestras malas acciones. Ejemplos: si un sanguíneo no cumple sus promesas o sus compromisos, no puede excusarse diciendo que él es un sanguíneo. Sencillamente, él es un irresponsable. Si un colérico se rebela contra su jefe y se jacta que él no tiene pelos en la lengua para decirle lo que le venga en gana, porque él no se deja de nadie, no puede excusarse diciendo que su temperamento es colérico y que por eso actúa así. El jefe no le va a tomar en cuenta eso. Sencillamente esta persona es violenta. Y si no se rinde a Cristo, será infeliz hasta el día que se muera. Si el de temperamento melancólico es una persona poco sociable y además no encubre sus exagerados celos al grado de llegar a ser hasta el ridículo, tampoco se puede escudar en su temperamento diciendo que es un melancólico y que por eso cela a su cónyuge hasta con su misma sombra. Por su parte, los de temperamento flemático, a esto no los asusta ni los truenos, pero los asustan los trabajos pesados. Son pesimistas para los negocios y nadie les saca carrera.
Estos tampoco pueden excusarse de que son flemáticos para no cumplir con sus responsabilidades. Explicamos que Dios nos formó con un temperamento, el cual se da a conocer según el orden en que actuemos, ya que los cuatro tienen sus partes negativas y positivas. Y por el hecho de que es Dios quien pone los temperamentos, nadie se puede jactar que su temperamento es mejor que el otro, porque los cuatro son necesarios para la obra que como creyentes se nos ha encomendado. Ahora vamos a dar una lista de los derivados de estos temperamentos y comenzamos con el sanguíneo. Y en la parte positiva son conversadores, expresivos, entusiastas, cálidos, bien parecidos, amigables, compasivos y sin cuidados. En su parte negativa son débiles de carácter, inestables, indisciplinados, inquietos, no confiables, ruidosos y exagerados. En el temperamento colérico están los siguientes derivados en la parte positiva: determinado, independiente, optimista, práctico, productivo, decisivo, líder y confiable. En la parte negativa, el colérico es iracundo, cruel, sarcástico, dominante, desconsiderado, orgulloso, autosuficiente, no emocional, astuto. Por su parte, el de temperamento melancólico es, en la parte positiva, dotado, analítico, sensible, perfeccionista, estético, idealista, leal y abnegado. En la parte negativa, el melancólico es egocéntrico, taciturno, negativo, teórico, poco práctico, poco sociable y vengativo. Y por último, tenemos el temperamento flemático, que en la parte positiva es calmado, tranquilo, confiable, eficiente, conservador, práctico, diplomático y jocoso. En la parte negativa, el flemático es tacaño, temeroso, indeciso, espectador, autoprotector, egoísta y carente de motivaciones. Explicamos que una persona pueda que no tenga todo lo que encierra un temperamento, pero en otro puede encontrar su complemento. Más adelante vamos a hacer un análisis de los derivados de estos temperamentos, aplicándoles a los no convertidos y a los convertidos a Cristo. Confiamos en el Señor que este estudio nos va a ayudar no solamente a conocer nuestro propio temperamento, sino el de las personas que tratamos, y así comprenderlos mejor y de esta forma no ser muy exigentes con ellos. Continuaremos.

continuación vamos a analizar lo derivado de los cuatro temperamentos, pero antes vamos a dar una aclaración. Principalmente cuando hablamos de la parte negativa de los temperamentos, para que nadie se sienta aludido cuando mencionemos a la gente mala, a los que actúan al margen de la ley, las prostitutas, los asaltabancos, etc. Porque todos estos están dentro de cualquiera de estos cuatro temperamentos. Ejemplo, los que asaltan bancos tienen que ser de temperamento colérico, porque tienen que ser templados, autoritarios y de sangre fría. Pueda que usted pertenezca a este mismo temperamento, pero claro, a usted no le va a ocurrir ir a asaltar bancos, ni a su servidor, porque yo tengo parte también de este mismo temperamento colérico. Y ahora vamos a entrar a analizar lo derivado de estos temperamentos según el orden que expusimos anteriormente. Y comenzamos con el temperamento sanguíneo, exponiendo la parte positiva. Y en primer lugar, el sanguíneo es una persona conversadora y le gusta dominar la conversación. No le da gran importancia a lo que su compañero de plática pueda decir. En el adagio popular se conocen como los que no cortan la hebra. Por otra parte, son expresivos y tienen una buena oratoria y convencen a cualquiera. La mayoría de los políticos pertenecen a este temperamento sanguíneo, porque algunas veces hasta los insultan, pero a ellos les viene igual. Los sanguíneos no se enojan fácilmente, y cuando llegan a enojarse se les pasa luego, y por regla general no son rencorosos, y pueden aceptar hasta que otro los corrija y hasta regañarlos, y no se molestan por ello. Por otra parte, los sanguíneos no son dados a enamorarse en una forma tan profunda como los melancólicos. Hay varones sanguíneos que a los 20 años han tenido 10 novias. Ahora vamos a explicar algo importante, y es con respecto a la violación de mujeres, de lo cual todos estamos informados por las noticias. No todas, pero la mayoría de estas mujeres son melancólicas o flemáticas. Una muchacha colérica o sanguínea es más difícil que caiga en este problema. Otro derivado de los sanguíneos es que son entusiastas. Les gusta promover fiestas, hacer paseos y son buenos recolectores de dinero. Todos los días son buenos para el sanguíneo. Por lo general son personas alegres y no se entristecen fácilmente. Otro derivado para el sanguíneo es que es cálido, o sea, tierno. A veces se les califica que actúan como niños aunque tengan 30 años, o sea que les cuesta madurar como adultos, y muchas veces cambian la voz para hablar como niños tiernos cuando están chineando a un niño, cosas que no hace el flemático ni el colérico. Otro derivado de este temperamento es bien parecido. Esta frase no quiere decir que estamos hablando de gente bonita y guapa, porque en los cuatro temperamentos vamos a encontrar de todo, bonitos y feos. Aquí se trata más que todo que a los sanguíneos les gusta arreglarse muy bien. Se miran mucho al espejo, les gusta andar bien perfumados, que la gente se fije en ellos y les gusta ser el centro de la atención, aunque los bolsillos anden vacíos. Otro derivado es amigable. El sanguíneo hace amigos en todas partes y se dan a querer de las personas que conocen. Por lo general, a los sanguíneos les gusta que los visiten y entre más gente llega, mejor se sienten. Vamos a tener aquí que ellos se sienten tristes, pero cuando se van las visitas. Todo lo contrario del melancólico, que le gusta estar solo y se entristece cuando le llegan visitas y se alegra cuando éstas se van. ¡Qué alivio! Me dejaron solo, dice el melancólico. El sanguíneo, por su parte, dice, ¡qué lástima que ya se fueron! Otro derivado es compasivo. A los sanguíneos les atrae socorrer a la gente necesitada y hasta se pueden deshacer de algunas cosas personales para dárselas a los que las necesitan. Una gran parte de profesionales sanguíneos
hacen su trabajo social entre los barrios pobres y la gente marginada. Otro derivado de los sanguíneos es sin cuidados. No le dan mucho cuidado a las amenazas y pueden reunir una cantidad de personas para lograr un propósito. En este caso, vamos a mencionar a los que invaden terrenos. Algunos de estos líderes no son gente preparada intelectualmente, pero tienen gran carisma para que un grupo lo siga, y no le tienen miedo ni a la policía, ya que son expresivos para convencer y entusiastas para animar. Y hasta aquí llegamos con los derivados positivos del temperamento sanguíneo. Ahora pasamos a los derivados negativos de este mismo temperamento, y en primer lugar tenemos débil de carácter. Tal vez el sanguíneo tiene buenas intenciones de hacer algo bueno, pero luego se arrepiente, tal como sucedió con el sanguíneo apóstol Pedro, que hasta prometió dar la vida por Cristo, pero a las pocas horas echó pie atrás, confesando que ni siquiera conocía al Señor. Marcos capítulo 14, versículos 66 al 71. Otro derivado negativo es que son inestables. La mayoría de los que viajan a los Estados Unidos en forma ilegal son sanguíneos, porque ya sea la necesidad o el aburrimiento los obliga a irse, porque son inestables. No se hallan en un solo lugar, y estos son los que más cambian de trabajo. Otro derivado negativo es indisciplinados. Como a veces no toman muy en serio las cosas, no se preocupan mucho por disciplinarse. En la iglesia son los que más cuesta que se adapten a la doctrina. En lo que toca a la vida hogareña, dejan tirado todo por todos lados, y aunque les dé por salir bien arreglados a la calle, muchas veces los dormitorios parece que ahí ha habido una pelea. Otro derivado es que son inquietos. Por lo general, el sanguíneo tiene que estar en movimiento, y aun cuando va sentado en el bus, va moviendo el pie al ritmo del rock que le pone el chofer, y a veces hasta tararean las canciones. Otro derivado negativo es no confiables. En lo que toca la parte negativa, los sanguíneos son malos deudores, y muchos de ellos faltan a la palabra, y arreglan una excusa a las mil maravillas, y todo tranquilo. Y mientras el melancólico pide mil excusas y se apena por no cumplir el compromiso, el sanguíneo solamente dice: no se preocupe que su plata está segura. Otro derivado negativo es exagerado. El sanguíneo le gusta exagerar las cosas y sufre mucho cuando le vienen grandes necesidades, porque no quiere que la gente se dé cuenta. Si alguien les quiere ayudar, a veces rechazan la ayuda aduciendo que ellos tienen comida en casa que hasta la botan, aunque el fuego esté en ceniza. Siempre tienen el ropero lleno de ropa, aunque la ropa que anden puesta sea prestada. Y hasta aquí llegamos con los derivados positivos y negativos del temperamento sanguíneo. Ahora vamos a analizar los derivados del temperamento colérico en su parte positiva. Y en primer lugar tenemos que son voluntariosos, o sea que la persona aquí es voluntario, o sea que no admite presiones y no se puede considerar una persona perezosa. Y a veces hasta se puede ofrecer voluntariamente para una misión arriesgada. Recordemos al colérico Saulo de Tarso. Nadie lo mandaba, sino que él se ofrecía como voluntario para llevar a cabo una tarea de destrucción que consistía en querer desaparecer la iglesia. Hechos capítulo 9, versículos 1 y 2. Otro derivado es determinado. Esto quiere decir que cuando se proponen conseguir algo, lo consiguen. No les gusta dejar a medio hacer las cosas, como a veces hacen los sanguíneos. Y si algo les sale mal, lo deshacen o lo botan y lo vuelven a hacer de nuevo, porque son determinados. Otro derivado es independiente. Les gusta hacer las cosas solos y no pueden soportar a los perezosos. No les gusta pedir prestado,
ni que les hagan favores. El colérico suele hablar así: yo no le pido a nadie, lo que tengo a mí me cuesta, en mi casa mando yo, etcétera, etcétera. Otro derivado es ser optimista. Los de temperamento colérico son buenos comerciantes, saben hacer tratos y calculan buenas ganancias. No hay mal tiempo para ellos y por lo general siempre andan dinero en sus bolsillos, aunque no son muy exigentes en su arreglo personal. Contrario a los sanguíneos, que les gusta arreglarse bien aunque los bolsillos anden vacíos. Otro derivado es que son prácticos. En este temperamento abundan los que saben hacer de todo, aunque no tengan mucha teoría, pero no les gusta decir que no pueden cuando se les solicita algún trabajo. Los coléricos no se mueren de hambre fácilmente. Otro derivado es productivo. Como empleados, casi siempre resultan los mejores. No les gusta el trabajo suave y tampoco les gusta robar tiempo. Cuando les dan vacaciones, algunos las aprovechan para hacer algún trabajo o negocio extra, porque no les gusta estar de balde en casa. Otro derivado es líder. Aquí vamos a colocar a los jefes militares que tienen voz fuerte para ordenar a un pelotón de soldados y son recios cuando aplican disciplina. Son personas serias que a veces pareciera que están enojados y no son muy dados a sonreír. Observe usted a los coroneles con sus gafas oscuras cuando los enfocan en la televisión. No se ríen. Otro derivado del colérico es confiable. Aquí cabe la palabra responsable. Como mayordomos, saben dar buenas cuentas y si se les da a guardar algo, lo cuidan más que las cosas de ellos. Por lo general, las viejecitas con este temperamento colérico suelen decir: yo meto mis manos al fuego. Con esto están dando a conocer su alto grado de honradez. Y después de analizar las partes positivas del temperamento colérico, ahora vamos a tratar con las partes negativas. Y en primer lugar tenemos que es iracundo. Esto quiere decir que a la menor provocación se llenan de ira y en ese momento pueden cometer una falta muy grave. En las cárceles hay muchos hombres y mujeres que no es que sean asesinos, sino que en un momento de ira y sin poderse controlar provocaron una muerte. Otro derivado negativo del colérico es cruel, o sea, los que son de sangre fría. Aquí cabe el rey de Babilonia, Nabucodonosor, que estando él presente, ordenó degollar a los hijos del rey Sedequías y a los príncipes de Judá. Después ordenó que le sacaran los ojos al rey Sedequías, y aquí podemos imaginarnos los alaridos que pegaba este rey cuando le sacaron los ojos. Pero a Nabucodonosor no le dio cuidado eso, y en vez de compadecerse de él, ordenó que lo ataran con grillos y lo llevó a Babilonia, lo metió a la cárcel y allí permaneció hasta el día de su muerte. Nos dice el libro del profeta Jeremías, capítulo 52, versículos 9 al 11. Lo mismo diríamos de Saulo de Tarso ante la muerte de Esteban, y del cual hablaremos ampliamente en nuestro segundo volumen. Cuando se trata de un predicador evangélico no controlado por el Espíritu Santo, algunas veces deja llorando a la iglesia, pero no por el mensaje emotivo que ha dado, sino por la fuerte regañada que han recibido los asistentes. Pero claro, cuando es controlado por el Espíritu Santo, de buena gana podemos escucharle. Otro derivado negativo del colérico es sarcástico, o sea que es hiriente y lanza indirectas y se complace en humillar a otros. Y si le contradicen, cuando habla se pone peor. Cuando el profeta Micaías profetizó la derrota de Acab, los falsos profetas que él tenía a sueldo y que solamente le anunciaban victorias, no aguantaron que Micaías les contradijera sus mentiras.
Y Sedequías, hijo de Kenaana, se acercó y golpeó a Micaías en la mejilla y le dijo, usando un sarcasmo, ¿por dónde se fue de mí el Espíritu de Jehová para que te hablara a ti? Primer libro de Reyes, capítulo 22, versículo 24. Cuando los coléricos Coré, Datán y Abirán se levantaron contra el melancólico Moisés, fueron muy sarcásticos y dijeron a Moisés y Aarón, basta ya de vosotros, porque toda la congregación, todos ellos son santos, y en medio de ellos está Jehová. ¿Por qué os levantáis vosotros sobre la congregación de Jehová? Más adelante, vemos que cerca de 20,000 de estos mentados santos fueron enjuiciados por Dios, y a los rebeldes que acompañaban a estos coléricos sarcásticos, se los tragó la tierra, como nos dice el libro de Números, capítulo 16, versículos 1 al 33. Otro derivado negativo del colérico es dominante. No les gusta oír consejo, y los que son casados pueden humillar a su mujer aún en público. Cuando aportan algo para la comida, después quedan sacando cuentas si se empleó bien el dinero. Los hijos de padres coléricos no controlados sufren mucho en sus hogares. Pero qué bueno es cuando se convierten a Cristo y su temperamento es transformado. Y actúan, por supuesto, en una forma muy diferente. Así estamos llegando, pues, así con estos temperamentos. Y vamos a continuar más adelante analizando siempre los derivados de los temperamentos coléricos y también el melancólico y el flemático. Continuaremos.

Siguiendo con el mismo tema de los cuatro temperamentos, analizábamos anteriormente los derivados negativos del temperamento colérico y a continuación presentamos otros derivados de este mismo temperamento como ser desconsiderado. Tratándose de inconversos, les gusta derrochar el dinero fuera de casa y les gusta invitar a otros cuando se trata de beber, pero en la casa son todo lo contrario. Les gusta llevar amigos y que la señora se los atienda muy bien, y cuando hacen fiesta no les importa desvelar a todo el vecindario. Ahora, como creyentes y con este temperamento negativo no controlado por el Espíritu Santo, son algo pesados en el trato con los hijos, y hay padres y madres coléricas que castigan a sus hijos poniéndolos a orar una hora de rodillas. Y hay de ese niño si se levanta antes de ese tiempo. Otro derivado negativo del colérico es orgulloso. Por esta razón no tienen muchos amigos, porque algunos ni les dan el saludo siquiera a los vecinos, y en la clase alta y media forman grupos especiales. Y hasta podíamos creer que los coléricos orgullosos fueron los que se inventaron esa famosa frase de cada oveja con su pareja. Por lo general, cuando los orgullosos hacen donaciones a los pobres, lo publican en una página entera en los periódicos. Ahora, como creyentes, no son dados a orar mucho y usan de mucho protocolo en el altar de la oración. Solamente recordemos el caso del fariseo y el publicano y la clase de oración que este fariseo presentó ante Dios. Lo puede leer en Lucas 18, versículos 10 al 12. Cuando dan ofrenda con la mano derecha, les gusta que lo sepa la izquierda. Mateo 6, 3. Aclaramos que no todos los coléricos tienen esta parte negativa de ser orgullosos, pero en este temperamento es donde más abundan. Quienes caben aquí sin que le quepa duda eran los fariseos, que su necio orgullo no les permitió acercarse al Señor Jesucristo para ser salvos. Y es que para alcanzar el perdón de Dios, la Biblia dice que hay que humillarse. Y aquí es donde radica el problema para los orgullosos, porque al igual que el tacaño, que el problema grave para él es que le toquen la cartera, el problema para el orgulloso es que tenga que humillarse. Otro derivado negativo del colérico es autosuficiente. No le gusta depender de nadie y son pocos dados para hacer sociedad en los negocios. Y cuando son empleados en una empresa, no les gusta mucho ocupar los servicios del Seguro Social, y mientras otros, por una simple gripe, piden una semana de incapacidad, los autosuficientes coléricos, con calentura, muchas veces se van a trabajar. Cuando se trata de creyentes no controlados, no les gusta pedir oración a los hermanos, aunque se estén muriendo, y no les gusta compartir sus problemas con la iglesia. Pero por supuesto que cuando se doblegan ante el Señor, actúan de una forma diferente y mejor. Otro derivado negativo del colérico es no emocional. Entre los no convertidos, aquí las emociones no se alteran fácilmente, como sucede con el sanguíneo y el melancólico. Los grandes problemas y aún las tragedias que ocurran en la familia las toman con calma y no se conmueven con facilidad. Hablan conforme piensan y no son buenos mensajeros para dar malas noticias, y el problema los puede tocar muy profundo para que puedan llorar. El joven colérico Saulo de Tarso no sintió en lo más mínimo una muestra de pesar o de dolor cuando una turba de asesinos le daban muerte al diácono Esteban. Él tenía autoridad para detener la ejecución, pero más se complació en ver morir al siervo de Dios. Hechos 7, 58 al 60. En la parte final del versículo dice que Saulo consentía en su muerte. Podemos calificar que este hombre era totalmente no emocional. Los torturadores que contratan los órganos policiales en algunos países del mundo tienen que ser personas de temperamento colérico, y también a los dictadores de algunos países los vamos a meter también en este grupo. Y hasta aquí llegamos analizando los temperamentos sanguíneo
y colérico con sus derivados positivos y negativos. Ahora vamos a analizar el temperamento melancólico, que era el temperamento de Moisés. Y en primer lugar, y en la parte positiva, tenemos que es dotado, o sea que posee una gran inteligencia y puede llegar a ser un gran profesional, ya que tiene la cualidad que es persistente en los estudios. El científico y matemático Albert Einstein fue uno de los hombres más melancólicos del siglo XX, y de su vida se dice que ni siquiera se peinaba, porque no tenía tiempo para ello, y toda la ropa que usaba Einstein era de un solo color, para no perder tiempo en buscar qué ponerse cuando iba al armario donde tenía su ropa. En todos los países del mundo hay grandes profesionales que pertenecen al temperamento melancólico, y por supuesto que son muy cuidadosos al ejercer su profesión. Y aquí es bueno aclarar que también en los cuatro temperamentos, por supuesto, siempre hay buenos profesionales, pero abundan más entre los melancólicos. Algunas veces, por X motivo, algunos no pudieron estudiar, pero tienen una inteligencia asombrosa, y algunos dicen de ellos: se perdió este talento. En la parte evangélica, los melancólicos son los que más leen la Biblia y no salen de las librerías buscando libros, y por supuesto que resultan buenos maestros y pastores. No son dados a danzar en el espíritu como lo hacen los sanguíneos, pero son buenos observadores de lo que se dice o se hace en los cultos. Otro derivado de los melancólicos es analítico, o sea, poco práctico. Por lo general, los melancólicos cuando se enamoran, primero analizan a la pareja, y más que belleza física, buscan cualidades y virtudes. En la vida hogareña les gusta coleccionar fotos, recibos y facturas, estampillas, monedas y toda clase de papeles que hasta se ponen amarillos muchas veces del tiempo y que ellos los consideran de gran importancia. Como creyentes analizan los mensajes de los predicadores y cuando encuentran dudas se van a la Biblia para comprobar si esto es así o no es así, tal como hacían los melancólicos de Berea cuando el apóstol Pablo les predicaba el Evangelio. Hechos capítulo 17, versículos 10 y 11. También los melancólicos son sensibles, o sea que se duelen del dolor ajeno. Les gusta ayudar a los necesitados, pero no les gusta la propaganda. Por otra parte, a los melancólicos no les gusta ocupar puestos públicos y les incomoda enfrentarse a la prensa. Como predicadores controlados por el Espíritu Santo, dan mensajes excelentes. No les gusta mucho el grito como hacen los sanguíneos y los coléricos, y prefieren desarrollar temas doctrinales que mensajes evangelísticos. Y si están llenos del Espíritu Santo, pueden hacer llorar a la congregación, máxime si se toca el tema de la crucifixión. Otro derivado de los melancólicos es que son perfeccionistas. Les gusta que todas las cosas les salgan bien. Cuando hacen alguna obra y le encuentran un pequeño error, la deshacen y la vuelven a hacer de nuevo. En la vida hogareña, los temperamentos juegan un papel muy importante. Por ejemplo, una mujer melancólica, que a veces exagera con el perfeccionismo, sufriría mucho si se casara con un sanguíneo o un colérico, porque estos no son perfeccionistas. En lo que toca la parte evangélica, los pastores perfeccionistas sufren mucho porque no le confían la obra ni al más santo de los hermanos, porque temen que van a hacer las cosas mal. Por eso a veces, hasta con calentura, con fiebre, el pastor está en el culto porque no confía en nadie. Ahora, el problema de los perfeccionistas es que ellos tampoco hacen las cosas perfectas. También a los melancólicos les gusta la estética, o sea que les gusta la belleza, no tanto en ellos mismos, sino en lo que hacen. Por lo general, a las mujeres melancólicas les gusta comprar adornos para adornar la casa y tienen excelente gusto para comprar cortinas y les atraen las flores. Por lo general, en la casa de melancólicos siempre hay un jardín, y si la casa es muy pequeña, entonces se conforman, aunque sea con una macetera.
Por otra parte, entre los varones melancólicos es donde aparecen la mayor parte de los pintores, ya que con maestría manejan el pincel y tienen gran paciencia para elaborar una buena obra. También los melancólicos, hombres y mujeres, son los preferidos para hacer comedias o dramas y también para hacer telenovelas, porque toman muy en serio su papel. En la rama evangélica, o sea, como creyentes, a los que les gusta la estética, o sea, la belleza, les gusta ver arreglado el templo, y son los primeros en notar cuando no hay flores en el púlpito. A los cultos les gusta ir bien arreglados, aunque no a la exageración. Son puntuales y les gusta ser muy moderados. Otro derivado positivo de los melancólicos es que son idealistas. Cuando se trata de los no creyentes, son los primeros en imponer la moda. Siempre les gustan las innovaciones y cada mes están cambiando de posición los muebles de la sala y la mesa del comedor. También de este temperamento han aparecido la mayor parte de los filósofos, así como también los grandes maestros de la música clásica, compositores y cantantes de música sentimental. En la parte evangélica, los melancólicos idealistas son los más dados a escribir libros, a escribir folletos y componer himnos. Son buenos pastores y como maestros dan excelentes enseñanzas y son buenos consejeros. También los melancólicos son leales. Tanto en el trabajo como en el hogar son muy responsables y los hombres mujeriegos no abundan en este temperamento como hay entre los sanguíneos y los coléricos. Pero eso sí, son bastante celosos, principalmente las mujeres. Los hombres más celosos aparecen en el temperamento colérico. Como creyentes son los que más duran en las iglesias y mientras otros se van, ellos no abandonan al pastor, máxime si allí crecieron en esa iglesia. Por otra parte, los melancólicos tienen algo especial y es que por regla general son muy agradecidos y así como no olvidan fácilmente cuando les hacen un mal, también no olvidan fácilmente cuando reciben algún favor. También los melancólicos son abnegados. Cuando se entregan a una causa, hasta mueren por ella. Y así como son muy propensos a odiar porque son muy vengativos, también cuando aman, son muy sinceros. En este temperamento no abundan los hipócritas y les gusta demostrar su amor más con hechos que con palabras. En el cuidado de los hijos a veces hasta exageran y raras veces se los confían a otra persona, incluyendo a los parientes, porque solamente ellos los pueden cuidar bien, aunque aquí caben más las madres que los padres. Como creyentes, los melancólicos abnegados se entregan de lleno a la obra y a algunos no les importa hasta dejar sus comodidades para ir a evangelizar a otros países, donde tienen que pasar por algunas necesidades, pero no dan pie atrás. El creyente que no es abnegado está más propenso a regresarse que a quedarse. Ahora, vamos a tratar sobre algunos puntos negativos del melancólico. Y tenemos que es taciturno, o sea, pensativo. Algunos problemas hasta le quitan el sueño. Se preocupa demasiado y tiende mucho a estar triste, se aleja de la gente y sufre complejos de inferioridad. Como creyentes se resienten por la menos cosa, hasta porque no le dieron la mano al final del culto, y hasta se pueden ausentar de la iglesia porque de todas maneras, dicen, ni me van a notar mi presencia, dice el melancólico resentido. También el melancólico es teórico y poco práctico, prefiere saber mucho de algo que un poco de todo. También es poco sociable, no tiene muchos amigos y a veces usa la frase de que es mejor estar solo que mal acompañado. Y como último punto diremos que el melancólico negativo es vengativo. No olvidemos que el vengativo no olvida fácilmente cuando le hacen un mal. A veces pasan muchos años y dicen,
Lo tengo tan presente como si fuera ayer. Les cuesta perdonar, y algunos hasta se atreven a decir, no lo perdonaré ni en el momento de la muerte. Sin embargo, hay otros que son más benévolos y dicen, perdono, pero no olvido. Y en resumidas cuentas, es como si no hayan perdonado. Más adelante, hablaremos sobre el temperamento flemático con sus derivados positivos y negativos. Continuaremos. Y siguiendo con el tema sobre los cuatro temperamentos, ahora nos toca analizar el temperamento flemático. Y en primer lugar diremos que el flemático es calmado y tranquilo, no se asusta de cualquier cosa, nadie le saca carrera y, como dice el dicho popular, que no se ahogan en poca agua. Los flemáticos son los que usan más la frase despacio y buena letra. La fatiga trae cansancio, de todas maneras. Por otra parte, los flemáticos son muy confiables y son muy celosos en el trabajo. Por supuesto que no son dados a los trabajos pesados, pero cuando se hacen cargo de alguno de ellos son muy eficientes. Pero también son muy conservadores y les gusta recordar aquellos tiempos. Y cuentan historias de otros o de ellos mismos, recordando la niñez o la juventud, y por supuesto que no se aburren fácilmente. Es bien raro que un flemático se vaya ilegal para los Estados Unidos, contrario a los coléricos y sanguíneos, que aunque los deporten, se vuelven a ir de nuevo. También es raro verlos enojados. Son pacientes, pueden estarse medio día tomándose una taza de café en los pasillos de los restaurantes, porque no tienen prisa y platican y platican y no se cansan. Yo conocí a un judío flemático que llegaba a la casa de unos amigos en Tegucigalpa, llegaba a las 10 de la mañana y se iba a las 11, pero no de la mañana, sino de la noche, y era incansable contando historias de la Segunda Guerra Mundial. Algunos de esa casa se iban a trabajar y al regreso ahí lo encontraban. Y cuando se despedía, ya la mayor parte de esa familia se habían acostado. Por otra parte, los flemáticos son diplomáticos, o sea que tienen un carisma de convencimiento. Y cuando son profesionales, les gusta desempeñar puestos en el gobierno. Y cuando se produce algún secuestro, los flemáticos son los más indicados para negociar con los secuestradores. Un colérico posiblemente echaría todo a perder, porque en esto se necesita diplomacia y paciencia. Por otra parte, los flemáticos también son jocosos, o sea que son dados a hacer chistes, y de este temperamento es que sale la mayoría de los cómicos, y aquí cabe aclarar que no es lo mismo un cómico que un chistoso. El chistoso puede ser hasta un tipo vulgar, como suele suceder con algunos payasos que trabajan en los circos. Estos no son flemáticos, sino de temperamento sanguíneo. Ahora, el cómico es todo lo contrario. Su trabajo consiste en hacer reír a otros, pero él nunca se ríe. Si usted ha visto actuar a don Ramón Valdés y a Cantinflas, dos cómicos flemáticos ya fallecidos, usted notará que ellos nunca se ríen. Pero el público se muere de la risa, y a veces ni han hablado, y con solo verles la cara a la gente ya se está riendo. Un colérico o un melancólico lo que conseguirían sería hacer llorar al público, porque su temperamento no es para hacerlo reír. Pero aclaramos que no todos los flemáticos son cómicos. Ahora veamos cuando hay un muerto en el vecindario, en el pueblo o en la aldea, que inmediatamente se reúne un grupo de personas para colaborar en algo. Por lo general, los sanguíneos se prestan para ayudar en los papeleos y todo lo que se relaciona al entierro. Los de temperamento melancólico son los que más rápido se entrevistan con los dolientes, los abrazan y los consuelan y lloran con ellos, y son los que más permanecen en la sala de velatorio y exaltan las virtudes del finado. Por su parte, los coléricos, principalmente las mujeres, en los pueblos y aldeas,
Lo primero que hacen es ir a atizar el fuego para hacer el café, comprar pan y moler el maíz para las tortillas. Algunas de estas personas ni siquiera han entrado a la sala para ver al muerto, ni dar el acostumbrado pésame, pero eso sí, que están en acción desde ya ratos en la cocina. Y por supuesto que los flemáticos no pueden faltar también, y en la vela de la noche son los indicados para contar historias, algunas de ellas hasta jocosas. Algunas veces traen barajas de naipes para pasar el rato, y de esta manera, mientras unos lloran en la sala, los flemáticos les espantan el sueño a los que están afuera. Como podemos notar, aquí todos los cuatro temperamentos son necesarios, porque cada quien hace su parte. Imaginémonos que todos fueran melancólicos en una vela de un muerto, todos estarían llorando, pero nadie bebería café en el velorio. Por otra parte, y en lo negativo, los flemáticos son tacaños. No les gusta gastar, prefieren que lo haga otro. Regatean en las tiendas cuando van de compras y son ahorrativos y por lo general siempre andan dinero. Pero cuando alguien los molesta para un préstamo, no tienen ni un centavo. Por otra parte, los flemáticos son temerosos. No les gusta arriesgarse en cualquier empresa y no son dados a meterse mucho en negocios. A veces se deciden en la mañana y a la tarde se arrepienten y les cuesta tomar una decisión. Otro derivado negativo de los flemáticos es que son carentes de motivaciones. No se les ocurre nada en situaciones de urgencia. Cuando hay un incendio en la cuadra donde viven, no se les ocurre nada. Mientras los vecinos corren de aquí para allá y de allá para acá, los flemáticos, principalmente los ancianos, toman las cosas con calma, nada les saca carrera. Por otra parte, no son muy celosos. Solo tenemos que recordar a nuestro padre Abraham, que prefirió que los egipcios le quitaran la señora y se la llevaran a Faraón con tal de que a él no le hicieran daño. Y si a Sara no le ocurrió lo peor, fue porque Dios intervino en el asunto y no permitió que fuera mancillado el honor de

no se preocupan mucho por aprender la Biblia. A veces tienen 10 años de convertidos y no pasan de recitar Juan 3:16. Siempre son niños en el Evangelio. Por supuesto que no todos los flemáticos son así, pero siempre existe una mayoría que actúan de esa manera. Pero como es natural que cuando son transformados por el Espíritu Santo, dan buen rendimiento porque son perseverantes. Si alguno pertenece a este último temperamento, donde hemos mencionado varias cosas negativas, no se preocupe, que todos los cuatro temperamentos son dados por Dios y ni uno es mejor que el otro, porque todos los cuatro tienen cosas buenas y también tienen cosas negativas. Y haciendo un repaso de estos temperamentos, diremos que entre los sanguíneos es donde se encuentra la mayor parte de los estafadores, que se duermen a cualquiera con la agilidad que emplean. También tenemos a la mayor parte de los políticos, que son los que más son criticados y hasta insultados cuando hacen campaña proselitista, pero a ellos les viene igual. También en este temperamento sanguíneo es donde aparecen la mayor parte de las prostitutas, que con gran facilidad y con astucia pueden engañar a cualquier cliente. Cuando una melancólica o una flemática se meten a este sucio negocio, no solamente son esclavas del pecado y del diablo, sino también esclavas de los patronos que las explotan y las extorsionan como ellos quieren, y ellas no tienen valor para rebelarse. Pero también es bueno explicar que en el temperamento sanguíneo no solamente hay gente como la que hemos mencionado, porque recuerde que estamos hablando de la parte negativa del temperamento, porque en la parte positiva encontramos buenos profesionales y muy honestos, por cierto, gente servicial a las mil maravillas y gente que le da sabor alegre a las reuniones. Imaginémonos por un momento una reunión con solamente personas melancólicas. Eso parecería un funeral, pero si llegan los sanguíneos, la cosa cambia. Gracias damos a Dios porque en nuestro medio contamos con gente de temperamento sanguíneo. Ahora, con el temperamento colérico encontramos aquí en la parte negativa, que es donde más abunda la gente cruel y carente de motivaciones, que no sienten compasión por nadie, tal como lo era el colérico Saulo de Tarso antes de su conversión, y que de este personaje hablaremos ampliamente en nuestro segundo volumen. Los dictadores, los militares, la mayor parte de ellos, los asaltabancos, los policías de investigación en cualquier país del mundo, todos estos son acreedores al temperamento colérico. Y como es natural, en este temperamento es donde aparecen los mejores trabajadores de las empresas, buenos profesionales, y también la mayor parte de los buenos comerciantes aparecen en este temperamento colérico. Gracias damos a Dios por los de temperamento colérico en su parte positiva. Por su parte, en el temperamento melancólico, encontramos en la parte negativa a la mayor parte de la gente desconfiada, que no confían en nadie, también a los celosos, tanto hombres como mujeres, los que critican los defectos de otro, los que perdonan pero nunca olvidan. Por otro lado, también en este mismo temperamento melancólico es donde aparecen la mayor parte de los buenos profesionales, gente amigable, buenos vecinos y los que son amantes de las cosas finas, refinadas y delicadas. Gracias damos a Dios también por las personas de temperamento melancólico en su parte positiva. Y por último tenemos a los de temperamento flemático, donde aparecen en su mayoría los que no le dan gran importancia a la vida, son despaciosos, y por eso de ser tranquilos es de este temperamento que salen la mayoría de los campeones de ajedrez, porque para mover una pieza pueden estarse hasta un mediodía sin moverse. No les atraen los trabajos pesados y no son muy exigentes con los aumentos de sueldo. Pero también en este temperamento y en la parte positiva salen excelentes profesionales. La mayor parte de las maestras de kindergarten son flemáticas porque tienen una gran paciencia para tratar con niños,

Una colérica no serviría para esta clase de trabajo de tratar con niños. En la Biblia encontramos al más flemático de los personajes, y es el padre Abraham, de quien hablaremos ampliamente en nuestro segundo volumen. Allí conocerá usted cosas muy interesantes de este gran personaje del Antiguo Testamento. No olvidemos que los cuatro temperamentos son dados por Dios y todos son útiles para el desempeño de nuestros afanes diarios. Ahora que por causa del pecado que existe en el ser humano, estos temperamentos muchas veces descontrolan a la persona. Pero si recibimos a Cristo y nos arrepentimos de nuestros pecados, serán controlados o transformados por el Espíritu Santo, y así podríamos ser útiles en las manos del Señor para poder trabajar naturalmente en su obra, tal como sucedió con David el sanguíneo y también el sanguíneo apóstol Pedro, el colérico apóstol Pablo, Moisés el melancólico y el flemático padre Abraham. De todos estos personajes hablaremos en la segunda parte de este estudio, o sea, en nuestro segundo volumen. Esperamos que este trabajo que hemos realizado le pueda ayudar a conocer no solamente su propio temperamento, sino también el de los demás, principalmente el de sus parientes, amigos y vecinos, compañeros de trabajo y toda la gente que usted trata. Este estudio consta de dos volúmenes. Este es el número uno. No deje de escuchar el número dos, que estamos seguros que traerá mucha bendición a su vida. Al Señor damos toda honra y toda gloria, y a usted le agradecemos por su atención. Que el Señor les bendiga.

Cuando el hombre llega a conocer a Dios, entonces puede tener la capacidad de llegar a conocerse a sí mismo. Hoy presentamos la segunda parte del estudio sobre los cuatro temperamentos. En el estudio anterior hicimos un análisis de los cuatro temperamentos: sanguíneo, colérico, melancólico y flemático, en relación a dos grupos de personas, como ser los creyentes y los no creyentes. Ahora vamos a analizar el carácter temperamental de algunos personajes bíblicos, pero antes vamos a explicar que todos los que nos hemos convertido a Cristo, todos llegamos a tener el mismo sentir y el mismo pensar en lo que se relaciona a la fe, al amor, a la disciplina y a la obediencia. Pero con respecto al carácter, todos somos diferentes. Los siervos de Dios que encontramos en la Biblia, todos fueron fieles a Dios, pero el temperamento fue variado entre ellos. Y como ejemplo, tenemos a David, que tuvo un 50% de sanguíneo y 50% de melancólico. Como sanguíneo, lo encontramos en el campo de batalla, ofreciéndose voluntariamente para enfrentarse a Goliat. Y como en este temperamento casi no existen los complejos de inferioridad, David no le dio cuidado al menosprecio que le hicieron sus propios hermanos cuando lo trataron de entrometido. Primer libro de Samuel 17, versículo 28. Ni tampoco se sintió defraudado cuando Saúl lo descalificó como candidato para pelear contra el gigante. Primer libro de Samuel 17, 33. Por otra parte, y también como sanguíneo, vemos a David danzando en medio de la calle cuando traía el arca de Jehová. Y aun cuando su mujer lo criticó duramente, no le dio importancia a eso. Antes bien, prometió seguir danzando cuantas veces él quisiera, porque lo hacía para Jehová. Segundo libro de Samuel, capítulo 6, versículos 14 al 22. Ahora, David, como melancólico, fue un varón dotado de gran inteligencia, y fue un gran escritor y compositor, y también un gran cantante para Dios. Compuso muchos salmos. En segundo libro de Samuel, capítulo 23, versículo 1, David aparece como el dulce cantor de Israel. Y bien, después de analizar brevemente los temperamentos de David, que fue un hombre según el corazón de Dios, Hechos 13, 22, ahora vamos a analizar los temperamentos de cuatro personajes bíblicos y son los siguientes: Abraham el flemático, Moisés el melancólico, Pedro el sanguíneo y Pablo el colérico. Y siguiendo el mismo orden que tuvimos en el primer estudio, vamos a comenzar con el sanguíneo apóstol Pedro, y que aparece como uno de los hombres más admirados del Nuevo Testamento. Y aunque encontramos excelentes virtudes en Pedro, también resaltan sus defectos, sus debilidades y sus imprudencias. Y con lo que a continuación expondremos, vamos a colocar a Pedro como el hombre más sanguíneo de toda la Biblia. Y vamos a notar algo, y es que después del Señor Jesucristo, Simón Pedro es el que más sobresale en los cuatro relatos evangélicos. Cristo habló con él más que con ningún otro, y por supuesto que fue al que más reprendió el Señor, pero también fue al que más le dio elogios, porque Pedro tenía un corazón muy sencillo, pero lleno de calor humano. De todas las faltas que tenía Pedro, y que no eran pocas por cierto, no se podía contar entre ellas la de tener un corazón frío. Era impulsivo y entusiasta, y en algunas ocasiones hasta hablaba sin pensar, cuando debía de estar callado. Y tal vez por esta razón es que se le ha atribuido el título de cabeza de los discípulos, ya que él no esperaba segunda orden cuando el Señor lo llamaba, comenzando cuando lo llamó para hacerlo pescador de hombres, que junto con su hermano Andrés, dejando al instante las redes, le siguieron. Mateo 4, versículos 18 al 20. Ahora veamos este caso del sanguíneo Pedro, cuando junto con los demás apóstoles se encuentran en la barca en medio del mar. Y el Señor viene a ellos caminando sobre las aguas. Aquí todos se asustaron
y por causa de que no había amanecido, pues era todavía muy oscuro y no se veía muy bien, confundieron a Cristo con un fantasma. Pero después que el Señor se identifica con ellos, Pedro salta y le dice: Señor, si tú eres, manda que yo vaya a ti sobre las aguas. Y en este caso, el Señor se vio comprometido a invitarlo a que también él caminara sobre las aguas. Como punto doctrinal, este caso nos enseña que para no hundirnos en el mar de los problemas, debemos de mantener nuestros ojos puestos en Cristo Jesús. Hebreos 12, versículo 2. Pero viendo la escena desde el ángulo temperamental, solamente a un sanguíneo de los pies a la cabeza, como lo era el apóstol Pedro, se le ocurre dejar la seguridad del barco para lanzarse al agua. Lo que ocurrió después es que se vio en apuros, pues cuando apartó la vista de Cristo y la puso en el viento, empezó a hundirse y gritó: Señor, sálvame. Por supuesto que el Señor lo salvó, pero también lo reprendió. Pero los sanguíneos tienen una virtud, y es que no se enojan fácilmente, y no les da mucho cuidado que lo regañen. Cristo le dijo a Pedro: hombre de poca fe, ¿por qué dudaste? Mateo capítulo 14, versículos 22 al 33. De todas maneras, con esta acción, tenemos que admirar a Pedro, porque de los 12 fue el único que se arriesgó a lanzarse al mar. Veamos otro gesto impulsivo de Simón Pedro, y es cuando el Señor lo invitó junto a Juan y a Jacobo al monte donde se transfiguró. Ahí se apareció Moisés y Elías, uno a cada lado del Señor, y los tres discípulos tuvieron el privilegio de ver la gloria de Dios en aquel monte. De pronto salta Pedro y dice: Señor, bueno es para nosotros que estemos aquí. Si quieres, hagamos aquí tres enramadas, una para ti, otra para Moisés y otra para Elías. Nadie le ha pedido a Pedro que haga enramadas. Y hasta suena un poco infantil el buscar un poco de monte para hacer una choza provisional para dos personajes que ya pertenecían a la esfera celestial, como ser Moisés y Elías. En este caso, Pedro tenía que estar callado, pero no se contuvo y habló. Y como podemos ver, el generoso ofrecimiento que él hizo no fue aceptado. Y a manera de una respuesta, la voz del Padre se deja oír desde una nube y dice: Este es mi Hijo amado, refiriéndose a Cristo, en quien tengo complacencia, a Él oíd. Mateo 17, versículos 1 al 5. Esta palabra que da el Padre, a Él oíd, es como si el Padre le dijera a Pedro: Mi Hijo es el que tiene que hablar y tú tienes que estar callado y escuchar. Ahora, veamos otra acción de Pedro, y como hemos dicho que los sanguíneos casi no piensan para hablar y para actuar, son impulsivos de veras. Cuando la turba guiada por Judas Iscariote llegó al Getsemaní para prender al Señor, Pedro desenvainó una espada e hirió al siervo del sumo sacerdote y le cortó la oreja derecha. Y aquí viene otra reprensión para Pedro, y le dice el Señor: ¿Acaso piensas que no puedo orar a mi Padre y que Él no me daría más de 12 legiones de ángeles? Mateo 26, versículos 51 al 53. El Evangelio de Juan es el que menciona que el que sacó la espada fue Pedro. Juan 18, versículo 10. Veamos otra acción del apóstol Pedro, y es que como sanguíneo era inestable en sus decisiones, o sea que prometen pero luego dan pie atrás. La noche antes de la crucifixión, o sea, cuando celebraban la cena de la Pascua, Pedro le prometió al Señor que no lo negaría jamás, e incluso que con gusto moriría por él. Ya el Señor había hablado antes, dirigiéndose a los 11 discípulos, que todos se iban a escandalizar de él esa noche. Pero salta Pedro y le contradice a Cristo, diciendo que los otros se van a escandalizar, pero él no. Y ahora viene el Señor y le contradice a Pedro, diciéndole que esa misma noche lo va a negar por tres veces. Y en efecto, que cuando llegó el momento de las entrevistas, Pedro no solamente negó, sino que hasta maldijo, afirmando que ni siquiera conocía al Señor. Mateo 26, versículos 69 al 75.
Después que cantó el gallo, el Señor volteó a ver a Pedro y se encontraron las miradas. Y se acordó de las palabras que Cristo le había dicho, y como todo sanguíneo que es muy sensible, Pedro salió fuera y lloró amargamente. Lucas capítulo 22, versículos 55 al 62. Veamos otro caso, y es cuando Pedro se ganó uno de los mejores elogios, y fue cuando el Señor preguntó, ¿y vosotros quién decís que soy yo? Respondiendo Simón Pedro, dijo, tú eres el Cristo, el Hijo del Dios viviente. Con esta respuesta inspirada por el Padre, el Señor prometió edificar su iglesia, no sobre Pedro, como piensan algunos, sino sobre la confesión que él dio. Y también le prometió darle las llaves del reino de los cielos. Mateo capítulo 16, versículos 15 al 19. Nos imaginamos que Pedro se sintió muy halagado con estas promesas. Pero veamos qué sucedió mientras iban caminando. ¿Cómo cambió el panorama? Y es cuando el Señor les declara a sus discípulos que le era necesario ir a Jerusalén y padecer mucho de los ancianos, de los principales sacerdotes y de los escribas, y ser muerto y resucitar al tercer día. Esto sí que ya no lo soportó el apóstol Pedro, y sin ninguna clase de inhibiciones, o sea que la pena la dejó a un lado, tomó del brazo a Cristo y lo llevó aparte del grupo y le dijo, Señor, ten compasión de ti, en ninguna manera esto te acontezca. Pero el Señor reaccionó de inmediato y le dijo a Pedro, quítate de delante de mí, Satanás, me eres tropiezo, porque no pones la mira en las cosas de Dios, sino en la de los hombres. Mateo 16, versículos 21 al 23. Hacía unos momentos que el Señor le había dicho, bienaventurado eres Simón, hijo de Jonás. Mateo capítulo 16, versículo 17. Y ahora, por su imprudencia, el Señor lo reprende duramente y le da el calificativo de Satanás. Y es que en verdad que solamente a un sanguíneo se le ocurre darle consejos al Señor Jesucristo. Podemos imaginarnos que Pedro se sintió, diríamos, un poco apenado, pero luego le pasó. Pero no se corrigió, porque a los 6 días, en el monte de la Transfiguración, sin que nadie se lo pidiera, se ofreció para hacer 3 enramadas, de lo cual ya hablamos anteriormente. Por supuesto que Pedro hizo y habló cosas excelentes que son dignas de admiración, y una de ellas fue cuando algunos de los discípulos, fuera de los 12, abandonaron al Señor, porque lo seguían por la comida material y no por la espiritual. Dijo entonces Jesús a los 12, ¿queréis acaso iros también vosotros? Aquí el Señor habla a los 12, pero nadie se atreve a responder. Pero qué bien que en el grupo está un sanguíneo. Y respondió Simón Pedro, Señor, ¿a quién iremos? Tú tienes palabras de vida eterna. Ahora habla en nombre del grupo y dice, y nosotros hemos creído y conocemos que tú eres el Cristo, el Hijo del Dios viviente. Continuaremos.

0: continuando con el tema sobre los cuatro temperamentos, estamos analizando el temperamento sanguíneo del apóstol Pedro. Y como podemos notar que no todos los impulsos de Pedro fueron negativos. Hizo algunas cosas que no cualquiera las hace. Por ejemplo, cuando el Señor le ordenó, boga mar adentro y echad vuestras redes para pescar. Cualquier otro hubiera obedecido sin vacilar. No así Simón Pedro, que quiso hacer una rectificación y le dijo al Señor, Maestro, toda la noche hemos estado trabajando y nada hemos pescado, mas en tu palabra echaré la red. Cuando vieron el resultado de la pesca, que hasta las barcas amenazaban a hundirse por la gran cantidad de peces que habían pescado, a todos les entró miedo. Pero Pedro, sin sentir ningún complejo, y delante de sus compañeros, cayó de rodillas ante el Señor y le dijo, «Apártate de mí, Señor, porque soy hombre pecador». No cualquiera hace esta acción, porque en primer lugar, hay una gran cantidad de gente en la playa. En segundo lugar, recordemos que en ese momento Pedro era un inconverso y le pide a Cristo que se aleje de él porque él, Pedro, es un pecador. Aquí vemos que los sanguíneos son bien francos, porque no cualquier inconverso acepta que es pecador. Todos son buena gente. Ese día fue que Cristo lo llamó para que fuera pescador de hombres. Lucas capítulo 5, versículos 4 al 11. Ahora veamos otra franqueza de Pedro, y fue cuando el Señor dejó de hablar con el joven rico, que dio la enseñanza de lo difícil que es para un rico entrar al reino de los cielos. Todos los discípulos se asustaron con esta declaración, y ahí es cuando salta Pedro pidiendo información con respecto a ellos, y le dice al Señor, «He aquí nosotros lo hemos dejado todo y te hemos seguido. ¿Qué pues tendremos?» Mateo 19, versículo 27. Un flemático o un melancólico jamás hubieran hecho semejante pregunta. Estos, cuando consiguen un trabajo, a veces llegan al fin de mes y todavía no saben cuánto están ganando, porque les da pena preguntarle al patrón. Y los sanguíneos es que a los 6 meses ya están pidiendo aumento de sueldo. En el ministerio de los discípulos, andando con el Señor, Pedro es el que recibe más reprimendas, porque es el que más habla, y también por causa de que los sanguíneos, en la parte negativa, son débiles de carácter, con facilidad echan pie atrás de lo que antes han afirmado o prometido. Cierta vez el Señor le dijo a Pedro, y para ser más exactos fue la noche antes de la crucifixión, le dijo el Señor, Simón, Simón, he aquí Satanás os ha pedido para zarandearte como a trigo, pero yo he rogado por ti para que tu fe no falte. Lucas 22, versículos 31 y 32. A continuación, Pedro le promete al Señor que está dispuesto no solamente a ir a la cárcel, sino también a la muerte por él. Pero Cristo conoce la debilidad en el temperamento de Pedro y le profetiza que dentro de unas horas él va a cambiar de opinión. Y antes de que el gallo cante, lo habría negado 3 veces. Y así como se lo dijo, así sucedió. Como podemos observar, esa debilidad temperamental del apóstol Pedro, que aparece en los 4 relatos evangélicos, es superada después que el Señor resucitó de los muertos. Y para ser más específicos, después del derramamiento del Espíritu Santo que nos narra Hechos capítulo 2, allí podemos ver a un Pedro diferente, pero con el mismo temperamento sanguíneo. Y una cosa es bueno explicar, y es que a Pedro nunca se le otorgó el cargo de ser cabeza de los discípulos. Sin embargo, el día de Pentecostés, después de ser lleno del Espíritu Santo, él es el primero que se levanta de todo el grupo que estaban en el aposento alto para aclarar la situación con respecto a lo que opinaba el pueblo con respecto a ellos. Y contrario a lo que ocurrió la noche antes de la crucifixión, que por 3 veces negó a Cristo, ahora se impone lleno de valor y no le teme ni siquiera a los gobernantes para acusarlos como asesinos, que ellos son los responsables de la muerte del Señor. Hechos capítulo 2, versículo 23. Más adelante vemos la autoridad que emplea cuando va junto con Juan al templo a orar. Nuevamente Pedro es el que toma la palabra y le dice al paralítico: no tengo plata ni oro, pero lo que tengo te doy. En el nombre de Jesucristo de Nazaret, levántate y anda. Hechos capítulo 3, versículo 6. Después de esta sanidad, Pedro demuestra una humildad extraordinaria y le dice a la multitud que los tiene como grandes héroes por el milagro que se ha hecho. Y les dice: ¿por qué ponéis los ojos en nosotros, como si por nuestro poder o piedad hubiésemos hecho andar a éste? Luego les explica que el poder de Cristo es el que se ha empleado para que el paralítico pueda andar ahora. Hechos capítulo 3, versículos 11 al 16. Ahora veamos otro impulso exclusivo de un sanguíneo. Recordemos que la noche que el Señor fue arrestado en el Getsemaní, en un impulso descontrolado, Pedro le cortó la oreja a un soldado del sumo sacerdote, aunque su intención tal vez era cortarle la cabeza, pero aquel pudo esquivar el golpe, o tal vez fue falta de puntería de Pedro, porque él antes no había sido un espadachín, sino un pescador. Ahora, ya transformado, él le toca hacerle una visita también a un coronel romano. La Biblia le llama centurión. Este hombre es Cornelio, Hechos capítulo 10, y le explica con gran delicadeza todo lo concerniente a la obra de Cristo. Y tan emotivo fue el mensaje que el Señor derramó el Espíritu Santo a todos los gentiles que se encontraban en la casa de Cornelio. Si revisamos bien los cuatro evangelios, vamos a encontrar que a Pedro no le simpatizaban los gentiles, y en especial los romanos, y los consideraba inmundos. Hechos capítulo 10, versículo 28. Ahora, no solamente los ama, sino que también los defiende ante el concilio en Jerusalén, ya que querían ponerle las cargas de la ley a los nuevos convertidos. Pero Pedro sale en su defensa y los coloca al par de los judíos. Hechos capítulo 15, versículos 7 al 11. Todas las demás acciones que podamos encontrar del apóstol Pedro están enmarcadas dentro de su temperamento sanguíneo. Pero cuando una persona es transformada por el Espíritu Santo, no importa qué temperamento tenga, siempre será un instrumento útil en las manos de Dios. A continuación, y después de hablar del temperamento sanguíneo del apóstol Pedro, ahora hablaremos del temperamento colérico del apóstol Pablo, considerado como el hombre más colérico de toda la Biblia. Y por supuesto que Pablo es un excelente ejemplo de lo que es un colérico transformado por el Espíritu Santo. Y lo encontramos por primera vez en el capítulo 7 de Hechos, versículo 58. Como líder de una turba de asesinos que se encargan de darle muerte al diácono Esteban. Y como un derivado negativo de este temperamento es la crueldad, en Saulo de Tarso no se podía disimular. Aquí se carece totalmente de compasión, y en esta parte negativa, los coléricos son insensibles al dolor físico y moral de otra persona. El pasaje bíblico nos dice que Saulo consentía en la muerte de Esteban. Hechos capítulo 7, versículo 60. Si Saulo consentía, es que él podía detener la ejecución. Si él hubiese querido, lo hubiera hecho, pero no lo hizo. Antes bien, la sangre que se derramó ese día lo encolerizó más y levantó una gran persecución contra la iglesia que estaba en Jerusalén. Y todos los hermanos fueron esparcidos por Judea y por Samaria, según Hechos capítulo 8, versículo 1. Otros llegaron a Fenicia, Chipre y Antioquía. Todo por causa de la persecución de Saulo de Tarso, la cual, como dijimos, fue motivada por la muerte de Esteban. Hechos 11, 19. Según algunos historiadores en materia bíblica, han dado su veredicto con respecto a Saulo de Tarso, y lo han colocado como el hombre que más ha odiado a la iglesia de Cristo. Al entrar al capítulo 9 de los Hechos, encontramos al sanguinario Saulo respirando aún amenazas y muerte contra los discípulos del Señor, y con cartas del sumo sacerdote se encamina a la sinagoga de Damasco, a fin de que si hallase algunos hombres o mujeres de este camino, los trajese presos a Jerusalén. Hechos capítulo 9, versículos 1 y 2. Ahora oigamos las palabras del propio Saulo convertido a Cristo y conocido más adelante como el apóstol Pablo, dando su testimonio ante el rey Agripa. Aclaramos que en ese momento Pablo está preso, atado con cadenas. Oigamos parte de su testimonio. Yo ciertamente había creído mi deber hacer muchas cosas contra el nombre de Jesús de Nazaret, lo cual también hice en Jerusalén. Yo encerré en cárceles a muchos de los santos, habiendo recibido poderes de los principales sacerdotes, y cuando los mataron, yo di mi voto. Y muchas veces, castigándolos en todas las sinagogas, los forcé a blasfemar, y enfurecido sobremanera contra ellos, los perseguí hasta en las ciudades extranjeras. Hechos capítulo 26, versículos 9 al 11. Con estas palabras, apreciemos si Pablo era de temperamento colérico o no. Pero en la parte positiva, retrocedamos un poco. Y como colérico determinado, vamos a ver el encuentro que tuvo con el Señor. No sabemos si Saulo fue la única persona a quien Cristo tuvo que evangelizarlo personalmente. Por supuesto que estamos hablando después de su gloriosa resurrección, porque de la iglesia ninguno se atrevía a hacerlo. Solamente imaginemos que aún después de convertido, la iglesia le tenía miedo a Saulo. ¿Cómo sería el caso, pensemos, antes de convertido, y que ni siquiera creían en su conversión? Hechos capítulo 9, versículo 26. Ahora, veamos la conversión de Saulo, y es cuando va hacia Damasco con el propósito de atacar la iglesia. Pero esta vez no logró su objetivo, porque a mitad del camino se le apareció el Señor Jesucristo por medio de una luz resplandeciente. Y ese resplandor lo hizo que cayera a tierra. Luego el Señor le dice, Saulo, Saulo, ¿por qué me persigues? Y Saulo dijo, ¿quién eres, Señor? Y el Señor le contesta, yo soy Jesús, a quien tú persigues. Dura cosa te es dar coces contra el aguijón. Él, temblando y temeroso, dijo, Señor, ¿qué quieres que yo haga? Y el Señor le dijo, levántate y entra en la ciudad, y se te dirá lo que debes hacer. Libro de los Hechos, capítulo 9, versículos 1 al 6. Aquí podemos ver una conversión instantánea, y que para algunos entendidos, esto resulta como algo increíble, no porque Saulo cayó a tierra, ni porque oyó la voz del Señor, sino por el sometimiento a la voluntad de Cristo en ese mismo instante. Recordemos que por dos veces Saulo le llamó Señor a Cristo. ¿Quién eres, Señor? Y Señor, ¿qué quieres que yo haga? No olvidemos que los fariseos nunca le llamaron Señor a Cristo cuando el Señor andaba predicando el Evangelio en Jerusalén. Y Saulo era uno de esos fariseos. Hechos capítulo 26, versículo 5. Sin embargo, ahora da un giro. Saulo da un giro de 180 grados. Y desde ese momento, todo su odio, su persecución, sus amenazas, su religiosidad obstinada, todo eso quedó sepultado en la arena del desierto. Y su conversión se nota al instante, pues a pesar de ser un hombre muy preparado y acostumbrado a ordenar, ahora no da, sino que pide órdenes, no promete, sino que pregunta, ¿qué debo hacer, Señor? Esta conversión sonó como a increíble a los oídos de Ananías, cuando el Señor le dijo que fuera a ponerle las manos a Saulo. Ananías sacó todo el...
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0: Que les bendiga en esta hermosa noche. Damos gracias al Señor que nos permite estar en la cabina de Radio Cret, en este espacio de la oración. Contarles que no tenemos patrocinador para la radio de San Miguel, la radio de Ciudad Barrio y Santa Ana. Usted puede ser un patrocinador en esta hora, en este espacio de la oración. Estamos en esta noche que vamos a orar por las peticiones. Usted puede ponerse de acuerdo, dice que donde dos o más están puestos de acuerdo, ahí está el Señor, y en esta hora estamos más de la promesa. Amén. Vamos a comenzar leyendo una porción de la palabra del Señor en Mateo 15. Leemos en el nombre del Padre, del Hijo y del Espíritu Santo. Saliendo Jesús de ahí, se fue a la región de Tiro y Sidón, y he aquí una mujer cananea que había salido de aquella región clamaba diciéndole: Señor, Hijo de David, ten misericordia de mí. Mi hija es gravemente atormentada por un demonio. Pero Jesús no le respondió palabra. Entonces, acercándose, sus discípulos le rogaron diciendo: Despídela, pues da voces tras nosotros. Él respondió y dijo: No soy enviado sino a las ovejas perdidas de la casa de Israel. Entonces ella vino y se postró ante él diciendo: Señor, socórreme. Respondiendo él, dijo: No está bien tomar el pan de los hijos y echarlo a los perrillos. Y ella dijo: Sí, Señor, pero aún los perrillos comen de las migajas que caen de la mesa de sus amos. Entonces, respondiendo Jesús, dijo: Oh mujer, grande es tu fe, hágase contigo como quieres. Y su hija fue sanada desde aquella hora. Aquí vemos una mujer que estaba llena de fe. Ella sabía a quién buscar en sus momentos más críticos. Así es que en esta hora, no importa cuál sea su necesidad, su problema, sabemos que tenemos un Dios poderoso, un Dios maravilloso. Tenemos a Jesús, que es el que vino y murió en la cruz del Calvario para darnos vida y vida en abundancia. Vamos a poner este espacio en las manos del Señor, que sea Él tomando control de todas las peticiones. En esta hora, mi Dios amado, le damos gracias porque nos permite estar en este lugar, Dios amado, poderoso, aleluya. Venimos en el nombre de Jesús, aleluya, a poner estas peticiones delante de su presencia. Su palabra dice: clama a mí y yo te responderé. Y en esta hora, Dios amado, Señor Jesús, ponemos estas peticiones en sus manos. Sabemos que el que clama recibe, dice su palabra. Dice que cuando clamamos a Él, Él nos escucha, y en esta hora estamos, en esta hora, Dios amado, pidiéndole todas estas peticiones, poniendo en sus manos todos los que han llamado, mi Dios amado. Mire cuántos enfermos en esta hora, mi Señor, en esta hora ponemos en sus manos, Dios amado. Sabemos que usted es un Dios maravilloso en esta hora, Señor amado. Le damos gracias porque nos permite estar en este lugar, mi Señor amado, en esta hora. Gracias por el privilegio que nos das de dirigirnos en esta hora delante de su presencia. Gracias le damos. Gracias, Señor amado. Todo lo que vamos a hacer en esta noche se lo pedimos en el nombre de Jesús, aleluya. Venimos, Dios poderoso, aleluya, poniendo en sus manos a Marvin González por sus peticiones, dice en esta hora. Mire, nuestro hermano Marvin González, lo ponemos en sus manos. Usted sabe qué peticiones tiene él a usted, mi Dios amado, en esta hora. Le damos gracias porque usted es el que va a responder en esta hora, Dios poderoso, aleluya. Nosotros no conocemos de esas peticiones, pero usted sí, mi Dios amado, aleluya. En esta hora le damos gracias porque usted va a hacer cosas maravillosas. En esta hora le damos honra y gloria. Usted se merece la alabanza, aleluya. Gloria, gloria, gloria al Señor amado. En esta hora damos gracias, Señor, en esta hora. Por familia, dice González, por bendición también, mi Dios amado, en esta hora, que usted pueda bendecir esa familia, González, Dios poderoso, en esta hora le damos gracias, Señor amado. Ellos están pidiendo bendición en esta noche, Dios amado. Ellos han tenido, Señor, ellos han hablado, Señor amado, para esta radio, para que usted, Señor, los tome en cuenta en esta noche, Señor amado. Oramos por ellos, que usted los pueda bendecir grandemente, Señor amado, en esta hora, por Pedro Aparicio, por recuperación también en esta hora, Dios amado. Usted es poderoso, usted es grande, grande y maravillosa son sus obras. Dios amado, en esta hora le damos la alabanza, la adoración que usted se merece en esta hora, mi Dios amado, aleluya. En esta hora, Señor amado, nos presentamos, Señor amado, en esta hora, por María del Carmen Navarrete Caballero, dice, por sanidad divina en esta hora. Ella está pidiendo sanidad divina en esta hora, mi Dios amado. Gracias le damos porque usted va a responder en esta hora, mi Señor amado, aleluya. Glorifíquese en esta hora, Señor amado, amado, en esta hora. Mire todos los que están en esta hora, mi Dios amado, clamando en cada casa, Dios amado, que están pendientes de esta transmisión radial, Dios amado, aleluya, a través de la radio, Dios amado, a través del internet, Señor amado. Para usted no hay nada imposible en esta hora, Señor. Usted va a hacer cosas grandes y maravillosas, aleluya, bendito Dios. Por Dayana también, Dios amado, por sanidad, dice, que pueda hacerse, dice, la cirugía que ella está necesitando en esta hora, por Dayana, Dios amado, aleluya. Sabemos que usted va a poner los medios que ella está necesitando para esa cirugía, Dios poderoso, aleluya. Glorifíquese en su vida en esta hora, mi Dios amado, aleluya. Le damos gracias por David Maravilla, también por trasplante de médula, dice, en esta hora ponemos en sus manos, Señor, a David en esta hora, Dios, para usted no hay nada imposible, Señor amado. En esta hora estamos confiando que usted va a suplir todas estas peticiones, Dios amado, aleluya. En esta noche le damos gracias, Señor, aleluya, gloria, gloria. En esta hora le damos la alabanza, la adoración en esta noche, Señor amado, aleluya, gloria, gloria, aleluya, bendito Dios.
1: Damos gracias. Sus necesidades, bendito sea el Señor. Así es que vamos a estar clamando por mi hermano Israel. También, Padre amado, te pedimos en esta hermosa noche, Dios todopoderoso, creador del cielo y de la tierra, Dios bendito de Abraham, que puedas suplir, Señor, aleluya, bendito Dios, según la necesidad de mi hermano, Señor. Él está creyendo, Señor, que tú estás con él, Padre Santo. Te damos gracias por mi hermano que está patrocinando en Jericín. También te pedimos que muevas de tu Espíritu Santo, toques corazones, Señor amado, en esta hermosa noche, y puedan levantarse más patrocinadores, Señor, para la radio de aquí de San Miguel y también de Santa Ana. Señor amado, sabemos que todo lo que tenemos, Señor, aún el aire, es porque tú nos das todas estas bendiciones, mi Rey de gloria. Venimos en el nombre poderoso de nuestro Señor y Salvador Jesucristo. Seguimos clamando por liberación, seguimos clamando por sanidad de mi hermano Carlos Daniel Machado. Padre, en el nombre de Jesús, enviamos esa palabra, Señor, de bendición en la vida de mi hermano. También, Señor, mi hermano Francisco, Señor Machado, por sanidad, Señor, en el nombre de Jesús de Nazaret. Ponemos, Señor, en tus manos estas peticiones. Elizabeth Flores, por sanidad en el vientre. Mire todo problema, Señor, que está perturbando, no solamente en la vida de mi hermana, sino en muchas mujeres en estos últimos tiempos, Señor, aleluya. Pero sabemos que hay un Dios más grande que cualquier enfermedad, y ante ti, Señor, se doblará toda rodilla y toda lengua confesará, Señor Jesús, que tú eres nuestro Rey, que tú eres nuestro sanador. Enviamos esa palabra y tú librarás de todo quebranto en el nombre de Jesús de Nazaret. Por el poder de tu palabra, Señor, tú nos has dejado las armas, Señor, y confiamos que tú estás, Señor, obrando a través de estas ondas, Señor. Estás llegando, Señor, a los hogares, no importa la necesidad de nuestros hermanos. En esta noche tú levantas, Señor, tu poder, aleluya, así, Señor, como cuando andabas aquí en la tierra, Dios mío, bendito, y solo tocaban el borde de tu manto, aleluya, bendito Cordero de Dios, y poder y virtud salía de ti, Señor amado. Oh gloria, aleluya. Así el poder y la virtud de nuestro Rey y Salvador Jesucristo está llegando, está tocando vidas en esta hora. No importa la necesidad, no importa el problema, y está el Señor Jesús a través de su santo y bendito bendito Espíritu, obrando, sanando, liberando, que toda fuerza del diablo, Señor, que toda pestilencia, que toda mortandad, que todo espíritu inmundo, sucio, pueda salir de esos cuerpos, pueda salir de esos hogares. Por el poder de la palabra proclamamos victoria, Señor Jesús, aleluya. Nuestros hermanos están creyendo, ahí, Señor, están orando, intercediendo por sus necesidades. Sabemos, Señor, que tu palabra nos respalda, que el molido fue por nuestras rebeliones, molido por nuestros pecados, el castigo de nuestra paz fue sobre él, por sus llagas somos nosotros curados. Mi hermana Victoria Pineda está clamando por su hijo, está clamando por liberación también, Señor, por sanidad. En el nombre de Jesús de Nazaret, no importa la necesidad, no importa el problema, puede ser una enfermedad terminal, pero el Señor levanta del polvo, alza del muladar para hacer sentar en sillas de príncipes. No importa el problema, la circunstancia, el Dios de Jacob, el Dios de Abraham, el Dios de Noé, aleluya, que lo guardó en ese inmenso diluvio, es el Dios nuestro el que está peleando las batallas por nosotros, aleluya. Él nos corona de favores y misericordia, Él extiende su mano poderosa sobre sus hijos en esta noche, aleluya. Podemos sentir tu presencia, Santo, Santo, Santo de Israel, tu gloria se mueve, Señor, en esta tierra hasta los confines. Dios amado, tú estás obrando ahí, Señor, en la necesidad de tu pueblo, Señor. Claman los justos y Jehová les oye. El que creyere en él no será avergonzado, dice tu palabra en Romanos, Señor. Creemos en ti, no seremos avergonzados, aleluya. Como el siervo que clama junto a las corrientes de las aguas, así clama por ti, oh Jehová, el alma mía. Oh bendito Dios de Israel, ten misericordia de tu pueblo, ten misericordia de la iglesia, Señor, aleluya. Perdona, perdona toda iniquidad, Señor, perdona las maldades, Dios amado, bendito de Israel. Si se humillare mi pueblo en el cual mi nombre es invocado, y orar y buscaré mi rostro, entonces yo iré desde los cielos, perdonaré su pecado, sanaré su tierra, aleluya. Nos humillamos bajo tu mano poderosa, Señor. Reconocemos que sin ti en esta tierra no somos nada, Señor, que tú enviaste por misericordia a tu hijo a morir en la cruz del Calvario para darnos vida y vida en abundancia, porque antes estábamos muertos en delitos y pecados, pero ahora acudimos a esa sangre preciosa, esa sangre derramada en el madero, que tiene poder para sanar en esta noche. Lo creemos, Señor, creemos que tú estás obrando, no importa la necesidad, Dios mío bendito. Mira a todos sus hermanos que están padeciendo insuficiencia renal, aquellos que tienen presión alta, Señor, ten misericordia. Ayuda, Señor, a todos los que tienen azúcar en la sangre. Mira tanta fuerza del diablo que se levanta contra tu pueblo, mi Dios amado, pero nosotros somos más que vencedores, porque nuestra fe no depende de los hombres, nuestra fe depende en ti, Señor, en el Rey de Reyes y Señor de Señores, que pelea la batalla por cada uno de nosotros, aleluya, bendito sea su nombre. Gracias te damos por la vida de mi hermana Claudia Calderón, Señor, ella está pidiendo por sanidad. Una hermana anónima también, Señor, por una respuesta de Dios. Creemos que tú estás obrando, estas señales seguirán a los que creen, y nosotros creemos en ti, Señor. En mi nombre echarán fuera demonios, hablarán nuevas lenguas, y tomarán en las manos serpientes y comieran cosa mortífera, no les hará daño. Sobre los enfermos pondrán las manos y sanarán. Ponemos nuestras manos sobre estas peticiones, Señor, creyendo que tú estás obrando, Señor, en la necesidad de cada uno de mis hermanos, Señor, en el nombre de Jesús. Señor, mi hermana Astrid pide por sanidad y protección. Tú la conoces, Señor, a mi hermana. Envía esa palabra de poder y fortaleza sobre ella. Mi hermano Lázaro Maya pide oración también por su hogar, Señor. Mira tantos hogares que el enemigo se levanta para destruirlos, Señor, en el nombre de Jesús. Reprendemos, Señor, esos lazos del maligno, esa fuerza, Señor, satánica que se levantan para perturbar a la familias, Padre, en el nombre de Jesús. Tú eres nuestro ayudador, nuestro pronto auxilio en medio de las tribulaciones, Señor. Clamamos por ello, por mi hermano José Castillo, por sanidad, Señor, en el nombre de Jesús de Nazaret. Enviamos, Señor, esa palabra sobre cada uno de mis hermanos, Señor, que están ahí en sus casas, Señor. Tal vez ya no tienen esperanza, Señor, aleluya. Tal vez ya están aburridos, mi Dios amado, de tomar tanto medicamento, Padre Santo, pero tenemos nuestra mirada puesta en ti, Señor Jesús. Tú tienes el control, mi Dios amado, de todo, y en tu nombre, Señor, echamos fuera todas estas enfermedades que están perturbando, Señor, los cuerpos, Padre, en el nombre de Jesús. Mi hermano Jaime Sánchez, Señor, por protección y bendición de Dios, Señor, bendice esos hogares, Señor, cubre con tu sangre, así, Señor, como cubriste, Señor, a tu pueblo Israel en Gosén. El ángel de la muerte pasó por ahí, pero no pudo entrar porque la sangre del Cordero, así es, Señor, simbolismo como la sangre que un día el Cordero de Corderos, el Rey de Reyes, iba a derramar en la cruz del Calvario. Aleluya. Oh, bendito Dios, esa sangre protege a tu pueblo en esta noche, en el nombre de Jesús. Padre, María, Señor, Digna Sorto está pidiendo por sanidad, Señor. Mira sus rodillas, mira esa gastritis que está perturbando en el cuerpo de mi hermana. La reprendemos en el nombre de Jesús de Nazaret. Por mi hermano, Señor, Mario Ernesto también está clamando, Señor, por sanidad, Dios mío bendito, por protección. La familia González, Señor, te está clamando, Señor, en el nombre de Jesús de Nazaret, Padre, para que pueda haber reconcilios también en su familia, mi Dios amado. Por mi hermano Luis Alonso Argueta, por sanidad. Pati Sarabia, también por sanidad, Padre bendito de gloria. Gracias te damos, Señor, en el nombre de Jesús, porque tú, Señor, estás con nosotros. Por Gael Martínez, también por sanidad, Señor, creemos que tú, Señor, vas a obrar grandemente. Aleluya.
2: Alabado sea tu nombre, Señor. Alabado sea tu nombre. Continuamos clamando con nuestros hermanos en Radio Creek Santana. Adelante, hermano.
3: Amén. Padre, buen Dios que estás en los cielos, te damos gracias en esta hermosa hora, Señor, de la noche. Oh, bendito Dios, te exaltamos, bendecimos, alabamos tu santo nombre en esta hermosa hora. Poderoso Dios, grande Dios, fuerte Dios, poderoso Padre eterno, príncipe de paz, Rey de reyes, Señor de señores, Jesucristo, bendito es tu nombre. Gracias por todas las obras, Señor Dios mío, que usted está haciendo en esta hermosa hora en la noche, Señor. Gracias por cada respuesta, por cada milagro, por cada sanidad, por cada prodigio, por el mover glorioso de tu Espíritu Santo, Padre eterno, bendito Dios, aleluya, en esta hermosa hora de la noche, llegando, Señor, con poder y gloria a cada hogar, a cada familia, Señor, ahí donde está, Señor Dios Todopoderoso, la familia Carranza, oh Dios mío, bendito Dios, que en esta hermosa noche, poderoso Dios, creemos que tu Espíritu Santo llega, Señor, llenando, fortaleciendo, Padre Celestial, así como dice, Señor Dios Todopoderoso, así como dice, Padre Celestial, el Salmo 23, Padre Celestial, bendito Dios, aleluya, que, Señor Dios mío, el anhelo, el deseo del salmista era ser lleno, Señor, bendito Dios, de su copa hasta rebosar con tu presencia, Padre, así mismo, venga llenando, Señor, cada vida, venga, Señor, fortaleciendo con el poder de su fuerza en el nombre poderoso de Jesús. Ahí donde está Wendy Morales también, Señor, clamamos por esa pronta recuperación. recuperación en esta hermosa hora de la noche, Padre Celestial, en el nombre poderoso de Jesús de Nazaret, Padre Eterno. La venimos poniendo en tus manos, Señor Dios mío, que toda enfermedad sea carbonizada en esta hermosa hora de la noche para tu gloria, Señor. Y ahí donde hay, Señor, un pueblo que está en esta hora también clamando por un milagro, por una respuesta, bendito Dios, de parte tuya en esta hermosa hora de la noche, ya que el tiempo de los milagros no ha pasado. El Cristo de ayer es el mismo Cristo de hoy y por todos los siglos, bendito y alabado es tu nombre, poderoso Dios, aleluya. Todo quiste, todo cáncer, oh bendito Dios, en el nombre de Jesús, Señor, creemos en esta noche que es carbonizado por el poder de la palabra, por el poder de la palabra. Ahí donde se encuentra en esta hermosa hora de la noche, levanta tu mano en señal de victoria, en señal de fe, en alabanza al Rey de los Reyes, al Señor de los Señores, Jesucristo, porque por su llaga nosotros ya hemos sido curados. Ahí está el poder de Dios sanando, ahí está el poder de Dios libertando, ahí está el poder de Dios restaurando, ahí está el poder de Dios en esta hora, bendito Dios, aleluya, poniendo órganos nuevos, bendito Dios, corazón nuevo, bendito Dios, páncreas nuevo, ahora intestino nuevo, en el nombre poderoso de Jesús, en el nombre poderoso de Jesús. Lo que para el hombre es imposible, para Dios no lo es, bendito Dios, aleluya. En esta hermosa hora nosotros lo creemos, bendito Dios, porque sus promesas son fieles, son verdaderas, bendito Dios, y el que pide recibe, el que busca haya, el que llama Dios le abre, bendito Dios, aleluya. Por tanto os digo que todo lo que pidieres orando, creed que lo recibiréis y os vendrá, dice su palabra, en versos 11:24. Lo creemos en el nombre poderoso de Jesús. Ahí donde está la familia Cortés Hernández también, Señor, clamamos por protección, clamamos por bendición en esta hermosa hora de la noche, creyendo, Padre Celestial, que usted está poniendo su mano en poder. Ahí donde está Leonel Ernesto Crespín también, ahí en Chalchuapa, en Colonia Morelia, llega el poder de Dios sobrando, Señor, fortaleciendo y llevando esa respuesta de Dios, aleluya, que está necesitando, mi hermano. Tu palabra dice en Jeremías 33:3, clama a mí.

poderoso de Jesús, aleluya, aleluya. Gracias te damos, Dios Todopoderoso. Ahí donde está Marco Vidal Herrera, también, Señor, clamamos por este varón, Señor, por sanidad divina en el nombre poderoso de Jesús de Nazaret, por el poder de la palabra. Bendito Dios, desde la coronilla hasta la planta de sus pies, pueda mi hermano recibir ahí donde se encuentra en esta hermosa hora en la noche, pues tu palabra refrigera nuestro hueso y sanidad nuestro cuerpo en el nombre que sobre todo nombre, en el nombre poderoso de Jesús de Nazaret, aleluya. Llega esa respuesta de lo alto, bendito Dios, en esta hermosa hora de la noche, bendito Dios, lo creemos, todo para su gloria, todo para su honra, todo para su alabanza, todo para su adoración, bendito Dios, aleluya, porque solamente tú, oh amado Dios, eres el único hacedor de maravillas, no hay otro, no hay otro que haga lo que usted obra, lo que usted hace, Padre Celestial, no hay otro poderoso Dios que se glorifique con poder y gloria. Gloria, mi alma te alaba, oh bendito Dios, ahí donde está la familia Montes, clama por solución de problemas, en esta hora de la noche creemos, poderoso Dios, que todo, Señor, aleluya, ataque del enemigo, ahora, Señor, es derribado, aleluya, creemos en el nombre poderoso de Jesús, que tú guardas, que tú amparas esta familia, poderoso Dios, ahí donde se encuentra, que está clamando por solución de problemas, poderoso Dios, aleluya, reprenda al devorador, reprende todo espíritu inmundo en esta hermosa hora de la noche, poderoso Dios, en el nombre que sobre todo nombre, en el nombre poderoso de Jesús, ahí donde está Lisandro Chávez, Padre, clama también por sanidad en el corazón, Dios mío, aleluya, yo sé, Señor Dios Todopoderoso, que tú, oh Dios mío, has puesto tu mano en ese corazón, tú te has glorificado, oh Dios Todopoderoso, para que tu nombre y solo tu nombre sea engrandecido. Clamamos también por Yolanda, Señor Samayoa, oh Dios mío, bendito Dios, clamamos por sanidad completa sobre el cuerpo de mi hermana Yolanda, ahí donde se encuentra en esta preciosa hora de la noche, poderoso Dios, aleluya, creemos, Señor Dios Todopoderoso, que tú pones tu mano de poder, Padre Celestial, ahí donde está Mari Maldonado, poderoso Dios, clama también, Señor, por su hogar, por su familia, clama, Señor, bendito Dios, por la gracia, por el favor y la bendición y la cobertura de Dios, porque separado de ti nada somos, separado de ti nada podemos hacer, pero contigo todo lo podemos. Tu palabra dice: todo lo podemos en Cristo que nos fortalece. Bendito y alabado sea Dios. Vamos clamando, vamos clamando, vamos orando en esta hora. Bendito Dios, aleluya. No te rindas ante la prueba, no te rindas ante el problema, no te rindas ante las circunstancias fuertes que estás pasando, que estás viviendo. Ríndete en oración, en clamor ante el Rey de Reyes, ante el Señor de los Señores, ante el Cristo de la gloria, bendito Dios, así como el salmista decía: alzaré mis ojos a los montes, ¿de dónde vendrá mi socorro? Mi socorro viene de Jehová que hizo los cielos y la tierra, él no va a dar mi pie al resbaladero, dice, dormirá el que me guarda, ahí donde está mi hermana Nuria, segura, Señor, también clamamos por sanidad y conversión de sus hijos, Señor Dios mío, rompe esas cadenas, Padre Celestial, liberta, poderoso Dios, lleva ese gozo, lleva esa alegría, Señor, a mi hermana Nuria, Señor, con la conversión de sus hijos, pues cuando un alma se arrepiente, cuando un pecador se arrepiente, hay fiesta en los cielos, hay regocijo en los cielos, hay alegría en los cielos, aleluya, mi alma alaba, oh bendito Dios, ponemos esa alma en tus manos, que sea el Espíritu Santo convirtiendo, que sea el Espíritu Santo, Padre Celestial, guiando el arrepentimiento en el nombre poderoso de Jesús de Nazaret, ahí donde está mi hermana Maura Martínez, también, Señor Dios Todopoderoso, clama por una respuesta, oh Dios mío, bendito Dios, sea usted obrando sobre su vida, sea usted, Señor Dios mío, llevando esa respuesta por la cual mi hermana está clamando en esta hermosa hora de la noche, en su familia, también, Señor, en Ruth, oh Dios poderoso, ahí donde se encuentra en esta hora, Padre, toca, ministra con el poder
poder de tu Espíritu Santo. Los jóvenes flaquean y caen, pero los que esperan en Jehová tendrán nuevas fuerzas. Bendito Dios, imparte nuevas fuerzas, fuerzas como las del búfalo, al reverdecer, oh Dios mío, conforme a tu poder glorioso, aleluya, al reverdecer como la palmera, esté vigorosa y fuerte, Señor, ahí donde se encuentra, por el poder de tu fuerza.

0: Espíritu Santo, clamamos en esta hermosa hora, Padre Celestial, bendito Dios por los pastores, por los evangelistas, por los ministros, Señor Dios mío, que estén llevando tu palabra en esta preciosa hora y están unidos también en el poder de la oración. Sea tu nombre, Señor, glorificado, y sea tu presencia fortaleciendo a mis hermanos ahí donde se encuentra, poderoso Dios. Le damos gracias por los milagros, le damos gracias por las sanidades, le damos gracias por las liberaciones, le damos gracias, Dios mío, bendito Dios, por cada obra, oh bendito Dios, obrada con tu poder, el poder del Espíritu Santo de Dios. Gracias te damos, la gloria, la honra, la alabanza, la adoración es tuya, mi Señor Jesucristo, Rey de reyes y Señor de señores. Hoy en esta hermosa hora de la noche, Señor, seguimos con esta bendición, seguimos, Señor, con esta victoria junto con mis hermanos de Radio Cres San Miguel.
1: En esta noche seguimos orando al Señor en esta hora, sabiendo que Él va a hacer cosas grandes. Sabemos que el tiempo de los milagros no han pasado. Amén. Gracias, Padre amado. Gracias, Señor Jesús, en esta hora. Venimos delante de su presencia pidiendo esas peticiones que han llamado nuestros hermanos, Señor amado, en esta hora. Por Israel Pérez, por su conversión de su familia, dice en esta hora, por Israel Pérez, Señor amado, lo ponemos en sus manos. Mire que está pidiendo que su familia pueda convertirse a usted, mi Dios amado. Sabemos que el tiempo no ha pasado todavía, Señor amado. Sabemos que usted ha venido para libertar las almas en esta noche. Estamos confiando, Señor amado, en esta hora, que usted va a libertar estas almas que están presas, Señor amado. Le damos gracias, Señor amado, en esta noche. Enviamos en esta hora palabra de sanidad, palabra de milagros en esta hora, Dios amado. Estamos confiando, mi Dios poderoso. Oramos por Cristian, por sanidad también en esta noche. Le damos gracias, Señor amado, por Cristian, que él está pidiendo sanidad, él está creyendo en sus promesas, él está confiando en usted, mi Dios amado. Aleluya. Sabemos que Jesús ha hecho cosas grandes en la cruz del Calvario, aleluya. Dice que murió y resucitó al tercer día. Amén. Y nos ha dado vida y vida en abundancia. Y en esta noche estamos aquí, Dios amado, clamando a usted, clamando, porque dice, clama a mí, yo te responderé. En esta noche estamos clamando con un buen grupo de hermanos en esta hora, Dios amado, aleluya. Sí, sabemos, Señor, que van a haber milagros en esta hora, Dios amado, aleluya. Porque usted es un Dios poderoso en esta hora. Le damos la alabanza, la adoración, aleluya, bendito Dios. Por José Castillo, dice que está pidiendo sanidad, dice protección y restauración en esta hora, mi Dios amado, por José Castillo, lo ponemos en sus manos, aleluya, en esta hora. Le damos la honra a usted, Señor amado, aleluya, por Francisco Sánchez Aguilar, mire, Señor amado, por protección, pide oración también, dice. Sí, en esta hora, Señor, hasta México. Amén. Sabemos que hasta allá está este hermano. En esta hora está pidiendo, sí, aleluya, protección y pide oración. Dice en esta hora, Dios amado, por Francisco Sánchez, aleluya, Aguilar, hasta México. En esta hora, amén, le damos la honra. Enviamos esa palabra que él está pidiendo, aleluya, bendito Dios, porque usted es un Dios poderoso, aleluya. En esta hora estamos confiando. En esta hora dice que el ángel de Jehová acampa alrededor del que le teme, sí, y, Señor, lo defiende, aleluya, en esta noche, aleluya. Sabemos que viene esa protección de lo alto, aleluya, bendito Dios. No hay nada ni nadie que pueda ganarle a nuestro Dios que tenemos, ese Dios, amén, poderoso, santo, que, aleluya, abrió ese mar rojo, aleluya, en esta hora, aleluya, bendito Dios. Le damos la honra, la gloria, aleluya, bendito Dios, por Beatriz también Méndez, por sanidad, dice, en esta hora, en la vista, en esta, sí, hora, Señor, Dios, alabado, para usted no hay nada, nombre, imposible, alabado sea su nombre en esta noche, Señor amado, aleluya, no hay nada imposible, dice que para el que cree todo es posible, y en esta noche estamos confiando, estamos creyendo, aleluya, que usted va a hacer cosas grandes en esta hora, aleluya, bendito, le damos gracias en esta noche, Señor amado, aleluya. Usted, sí, sí, se va a glorificar, aleluya, en esta, gloria, noche, aleluya, en la vida de nuestros hermanos que están quizás afligidos, angustiados en esta hora, Dios amado, aleluya. Pero estamos un buen grupo de hermanos, amén, que estamos orando, aleluya, bendito Dios, en esta noche. Le damos, sí, Señor, gracias, le damos, aleluya, la honra en esta noche, aleluya, bendito Dios, aleluya. Gloria, gloria, gloria. Usted sea la alabanza en esta noche. Señor. Yo sé que usted está haciendo cosas grandes. Aleluya. Espíritu Santo, toque esa vida. Aleluya. Santo. En esta noche. Gloria, gloria. Aleluya. Jesús, bendito Dios.
2: Aleluya. Seguimos clamando en esta hora. En el nombre de Jesús de Nazaret. Pedimos, Señor, por mi hermano Jorge Montoya, Señor, por sanidad. Señor, él está clamando, Señor, por ese riñón, Señor, para que se le pueda, Señor, recuperar, Padre bendito. Enviamos esa palabra para ti, no hay nada imposible. Hermano, amigo que está escuchando en esta noche, solo confía en el Señor, que Él hace cosas grandes y maravillosas. Póngase la mano ahí donde tiene el problema, donde tiene el dolor. En el nombre de Jesús de Nazaret, reprendemos por el poder de la palabra, esa palabra bendita y poderosa que nos respalda, esa palabra que es una realidad, porque todo lo que en ella hay se está cumpliendo. Podemos creer también que la venida del Señor está cerca. Aleluya, bendito Dios, aleluya, no desmayes en su corazón, aleluya, confía en el Señor, puesto los ojos en la fe, en el Señor, el consumador de nuestra fe, es Jesús de Nazaret, en Él ponemos nuestra mirada, nuestra confianza. En el nombre de Jesús reprendemos todo espíritu inmundo que está perturbando, Señor, la vida de mi hermano. También, Señor, pedimos, Señor, por mi hermana Mariana García, por esa respuesta, Señor, a esa deuda que tiene, Señor, en el nombre de Jesús de Nazaret. Pedimos que seas tú, Señor, supliendo las necesidades, Dios mío, de mis hermanos. Tal vez están atribulados, tal vez muchos no tienen trabajo. Señor, sea usted proveyendo, Señor, a esa necesidad de nuestros hermanos. Tal vez están pasando dificultades difíciles, Señor, tú eres, Señor, aleluya, nuestro gran pastor. Jehová es mi pastor y nada me faltará, aleluya. Él ha prometido proveer para cada uno de nosotros, pero tenemos que buscar el reino de Dios y su justicia primeramente, y de ahí todas las cosas van a venir por añadidura. Bendito sea tu nombre, Señor, provee lo necesario a cada uno de mis hermanos, Señor. También mi hermana Zeneida, Señor Flores, está pidiendo por sanidad en su estómago. Mira, reprendemos toda fuerza que está perturbando ahí en el estómago de mi hermana. Enviamos esa palabra bendita y poderosa en el nombre de Jesús. Que sea tu Santo Espíritu, mi Dios amado, obrando en esta noche, Señor, tocando esos vientres, tocando esos problemas, Señor, estomacales. Se van por el poder de la palabra, Señor, aleluya. Cuando aquella mujer de flujo de sangre, Señor, aleluya, había gastado todo lo que tenía, Santo de Israel, ya no había esperanza para ella, Señor, pero estabas tú, Señor, aleluya, y ella llegó y tocó el borde de su manto. Oh, bendito Dios, y ese poder y esa virtud salió de ti, Señor, aleluya, y era la multitud enorme, Señor, pero tú sentiste, Señor, la fe de aquella mujer. Así también, Señor, nuestros hermanos están teniendo fe, mi Dios amado, poderoso, aleluya, están creyendo que están solos. Señor, ponen su mirada en ti, tú les vas a responder, mi Dios amado. Señor, por mi hermano José David, Señor, él está pidiendo también por sanidad de próstata. Señor, mira, tantos varones que están padeciendo de esta enfermedad. Reprendemos esa fuerza del diablo, Señor, en el nombre de Jesús de Nazaret, por la palabra. Mi hermana Rosalina, Señor Flores, también, Señor, está pidiendo por sanidad. En el nombre de Jesús enviamos esa palabra de sanidad, Señor, aleluya. En el nombre de Jesús, a él, Martínez, por sanidad, dice, aleluya, bendito sea el Señor, por un tumor cerebral. Para ti no hay nada imposible. El ángel Gabriel dijo a María, para Dios no hay nada imposible. Eso está escrito en tu palabra, Señor, en Lucas. Oh, bendito sea tu nombre, corazón. Cordero de Dios, tú sana, tú haces desaparecer esos tumores, Señor. Tú estás, Señor, obrando, Señor, ahí en tu pueblo que está clamando y está teniendo fe en ti, Señor, por el poder de la palabra, Señor, en el nombre de Jesús de Nazaret, Señor, estas señales seguirán a todos los que creen en tu nombre, Señor. Estas señales, así como tú obrabas en la primitiva iglesia, ese poder es el mismo porque tú no cambias, mi Dios amado. Lo creemos en esta hermosa hora que tú te estás glorificando, Santo de Israel. Gracias, Señor amado. Aleluya.
3: Alabado sea tu nombre, Señor. Continuamos clamando con nuestros hermanos en Radio Jericín. Adelante, hermana.
4: Te adoramos, Señor, y te bendecimos en esta hora de la noche, Dios poderoso. Grande es tu misericordia, tu amor, tu bondad, tu fidelidad, Señor Jesús amado. Gracias, Padre. Gracias, Señor de los cielos. Te bendecimos, Señor amado. Gracias por todo lo que usted está haciendo, Dios mío, en esta noche, por todo lo que hará, Padre Santo de la gloria. Gracias, Señor. Te adoramos, te bendecimos, Señor de la gloria. Te exaltamos, te glorificamos, Dios mío, desde ahora y para siempre, Señor amado Dios. Nuestro ayudador, nuestro consolador, nuestra fortaleza, nuestro escudo, nuestro pronto auxilio en las tribulaciones, Señor amado. Gracias, Padre Santo, en esta noche nos presentamos delante de usted, Señor amado, Dios de la gloria. Agradecidos, Dios poderoso, por la vida, agradecidos por todas las bendiciones recibidas de parte de usted, Dios mío, agradecidos, Señor amado, Dios de la gloria, porque nos permite, Señor, llegar hasta el trono de su gracia, Señor amado Dios, a través de la oración, Dios mío. Muchas gracias, Padre Santo, te bendecimos, te exaltamos y te glorificamos desde ahora y para siempre, Señor de los cielos. Gracias, Padre, gracias por su amor infinito, Señor, gracias por el perdón de nuestros pecados. Gracias por su misericordia, Dios mío de la gloria. Gracias porque nos permite, Señor amado de los cielos, en esta noche, Dios poderoso, llegar a usted, Señor amado de los cielos, exponer a usted, Padre Santo, nuestras súplicas, nuestras necesidades, Señor amado Dios de la gloria. Te bendecimos, Padre Santo. Muchas gracias, Señor. Te adoramos, te exaltamos, Señor amado, su poderoso y santo nombre, Señor. Gracias por su fidelidad, por su bendición, Dios poderoso. Muchas gracias. Oramos en esta hora por la vida de nuestros hermanos, Señor amado, que están allí en sus hogares, donde quiera que usted, que se, ellos se encuentren. Sea usted bendiciéndoles, sea usted fortaleciendo su vida, Dios mío. Usted conoce la necesidad de ellos, conoce las peticiones de sus corazones, conoce, Señor, la aflicción, la angustia, Señor amado, la enfermedad que agobia ese cuerpo, usted la conoce, Dios mío. Clamamos en esta noche, Padre, para que sea usted bendiciendo, fortaleciendo esa vida, ministrando, Señor amado Dios de la gloria, y llevando fuerza, fortaleza, sanidad, Señor amado Dios de la gloria, a esas vidas necesitadas, Señor Jesús de los cielos. Gracias, Padre Santo, en esta noche oro por la vida de nuestro hermano Israel Pérez, Señor amado. Él es el patrocinador de la hora de este espacio, Dios mío. Oramos, Padre Santo, para que sea usted glorificándose en la vida de nuestro hermano Israel Pérez, Señor. Sea usted bendiciéndolo, sea usted fortaleciendo la vida de él, la vida de su familia, Señor amado Dios. Clamamos por todas las necesidades del hermano Israel, Padre Santo de la gloria, por, Señor amado, por sus preocupaciones, las enfermedades, Padre, que pueden estar agobiando el cuerpo de nuestro hermano. Sea usted bendiciéndolo, Señor amado. Sea usted, Padre Santo, llevando esa fuerza, esa fortaleza, Dios mío de la gloria. Sea usted glorificándose, Dios poderoso, ahí donde está la necesidad en la vida de nuestro hermano Israel, Padre. Glorifíquese poderosamente, Señor mío de la gloria. Llegue usted, Padre Santo de la gloria, a sanar, a libertar, Señor, a restaurar, Dios mío de la gloria, la vida de nuestro hermano. Oramos por su familia, por reconcilio, Dios mío, por conversión, Señor, en la familia. Oramos por las finanzas del hermano Israel Pérez también, Señor, por su trabajo, Señor. Sea usted bendiciéndole poderosamente, Dios mío. Muchas gracias, Señor. Adoramos tu nombre, Señor. Creemos, Dios mío de la gloria, que es usted quien bendice, Señor amado, que es usted quien ama, Señor, al dador alegre, Señor. Que es usted, Señor, quien suple cada necesidad, Padre Santo, en esta hora. Muchas gracias, Señor. Oramos también por la vida de nuestra hermana Idalia Guandique, Señor. Bendice la vida de nuestra hermana, Señor de los cielos. Lleve fuerza, lleve fortaleza, Dios poderoso, lleve sanidad. Mira la condición de nuestra hermana en su salud, Padre Santo. Clamamos por ella, Señor, que sea usted glorificándose, que sea usted ministrando su vida, Dios poderoso. Mire la condición de su salud, Padre Santo. Usted la sabe, usted la conoce perfectamente. perfectamente, Dios mío. Oramos por la vida de nuestra hermana Idalia Guandique, Señor, ahí donde ella se encuentra, Padre Santo. Guárdala, protégele, Señor. Gracias porque usted la ha alcanzado con su misericordia. Gracias porque usted le ha guardado, le ha protegido, le ha ayudado, Señor amado de la gloria. Señor amado, usted le ha sanado, Señor, no solo una vez, sino muchas veces. Usted ha hecho la obra en ella, Señor. Usted, Padre Santo, también la ha rescatado incluso de la muerte, Dios mío, de la gloria. Y creemos, Dios poderoso, que usted está con ella siempre, fortaleciéndola en todo momento, Señor. Gracias, Padre Santo, en esta hora. Clamamos por ella y por todos sus hijos, por misericordia, por sus hijos, Dios mío, de la gloria. Oramos por el reconcilio de ellos, Dios mío, de la gloria. Oramos para que sea usted tocando esas vidas, esos corazones, Dios poderoso de los cielos. Gracias, Señor. Oramos también por la hermana Sandra Larín, Dios mío. Glorifíquese, Padre Santo de la gloria, en la salud de ella. Padre, usted conoce la condición, Señor amado, de ella. Gracias, Padre Santo. Su palabra dice que el que comenzó la obra la perfeccionará, Señor amado Dios de los cielos. Y creemos, Dios mío, que usted le bendice, que usted le da la fuerza, que usted le da la fortaleza, Dios mío, que usted dará la obra en ella, Señor, por el poder de tu palabra, Señor. Bendice, Señor, nuestra hermana Sandra, Dios poderoso de la gloria, la salud de ella, Padre, la depositamos en tus manos, Dios mío de los cielos. Creemos, confiamos y esperamos en usted, Dios mío de la gloria, porque usted es el único Dios poderoso que puede llevar vida eterna, salvación, Dios mío de los cielos, que usted puede llevar el perdón de nuestros pecados, Señor, y todo lo que necesitamos, Señor, proviene de lo alto, proviene de usted, Padre Santo de la gloria, porque usted, Señor amado, de usted mana la vida, Señor amado, mana el perdón, la salvación, Dios poderoso, de usted, Señor amado, depende toda la humanidad, Señor de los cielos. Gracias, Padre, por su amor infinito, por su misericordia, por su amor, Señor amado, Dios de los cielos. Muchas gracias, Padre, te adoramos y te bendecimos. Clamamos por la vida de nuestra hermana Marta Ávalos, Dios mío, ahí donde se encuentra nuestra hermana, fortalece su vida, la de su familia, sus hijos, sus nietos, su negocio, Dios mío, la salud de nuestra hermana, Señor, glorifica. Fíjese ahí, Padre Santo, nuestra hermana, Señor. Oramos por la hermana María Pineda, Señor, hasta allí al Cantón Guanaste, Padre. Bendice la vida de nuestra hermana, Señor, hasta ese lugar, Señor. Sea usted fortaleciendo la vida, Padre Santo, de la gloria de nuestra hermana, Señor. Oramos por la conversión de sus hijos, de sus nietos, Señor. Oramos por su salud. Oramos por bendición, por restauración en la vida de nuestra hermana, Señor. Sea usted manifestándose poderosamente. Oramos también, Padre Santo, por la hermana Lucía Sordo. Dios mío, bendice la vida de nuestra hermana Lucía, fortalécele grandemente, Señor mío de la gloria. Sea usted manifestándose, Dios poderoso de los cielos, en la vida de nuestra hermana Lucía, Señor, lleve esa fuerza, lleve esa fortaleza, lleve, Dios poderoso, sanidad, Dios poderoso, a la vida de nuestra hermana Lucía. Provéale para cada una de las necesidades, Señor de la gloria, y que sea usted manifestándose poderosamente, Dios mío, ahí donde se encuentra nuestra hermana, Señor. Oro por la vida nuestra hermana Gladys Lobo, Señor, bendícele, Señor amado, sea usted el proveedor de cada necesidad. Por nuestro hermano René Balmore, Señor, glorifíquese grandemente también en la vida de él y en su salud. La vida de nuestro hermano Venancio Chicas, Padre Santo, mira, Señor amado, nuestro hermano, Señor, las necesidades de ella y el de él, Padre, glorifíquese poderosamente, Dios mío, ahí donde se encuentran, Señor amado, Dios de los cielos, y así por todos nuestros hermanos, Señor, que en esta noche se han unido a la oración, Dios poderoso de la gloria, donde quiera que esté uno de tus hijos, Padre Santo, glorifíquese usted, Padre Santo, en su vida, en las necesidades de él, en las peticiones de su corazón, Dios mío de la gloria. Oramos, Padre, para que sea usted manifestándose, Dios mío de la gloria, ahí donde está la necesidad, ahí, Padre Santo, donde está nuestro hermano, Señor amado, triste, desanimado, Señor, por una prueba, por una enfermedad, Señor amado, por lo que sea que pueda estar pasando, Dios mío, lleve fuerza, lleve fortaleza, Dios mío de la gloria. Su palabra dice que usted da esfuerzos al cansado y multiplica las fuerzas al que no tiene ninguna, Señor de los cielos. Oramos, Padre, por bendición en la vida de nuestra hermana, Señor amado, Ángela Lobo, Señor, por sanidad en ella. Glorifíquese poderosamente, Dios mío, ahí donde se encuentra todo tu pueblo, todos tus hijos, Dios mío de la gloria. Fortalécele grandemente, Señor amado Dios de los cielos, que sea usted manifestándose, Dios mío, que sea usted glorificándose, Dios poderoso, ahí donde está la necesidad en esta noche, Dios mío. Gracias, Padre Santo de la gloria, porque nos permite la vida, porque nos da la fuerza, nos da la fortaleza, Dios mío, nos da esta noche de descanso, Señor de la gloria, a reposar, Dios mío, de la gloria, y tener nuevas fuerzas para el día de mañana, si usted nos concede la vida, Señor amado Dios. Gracias, Padre Santo, te adoramos y te bendecimos, Padre Santo, en esta hora. Gracias por su amor infinito, por su misericordia, por su bondad y por su fidelidad, Padre Santo. Gracias, Padre, a usted hemos clamado en esta noche, creyendo, confiando, esperando en usted, Señor amado Dios, que usted hará, Señor de los cielos. Gracias, Padre, en el nombre de Jesús. Amén y amén. Continuamos orando con los hermanos en Radio Crex San Miguel. Adelante, hermanos.
1: Gracias, Señor. Seguimos en esta hora, dándole la alabanza en esta hora, confiando, Dios amado, aleluya, que usted está haciendo cosas grandes en esta noche, aleluya. Gracias por la vida de nuestros hermanos que están pendientes de la radio en esta hora, aleluya. Le damos gracias, honra y honor a usted, Señor amado, aleluya, en esta hora. Sabemos que usted está, Señor, respondiendo a cada petición en esta hora, aleluya. Porque el tiempo de los milagros no han pasado. Le damos la alabanza, la adoración en esta noche. Usted se merece, Señor, honor y gloria. Aleluya, bendito Dios. Mire, mi Dios amado, oramos por Marvin Cabrera, Señor amado, por sanidad y respuesta de Dios en esta hora. Aleluya, mire la petición de nuestro hermano en esta noche. Aleluya. Le damos honra y gloria, mi Dios amado, aleluya, bendito Dios. Usted va a responder a mi hermano esa petición en esta hora, aleluya, bendito Dios. Gloria, gloria, glorifíquese en esta hora, mi Dios amado, en esta hora, por Noel Lara también. Benavides dice por sanidad en esta hora, Dios amado. Usted conoce esa petición en esta hora, Señor, aleluya. Para usted no hay nada imposible. Creemos en esta hora, Padre amado, aleluya, bendito Dios. Estamos confiando en esta hora que usted va a responder, aleluya, en estas peticiones que le hemos dedicado en esta noche, Dios amado, aleluya. Sabemos que tenemos ese Dios poderoso, así como nos dio a su Hijo, a Jesús, que viniera a morir a la cruz del Calvario, aleluya. Dice que cualquier cosa que pidiéramos al Padre, Él lo va a hacer en esta hora. Le hemos pedido estas cosas en el nombre de Jesús, en el nombre de su Hijo amado, aleluya, en esta hora, mi Dios amado, aleluya. Le damos gracias, Señor amado. Oramos por Raquel Calderón también. Ella está pidiendo fortaleza física y espiritual en esta hora, mi Dios amado. Oramos por la vida de ella, Señor. Usted la va a fortalecer, Señor amado, físicamente y espiritual en esta hora. Enviamos la palabra hasta donde ella se encuentra, aleluya. Estamos confiando que usted es el mismo de ayer y hoy y por los siglos de los siglos en esta noche. Estamos confiando en esta hora, aleluya, que usted la va a fortalecer, aleluya, en esta noche, aleluya, bendito Dios, alabado sea su nombre en esta hora, aleluya, gloria, gloria. Aleluya, porque sabemos que las armas de nuestra milicia no son carnales, sino poderosas en Dios para destrucción de fortaleza. Y en esta hora sabemos que están cayendo esa fortaleza, Dios amado, aleluya, porque usted es un Dios poderoso, mi Dios amado, aleluya. Venimos orando también por Josué Francisco en esta hora, mi Dios amado, aleluya, se lo ponemos en sus manos, aleluya, bendito Dios, que usted pueda hacer la obra en esa vida, mi Dios amado, aleluya, para usted no hay nada imposible, Dios poderoso, aleluya, clama a mí, yo te responderé, dice su palabra, y te enseñaré cosas grandes, maravillosas y ocultas que tú no conoces, y en esta noche estamos confiando en esas promesas, Dios, por Josué Portillo, mire, Dios amado, aleluya, en esta hora, enviamos palabra de sanidad, Dios amado, aleluya, palabra de consuelo en esta hora, mire la vida de mi hermano en esta hora, hasta donde se encuentre, Señor amado, aleluya, se lo ponemos en sus manos, aleluya, que usted pueda hacer la obra grande y maravillosamente en la vida de ellos en esta hora, mi Dios amado, aleluya, le damos gracias en esta noche por esta cosa que usted nos ha dado, por este tiempo que nos ha dado en esta hora, mi Dios amado, aleluya, le agradecemos en esta noche, Dios poderoso, aleluya, porque sabemos que usted está cumpliendo lo que usted ha dejado en su palabra, Dios amado, aleluya, en esta hora, estamos creyendo que usted va a hacer cosas grandes, Señor amado, en la vida de nuestros hermanos, aleluya, le damos gracias en esta noche, Señor amado, aleluya, gloria, gloria, mi alma le da la honra y la alabanza en esta noche, Señor, porque usted se merece toda honra, Dios poderoso, aleluya, gloria a Dios, aleluya.
2: Gracias, Señor, por esta hora que nos has permitido, Señor, estar clamando, Dios bendito. Te damos gracias por la vida de mi hermano Israel Pérez hasta San Vicente, que patrocinó Radio Jericín, Señor. Te pedimos que bendigas a mi hermano y lo fortalezcas. También que toques los corazones de mis hermanos, Señor, que ellos escuchan la radio, Señor, también puedan patrocinar espacios, Señor, porque todo esto que se hace, Señor, de mantener la radio es para poder llegar a muchas almas, Señor. Clamamos por las almas perdidas en esta noche, Padre amado, bendito Dios. Pedimos que añadas las almas a cada congregación, Señor, que van a ser salvas, Señor amado, bendito. El tiempo, Señor, de tu regreso está cerca, mi Dios amado, porque el mismo Dios con voz de mando, con voz de arcángel y trompeta de Dios descenderá del cielo. Aleluya. Los muertos en Cristo resucitarán primero, luego nosotros los que vivamos seremos arrebatados y transformados para estar juntamente con el Señor, y así estaremos por siempre con Él. Aleluya. Esa es nuestra esperanza, bendito Dios. Esa es la esperanza de tu pueblo. Oh, bendito Rey, clamamos por la salvación de las almas. Oh, Señor, levanta un grupo de hombres y mujeres que podamos llevar, Señor, este evangelio de poder, Señor, a todas estas almas, Señor, que están perdidas, Señor. Mira a todos esos drogadictos, borrachitos, Señor, que andan en la calle. Señor, te pedimos, Padre amado, para que tu Espíritu Santo pueda tocarlos. Los niños, Señor, que andan en la calle, aquellos que tienen necesidades grandes, Señor, que no tienen un techo, Dios mío, donde vivir, provee lo necesario, Señor. La iglesia ha sido llamada para esto, Señor, para que juntos nos unamos, Señor, para ayudar a las almas perdidas, Padre Santo. Eso lo escuchamos, Dios amado, en el mensaje de este día. Oh, Dios mío, bendito, levanta hombres y mujeres que podamos, Señor, alabado sea tu nombre, hacer tu voluntad, Señor, en estos últimos días, mi Dios. Mira tanta violencia, tanta maldad que se mueve. Estamos viviendo tiempos difíciles, Señor, peores que en los días de Noé. Si por pura misericordia, Señor, estamos con vida en esta tierra, es porque tu misericordia es amplia. Tú no quieres que nadie se pierda, sino que todos, Señor, procedan al arrepentimiento. Señor, perdona a la iglesia y ayuda a tu pueblo, que podamos recapacitar, Señor, y podamos salir, Señor, a hacer tu obra. Ensancha el territorio, Señor, para que podamos pregonar tu palabra. Dios mío, bendice a nuestro hermano Pastor Vidal Alvarado. Bendice, Señor, a este ministerio, la radio. Dios mío, mira el sostenimiento de cada uno de ellos. Sea tú proveyendo, Señor, para todo lo necesario. Seas tú dando, Señor, y poniendo en cada corazón el deseo, Dios mío, de poder ayudar, Dios amado, para que podamos seguir predicando tu palabra, Dios mío, y este mensaje de arrepentimiento pueda llegar a muchas almas, Señor. Sabemos que tú te has glorificado, Dios mío, sanando en esta noche. Yo lo creo, mi Dios amado, bendito. Yo lo creo porque en muchas ocasiones he podido ver tu mano de poder obrando, Señor, y con certeza puedo decir, hasta aquí tú me has ayudado, y así sé que has ayudado a mis hermanos que han estado escuchando en esta noche, a los que están aquí en estas peticiones. Señor, ponemos nuestras manos creyendo, Dios amado, que tu palabra nos respalda, Dios mío, que esa sangre bendita y poderosa ha obrado en los cuerpos de mis hermanos, en la vida espiritual también, ha fortalecido aquel que está débil, aquel que está angustiado, Señor, aleluya, porque tú nos mandas a no desmayar, sino que a seguir adelante como la luz de la aurora, y tú nos das la fortaleza, Señor, hasta que el día termine, Dios mío, porque tú nos has llamado con un propósito en esta tierra, que vayamos, Señor, y prediquemos tu palabra, Señor. Para ello necesitamos nuestros cuerpos libres, Dios mío. El enemigo se levanta como un ladrón. Ha venido a matar, hurtar y destruir, Jesús. Pero tú has venido para dar vida y vida en abundancia a todos nuestros hermanos, Señor. Tú los bendices, tú los proteges. El ministerio radial, Señor. A nuestro hermano pastor, su esposa, sus hijos, Señor. Toda su familia. Tú levantas este ministerio y lo fortaleces a cada uno de mis mis hermanos que estamos sirviendo en tu obra, Señor. Cada uno de los ministerios, nuestros hermanos pastores de las filiales, enviamos esa palabra de bendición, palabra de protección, Señor. Provéeles para todo lo que necesitan mis hermanos que están sirviendo, Señor. No importa el lugar, puede ser en lo más remoto de nuestro país, Señor, pero ahí está el Rey de Reyes y Señor de Señores, fortaleciendo la vida de cada uno de nuestros hermanos. Por el ministerio CRED, nuestros hermanos supervisores, pedimos por la salud de mi hermano Josué Sánchez, enviamos esa palabra. También mi hermana María Gaitán, Señor, también mi hermana Esther Gaitán, mi hermana Señor Carmen Navarro, mi hermana María Olivares, enviamos esa palabra de sanidad en los cuerpos de mis hermanas. Lo creemos, Padre Santo, creemos que para ti no hay nada imposible, Señor amado, y te damos gracias en esta noche por todo lo que nos has permitido hacer, Señor, para tu gloria y tu honra. Amén y amén.
5: El hombre es más fuerte cuando está de rodillas que

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1: Versículo 1 en adelante, es el último libro de la Biblia. Muy fácil, muy práctico de encontrarlo. Y lo vamos a leer tal como está escrito, honrando al Padre, al Hijo y al Santo Espíritu de Dios. ¿Lo tiene? ¿Lo tiene? Lo leemos todos juntos. Escribe al ángel de la iglesia en Sardis: el que tiene los siete espíritus de Dios y las siete estrellas dice esto: yo conozco tus obras, que tienes nombre de que vives y estás muerto. Sé vigilante y afirma las otras cosas que están para morir, porque no he hallado tus obras perfectas delante de Dios. Acuérdate pues de lo que has recibido y oído, y guárdalo, y arrepiéntete, pues si no.

La carne te pide comida, esta te pide ropa, de esta te pide un montón de cosas. Y hay gente que vive para darle gusto a la carne. Y eso es ser negligente a nosotros mismos. A mí no me tiene que mandar la carne. A mí no me tiene que mandar los sentimientos, la voluntad, las emociones. Pero ¿cuánto viven a través de las emociones, los sentimientos? Lloran cuando sienten que están ahí, que no sé qué, y hacen cuando están sintiendo. Pero uno tiene que examinar si es bueno, me conviene o no me conviene. Pero ¿cuántos hasta se quedan hasta sin comer? Porque tal vez van caminando y de repente ven un vestidito por ahí y de que qué bonito, y lo voy a comprar aunque se quede sin los frijoles de la semana. ¿Qué está haciendo? Y por eso algunos viven en lipidia toda la vida, porque no controlan su propio cuerpo. Y esos son los grandes problemas. La mayoría de gente vive en pobreza, porque tal vez va a estar repleto, lleno de comida, y de repente ve algo, ese pancito me gusta, y ya está lleno. ¡Qué tremendo! Es no saber gobernar, ni dejar que Dios nos gobierne. Alabado sea Dios. El diablo quiere verte que andas en lipidias, andas ahí hasta diciendo, ¿por qué Dios permite esto? Que Dios aquí, que Dios no me bendice, que Dios no, Dios nos bendice. El problema somos nosotros mismos. Si tú aprendes a vivir de acuerdo a la voluntad de Dios, Dios te va a bendecir grandemente. Pero ¿cómo va a bendecir a gente que no hace la voluntad de Dios? Alabado sea Dios. Aquí podemos ver nosotros que hay deberes para los cristianos que tenemos que hacer. Tenemos que vivir cristianos comprometidos. Comprometidos no al mundo, comprometidos no a nosotros mismos, sino al Rey de Reyes y Señor de Señores, que es lo menos que hace la iglesia. Hoy tenemos gente religiosa, pero no hay gente entregada. Y no lo digo solo por ustedes, sino todo el mundo, si es el sistema de la iglesia que tenemos. Óigame, ¿cuáles son los compromisos que tenemos nosotros? ¿Cuáles son los compromisos que tiene la iglesia? Los elementos para que una iglesia logre los propósitos. Tenemos que hacer guerra, si es posible, hermano. Vamos a ver esto, hermano. La iglesia está puesta para servir. La iglesia está puesta para evangelizar. La iglesia está puesta para llevar la palabra. La iglesia está puesta para darle comer al hambriento. La iglesia está puesta para vestir el desnudo. La iglesia está puesta para hacer lo que Dios manda. ¿Usted es parte de la iglesia? Qué poquitos. Si quieren, vengan al altar, yo oro por ustedes para que se reconcilien. Porque veo que están o dormidos o están muertos. Pero yo soy la iglesia, yo soy parte de la iglesia. Yo estoy puesto para decirles, como el capitán con el cabo, con el soldado, a la orden, mi capitán. Así estamos nosotros con Jesús. Oiga, ¿te manda Jesús o tú mandas a Jesús? ¿Te manda Jesús o tú lo mandas a Él? Porque la mayoría de los cristianos en las iglesias solo dándole órdenes al Señor: sana este, haz esto, dame comer, provee esto, provee acá, mandándole al Señor, y el Señor llamándonos: levántate a orar, levántate a leer la Biblia, ve a buscar la gente, y no lo hacemos.
porque somos disolutos. Amén. Hoy les voy a traer todos los mensajes que no les he predicado en todos estos días. Amén. La iglesia debe estar, mire, despierta. Tiene que estar alerta. ¿Qué quiere mi Señor? ¿Qué quiere? ¿A dónde quiere que vaya? ¿A quién quiere que bendiga? ¿Por quién quiere que ore? Pero todo el tiempo estamos para, Señor, mira esto, dame a mí, dame aquí, esto y esto, y solo uno y uno y uno, y uno no hace nada para otro. Primer lugar, la iglesia está puesta para alcanzar a otros. Santo Dios. La iglesia está puesta empezando a orar por los demás. ¿No cree usted cómo puede ser que hay una iglesia sin amor? ¿Una iglesia sin visión? ¿Por qué murió Jesús? ¿Usted cree que fue fácil que le dijeron que tenía que ir a ser colgado a la cruz, ser azotado, traspasado con los clavos, coronado de espinas, y solamente porque lo vieran o por salir en algún lugar? No, Él lo hizo por amor a nosotros. Él no quiere que nadie se pierda, sino que todos procedan al arrepentimiento. Él es quiere, y si Él quiere que nadie se pierda, ¿a quién tiene ahora? ¿Cuál es el cuerpo del Señor ahora? Somos nosotros. ¿Vale? Ya están los primeros dormidos en la silla. Amén. ¿Ah? Estoy hablando de lo que Dios quiere y ya se me durmieron. Amén. Tenemos que servir, tenemos que pararnos al frente del Señor. ¿Qué quieres que haga? El Señor no quiere que nadie se pierda. En primer lugar, Él quiere alcanzar a los demás. Él me tiene a mí, te tiene a ti, para que alcances al vecino, para primero tus hijos, porque hay creyentes que ni sus hijos le enseñan nada, ni a sus hijos. Hay muchos de ustedes que sus hijos, jugando pelota, viendo teléfono, haciendo un montón de cosas, están en las casas, pero no tienen valor ni de traerlo, y tienen apenas 10 años. ¿Qué clase de padres son? Discúlpenme, hermano, pero esta es una verdad. ¿Ah? Ahí anda, allá para arriba y para abajo. Y por eso es que a los 12, 13 años ya están hasta en la cárcel. Y los papás creyentes, y los hijos en la cárcel. ¿Quién tiene la culpa? ¿Por qué nacen esos niños inocentes y no hablan, no caminan, no hacen nada? Es para que sus padres los instruyan, para que sus padres les enseñen a vivir y a someterse a Jesús de Nazaret. Tú tienes que enseñarle. Para ello, tenés que tener un tiempo de devocional. Estudiar la palabra en todos los hogares cristianos. Debe de estudiarse la palabra personalmente y con los hijos, con la familia, esposos y hasta todos los que tengan. Hay que estudiar la palabra, hay que leer, hay que gozarse en la palabra, hay que aprender las cosas del cielo. Hay un montón de gente que solo aleluya dice, pero no sabe nada de la palabra. No sabe nada. Y esos son los grandes problemas. El diablo está contento con la clase de creyentes que hay hoy. El diablo está feliz porque nadie le hace ni roncha al diablo. Teniendo un Cristo de poder que murió, se entregó hasta lo sumo para que nosotros tengamos fuerza, tengamos poder, y vivimos ahí todos ahí arruinados,
Nunca ha tenido, y discúlpeme que hable así, pero yo no sé por qué estoy, pero nunca ha tenido la iglesia un bajón tan grande como ahora. Todo el mundo, estoy hablando de la iglesia, no estoy hablando de ustedes, estoy hablando de todo, en todo el mundo. Nunca ha habido tanta mortandad, tanto temor, tanta frialdad como ahora. Así que ahora, para que la gente venga a las iglesias, los pastores están haciendo jueguecitos que vengan a entretener a la gente para llamarles la atención. No hay búsqueda. ¿Qué es lo que Dios quiere? ¿Qué es lo que el Señor quiere? Alcanzar a otro. El Señor murió porque Él quería alcanzar a todo el mundo. O sea, la gente no tiene ni conciencia de esto. Mira, nosotros, en el caso mío, ¿usted cree que es fácil estar sosteniendo una radio? Esta es de radio, la televisión, y ahora otra radio más y todo. ¿Y por qué lo hacemos? ¿Qué es? ¿Nos queda algo? ¿Alguien puede decir que está yendo bien? Que está yendo, si te dieras cuenta los grandes problemas que tenemos, porque el amor de nosotros es que la gente entregue su vida al Señor y reconozca que Jesús es el Dios de Abraham, de Isaac, de Jacob, y que no hay otro nombre bajo del cielo dado a los hombres en quien podamos ser salvos. Aleluya. No, pues ellos no pueden venir porque viven en el volcán, allá por el cráter del volcán hay gente. Por todos lados hay gente. Mire, que le da difícil, pero es fácil que agarrar su teléfono, el radio y todo, y estar oyendo. Lo que estamos haciendo aquí lo están oyendo cantidades. ¿Ah? Ahora, pero no es fácil. ¿Ah? Pero algunos hermanitos que ni ofrenda quieren dar ya. ¿Y cuánto cuesta? ¿Cuánto cuesta llevar la palabra y hacer que la gente venga? ¿Pero por qué? Porque no estamos dispuestos a servirle al Señor. Qué lindo sería: Señor, envíame a mí. Aquí estoy, Señor. Yo quiero servir, yo quiero. Se le dice a un hermanito: hermano, lo vamos a mandar de pastor. ¿Ah? Oiga, y si a un caso se decide el hermanito, llega la esposa y dice: ¿y con qué vamos a comer? Porque creen que se predica para comer. Se predica para que se salven las almas y Dios nos sostendrá. Mira que las aves no trabajan y siempre comen. Cuanto más vosotros, levántate, sé fiel al Señor y el Señor te va a sustentar y vas a dejar de estar en lipidia. Amén. Pero hemos llegado ya ni siquiera que se piense que va a ir de pastor a alguien. Ni siquiera evangelizar. ¿Y qué es lo que tenemos que hacer? ¿Para qué está la iglesia en esta tierra? ¿Para qué estamos aquí? Para alcanzar a los demás, para ganar almas, para predicarle a los impíos, para orar por los enfermos. Para eso estamos. Ni bonitos somos para decir que estar sacando cuadritos ahí, porque estar ahí presentándole a la gente lo que somos. No, si Dios nos ha levantado, Él levanta del polvo al pobre, alza del muladar para hacerlo sentar en silla de príncipe. Y si estás en silla de príncipe, es para predicar la palabra, es para decirle a la gente: Cristo me ha levantado del polvo y ahora estoy aquí porque Él vive en mí. Amén. Aleluya. Alabado sea Dios. Yo me reconcilio con usted al final. No hay problema. ¿Ah? Tremendo. ¿Para qué levanta la iglesia el Señor? Para que vayas a invitar amigos. Para que vayas y traigas los amigos a la iglesia. Para que vayas a sus casas a hacer reuniones de enseñanza. A orar con ellos. Para eso.
Levante la mano el que no lo haga. ¿A dónde está la iglesia? ¿A dónde están esos oradores? ¿A dónde están esos evangelizadores? ¿A dónde están esos que van a enseñar a los hogares? ¿A dónde? Y estoy hablando a ustedes y a toda la gente que nos está viendo y escuchando. Si apenas y medio atarantados vienen al culto. Y cuando vienen a dormir se vienen. Y más con sillas así. Amén. Es tremendo. Yo me duele ver la negligencia, ver la negatividad del pueblo. Vamos a salir, vamos a hacer, vamos a que nada. ¿Ah? Si quiere ver más enojada la iglesia, cuando van a pedir la ofrenda, ahí están todos serios. Y más si le habla de diezmo, le pega hasta vasca. Amén. Aleluya. Entonces, ¿para qué estamos? ¿Para qué una iglesia crezca? Tiene que penetrar en el pueblo donde está. El cantón, el caserío, la colonia. Para que la iglesia crezca, tienes que entrar, tienes que evangelizar, tienes que traer, buscar esa gente. ¿Por qué no crecen las iglesias? ¿Por qué las iglesias siempre están iguales? Porque no hay interés en la evangelización. Si apenas venimos nosotros. Y algunos solo los domingos. Dios les bendiga a los domingueros. Amén. Alabado sea Dios. Entonces, ¿qué quiere el Señor? Que alcancemos a los demás. Él murió por toda la humanidad. Él no quiere que nadie se pierda, sino que todos. ¿Qué dice? Todos despiértanse primero para que después contesten. Todos procedan al arrepentimiento. Segundo lugar, primer lugar es alcanzar a otros. Segundo lugar es ganarlos,

ya se deja botado ahí y ya no se le asiste. ¿Qué pasaría con el niño? ¿Puede vivir? ¿Cuántos creyentes has dejado que se mueran? Porque los lograste traer, aceptaron, pero ya no le diste seguimiento. Ese es el problema de la iglesia. O sea que esto, usted cree que el Señor ve bien esto, que traigamos la gente, la entusiasmemos para que le reciban, para que sean salvos, para que sean gente especial, y solo aceptan a Cristo y los dejamos que se mueran. Óigame, ¿cree que Dios está contento con eso? ¿Para qué nos tiene a nosotros Dios? Alguien nos ayudó para que viviéramos. Alguien, si Dios te trajo y hay un milagro que nadie te ayudó y tú fuiste liberado, es porque había un trato especial contigo. Pero no todos somos así. Dios tiene a cada quien para ayudar al otro. Mi pregunta: ¿a quién estás ayudando? ¿A quién estás discipulando? ¿Se fueron? ¿Están aquí? ¿Para qué nos tiene el Señor? Niños bonitos. ¿Para estar ahí con Él ahí? No. Venir aquí a la iglesia y aquí sentarnos nada más. Tenemos que saber que hay un compromiso. Así como sientes compromiso por tus alimentos, por tu casa, por vivir en esta tierra, tienes que tener compromiso con el Señor, porque Él murió por las almas. Y vuelvo a repetir, no quiere que nadie se pierda. Él quiere que todos procedan al arrepentimiento. Que todo mundo, hay cantidad que en este momento se están muriendo y se están yendo sin Cristo. ¿Y cuál es? ¿Qué siente usted? ¿Qué siente usted cuando una persona se muere? Nada. Y más, ni la conoce. Pero el Señor no fue así. El Señor se entregó por nosotros. Él dio su vida por ti. Nosotros tenemos también que dar la vida por los demás. Entonces allí vemos, tenemos que ganarlo. Cada miembro de la iglesia debe estar preparado para explicar claramente el evangelio a otro. Todos nosotros tenemos que explicar el evangelio a los demás. Pero la tristeza grande y lo que me da, no sé qué a mí, es que la gente tiene años de estar en la iglesia y no sabe qué es el evangelio. No saben. Ellos han aprendido a venir, bueno, y no todos los días, sino que una vez o dos veces a la semana. Porque algunos de ustedes el lunes no se ven aquí, o el lunes. Aquí el lunes nos reunimos. Ya tiene 15 años de estar en la iglesia y no sabe que aquí nos reunimos los lunes. Amén. Aquí nos reunimos los lunes. Amén. También tenemos el martes, hay reunión en los hogares. Las reuniones familiares están en los hogares. Algunos no saben. El miércoles tenemos culto acá. Y el miércoles tenemos culto. Estoy por los que se les olvidó. Culto especial. El viernes, el jueves se deja para visitar a su familia, para que usted vaya a hacer algo, si no amigos. Para eso se deja el jueves. El viernes hay reuniones en los hogares. O culto, perdón, el culto, aquí ya me estoy pasando. El viernes hay culto aquí. Y el sábado, las reuniones. Pero algunos no saben nada. Vamos a decirle a los secretarios que hagan un papelito y se los entreguen a los cristianos que tienen 20 años de estar en la iglesia, para que se den cuenta el horario de culto. Porque ya no saben. Amén. Y ya se me enojaron algunos. Amén. No, pues queremos ayudarles. Queremos que usted se levante.
que usted esté pendiente, que no solo

0: venga el domingo y venga todavía no a ver, habrá ir a ver culto hoy y es el domingo. Amén. Aleluya. Mire, es que una gente llena del poder de Dios no puede quedarse en la casa, no puede andar visitando allá, sino que tenemos que estar metidos con el Señor. Que cada día aquí este altar esté lleno de gente orando, aleluya, clamando a Jesús de Nazaret, y el Señor va a llenar de su poder a todos. Pero hay tanta irreverencia ahora que hasta se vienen a sentar a las sillitas de estar con el teléfono. Óigame, qué vergüenza, hermano, que ni siquiera respetan. Mire, más enojados todavía. Amén. No se respeta. Aquí no se viene a chatear, aquí no se viene a hablar de los demás, aquí no se viene a señalar a nadie, aquí se viene a adorar al Rey de Reyes, Señor de Señores, aquí se viene a decirle al Señor que tome control de nuestra vida. Sarra Macanda, alabado sea Dios. Aleluya. Amén. Entonces, tenemos que alcanzar a otros, y después de que los hemos alcanzado, que los tenemos a nuestro alcance, ganarlos para Cristo. Hay que ganarlos, que sean de Cristo. Veamos Primera de Pedro 3:15. Si no, santificad a Dios el Señor en vuestros corazones, y está siempre preparado para presentar defensa con mansedumbre y reverencia ante todo el que os demanda razón de la esperanza que hay en vosotros. Debe aprovechar todas las oportunidades, todas las oportunidades posibles para presentar el mensaje a otro. Todas las oportunidades hay que aprovecharlas para presentar el mensaje a otro. ¿Cómo cuesta, hermano, que la gente tome en primer lugar que la misión de cada cristiano no es buscar comida, buscar trabajo, no es andar detrás de dólares ni nada? La misión especial del cristiano es buscar las almas. Y cuando tú dedicas tiempo al Señor, el Señor bendice tu vida. Hay gente en las iglesias que están ganando paquetes de billetes, pero como son irreverentes al Señor, como que se les está yendo al agua. De repente andan con las manos cruzadas, con problemas, con situaciones. Y ahí viene, ¿por qué Dios permite esto? Si Dios no permite, eres tú. Dios no permite. Dios quiere verte feliz. Dios quiere verte alegre, contento. Oiga, con una felicidad tremenda. Dios quiere verte así, pero tus actitudes no te dejan. Entonces, tenemos, hermanos, un deber tremendo. Debemos aprovechar todas las oportunidades posibles para presentar el mensaje a otro. ¿Qué dice 2 Timoteo 4:2? Que predique la palabra que oíste a tiempo, fuera de tiempo, redarguye, reprende, exhorta con toda paciencia y doctrina. Tienes que hacerlo. ¿Vale? ¿A dónde fue que dije? ¿Qué cita fue la que dije? Algunos no saben nada. Amén. Que tiene tremendo, dice, que prediques. ¿A quién manda? A usted, a mí. Que prediques la palabra que oíste a tiempo. Esa palabra que ha recibido, predícala a tiempo, antes de que se muera la gente. Predícala a tiempo, fuera de tiempo. Fíjense qué tremendo esto. A tiempo, fuera de tiempo. Redarguye, que le duela, no importa. Reprende, exhorta con toda paciencia y doctrina. ¿Ah? ¿Que se va a enojar? Pues que se enoje. ¿Y yo qué voy a hacer? ¿Verdad? Que se enoje. Por eso, ahí anda. Pueden andar algunos, me voy para allá, porque allá sí es más suave. Allá no le dicen. Y allá andan buscando. Tremendo. Alabado sea Dios. Ahora, ya vimos que hay que alcanzar a otro, ganar a otro, y tercer lugar, enseñar a otro. ¿A quién está enseñando usted? Contéstese, sea sincero. ¿A quién enseña usted? Si ni siquiera a sus hijos. Ahí los hijos van para el colegio, ahí van para la escuela, y ahí vienen y ni siquiera le abren los cuadernos siquiera para ver qué ha hecho. Tremendo la situación de los padres para con los hijos. La Biblia nos manda a enseñar. ¿Y a quién tengo que enseñar? Primero, mis hijos, mi familia. Después yo tengo que prepararme para enseñar a otro. Pero soy yo. Yo soy el que tengo que hacerlo. Usted es el que tiene. Si es hijo de Dios, usted es siervo de Dios, usted es un llamado para enseñar a otro. Ah, pero es que yo no puedo leer, hermano. Yo no puedo agarrar, tener una pizarra y tener ahí un plumón y estar ahí. No puedo. Si aquí no se habla de plumones, aquí no se habla de pizarra, aquí no se habla, se habla del testimonio que cada uno debe tener. Nosotros tenemos que hablar aún sin palabra. Algunas veces venimos a la iglesia y aquí estamos, como digo, bien mansito, pero salimos. Ahora, pero si se toca, aquí hay gente. Yo me ha tocado estar en los años que tengo viendo gente guerrillera, hermano. Más guerrillera que aquellos que andaban antes. Porque aquellos cuando menos andaban armas. Hoy estos no andan armas, solo la lengua andan. Y con la lengua matan, con la lengua hieren, con la lengua hacen tanto. Amén. Aleluya. La lengua. ¿No se ha preguntado usted por qué la lengua la pusieron ahí abajo, que no se ve nada? ¿Qué pasaría si la lengua la tuviera afuera, así como los ojos, como la nariz, como? ¿Ah? ¿En qué ratito está tranquila la lengua? La lengua está metida ahí porque es buena para hablar. Ahora, si nosotros la acostumbramos a hablar solo cosas buenas, a enseñar la palabra, a reunirnos con los hermanos, a orar por los hermanos. Pero para orar no tienen palabras. Hay palabras para todo. Mire, a veces en la, a mí me ha tocado ya, hay gente que se les toca en la iglesia y con nadita, mire, como que son bombas, hermano. Explota aquello, hermano. Y uno se queda hasta asustado, porque yo creí que era oveja y me salió cabro. Tremendo, hermano. O sea que ese es el problema que hay. Tenemos que ser mansos, dice la Biblia, que tenemos que ser mansos y humildes de corazón. Que me digan, que me señalen, que hablen, que digan. Yo estoy callado. Amén. Eso es lo que tengo que hacer. Pero algunos no quieren que, porque no nos conviene a nadie estar señalando a otro. Ese que señala anda perdido, arruinado también. Pero a veces el diablo usa eso para arruinar a otro. Cuando ve que le han puesto el dedo ahí, se levantan. Y hay guerras terribles. Amén. Y dice la Biblia que nosotros tenemos que ser mansos y humildes de corazón. Amén. Mansos tenemos que ser. Alabado sea Dios. Entonces, hermano, tenemos que enseñar. Tenemos que enseñar a otro. Bendito sea el Señor. Ahora, mientras existen la iglesia con poca enseñanza, va a ser un fracaso para la iglesia, porque la iglesia hoy, hermanos, y si no, analice usted mismo, si aquí se le llama que va a haber enseñanza, tales días van a ser de enseñanza, la gente no viene. No viene la gente. ¿Por qué? ¿Por qué? ¿Por qué no viene la enseñanza? Primero, el diablo se le opone, porque sabe que si usted llega a aprender la voluntad de Dios, nadie lo va a detener y usted va a vencer a Satanás. Pero si usted es ignorante, si usted ignora la palabra, usted será manejable por Satanás. Y ese es el problema de muchos cristianos que no avanzan, no crecen, porque Satanás los asa como él quiere, porque no conoce la palabra. La iglesia local debe ser un centro de preparación bíblico. La iglesia local es un centro donde venimos y nos preparamos para poder hacerle frente a Satanás. ¿A qué vamos? A estudiar la palabra. No, pero ¿a dónde se dice eso? ¿Quién piensa en estudiar? ¿Quién piensa en venir a prepararse aquí? Si acá podíamos tener hasta por grupitos para estar enseñando por grupo o de cualquier forma, pero ¿de qué sirve? Levanten la mano los que vienen el lunes. 1, 3, 4, 5. Miren, piensen. El lunes, y algunos vienen porque son líderes de las reuniones familiares, si no, no vinieran. Amén. Pero ¿qué es lo que más me interesa a un cristiano verdadero? Es aprender de Cristo. Yo tengo que conocer ese lugar que dijo: me voy a preparar lugar, si así no fuere, vendré otra vez y os tomaré a mí mismo, para que donde yo esté, vosotros también estéis. Yo quiero conocer ese lugar. Yo quiero conocer, aleluya, todas las mansiones celestiales. Yo quiero aprender. Pero algunos no saben si van para un lado o para el otro, como no conocen los lugares. Amén. Aleluya. Entonces, hermano, tenemos que enseñar a los demás y tenemos que capacitar a la gente. Enseñar es una cosa y capacitar es otra. Y ese es el trabajo de cada uno de nosotros. Alabado sea Dios, bendito es el Señor. Así que, repito esto, la iglesia local debe ser un centro de preparación bíblico. La iglesia local aquí debe de hacer un centro de preparación bíblico, y eso debe saberlo. Algunas veces yo tomo, sé que vienen algunos con necesidades, vienen de lejos manejando, vienen cansados y traen necesidad de comer, pero pueden venir comerse para una cosita tranquilo allá en el comedor y todo, pero luego estar ya sea en la oración o ya sea preparado para el culto. Pero hay que estarles llamando. Vienen, se sientan y quizás la comida no los deja levantarse ya, sino que vamos a empezar culto, hermano. Vamos, hermano. Y ahí al rato vienen medio, como que vienen atarantados. Amén. Óigame, ¿y cómo puede ser eso? ¿Cómo puede ser que usted viene por prepararse espiritualmente y viene a agarrar tamaña? ¿Ah? ¿Te entiendes? Eso no debe ser. Es irreverencia que unos estén aquí alabando al Señor, unos están adorando, cantando, y aquellos traga y traga y traga y traga. Amén. Te estoy diciendo las verdades porque a veces no las entienden. Otro error es que aquí están adorando, alabando al Señor, y por allá unos platicando ahí en la puerta, por allá otros platicando. Irreverencia. Si donde están dos o tres puestos de acuerdo está el Señor, y si el Señor está aquí, este lugar tiene un valor especial, y no es para venir a estar viendo ni platicando. Amén. Amamos al Señor, respetémoslo. Aleluya. Ya voy a terminar. Yo estoy viendo unos que casi lloran ya. ¿Amén? A los que no lloran se durmieron, pero los... Amén. Así que, hermano, esto es la realidad de la palabra. A mí no me cuesta venirte a hablar de Elías, venirte a hablar de Pablo, pero ¿de qué sirve que te hable de Pablo si no sabes nada de lo que te toca a ti hacer? A Pablo le tocaba hacer las cosas en aquel tiempo. No hay que dejar estas obras en manos de los institutos bíblicos, porque el instituto bíblico nos prepara y todo, pero la iglesia tiene su forma de trabajar. ¿Ah? Tenemos que hacer la iglesia. Usted debe estar, ¿qué voy a hacer? Vamos a ir a buscar las almas. Yo voy a hacer esto en mi colonia, en mi barrio, donde sea. Yo voy a hablarle a este compañero de trabajo. Yo voy a hablarle a este y a él. Pero, hermano, ¿por qué te ha puesto a ese compañero de trabajo? ¿Por qué te ha puesto a esta persona a la par tuya? ¿Por qué? Ahora, Dios te ha iluminado cuando aceptaste a Cristo, como que hubo un reflector y viste la luz, entendiste que estabas en lo oscuro y ahora estás en la luz. Ahora, pero esa luz es para que ilumines a otro, es para que ayudes a otro. Hay gente que está a punto está de morirse en el pecado, pero tú llegas y lo rescatas. Quizás tu propia familia. Pero lo que quiero que me entiendas es que tú, Dios te ha llamado para ser útil en la obra. Para que entienda, Él puede mandar ángeles, arcángeles, serafines, querubines. Él puede mandar todas las huestes celestiales a San Miguel a predicar. Y no me ocupa a mí, no te ocupa a ti. Pero Él no quiere eso. Él quiere que tú seas el que vayas y bendigas a esa gente. Bendice, ayuda, levanta. Dice que hay que levantar del polvo al pobre y del muladar para hacerlo sentar en silla de príncipe. Alguien te hizo el llamado. Alguien te hizo el llamado. Y ahora tú estás en silla de príncipe. Amén. ¿Para que ni cuenta te había dado eso? Que estás en silla de príncipe. Él te sacó de donde estabas hundido en el pecado, en el lodo cenagoso, y Él puso sus pies sobre peña y enderezó mis pasos. Amén. Entonces es importante. Alabado sea Dios. Tremendo, hermano. Ahora, Dios quiere que los capacitemos los unos a los otros. Bendito sea. No solamente que estemos confiando en las universidades, en los institutos bíblicos y todo. No, nosotros somos los que tenemos que enseñar. Ah, pero que yo no sé leer. Debe ser lo que el diablo le pone a las varias personas. Yo no sé leer. Pero puedes, tienes conocimiento, ¿verdad que tienes conocimiento? Piensa, ¿verdad? Oyes, ves, palpas, camina. Tiene los cinco sentidos. Entonces, tú debes enseñar, aunque no sepas leer. Tu testimonio vale mucho más que cualquiera. Algunos pueden ponerse en una pizarra a hablar profundidades, pero no lo viven. ¿Y qué es lo que tenemos que hacer nosotros? Vivir la palabra. a veces sin hablar, cuando tú vives la palabra, la gente te está viendo y dice: ese sí vale la pena, esa sí vale la pena, que ese sí es un cristiano, es una cristiana, esa sí vale la pena. Y ese es el testimonio que llega al corazón de la gente. De nada sirve que se hable bonito y si no vive la palabra, eres una vergüenza para el evangelio. Hay que vivir la palabra. Hay un montón de creyentes novios. Tienen años. Tienen esposo, tienen esposa y andan de novio, pelándole el ojo al otro y al otro. ¿Qué? ¿Ah? Y el caso es que si es un hombre que le pele el ojo a la mujer, aquella se pone a reír y mándeme el WhatsApp, mándeme que no sé qué, mándeme acá. Y empieza, en lugar de agarrar poder y reprender todo demonio y decirle: usted es un cristiano, usted debe de mejorar y arrepentirse, sea fuerte, valiente, sea hombre o sea mujer, pero no se deje manosear por el diablo. Un montón de gente a mí me llega: ay, hermano, dice que esto, que el otro, que no sé qué. O sea, porque no tenemos cuidado. Ahora, en todo esto hay que tener sabiduría. Y voy a decir esto por todo. Me cayó una llamada y me dijo: hermano Vidal, fíjese que yo tengo tantos años de estar con mi esposo. Y bien, hermano, no va a creer que ahora, ya de tantos años de tener, le voy a hallar el teléfono y le hay una llamada. ¿Y qué pasó con la llamada? No, pues hermano, me fíjese que yo no, nunca creí esto y empezó. Y si me ve mi esposa que usted me ha llamado, ¿qué voy a hacer yo?, le dijo. Amén. Porque este es el caso tremendo. Que a veces las mujeres o los hombres son tan celosos, ¿ah?, que no pueden llamar a la mujer, no pueden llamar al hombre, porque ya están llenos de celos. ¿Ah? ¿Y a quién nos llaman hoy? ¿Quién no está recibiendo llamada? Ahora, no es lo mismo. Yo no estoy defendiendo a los que andan llamando a las mujeres ajenas, porque es otra cosa. ¿Ah? Pero estoy diciéndoles que cada uno lo pueden llamar. Y esta gente me estaba llamando porque había visto una llamada de una mujer en el teléfono de su esposo. Pero una cosa es eso, pues llamar, cualquiera puede hacer. Yo con toda confianza, si hay que llamar y no puedo llamar al esposo, llamo a la esposa, ¿eh?, y le digo: mire, esto y esto y esto y esto, y puedo hacerlo. Pero el problema es que ya cuando dicen: ¿por qué no me deja el WhatsApp? ¿Por qué no me deja? Y empieza. Ahí sí ya se lo está llevando el diablo. Amén. ¿Cuánto le alaba? Aleluya. Amén. Yo ya no sigo con eso. Tenemos que alcanzar a otro. O sea, hermanos, es importantísimo. Para terminar ya, porque yo veo que están un poco ahí. Para terminar, ¿qué es lo que Dios quiere? Que yo edifique a otro creyente. Mi vida debe ser para edificar a otro. Porque el otro problema es, hay hermanitos o hermanitas que ahí andan hablando de los demás. Hablando, fíjate que fulana, fíjate que esto, fíjate que el otro, fíjate que el Señor reprenda al diablo. Deja al diablo que hable de los demás, pero tú no. Entonces tenemos que ser unidos. Tenemos que edificarnos los unos a los otros, los creyentes, ser edificados, ayudarme. Si hay una debilidad, ayúdame, yo te voy a ayudar a ti. ¿Ah? Segundo, unir al pueblo de Dios unirnos en lugar de separarnos. Fíjate que aquel no te quiere, ese dice que es tu amigo, esa dice que aquí y aquí. El Señor reprenda al diablo. Tenemos que unirnos los unos a los otros. Aquí en la iglesia somos lavados con la sangre del Cordero, creemos que estamos inscritos en el libro de la vida, pero ¿son amigos todos? ¿Se aman todos? ¿Ama usted, mi hermana, a todas las hermanas? ¿Dos contestan las otras? A ver, porque todo el tiempo le están viendo defecto. Defecto. Amén. Hermano, vamos a hacer esto y va a trabajar con este. No, yo con ese no me meto. ¿Qué tan grande será esa persona que no puede someterse a otro? Y somos cristianos. Amén. Cristianos dormidos, pero somos. Amén. Aleluya. Tenemos que estar despiertos, alabando al Rey de Reyes. Aleluya. Unir al pueblo. Mire, que si aquel tiene un problema, ayude para que se arregle el problema y vamos adelante. Proteger. Protegernos de las doctrinas heréticas. Ahorita es donde yo no tengo tiempo para eso, pero estamos viviendo lo peor de las doctrinas heréticas, las erróneas, aquellas doctrinas falsas, para que me entienda. Estamos viviendo en lo peor, en el tiempo más difícil, donde aparece un montón de locos y predicadores, grandes hombres que aquí que allá, y andan más perdidos que el diablo. Y hay un montón de creyentes siguiendo esta clase de hombres, pastores. No pueden andar hablando de los pastores, pero entre todos nosotros hay algunos que están haciendo cosas horribles. Por ahí vinieron unos miembros del hermano, miren que mi pastor esto y esto y esto y esto y esto. Todos los sábados se emborracha y tiene otra mujer ahí, y es el que les predica. Y de esa clase. Y discúlpeme que hable esto así, pero es que quiero que esto no siga, porque tenemos que echar fuera todos esos demonios, que no haya gente engañada, que seamos, que podamos predicar libertad, gozo, paz. Hay gente que en esto de las ofrendas del diezmo hacen un rollo tremendo, y a la gente hasta a la casa le van, a los pastores o quien sea, le van a pedir hasta los diezmos a la gente a la casa. Ahora, es tremendo, y con tanta gente que hay, enemiga de eso. Pero tiene razón por lo que está viendo. Aquí creen que yo estoy lleno de tesoro, de oro. ¿Hay alguno? Si se les habla de diezmos, de todo, no, hombre, está. Les, se molestan el estómago. Todo esto hay que hacerlo, sí. Pero hay que hacerlo conforme dice la Biblia, no conforme dicen los hombres. Si tú lo haces, si tú das diezmo, por ejemplo, yo no pierdo nada si das o no das. ¿Quién pierde eres tú? Porque el que no da, el problema es con Dios. Pero no es conmigo. Pero algunas veces se hace una ley tremenda y hacen tantas cosas, hasta el grado que ahí agarran a la gente por un lado y por otro, haciendo estrago la obra de Dios. Alabado sea Dios. No tengo tiempo para eso. Ya estaban afligidos, ¿verdad? Amén. Estamos terminando. Unir al pueblo de Dios es el deber que nos corresponde. Protegernos de la doctrina falsa. Llevarnos a una relación correcta en Cristo los unos a los otros. Usted tiene que no ser enemigo de nadie. Si hay necesidad de humillarse, humíllese. Pida perdón. Pero no esté ahí sacando pecho, que yo aquí, que no sé qué, que somos de la familia tal. ¿Qué familia tal? Aquí, si no eres de Dios, eres del diablo. No puedes estar diciendo otra cosa. Alabado sea Dios. Aleluya. Tenemos que luchar por edificarnos, alcanzar a otros.
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0: junten el dintel y los dos postes con la sangre que está en el lebrillo. Ninguno de ustedes salga de las puertas de su casa hasta la mañana. No se expongan, porque si salen, mueren. ¿Qué es lo que dio protección a los judíos en sus casas? La sangre. Donde que el judío untaba con sangre la puerta, pero él se salía, la muerte lo agarraba en la calle. Así de simple. La sangre era como un paraguas, una protección, un pararrayos para que la muerte no lo alcanzara a los hijos de Israel. La sangre salvó a la nación. Sigo leyendo. En versículo ¿qué? 23 me toca. Porque el Eterno pasará, otra vez pasará a Pesaj, pasará saltando e hiriendo a los egipcios. Y cuando vea la sangre en el dintel y en los postes, pasará Pesaj, pasar saltando aquella puerta, y no dejará entrar al heridor en vuestras casas para herir. Textualmente podemos ver en este escrito que la sangre fue lo que liberó a la nación de Israel. Podemos ver en el versículo 26: y cuando les dijeren vuestros hijos, ¿qué es este rito vuestro?, vosotros responderéis: el cordero es la víctima de la Pascua del Señor, la cual pasó por encima, vea, pasar por encima, saltar de las casas de los hijos de Israel en Egipto, cuando hirió a los egipcios y libró vuestras casas. Entonces todo el pueblo inclinó y adoró. Dese cuenta usted, la sangre fue la salvación de toda una nación que estaba en la esclavitud y estaba a punto de alcanzar la libertad. La nación de Israel había sufrido demasiado a manos de un tirano dictador, un faraón perverso. Los estudiosos dicen que fue Ramsés II. Lo cierto es que en Egipto nuestra estadía no fue nada agradable. Los últimos siglos de nuestra estancia en Egipto como pueblo fueron de lo más lúgubres y tristes. Pero en aquella noche Dios hirió a los primogénitos de Egipto, mató a todo primogénito en esa nación, pero la sangre permitió que el pueblo judío escapara. No fue la única vez en que la nación de Israel sacrificó cordero. Fue tan célebre esto que para todos los judíos, en los días del tabernáculo y del templo, todos los días de Dios había que sacrificar dos corderos, uno en la mañana y uno en la tarde. Se conoce en las escrituras este término como sacrificio continuo. El sacrificio continuo es todos los días, sin excepción, sacrificar un cordero en la mañana y en la tarde como memoria del cordero que nos sacó de Egipto. El cordero está muy arraigado a la libertad en el concepto mental que tenemos nosotros los judíos. Para nosotros, cordero es libertad, cordero es salvación y sangre de cordero es protección. Ahora bien, en el Éxodo capítulo 29, versículo 39, veremos esto más claramente. Agradecemos a todos nuestros hermanos que nos están escuchando en el mundo entero esta conferencia. Éxodo 29, 39 dice, textual: ofreceréis, escuche bien, atienda bien, si quiere desde el 38, esto es lo que se ofrecerá sobre el altar: dos corderos de un año, escuche, de un año, cada día continuamente. Ofreceréis uno de los corderos por la mañana y el otro cordero lo ofrecerás en las horas de la tarde. ¿Ok? ¿Se da cuenta? A nosotros los judíos Dios quiso dejarnos claro en la mente que gracias al sacrificio de un cordero escapamos de la esclavitud. Nunca teníamos los judíos que olvidarnos de ese corderito. Ahora recuerde usted, fue la familia judía en Pascua la que tenía que aportar el cordero. Dice la escritura, un cordero por familia. ¿Qué pasaba? ¿Cómo era el contexto? Se lo explico rápido. Un año antes de la Pascua, todos los padres de familia, entienda que la nación hebrea, mi pueblo, es una nación eminentemente agrícola y trabajamos, ¿verdad?, en lo agropecuario, con la crianza de animales y la producción de la tierra. Al ser un pueblo eminentemente agrícola, estábamos familiarizados con este tema. Entonces los padres de familia esperaban el momento oportuno para que naciera un corderito en el rebaño y escogían al mejor de los, y había que alimentarlo y cuidarlo durante un año, al mejor de los corderitos, cuidarlo como un bebé, protegerlo, amarlo, tenerlo al cuidado máximo ese cordero, porque ese era el que teníamos que sacrificar el año siguiente cuando llegara la Pascua. No es que se escogía un cordero al azar, lo mejor, lo más recomendable, dicen las fuentes rabínicas, era esperar que parieran al corderito, y desde su mismo nacimiento el padre de familia cuidaba con toda la familia alrededor a ese corderito que dentro de un año sería sacrificado para la siguiente Pesaj o Pascua. Entiéndase bien. Entonces podemos ver la familia proveyéndose de cordero. Veremos que llegará el día, cuando estemos estudiando el mensaje, en que no será el hombre, no será un padre de familia el que se provea cordero. Veremos que el mismísimo Padre del Cielo proveyó su propio cordero para salvación de la humanidad. Alabe al Dios vivo y verdadero. Levítico 17, verso 11. El valor de la sangre es tan grande que para nosotros los judíos comer sangre es una abominación. Cuando, por ejemplo, las suegras salvadoreñas, terribles suegras, comen morcilla, están cometiendo una terrible abominación contra Dios. Y la orden de no comer morcilla no solo es para judíos, para ustedes también. En Hechos de los Apóstoles, capítulo 15, dice que los gentiles no coman animal ahogado, es decir, asfixiado o torturado antes de matarlo, y que no coman sangre. Esa orden es para ustedes, no solo para nosotros, es para ustedes. O sea que una suegra que come morcilla comete una abominación. No puede comerse sangre, es una abominación. Ahora va a entender por qué. Levítico 17, versículo 11, dice textualmente: porque la vida de la carne, o sea del cuerpo, está en la sangre. Oiga, la vida del cuerpo está en la sangre. Escuche, y yo les he dado la sangre no para comer ni para tomar. O ustedes se creen Drácula, ustedes se creen vampiresas. No, hermanas suegras, no. Escuchen, yo les he dado la sangre no para comer ni para tomársela, sino para hacer expiación. ¿Qué es expiar? La palabra expiación viene del hebreo kafar o kafar, de donde viene la palabra kipur, que significa expiación. Estas palabras kafar y kipur están íntimamente relacionadas y significan tapar el pecado, cubrir la falta. La sangre derramada cubría el pecado, tapaba. Ustedes cuando están barriendo su casa encuentran un montón de escombros. ¿Y qué tienen que hacer con eso? Sacarlo, botar, quitar la mugre, quitar la basura. La sangre que hacía despejaba el camino. La sangre no es para comer, es para expiar, en el contexto bíblico. Entonces dice: yo les he dado la sangre para hacer expiación sobre el altar de Dios por vuestras almas. El alma del ser humano es pura, pero cuando peca se contamina, se ensucia. Dice el profeta Jeremías: aunque te laves con jabón y amontones lejía sobre ti, la mancha de tu pecado permanece delante de mis ojos. Jeremías 2:22. Exclaro, el pecado es una mancha indeleble, es decir, imborrable. No se puede quitar la mancha del pecado. Usted está vestida elegantemente de blanco. Imagínese usted, está yéndose al matricidio, perdón, al matrimonio, vestida de ajuar, toda vestida de blanco. Está llegando a la iglesia para colgarse, digo, casarse. Llega al templo y antes de entrar al templo, un sinvergüenza agarra y le echa a usted un balde, una cubeta de aceite sucio de camión a su vestido de novia. ¿Qué hace usted? Agradecerle porque le libró de tener suegra. No. Escuche, queda manchada su vestidura. Y la Biblia dice que tenemos que presentarnos sin mancha ni arruga. Pero el pecado es una mancha, ¿con qué la vamos a quitar? Usted ese rato no va a ir a conseguir, pues, queridita, ¿cómo se llama? Cloro, lavandina, ace o lo que sea, jabón. Hay manchas que el jabón no borra, mi amigo. Hay manchas que el cloro no saca de la ropa, quedan marcadas para siempre esa ropa y a veces no se puede volver a usar. Imagínese el alma, queda manchada por el pecado. El alma queda manchada. ¿Y con qué se tiene que quitar el pecado? Con sangre inocente. ¿Por qué Dios ordenó sacrificar animales? Sencillo, mi amigo, porque los animales no pecan, su sangre es pura. La sangre de otro humano no puede cubrir el pecado del otro, porque los dos son pecadores. Un contaminado por el pecado no puede curar a un contaminado por pecado. Un enfermo de SIDA no va a curar a otro enfermo de SIDA. No se puede. Imagínate tú, una persona que tiene leucemia. ¿Usted sabe lo que es la leucemia? Una enfermedad en la sangre, cáncer en la sangre. La gente que sufre de esta enfermedad está condenada a muerte. Tarde o temprano la muerte les llega. Pero para continuar viviendo, ¿qué hacen? Permanentes transfusiones totales de sangre. Tienen que vaciar toda la sangre que se contaminó y meter nueva sangre. Pero ¿qué tal si una persona con leucemia va a una transfusión de sangre y se encuentra con la sangre de un sidoso o con otro leucémico? Mijito, se acaba de morir. Entonces la sangre del hombre no puede salvar la sangre de otro hombre. El humano no puede morir para salvar a otro humano, porque todos estamos destituidos de la gloria de Dios. Por eso Dios exigía sangre pura, inocente, de alguien que no peque. Y los animales no pecan porque son inconscientes de falta. Que yo sepa, ningún perro confiesa pecado de adulterio, ¿verdad? Por algo es perro. Escuche, vuelvo al tema. Entonces, dése cuenta, la sangre era para expiar, pero para expiar tenía que ser pura esa sangre, no haberse contaminado. Y la sangre de los animales tapaba, cubría el pecado. Para eso es la sangre, para expiar, para quitar de en medio el pecado. Eso también significa expiar, quitar en medio una barrera. Usted quiere acercarse a algo y hay una barrera, no la puede pasar. Pero si esa barrera es removida, es quitada, usted tiene paso libre. ¿Y con qué se va a remover eso? Con la sangre. La sangre expía. La sangre abre paso, abre camino. Entonces escuche, sin sangre no se puede. Poniendo, dice la Escritura, la sangre les he dado para hacer expiación sobre el altar por vuestras almas. Y la misma sangre, escuche, la misma sangre hará expiación de la persona. Verso 10. Si cualquier varón de la casa de Israel o de los extranjeros que moran entre ellos comiere alguna sangre, yo pondré mi rostro contra esa persona que comiere sangre y la exterminaré de en medio de su pueblo. ¿Se cuenta? La sangre no es para comer, suegras, no hagan morcilla. Esto es serio. De verdad que es serio. Mire, la sangre es para otro fin. No, mejor dicho, el favor completo. ¿Me puede prestar algo? Pare un cachito el mensaje. Se vació esta vaina, hombre. Por eso, vaso. Chuzo, man. Perdón, gracias, amigo. Qué pena contigo. Alguna suegra está orando en contra. Pare de sufrir, que el exorcismo continúa. Ya. Un caso claro de esto es la vida de nuestro padre Abraham. En la tradición judía se nos enseña que Abraham soportó 10 pruebas, pero la más terrible fue la décima, cuando Dios le dijo: mata a tu hijo y entrégamelo en sacrificio. Oh, es terrible. Él pasó muchas pruebas, 10 pruebas soportó Abraham. Por ejemplo, cuando la secuestran a su esposa, a Sara la secuestraron, el rey de Egipto. El rey de Gerar también la secuestró. Hasta hay 2 pruebas, mire. Fueron 10 pruebas a las cuales fue sometido el patriarca Abraham, según la tradición judía. Pero sin duda alguna la mayor fue esta, que voy a retratar y describir en Génesis capítulo 22. Vea, por favor. En Génesis capítulo 22, el papel de la sangre y del cordero juegan un papel preponderante.
1: Y así, con esa mano levantada, dándole gracias a Dios, vamos a recibir al predicador, nuestro hermano Cristóbal Cenicero, un buen amigo, que desde allá de México, allá adelante de Monterrey, él viene para predicar la palabra. Óigame, es una bendición tenerlo. Nos ha bendecido Cristóbal mucho y nos sigue bendiciendo. Es un placer que esté con nosotros acá.
2: Muchas gracias, hermano Vidal, qué amable. Ese aplauso es para el Señor, yo lo sé. Eso es para el Señor, es para el Señor. Bendito sea el nombre maravilloso de Jesucristo. Estamos ya para disponernos a escuchar el consejo de la palabra. Pero antes de que usted se siente, Permítame un segundo. Saludo a todos los pastores. Los felicito por estar respaldando esta reunión. Dios me los bendiga. Dios premie su esfuerzo y les bendiga en su congregación, en el ministerio que están desarrollando. Un placer saludarlos a todos. Amén. A los hermanos músicos que cantaron, Dios los bendiga. Qué hermoso. Todo es para hacer la alabanza al Señor mucho mejor. Amén. Esta noche yo quiero entregar este mensaje que le he puesto como tema: imitando a los valientes. Imitando a los valientes. Cuando usted ve a un cobarde, no lo imite, porque siempre es correlón. Búsquese un valiente. Imítelo, imítelo. Aunque hay algunos que cuando estaban en el mundo eran muy valientes, se convierten y ya no pueden hacer nada, o no quieren hacer nada, se acobardan. Pero recuerde que no se nos ha dado un espíritu de cobardía, sino de poder, de dominio propio. Leemos en el segundo libro de Samuel, capítulo 23. Segundo libro de Samuel, capítulo 23, del versículo 13 al 17, dice: y 3 de los 30 jefes descendieron y vinieron en tiempo de la siega a David en la cueva de Adulam, y el campamento de los filisteos estaba en el valle de Refaín. David entonces estaba en el lugar fuerte, y había en Belén una guardia de los filisteos. Y David dijo con vehemencia: ¿quién me diera beber del agua del pozo de Belén que está junto a la puerta? Entonces los 3 valientes irrumpieron por el campamento de los filisteos y sacaron agua del pozo de Belén que estaba junto a la puerta, y tomaron y la trajeron a David, mas él no quiso beber, sino que la derramó para Jehová, diciendo: lejos sea de mí, oh Jehová, que yo haga esto. ¿He de beber yo la sangre de los varones que fueron con peligro de sus vidas? Y no quiso beberla. Los valientes hicieron esto. ¿Ve cómo la Biblia recalca? Los valientes hicieron esto. Vamos a imitar a esa gente. Siéntese, por favor, si es tan amable. Fíjese que cuando David huía del rey Saúl, de su suegro, qué tremendo es tener un suegro así.

Creo que si usted y yo lo hubiéramos visto, hubiéramos dicho, ¿hasta dónde cayó ese hombre tan bajo? Babeando, con la barba larga, pintando las paredes. Es un loco. Lamento haberlo ayudado cuando inició. Quizá hubiera pensado eso. Pero David era un hombre astuto que obedecía a Dios. Era un hombre sabio que obedecía a Dios. Yo entiendo que hay muchos ministerios que están en desgracia porque no quisieron babear cuando se les dijo. Amén. ¿Cómo voy a babear si soy doctor en teología? ¿Cómo voy a babear si soy el pastor de la iglesia más grande? ¿Cómo me voy a portar como loco? Sí, te vas a portar como loco según la gente, pero cuerdo según Dios. Y cuando actuamos de esa manera, Dios nos defiende y además nos prospera y además nos marca un camino para seguir. Dios le dijo a David, es tiempo de irte, hijo. Porque lo llevaron hasta la presencia del rey diciendo, este es el que nos mató a Goliat, este es el que mató a nuestro paladín. Y el rey nomás dijo, no tengo yo más locos aquí que me traigan otro, ¡órale! Y los corrió. Y entonces David entendió, no cabe duda que Dios ya no me quiere en tierra filistea, y arrancó para el desierto. Mire, mi hermano, hay veces que Dios nos hace caminar por lugares que no entendemos ni para qué nos lleva. Amén. ¿Para qué me trajiste aquí? Y hubo muchos años que batallaba cuando estaba predicando, y hasta que llegó el día en que le dije al Señor, ¿a qué me traes aquí? A tres cosas te puedo traer cuando te llevo a un lugar. Te llevo a sembrar, te llevo a regar o te llevo a cosechar. Pero apréndetela, para que no estés sembrando cuando te mando a regar, ni estés regando cuando te mando a cosechar. Porque a veces así sucede. Llegamos a un lugar a regar cuando debemos de rajar la tierra para sembrar la semilla. Detrás de nosotros viene otro con la manguerota y empieza a regar, pero el que da crecimiento es Jehová. Amén. Cuando entendemos a qué nos llevó Dios a un lugar, qué hermoso. Yo quisiera que siempre me trajera cosechando, pero a veces me manda a sembrar, y cuando tú siembras, hermano, hay que abrir el surco, hay que dejar la semilla, volver a, y luego taparla, y ¿qué crees? ¿Queda igual la tierra? Una sequedad terrible. No se ve nada, ni una batita. Tienes que verla con los ojos de la fe. Amén. Pero después viene alguien y abre las compuertas y empiezan a regar la tierra. Y después llega otro y empieza a cosechar. Y Dios de alguna manera realiza lo que se ha propuesto. David salió huyendo de tierra filistea y fue a dar a una cueva, a la cueva de Adulam. En esa cueva, cuando se dieron cuenta algunas personas que estaba el gran rey, el gran valiente David, fueron a buscarlo. Amén. Pero oiga, llegó una clase de gente que, dice Charles Swindoll, eran gusanos. Eran gusanos. Y qué terrible es que te sientas como gusano y te lleguen más gusanos. Ay, padre. Amén. Que estás empezando la obra y te llega cada hermano problemático, padre mío. Y que quieres correrlo, pero Dios no te deja que lo corras. Porque es el medio que va a usar para sostenerte. Aguántalos, aguántalos, aguántalos. Y luego yo digo, Señor, ¿por qué los tengo que aguantar? Porque yo fui el que me los había tirado, los habían herido. Y los traje aquí al mesoncito. Además, ¿sabes qué? Atiéndemelo, cuídemelo y páguele. Y cuando yo regrese, te pago lo que falte. Aguántalo. Y la gente cree que los aguantamos porque son muy chulos. Y la gente cree que los aguantamos porque son muy talentosos, porque cantan. Porque... ¡No! Te aguantamos porque ya nos pagaron por adelantado. Te aguantamos porque ya nos pagaron por adelantado. Y estamos esperando que venga Cristo para pagar lo que falta. Llegaron a ese lugar basuras humanas. Hágame favor, los afligidos, los endeudados y los amargados. Qué linda congregación. Yo hubiera cerrado la puerta con el primero que entraba, ¿no es cierto? ¿Quién es un afligido? Persona con molestias y sufrimientos físicos. ¿No los ha visto? ¡Ay! ¡Ay! ¡Ay! Es el canto de ellos las 24 horas. ¡Ay! ¡Ay! En el tono que los pongas es ¡ay! ¡Ay! ¡Ay! Persona con tristeza y molestia moral, esa es una persona afligida. Un endeudado, personas llenas de deudas. ¿Conoces a alguien?

0: ¿Qué va? Personas llenas de deudas, personas que se reconocían obligadas a cumplir con algún impuesto, porque el rey Saúl les había aumentado los impuestos y ya los tenía hasta aquí, y algunos pagaron, pero ya no podían, estaban endeudados. ¿Qué hay que hacer? Vámonos de aquí. Y luego dejó la Biblia para el último, a los más pesaditos, a los amargados. Oye, tratar con un amargado, hermano, es algo espantoso, porque todo lo que hagas está mal. Si pintas el templo de blanco, él lo quiere azul. Y si lo pintas de azul, él lo quiere verde. Y si viene Cristóbal Cenicero, no, le cae gordo, quiere otro. A nadie, es más, no le das gusto, nunca, nunca, nunca le das gusto. Pues aquí David, le han llegado amargados, personas que amargan, así los define el diccionario, personas que amargan, desde que te ven, te amargan. Cuando hablan, te amargan. Y cuando se van, descansas. Las personas amargadas que siempre causan aflicción o disgustos, personas con carácter áspero y desabrido. Ay, Dios mío. Esa es la clase de gente que le llegó. No creas que anduvo evangelizando, hablándoles, aquí estoy, vengan, miren. No, le llegaron. Pero David es un hombre que tiene ojos de fe. Un hombre que no está viendo al afligido, al endeudado y al amargado. Él está viendo una persona que puede ser transformada. Bendito el nombre del Señor. Una persona que puede cambiar. De esa clase de personas, mi hermano, le llegaron 400. Si con tres ya quieres agarrar la carretera corriendo a pie, imagínate con 400. Ahora ponte a pensar el ambientazo tan terrible que estaba en esa cueva, pura gente negativa. Fideo, ¿pero vamos a comer? ¿No los has visto? Todo como le estaba. Y lo más terrible es que ahí llegó el papá y la mamá de David. Hermano, ¿sabe qué hizo David? Los dejó ahí y dijo, voy a ir a buscar a un amigo que es rey y les voy a encargar a papá y a mamá que me los cuide hasta ver qué voy a hacer con esta gente, porque tener a papá y a mamá ahí, a lo mejor uno de estos días amanecen colgados, porque es gente brava, es gente bronca, es gente que no entiende razones. Amén. Sin embargo, David comenzó a invertir tiempo en estas personas y los enseñó a defenderse. Los enseñó a alabar a Dios, les enseñó que Dios era poderoso y que todo lo podía hacer, y empezó a cambiar la mentalidad, porque una persona que está en esas circunstancias, escúchame bien, trae la cabeza así, no le cae nada, necesitas volteársela para que le caiga algo. Tienes que cambiarle su mentalidad, tienes que cambiarle su forma de hablar, tienes que cambiarle su forma de pensar, tienes que se adapte a la palabra. Y David comenzó a enseñarlos a usar el arco, la flecha, el talabarte, la espada, el cuchillo, a alabar a Dios. Al rato, al paso del tiempo, en esa cueva era un avivamientazo de la presencia de Dios ahí. ¿Y qué crees? De esos 400, David sacó su gabinete. Allí estaba el general que iba a estar al frente de todos, aleluya. Allí estaba la guardia especial de David. David tenía un ejército de 300,000, pero de esos 300,000 había 30,000. A Dios le gustan mucho los diezmos, chécale. Eran 300,000, pero había 30,000, algo especial. Pero de los 30,000 había 3,000, más que especial. Y de los 3,000 había 300, tremendos. Y de los 300 había 30. Que no te les podías acercar, pero de los 30 había 3, y de esos te quiero hablar. Amén. No, hablar del montón es fácil, hermano. Yo les llamo hermanos pandilleros a esos, hermanos mareros, que cuando está el montón, ¿quién vive? ¡Cristo! Todos, pero que no se quede solo uno. Amén. Pastores, me da risa, pastores, que por ejemplo el presidente de los jóvenes en la iglesia, uno dirigiendo a los jóvenes, yo digo, ese muchacho es bravo, está tremendo, mira nomás, qué fuegazo trae. Resulta que luego me entero que en la casa donde vive el excusado está en el patio y él tiene que ir al baño. ¿Y qué le dice la mamá?
1: Mamá, vamos al baño.
0: Espérame. Y le dice, ve tú, hijo.
1: No vamos, mamá, ándale, vamos.
0: El presidente de los jóvenes, tan bravo en el templo, pidiendo a la mamá que vaya al excusado allá al fondo. Y luego va la mamá y le dice, no te vayas, espérame. Ah, pero cuando estaba en el montón, cállate, no lo paraba nadie. Y el Señor quiere que te enseñes a defenderte solito, solito, solito, solito. Porque el diablo no va a atacar la multitud, va a agarrar de a uno por uno. Y David enseñó a esta gente, pero de estos tres fueron los que más atención pusieron. Uno se llama Abisai. Fíjate nomás, con una lanza, él solito mató 300. ¿Qué tal estaría el tipo, oye? Con una lanza. Y se le ve, olvídate de Kung Fu. Se le venía uno, dos, tres, y yo no sé cómo le haría, oye, pero se aventó 300. Y yo no dudo ni tantito que David lo está mirando desde la loma. Amén. Ese es mi hijo. Aprendió bien la lección. Y él también me está viendo el jefe. Órale, órale. Porque, ¿me entiendes? No voy a quedar mal. 300 mató ese amigo. El otro se llama Benaía. Mató un león y cayó en un pozo en tiempo de invierno. Y había mucha nieve. Y todos vieron que se fue al pozo. Amén. Si hubiéramos estado nosotros, estuviéramos siendo changuitos.
1: Ojalá y le vaya bien. Ojalá y le vaya bien.
0: ¿Para qué quieres esa gente respaldándote en la iglesia? Oye. Amén. Tú peleando con el león en el pozo y aquellos haciendo changuitos ni siquiera saben alabar a Dios. Aquí están, amigos, hermanos. Como que este último mensajito me lo dio Dios para ti, aleluya. Para las antenas en el nombre de Cristo, porque Dios quiere usar tu vida. Y cuando cae en el pozo, todos están esperando y que va viendo el leonzón que sale, pero lo estaba empujando. Órale, ya se los maté. Es exactamente lo que ha hecho mi Señor Jesucristo. Ya se los vencí. Ya no tiene dientes, nomás ruge. No es el león, anda como león, pero ya no tiene dientes. El único león que yo conozco es el de la tribu de Judá. Es el de la tribu de Judá. Ese sí puede. Bendito el nombre maravilloso del Señor. Del otro ni siquiera se da el nombre, hermano. No, yo no sé el nombre del tercero, nomás sé de Abisai y de Benaía. El otro quién sabe cómo se llamaría, pero el Espíritu Santo se encargó de decir tres. Estando un día David sufriendo los calorones en aquella cueva, empezó a recordarse, se fue con su mente hacia su adolescencia. ¿Nunca te ha pasado así? Te vas a la juventud, te vas a tus años de juventud. Procura no repetir el nombre de la novia, más si está tu esposa ahí. No lo digas, no seas tonto, no digas, oh, güera, la güera, ¿para qué le traes tan prieta? No, olvídate de eso, eso daña horriblemente. Fíjate que, dicen que tuve una novia que se llamaba Juve. Yo nunca supe, pero me dijeron que ella me quería mucho. Y hasta la fecha, mi hija se molesta cuando hablan de Juve. Y mi esposa se molesta también cuando hablan de Juve. Y un día vamos mi esposa y yo por la plaza caminando y la llevaba del brazo. Y al llegar a la banqueta, yo, ay, ¿dónde estás, Juve? ¿Te estás acordando de ella? No, ¿dónde está juventud? Porque mira, batallé para subir. No nombres. Cuando te vayas al recuerdo tantito, olvídate de aquellas cosas que pueden dañar. David con su mente se fue hasta Belén. ¿Sabes qué es eso? Hasta la ciudad donde nació. ¿No es cierto que nos vamos a veces con nuestra mente hasta el lugar donde nacimos? Y más si te toca estar en Estados Unidos y naciste en la Unión. Todos platicando, riendo, y tú con la mirada perdida, caminando hacia la Unión. Te vas con la mente, con el recuerdo hasta allá. Y efectivamente David se fue hasta aquellos días en su ciudad donde jugó de niño.

0: veces se le sale una frase y en vez de decirla bajito, la dijo en alto. Amén. Y que va diciendo: ¿quién me diera beber del agua del pozo de Belén? Y aquellos tres locos, porque tienes que estar loco para hacer eso que te estoy diciendo. Amén. Aquellos tres locos no dijeron nada. Agarraron un balde y arrancaron corriendo. Hermano, ahí en Belén estaba la guarnición de los filisteos, los acérrimos enemigos de Israel. Había un grupo de soldados y tuvieron que haber llegado con mucho sigilo, pero se arrastraron hasta el pozo y sacaron agua. Amén. Y luego vienen con ese balde de agua y llegan otra vez de regreso donde está David. A lo mejor David ya se le había olvidado cuando le van llegando. David, aquí está el agua. ¿Cuál agua? Por la que quería. ¿No dijiste que querías agua de Belén? Fuimos a traerles de Belén. Porque esos están locos, hermano. No esperes que esa clase de gente tenga muchos títulos o que hable muy elocuente. No, es de los que todavía dicen: me regresé para atrás, lo vi con los ojos. Pues ¿con qué querías verlo? Amén. Que quizá no tiene mucha preparación, pero tienen un diplomota que les ha dado mi Señor Jesucristo, donde pasaron la prueba. Bendito el nombre del Señor. Donde son gentes dignas de confianza, son gentes dignas de que les des un cargo. Bendito el nombre del Señor. Aquí está el agua, David. Tú querías agua, es de la del pozo de Belén. Y cuando los va viendo todos asoleados, pero risueños, aleluya, felices, con una sonrisota: aquí está el agua. David empezó a llorar, porque David era un hombre según el corazón de Dios. Amén. Otro ministro de los actuales que están vendiéndose por un queso duro blando hubiera agarrado el agua y se la hubiera aventado fácil. Pero David valorizaba a sus ovejas. David valorizaba a sus soldados. Y cuando vio aquella agua, dijo: no, líbreme el Señor que yo me tome esta agua, porque es como la sangre de mis hermanos. Y agarró el agua y le dice: Señor, tú eres el que tiene sed, yo no. Y le aventó el agua a Jehová de los ejércitos. Bendito el nombre del Señor. Oiga, estas personas, ¿sabe qué hicieron? Expusieron su vida. A mi forma de pensar, estos valientes deben de haber reflexionado de esta manera. A mi forma de pensar, cuando oyen aquella frase y salen y van caminando, yo creo que tienen que haber reflexionado así: oye, ¿quiénes éramos antes de conocer a David? Unas mugres. Ahora, ¿quiénes somos después de haberlo conocido? Los de sus confianzas. Porque de los 300,000, nosotros somos los más allegados. ¿Sabes qué? Vamos a complacerlo. Que nos maten, que nos maten. Pero nuestro jefe quiere agua y vamos a traer agua.
1: Alabanzas a Dios.
0: Con esa mentalidad fueron y trajeron el agua para David, y David no quiso beberla. Ahora, déjeme decirle que cuando estaba pensando en esto, pues creí que algo semejante nos ha sucedido a nosotros como redimidos. Toda persona que ha sido lavada con la sangre de Cristo, a ver, levante la mano esta noche para ver que estoy hablándole a muchos redimidos. Los redimidos. All right, perfecto, gracias. Miren, esto que le pasó a estos señores es lo que yo creo que deberíamos aplicarnos nosotros, esas preguntas, para poder responder. Amén. Y la primera pregunta que deberíamos hacernos como redimidos: ¿quiénes éramos nosotros antes de conocer a Cristo? Exactamente. Oliendo a Aramis y las mujeres a Estee Lauder, pero mugre. Amén. Así es. Con el traje más elegante de la mejor tienda, pero mugre. Amén. ¿Cómo estaba nuestra vida antes de conocer a nuestro Señor Jesucristo? Nomás regresémonos tantito a los años de miseria que vivimos. Regresémonos y veas cómo tratábamos a la familia. ¿Dónde vivías antes de conocer a Cristo? Aquel cuartucho miserable que te prestaban, sin luz y sin agua, solo. ¿Ya se te olvidó? Allá estabas abandonado y lo que ganabas lo tirabas. Y la señora a lo mejor hasta te engañó algunas veces. Te va a decir amén, porque a veces nosotros nomás creemos en que nosotros somos los que engañamos. Las señoras no. Sí, chucha, ¿cómo no? ¿Cómo vivíamos? Ya se les olvidó cómo vivíamos. Ahora, como ya tienes carro de trompa larga, como tienes casa con 3 recámaras, 2 baños, su cocherota, y ya pagas con chequera, ya se te olvidó dónde vivías. Y ese es mi problema, que la gente empieza a adquirir y adquirir y luego se les olvida sus orígenes. Dios bendiga a las personas que no se les olvida que partían el pan, no se les olvida que fueron ayudados por alguien, no se les olvida sus inicios, no se les olvida su desgracia, y ahora dicen: estoy en esta situación, pero por pura misericordia. ¿Quiénes eran nuestras amistades?
2: Oye, hermano, tuve la dicha de estar en la toma de Will Salgado y Dios decía: mira, Señor, aquí está pura personalidad, y yo era un rata y un marihuano de primera, y aquí estoy junto con otro Vidal Alvarado en un lado. ¿Sí o no, Vidal? A menos que diga usted: ah, no, perdóneme, cenicero, yo era un potentado que jugaba en un equipo muy famoso.
0: Pues sí, pero no servía más que para tres cosas: para nada, para nada y para nada. Amén. Así vivíamos. La gente cree que nosotros no tenemos un pasado. Míralos a todos los que están aquí. ¿A poco tú crees que siempre estaban así? El duetito, ¿a poco que siempre estaban así? ¿Qué te pasa? No, si pusiera a platicar con ellos, te diría: no, hermano, yo era una mugre, ra, ra, ra. No nomás mugre, ra, ra, ra. De los buenos. Amén. ¿Dónde vivíamos? ¿Quiénes eran nuestras amistades? ¿Cómo era nuestra relación matrimonial? ¡Santo Dios! Oía la señora el rechinar de la bicicleta porque estaba pando el rayo y ya empezaba a temblar. Ahí viene aquel. Hasta el perro corría. Amén. Y tú solo en la mesa comiendo. Ni un niño quiero aquí. ¡Órale!
2: Amén.
0: Y luego te enojabas: ¡frijoles otra vez!
2: Y con mucha paciencia: pues es lo que trajiste.
0: Y luego te la sonabas.
2: Amén. Dile al que está a tu lado: están hablando de nosotros, amor.
0: La relación matrimonial era una basura. Así vivíamos. ¿Cómo tratabas a tus padres? Le gritabas, le respondías. ¿Ya se te olvidó? Si podías, hasta lo robabas.
2: Ay, padre, ¿por qué me dices que diga esto? Tengo que decirlo.
0: Amén, hermano. Porque estamos viendo nuestro pasado. Oye, ¿y qué comíamos? ¿Cómo vestíamos? Ay, Dios mío. Yo tenía una camisa de rayas relavada, pantalón relavado, relumbroso de tanta plancha. Amén. Y en vez de desodorante me ponía Palmolive para ir a ver a mi novia. No se lo recomiendo porque quema, que da miedo, man. Tienes que andar así. ¿Cómo vestíamos? Amén, hermanos. Parecíamos miembros de la gente de la cueva de Adulam, endeudados, afligidos y amargados. Amén. Pregunta el testimonio que tenían en la cuadra de ti y te vas a dar cuenta. Amén. Y algunos ya ni el cantinero nos quería. ¿Cuál era nuestro futuro? ¿Qué futuro teníamos? Yo me encuentro ahora con personas que son de mi edad, de 68 años, y honestamente le digo a mi esposa: mira, ese es de mi edad. Y va. Y yo le digo: no, hombre, mira, yo, aleluya, bendito el nombre del Señor. Y no creas que estoy diciendo que es Omniplus lo que me levanta, ni las vitaminas, no, es la misericordia bendita de mi Señor Jesucristo, porque Jehová da fuerzas al cansado y al viejito lo levanta. Alabanzas a Dios. Y te pone fuerzas de águila y vuelas como águila. Pero ¿cuál era nuestro futuro? Un futuro de ruina, de desgracia. He llegado a la ciudad donde tocaba con el trío y muchos de los músicos ya están muertos y otros los mataron, y yo todavía estoy vivo. Bendito el nombre maravilloso del Señor. ¿Quiénes éramos antes de conocer a nuestro Señor Jesucristo? Segundo, ¿quiénes somos después de conocer a Jesús? Hermano, Jesús creyó en ti, no lo defraudes. Creyó en ti, pese a que olías mal, pese a que eras amargado, endeudado y todo, creyó en ti. Así como David creyó en aquellos 400 gusanos que le llegaron, así Cristo creyó en nosotros. Amén. Y luego invirtió tiempo en nosotros, pero no creas que vino del cielo, no. Agarró a los pastores y nos empezaron a invertir tiempo en el nombre del Señor. Nos enseñaron a orar, nos enseñaron a leer la palabra, nos enseñaron a alabar el nombre de Cristo, nos enseñaron a ofrendar, nos enseñaron a diezmar, aunque algunos no lo han aprendido todavía. Y si saben, pero no quieren hacerlo. Aparte, nos enseñó a defendernos y a defender nuestra familia. Amén. Anteriormente, ¿qué anda un chavo por ahí pasando la bicicleta por la muchacha? Pues que se la lleves, una boca menos. Amén.
2: Y ahora no, a ver. Venga para acá, mija. ¿Quién es ese de la bici? Ya lo hizo pasar 3 veces. ¿Eh? Es que va a la iglesia, papá. Ah, sí, no lo he visto. ¿O a poco? Sí, váyase. No, ¿quién es? Es que es muy cristiano. Pues vamos a ver si es cierto. Y empiezas a cuidar la familia. ¿Sí o no?
0: Empiezas a cuidar la familia. El Señor nos enseñó a defendernos y nos enseña a defender nuestra familia. Estamos en libertad en el reino de luz. Eso es una bendición extraordinaria. No estamos en esclavitud. Además, nuestro nombre está escrito en el libro de la vida. No en una prisión, no en un manicomio, no en un hospital. En el tercer cielo. En el tercer cielo. Y conocen de ti en el cielo. Qué bueno que te conviertas en un hombre y una mujer que conozcan de ti en el cielo, en la tierra y en el infierno.
2: Por eso, Pablo, el demonio le dijo a los hijos de aquel Seba: a Cristo conocemos, está en el cielo, y a Pablo también está en la tierra, pero ustedes, ¿quién son?
0: Amén. Pero cuando conocen de ti en el cielo, en la tierra, en el infierno, entonces vas caminando haciendo un trabajo extraordinario en el nombre del Señor. Ahora somos ciudades celestiales caminando con una visa temporal en esta tierra, no eche raíces. Vamos de paso, vamos de pasada. Bendito el nombre del Señor. No, por favor, no te aferres a lo que no es tuyo, porque te lo pueden quitar. Se te prestó el carro, te prestaron los hijos y te prestaron la señora. No digas mi señora, mi carro, mis hijos, es prestado. Y tú, señora, di, no digas mi marido, te lo prestaron. Y a la hora que el dueño diga órale, para acá, te quedas llore y llore. Dios nos ha bendecido dándonos casa.
2: Me estaban dando el testimonio, Héctor, que tiene casa, que ya es de ustedes. Antes me hablan. Amén. Y luego la gente, cuando ve que vamos prosperando, dicen: está metiendo droga ese, está metiendo droga. ¿Cómo no?
0: Pues ¿cómo le va a hacer? Mira, ya se hizo de casa. Mira el carro que trae. Pero esta gente ignorante no entiende que Dios toca el corazón de una persona y tiene 2 carros y luego te llama: hermano, venga para acá.
2: Estas llaves son de ese carro que está afuera, es suyo, lléveselo.
0: Y dicen: no, a mí no, es que no sé. ¿Cómo te lo van a dar?
2: Pues me lo dieron. Así le dije a un contador en Laredo, Texas.
0: Dijo: ¿y en qué te mueves?
2: En un carro.
0: ¿Dónde está?
2: Ese. Nada.
0: ¿Cómo nada?
2: No, me lo dieron.
0: ¿A quién le dan así nomás?
2: A mí, digo, me lo dieron.
0: Amén, hermano. Ahora tenemos casa, tenemos comida. Ya les he dicho a los hermanos, nosotros somos los empacadores de Cristo, no los embajadores, los empacadores. Buenos para empacar. Porque en la mañana tomamos el desayunito y luego a mediodía el almuercito, en la tarde unos platanitos y en la noche su cenota. Y si te paras a la 1 de la mañana al baño, el refrigerador te hace pss, pss, pss, y te avientas tu gansote o tu gansito.
2: Dime si no estás bendecido. Tus hijos, hermano, comen. Ahora hasta tienes que decirle: deja ahí, porque viene aquel como.
0: Amén. Y en otro tiempo no. Bendito el nombre maravilloso del Señor. Y aparte, hermano, ahora tenemos una congregación donde nos reunimos. ¿Y qué crees? Aquí no te van a robar, aquí no van a causarte daño, aquí te van a bendecir. Es tu nueva familia. Los pastores son tus nuevos papás. Si le quedaste mal a los papás antiguos, no les quedes mal a estos. Si eras impuntual con aquellos, no seas impuntual con estos. Si eras respondón con aquellos, no le respondas a estos. Si no te sujetabas a tu papá, que él, sujétate a estos. Porque de repente me encuentro con señoras, hermanos, que el marido les pega y quieren venir a mandar al pastor. Yo le dije a una de Monterrey, no. Si tu marido te trata como tus zapatos, a mí no vas a venir a gritarme, hermanita. Te sientas a escuchar, ¿oíste? Aquí mando yo, tan tan. Pues sí. Luego algunos hombres que los manda la señora quieren venir a mandar en la iglesia. No, primero controla la fiera ya y luego me manda aquí. Al cabo que ya me voy. Tenemos bienes materiales, bendito el Señor. Tenemos salud. Amén. Pero por sobre todo, tenemos la riqueza más grande, que es nuestro Señor Jesucristo. Eso, hermano, vale todo. Por eso el hombre que encontró la perla de gran precio fue y vendió todo para adquirirla. Cuando vienes ante el Señor,
2: Señor, yo te quiero mucho.
0: Sí, porque eres mío.
2: Mi esposa, también es mía. Señor, mis hijos van a quedar solos. También son míos los hijos. Aleluya. Señor, voy a venir con mi camioneta solo. ¿Tienes camioneta? También es mía.
0: Señor, voy a tener que venir en la moto. ¿Tienes moto?
2: También es mía la moto.
0: Señor, pues me esperas que venga en bicicleta. ¿Tienes bicicleta? También es mía la bicicleta. ¿Qué me dejas? Nada. Si me quieres a mí, todo es mío. Y yo soy tuyo también. Por eso, mis amados hermanos, dése cuenta quiénes somos después de haber conocido a nuestro Señor Jesucristo. Somos gente que valemos. Antes éramos un montón de ceros a la izquierda. Amén. Ponga un punto y puro cero, cero, cero. Todos los que quiera ponerle, no vale nada. Ceros a la izquierda. Por eso dicen su cero a la izquierda. Pero que llega Jesús y del punto para acá se puso en el Calvario y agarra un valor todo el montón de ceros. Bendito el nombre de Cristo. Amén. Ya no somos ceros a la izquierda. Cristo nos dio valor. Ahora, márquele, no vaya poniendo comas. 10 millones, 800 millones, puro millón. Ya agarró valor todo. Amén. ¿Qué es lo que falta entonces? Hacer lo que estos hombres hicieron. Complacer al líder. Amén. ¿Y quién es tu líder espiritual? Mi Señor Jesucristo. Pues vamos a complacerlo. ¿Y cómo vamos a complacerlo? Alabándolo y adorándolo. Porque Él busca gente que le adore. En verdad, en espíritu y en verdad. Pero oye, de repente estamos con un canto aguado que no llega ni al techo, hombre. A ver, con un canto a fuerza. Tenemos que estar moviendo a la gente para que abra la boca y alabe al Señor. Amén. Si tú eres una persona redimida, en el nombre de Cristo comienza a alabarlo. Es que no tengo ganas, aunque no tenga ganas. Los esclavos, aunque no tengan ganas, obedecen. Amén. Obedeciéndolo. Si te dice vete para la derecha, no arranques para la izquierda. Si te dice siéntate, siéntate. Y si te dice párate, párate. Y si te dice córrele, pues córrele. Obedece. Complácelo obedeciendo. ¿Están conmigo? Complácelo extendiendo su reino. ¿Y cómo le tengo que hacer, hermano? No tengo para pagar el instituto. Mira. No tienes que convertirte en rata de biblioteca para decir Cristo salva. Amén. Al que te encuentres, sabes que Cristo te ama. Es todo, déjale la daga y que Cristo le dé vueltas las veces que quiera. Vamos a extender el reino. Vamos a extender. Ya estamos en el reino, vamos a extenderlo en el nombre del Señor. Vamos a agradar a nuestro, a complacer a nuestro líder máximo, amando a nuestros hermanos. Ya les he dicho, hermanos, somos bien diferentes en la iglesia. Hay de todo en la iglesia. Gente rica, gente pobre económicamente, gente inteligente, gente que le repite 10 veces y no le entra, pero hay que seguir insistiendo a la 11, la 12, la 13, a ver si un día le cae el 20. Amén. Hay de todo. ¿Y qué crees? Hay que aguantarlo. Son nuestros hermanos en Cristo. Yo no entendía por qué un papá que la muchacha sale embarazada no la corre. ¡Córrela! Dicen los. ¡No se avergonzaba! ¡Córrela! Y dice la mamá: sí, pues como tú no la pariste, córrela. Amén. Y ahí está la mamá convenciendo al viejo:
2: es nuestra hija, nuestra hija.
0: Y en la iglesia hacen cada burrada los hermanos. Santo Dios. Amén.
2: manchan en ocasiones el testimonio, y más de cuatro quieren que los horquemos públicamente. No, esto, hermano, vamos a ver la forma de restaurarlo. Amén. Dice Pablo, si van a empezar a morderse, procuren no tragarse nomás. Somos hermanos en Cristo. Amén. Saluda que está a tu lado. Somos hermanos en Cristo, dile. Somos hermanos, hermanos, somos hermanos. Si alguno de ustedes les caigo atravesado, somos hermanos de todos modos. Amén, hermano. Cuando nosotros comenzamos a amar a nuestros hermanos, estamos complaciendo a nuestro líder. Lo estamos complaciendo, porque él dijo bien claramente: en esto conocerán que soy mis discípulos, no en que cantes bonito, no en que te hinques 2 horas, no en que evangelices, sino en que ames, ames, ames. Empieza a amar a tu hermano y me estás complaciendo. Ama a tu hermano y me complaces. ¿Cómo hacerle para complacer al maestro? ¿Creyendo en sus milagros? ¿Qué va? Hay gente que no cree que los milagros ya son para ahora y son cristianos. Usted no deje de creer en los milagros, porque usted es un milagro, bendito el nombre del Señor. Amén. Es un milagro. Hermano, para mí es un milagro que mis pulmones estén haciendo esto y yo dormido. Y el corazón, pum, pum, pum, y yo dormido. Y él, jali, jali, jali, jali, jali, jali, jali, jali. ¿Es un milagro? Ponte el dedo aquí y está. ¿Es un milagro? ¿Estoy vivo? Amén. Apenas abro mis ojos y digo, Señor, gracias porque estoy vivo. Bendito sea tu santo nombre. Es un milagro. Es un milagro. Señor, gracias porque el sol no se ha acercado ni tantito hacia nosotros y no nos chamusca. Y tampoco se ha retirado de su orden. ¿Por qué? Porque si se retira, nos vamos a enfriar. Amén. Es un milagro. Es un milagro. Necesitamos empezar a creer en los milagros, porque Jesucristo todavía los hace. Amén. Así que cuando alguien te diga que tiene una enfermedad, no avientes por delante. A lo mejor, quizá, tal vez, es probable. Lléveselo pronto porque se va a morir como mi tío. ¡No! Empieza a creer en los milagros. Avienta la palabra primero. Avienta la palabra primero. Y cuando tú empiezas a proclamar que Cristo hace milagros, Él se encarga de respaldar lo que estás diciendo. Bendito el nombre maravilloso del Señor. ¿Quieres complacer a mi Señor? Cree en los dones del Espíritu Santo. Porque la gente no cree que los dones son del Espíritu Santo. Creen que son de ellos. Por eso es el problema que tenemos. Pues llega un hermano y dicen: este hermano tiene don de sanidad. Si yo tuviera don de sanidad, me iba a los hospitales, no estuviera aquí. ¡Órale, órale, órale, órale! Y vaciaba los hospitales. Amén. El don es del Espíritu Santo. Hay don de ministerio. Ese sí lo puedes tener. Yo soy ministro. Soy predicador. Soy ministro. Soy un don de Dios a la iglesia. Un regalo de Dios a la iglesia. Amén. Hay los dones de ayuda al ministerio. La gente que ayuda al pastor, los que hospedan, los que presiden, los que hacen misericordia, son de ayuda al ministerio. Nunca quieren ayudar al pastor. Esos dones tú los puedes tener. Pero los 9 dones son del Espíritu Santo. Y los manifiesta en la iglesia, no en el sindicato, no en la cantina. En la iglesia del Señor se manifiestan los 9 dones del Espíritu Santo. Por eso se habla en lenguas, se interpretan las lenguas. Hay profecía, hay discernimiento de espíritu. Hay fe. Amén. Son 9 dones del Espíritu Santo. Y cuando empiezan a moverse en la iglesia, algo grande sucede. Yo recuerdo que estaba predicando en una iglesia, y antes de predicar me dijo el Señor: llama a Benjamín. Ay, Señor. Y otra vez, llama a Benjamín. Dije: tengo que hablar por un hombre que se llama Benjamín, venga pronto. Y se viene de mero atrás y se hinca enfrente de mí y empieza a llorar y llorar. Dijo el pastor: este se retiró de la iglesia, ya no quería venir. ¿Cómo supiste? Oh, yo nomás dije lo que me dijo. ¿Me entiendes? Y oró, oramos por él, se reconcilió con el Señor. Ese día terminé la campaña y me fui. A la semana pasé por Monterrey y me citó el pastor en un restaurante para tomar un café. Y cuando me ve, me dijo: ¡se ahogó! Delante de todos. ¡Se ahogó! ¿Quién? Benjamín. ¿Cuál Benjamín, oye? Yo ni me acordaba. Ese hombre, hermano, el domingo, después de que salió del culto en la mañana, se fue a un río nomás para ahogarse. ¿Sabes quién lo lazó y lo trajo? Usando una palabra de sabiduría: el Espíritu Santo. Porque si alguien sabe lo que viene, es el Espíritu Santo. Porque si el Espíritu Santo sabe lo que necesita la persona, Él sabe lo que necesita. Por eso pídale al Señor: Señor, manifiesta tus dones. Y yo pensaba que los dones se los llevaba el predicador cuando se iba al mundo. No, Señor, esos son del Espíritu Santo. Se va Él, pero los dones aquí se quedan. Y un día le dije al Señor: ¿por qué dice tu palabra, ninguno lo arrebatará de mi mano? Y ese predicador yo lo conocí, tú lo usaste grandemente y ahora anda bien perdido. ¿Por qué? Porque estaba en el corral, manos aquí, en el mamá, mamando el pecho, dormido. Y luego, espérate, de repente se ríe y dicen algunos: ay, está viendo angelitos. No, hombre, está sintiendo la protección de la mamá, está en los brazos. Si tú quieres empezar a entrar en el terreno y agradar al Señor, trépate a sus brazos. Deja de estar en el corral. Deja de estar en el corral. Amén. Deja de estar en el corral y brinca a sus brazos. No más que brincar a los brazos del Señor es exponerte a que te quiebre. Porque todo lo que agarra lo parte. Amén. Y agarrando los peces, ¡tum!, los partió. Y dijo: denles. Y luego dijo: este pan que representa mi cuerpo, por vosotros es partido. Así que tú que llegas aquí y lo primero que haces, le encanta. Y brincas. Y luego dices: úsame, úsame. No, no, no, no. Trépate que te quiebren, papá. Y cuando ya te quiebran, entonces cosas lindas empieza a hacer el Señor en tu vida. ¿Quieres agradar a Dios? No estés entero. No estés entero, dile a Dios: quiébrame para agradarte, maestro, porque yo no servía para nada, no servía para nada. Tuviste misericordia de mí, me tuviste confianza, ayúdame para llegar a tus brazos. Cuando tú llegas a los brazos, te haces miembro del hueso de Jesús. Estos pelitos que están aquí están en el cuerpo mío, pero los he dejado a veces embarrados en una esquina. ¡Ay! Estaban en el cuerpo, se quedaron embarrados en la pared. Si tú quieres ver mi carne, hay que rajar la piel. Está más adentro. Pero si quieres el hueso, hay que rajar la piel y la carne para llegar al hueso. Y muchos no quieren, no han entendido esta verdad que te voy a decir. ¿Sabes por qué a Cristo no le quebraron los pies, las piernas? Porque iban a quebrar el hueso y no iba a ser quebrado ni un hueso de Él. Así que si tú estás en los huesos, se queda el diablo con el mazo. No puedo, pues no, aunque quieras, papá, aquí no le entras, porque ya estoy en el hueso. Alabanzas a Dios. Ya estoy en los brazos de mi Señor Jesucristo y nadie me arrebatará. ¿Quieres agradar al Señor? Por último, ama su venida, porque muchos están esperándolo nomás. Y no dice la Biblia eso, dice: a los que aman su venida. Una cosa que digas tú: yo lo estoy esperando. Pero otra cosa es que diga: yo amo su venida. ¿Quieres agradarlo? Dice: Señor, te estoy esperando todos los días. Me encantó lo que dijo Vidal otro día: todos los días pienso que en este momento llegas, que en este momento llegas. Así es. Apenas abre los ojos y di: gracias, Señor. Si vienes, aquí estoy en el transcurso del día. Cuando te duermes, si vienes, aquí estoy. Aleluya. En la iglesia, cuando termino el culto, siempre digo esta frase: salúdense unos a otros en el nombre de Cristo. Y recuerden, Cristo viene. Si hacemos esto, estamos complaciendo a aquel que nos amó, que no nos tuvo asco, que nos llamó a su redil. Y este es un privilegio grandísimo. Amén. Quiero terminar con esto. Cuando vi que pasó Vidalito, cuando hablaron de Balmore, de Mila, y que pasó hermano Vidal y hermana Pasita, pues yo lloré allí, porque sé lo que se siente. Tengo un hijo predicador también. Y en un lugar estaban dándole palabras a los pastores, una reunión muy grande. Y pasó un hombre que era, ya se murió, ministro, medio vanidosón. ¿Y sabes por qué? Cuando tomó el púlpito dijo: yo le doy gracias a Dios porque mi hijo mayor es licenciado en leyes, el otro que sigue es licenciado también en leyes, el otro que sigue es licenciado también en leyes, y el otro es licenciado, tengo una hija que es psicóloga y tengo una maestra. Y así se soltó, bien. Y luego, para remachar, dijo: y todo se lo debo a mi Señor Jesucristo. Y todos aplaudieron y se bajó. Y le dieron el lugar a un hermanito que ese sí sabía darle honra y gloria al Señor. Y pasó y dijo: yo lo conozco a él, hermanos.
0: Fíjate,
2: yo sé quién es el hermano y sé también quiénes son sus hijos. Es cierto, son profesionistas, pero ninguno es salvo, ninguno sirve en la iglesia del Señor. Son un conglomerado de pecadores. Y le quiero dar gracias a Dios porque mi hijo mayor es albañil y es diácono en la iglesia. Mi otro hijo vende lotes, hermanos, pero es maestro de la escuela dominical. Y empezó a dar los nombres de todos y dijo: y me siento honrado de la familia tan linda que mi Señor Jesucristo me ha dado. Amén.
0: ¿Sabes quién hizo lo mismo? María.
2: María, cuando Lucas fue a entrevistarla, porque tiene que haberlo entrevistado para que supiera Lucas esas cosas, vinieron de primera mano. Ella le dijo a Lucas: ponle ahí que se me perdió cuando tenía 12 años, que fui una mujer descuidada, pero ponle ahí, porque nosotros somos al revés. Mi hijo es licenciado, el otro es licenciado. Gózate cuando veas a tus hijos en el templo agradando a aquel que te llamó a ti y los llamó a ellos. ¿Quieren estar de pie, por favor? Vidal, venga, por favor. Hermanos, ¿cómo me gozo de haber estado con ustedes? Hoy me voy a aprovechar. Quiero que oren por mí. Estos siervos de Dios que están aquí, quiero que oren por mí bajo la dirección de la oración de Vidal. Me voy a bajar ahí. Quiero que pongan manos sobre mí. Pongan manos sobre mí. Ya lo oyeron, que cuando venía para acá, fui a casa de un amigo donde me quedé a dormir. Un amigo mío, de años. Y me dijo: hermano Cristóbal, siéntese para hablar con usted. Mire, lo admiro mucho, hermano, pero quiero darle este consejo. Usted ya está viejo. Siéntese, dedíquese a su familia, a su esposa. Ya no salga, hermano, ya no salga. En una de esas se queda en el camino. Y el diablo usando la boca de aquel. Y llegué aquí con esa onda, hermano. Es cierto. Y luego en el espejo que me miro, sí es cierto, padre. Ya no, hermano. Y luego el copete ya blanco y las sienes. Ay, Dios mío, sí es cierto. Pero luego me encuentro con Vidal, veo el trabajo que está haciendo y nomás le gano con 3 años nomás.

0: buenos días.
1: Buenos días.
0: Venimos a hablarle del amor de Dios. No hay nada más grande que el amor de Dios. Y no importa cuál sea su problema, Cristo le puede ayudar. ¿Le entregaría hoy su corazón a Cristo?
1: Sí, en verdad lo necesito.
0: Pues dígale conmigo: Señor,
1: Señor,
0: te necesito.
1: Te necesito.
0: Ven a mi corazón.

En los postreros días el sol oscurecerá, y la luna no dará su resplandor, y las estrellas caerán del cielo, y las potencias que están en los cielos serán conmovidas, y en la tierra angustia de las gentes, confundidas a causa del bramido del mar y de las olas. Los cuatro vientos de la tierra reciamente soplarán, y el universo repentinamente oscurecerá.

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Génesis capítulo 22. Escuche bien lo que pasó. Versículo 2. Inclusive desde el 1. Aconteció después de estas cosas que probó Dios a Abraham. Quiero explicar qué significa la palabra probar. La palabra probar en el idioma hebreo significa hacer sufrir deliberadamente. Escuche bien. Hacer sufrir deliberadamente significa probar. Y Dios sí que lo hizo sufrir a Abraham acá con esto. Terrible prueba. Dice la Escritura. Aconteció que después de estas cosas que probó Dios a Abraham y le dijo Abraham, y él le dijo: heme aquí. Y le dijo: toma ahora tu hijo, tu único hijo, Isaac, a quien amas, y vete a la tierra del Moriá y ofrécelo allí en holocausto, es decir, pártelo a pedazos y préndele fuego y que se queme por completo. Eso es un holocausto. Es incinerar a la persona, quemarla por completo. Eso le estaba diciendo Dios. Sobre uno de los montes que yo te diré. Terrible prueba para Abraham. Note el detalle. Dame a tu hijo, tu único y a quien amas. No se olvide esas tres características. Tu hijo, el único al que amas. Mire la prueba que se le vino, pobre. A Dios gracias que era un hombre de fe. Verso 6. Abraham, después de haber ensillado el asno y todo, caminó con el niño. Bueno, ni tan niño. Quiero dejar esto claro. En la tradición judía sabemos perfectamente que Isaac tenía 33 años cuando fue al sacrificio. No era un pibe al cual le dijo a Abraham: vamos que te voy a comprar una paleta en el camino, mijito, vamos yendo. Sigo leyendo. Verso 6. Y tomó Abraham la leña para el holocausto y la puso sobre Isaac, su hijo. Le dijo: niño, vas a cargar esta leña, llévala. Y él tomó en su mano el fuego y el cuchillo y fueron ambos juntos. Entonces Isaac habló a Abraham, su padre, y le dijo: padre mío. Y él respondió: dime, hijo mío. Y él le dijo: aquí está el fuego, aquí está la leña. Pero papá, ¿dónde está el cordero para el holocausto? Mire la pregunta que le hace. Yo pienso que ese momento Abraham se le hizo un nudo en la garganta y tal vez hasta los ojos se le humedecieron. Como en el ajedrez, lo puso en jaque mate Isaac a Abraham con esa pregunta. Le dice: papá, estamos llevando fuego, estás llevando leña, tienes el cuchillo para partir a pedazos la ofrenda, pero ¿y dónde está el cordero, papá? ¿Dónde está el cordero? Y Abraham, a tragar saliva, mijito, y hacerse un nudo en la garganta y ver qué responde ese momento. Entonces habló Isaac a Abraham. Perdón, versículo 8. Respondió entonces Abraham y le dijo: Dios, escuche, se proveerá, es decir, se proveerá a sí mismo cordero para el holocausto, hijo mío. E iban juntos. ¡Qué tremendo! Y cuando llegaron al lugar que Dios les había dicho, ahí en el Moria, edificó allá al Abraham un altar de piedra, ¿se entiende? Y compuso la leña, la acomodó y amarró a su hijo Isaac y lo puso en el altar sobre la leña. Terrible. Entonces Abraham extendió su mano y tomó el cuchillo para degollar a su hijo. Primero había que degollarlo, luego cortarle los brazos y las piernas para acomodar la ofrenda y luego encender el fogón. Terrible lo que se le venía. Entonces el ángel del Eterno dio voces desde el cielo y dijo: Abraham, Abraham. Y él respondiendo dijo: heme aquí. No extiendas tu mano sobre el muchacho ni le hagas nada, porque ya conozco que tú temes a Dios, por cuanto no me rehusaste a tu único hijo. Denle un aplauso al Señor.
Pero note usted, la respuesta de Abraham a Isaac fue clara. Le dijo: Dios se proveerá cordero. Y cuando pasa la prueba, cuando ese rato Abraham dice: uff, más bien se desanimó. Es que hay veces, mi amigo, Dios nos lleva en la vida a circunstancias donde literalmente el cuchillo, la punta de él, toca tu garganta. Situaciones en tu vida, enfermedades, problemas, crisis, adversidades tan insoportables que sientes como un cuchillo estuviera a punto de degollarte. ¿Te das cuenta? Terrible. Sientes que el cuchillo ya te va a traspasar. Pero tranquilo, mi amigo, una vieja frase popular boliviana dice: Dios aprieta, pero no ahorca. Es una gran frase, de verdad. Dios aprieta, pero no ahorca. Dios sabe hasta dónde podemos resistir. Y Dios nunca nos dará una prueba que no podamos soportar. A veces uno se pregunta y dice: ¿por qué Dios me prueba tanto? Sencillo, mi amigo. Cuenta una tradición judía lo siguiente: un hombre tenía dos bueyes, un buey débil y el otro fuerte. ¿Sobre cuál va la yunta? Sobre el fuerte. Otro hombre tenía dos vasijas de barro, pucha, y la otra hermosa y bien formada y gruesa. ¿A cuál se le prueba con el martillo? Sí, mi amigo, se prueba lo que sabemos que va a aguantar. Lo demás, ¿para qué probarlo? Sabemos que de un golpe se parte. Y Dios prueba a sus hijos. Denle un aplauso, Señor. Ahora bien, quiero entrar en este detalle. Cuando Abraham respira y dice: uy, más bien, y tiene que botar el cuchillo, ya me imagino Abraham debe tirar el cuchillo por los aires. Cuando Dios le dijo: ya, tranquilo, le dijo: no lo mates, no lo sacrifiques a tu hijo, tranquilo, ya vi, ya sé quién eres tú, sé que tú me amas y me temes, tranquilo, chao, se acabó el problema, se acabó la prueba. Entonces, verso 13, Abraham alzó sus ojos y miró, he aquí a sus espaldas un carnero trabado en un zarzal por sus cuernos. Y fue Abraham y tomó el carnero y lo ofreció en holocausto en lugar de su hijo. Entonces llamó Abraham el nombre de aquel lugar: Adonai Jireh, el Señor es mi proveedor. Bendito Dios, alabe su nombre. Qué tremendo, hermano. Bendito sea Dios. Baruj Elohei Israel, bendito el Dios de Israel. Baruj Atah Adonai Elohei Avoteinu, bendito sea el Dios de nuestros padres. Elohei Abraham, Elohei Isaac, el Dios de Abraham, el Dios de Isaac. Elohei Israel, el Dios de Jacob. Baruj Shemo, bendito sea su nombre. Elohei Avoteinu, el Dios de nuestros padres. Baruj Shemo, bendito sea su nombre. Amén. Mira, hermano, entiéndase esto. Escuche, por favor, póngame cuidado en esto. Literalmente se cumplió lo que Abraham había profetizado. Dios se proveyó de cordero. Pero note un detalle. Dios le había dicho a Abraham: dame tu hijo, el único y al que amas. Por favor, Samuel. Escúcheme bien. Escúcheme, es importante de entender esto. Así Dios también, lo que le pidió a Abraham, lo hizo él mismo. Porque de tal manera amó Dios al mundo que dio a su hijo, al unigénito. ¿Cuánto alaban a Dios? ¡Bendito sea su nombre! ¡Alabado sea Dios! Sí, mi amigo, Dios te mandó del Padre de la fe que entregara a su hijo, al único y al que amaba. Y después Dios, a lo largo de la historia, llegó el momento en el cual Dios se proveyó de cordero, una Pascua hace más de 2000 años, donde Dios puso su propio cordero, que era su hijo unigénito, el único mijito, y a quien él amaba. Y Dios dijo: este es mi hijo amado, en quien tengo complacencia. Era lo que él amaba, mi amigo.
Escúcheme. El amor es entregar lo que uno más ama. El amor es darlo todo, así sea lo único que tengas, incondicionalmente. Ese es el amor. E eso es lo que hizo Dios. Entregó lo único que tenía a mano, lo más grande, lo más maravilloso y lo mejor, lo entregó para salvarnos. Porque el Hijo del Hombre vino a salvar lo que estaba perdido. ¡Alabe al Hijo de Dios! Dios le había pedido un cordero a la nación de Israel en Egipto. Abraham sacrifica un carnero. Pero llegó el momento en el cual, mi amigo, las Pascuas fueron avanzando, pasando, pasando y pasando y pasando, hasta que en el calendario judío llegamos al año 3765. 3765 en el calendario judío, y Dios decide proveerse un cordero para una Pascua. Pero antes de ello, 3 años antes, cuando estaba comenzando su ministerio, el precursor, el profeta más importante de la antigüedad, y lo dijo Jesús, no hay otro hombre como él entre los nacidos entre las mujeres, dijo, hablaba de Juan el Bautista. Y el profeta Juan, hace una declaración impresionante en Juan capítulo 1, versículo 29. El día siguiente vio Juan a Jesús que venía a él y dijo: he aquí el Cordero de Dios que quita el pecado del mundo. Tremenda declaración. Ese momento Juan supo que llegó el tiempo de la consumación, el tiempo en el cual Dios se proveería un cordero para sacrificio, y que ese cordero derramaría su sangre, no por Adán y por Eva como en el huerto del Edén, no por la familia judía una noche pascual en Egipto, no por un día de expiación una vez al año cuando el sumo sacerdote con sangre estaba entrando hasta el lugar santísimo, porque si entraba sin sangre o en pecado moría. No, mi amigo, esta vez el sacrificio de sangre era no por una familia, Adán y Eva, de Israel en Levítico, sino por toda la humanidad. Vino a quitar el pecado, no de Adán y de Eva, no de la familia judía, no de la nación de Israel, el pecado del mundo entero. A quitarlo, a remover ese gran obstáculo que nos separa de Dios. Dios escogió al pueblo judío, escogió a mi nación y trató con nosotros durante toda la antigüedad. Y Dios fue preparando el corazón del pueblo judío con ofrendas de animales, con sacrificios de animales, con derramamiento de sangre de corderos, de vacas, de palomas, de tórtolas, palominos, cabras, preparando el corazón y el camino en la nación de Israel para cuando llegara el sacrificio perfecto que quitaría el pecado. Pero mi nación rechazó aceptar a Yeshua como Mesías. Pero ese sacrificio no sería en vano, pues sería aceptado por quienes quisieran aceptarlo, no importando si es judío o no judío. Ese sacrificio es suficiente para quitar el pecado de todos los hijos de Adán y de Eva. De todos los hijos de Adán y de Eva. Sin importar que los hijos de Adán y de Eva sean de sangre morena, color de piel negra, color de piel amarilla, color de piel blanca, color de piel roja, tostada, sin importarle el color, Dios dijo: hay que quitar el pecado, hay que remover esa barrera entre la humanidad y yo. Todos tienen derecho a una oportunidad de salvarse, dijo Dios, no solo los judíos. Ahora extenderé mi salvación a todos los términos de la tierra, a todos los hijos de Adán y de Eva les daré la oportunidad de ser salvos. Pondré mi cordero y ese cordero derramará su sangre en un altar, no de piedra, sino de madera, colocado entre la tierra llena de pecado y el santo cielo. En una cruz levantada entre la tierra y el cielo, el Hijo del Hombre extendió los brazos y derramó su sangre hasta la última gota para salvar a todos los que crean. ¡Bendito Hijo de Dios! ¡Bendita la sangre del Cordero!
Ese Cordero de Dios vino a quitar el pecado del mundo, a remover la más grande barrera de la historia, aquella que a nosotros como criaturas nos aparta de nuestro Hacedor, de nuestro Creador, de nuestro Dios. Su sangre fue derramada por amor, por misericordia, a una humanidad que estaba perdida y vagando sin rumbo, sin salvación, yendo a condenación eterna, presos del diablo, yendo a tormento eterno, hasta que Jesús se cruza en el camino de la historia y parte la historia en dos, en un antes y un después. Y así como Jesús partió la historia en un antes y un después, puede partir tu vida en un antes y un después. Solo Jesús puede cambiar tu vida entre lo que fue y lo que será por la eternidad. Solo Jesús puede limpiarte del pecado. Solo su sangre tiene el poder para limpiarte de toda mancha, de toda maldad. Como dice Colosenses capítulo 1, versículo 19. ¡Ay, gloria a Dios! Chévere, justo se me abrió la Biblia ahí. Gracias, Señor, con lo que cuesta encontrarlo. Colosenses 1, verso 19. Qué chévere es cuando estás predicando y se te abre la Biblia justo donde tienes que llegar. Pocas veces pasa. Y así disfruto, porque quiere decir que Dios me está respaldando en el mensaje. Bendito sea Dios. Por cuanto agradó al Padre que en el Mesías habitara toda plenitud, y por medio de él, y por medio de él, reconciliar consigo todas las cosas, así las que están en la tierra como las que están en los cielos, haciendo la paz, shalom. Escuche, mediante la sangre de su cruz. Mi amigo, la sangre derramada en ese altar vale más que el universo. Cada gota de sangre, cada gota de sangre derramada después de semejante tormento en el Calvario, fue por amor a usted y por amor a mí. Jesús pudo haber bajado de la cruz cuando la multitud le gritaba y le decía: si eres el Hijo de Dios, bájate de la cruz. Si Jesús no se bajó de allí, fue primero. Bendito sea su nombre. Sí, Señor. Y a ustedes, gentiles, verso 21, a ustedes, no judíos, que antes eran extraños y enemigos en vuestra mente, haciendo malas obras, ahora los ha acercado en su cuerpo de carne por medio de esa muerte, para presentarlos santos y sin mancha, irreprensibles delante de él. Gloria al Hijo de Dios. Su sangre tiene poder. Su sangre nos reconcilia. Su sangre nos abrió un camino al Padre. Nos reconcilió a ustedes gentiles con nosotros los judíos con Dios, haciendo la paz mediante la sangre de su cruz. La más grande expresión de amor. Escuche, oh Dios, oh Dios, la más grande expresión de amor de la historia no fue Romeo y Julieta. La más grande expresión de amor de la historia fue esa cruz, donde Dios por amor entregó su Hijo. Bendito sea Dios para siempre. Dios del cielo, tu nombre sea por siempre bendito. Hermano, vea Hebreos capítulo 9, versículo 12. La sangre del Mesías tiene poder. La sangre de Cristo hace estremecer el infierno. Oh, la sangre del Cordero de Dios hace estremecer y escapar a los demonios. La sangre del Hijo de Dios exaltó hasta lo sumo al Padre. Bendita sangre que salvó al hombre
venció a Satanás y a sus demonios y glorificó al Padre. Grande es tu amor, tu sangre. Tu sangre derramada en la cruz, Jesús, no fue en vano. Por eso estamos aquí, para alabarte. Oh. Gloria a Dios. Bendita la sangre del Hijo de Dios. Oh, mi amigo, el Evangelio es sencillo. El Hijo de Dios se hizo hijo del hombre para que los hijos de los hombres, creyendo en el Hijo del Hombre, nuevamente seamos hechos hijos de Dios. Gloria a ti, Señor. Sí, mi amigo, se lo repito más lentico para que lo dijera. El Hijo de Dios se hizo hijo del hombre para que los hijos de los hombres, creyendo en el Hijo del Hombre, nuevamente seamos hechos hijos de Dios. Amén.

Faltó, mandó casi 40 minutos para venir a predicar. Dios me dijo, me predicas esto y se acabó, man. Es que, hermano, Dios es el dueño del restaurante y sabe con qué pan alimentar a su pueblo. Gracias, Señor. Baruch Ata Adonai. Bendito sea mi Señor. Amén. Adonai Eloheinu, nuestro Dios. Adonai, mi Señor. Hebreos 9, versículo 12, dice la Escritura lo siguiente. Escuchen. Y no por sangre de machos cabríos, ni de becerros. No con sangre de palomas, no con sangre de ovejas, no con sangre de vaca. Escuchen. Sino por su propia sangre entró una vez y para siempre. Allí, en el lugar santísimo, habiendo obtenido eterna redención. Cuando Jesús se presentó ante el Padre después de haber resucitado, se presentó y le dijo: mi sangre es suficiente. Ese lugar santísimo no estaba en un templo hecho por manos de hombres en Jerusalén. Templo donde Jesús había entrado días antes con un látigo y había echado afuera a todos los fariseos, saduceos que habían hecho de la casa de Dios una cueva de ladrones. No en ese templo del cual Jesús dijo: aquí no quedará piedra sobre piedra. No en ese templo que tenía un lugar santísimo hecho con piedras labradas, sino aquel lugar santísimo del cielo. Allí, porque todo lo que había en el tabernáculo y en el templo era la copia de lo que hay en el cielo. Por ende, Dios le dijo a Moisés: harás todos los utensilios y elementos del tabernáculo conforme al modelo que te fue mostrado en el monte. Moisés, cuando estaba en el Sinaí, su alma tuvo que haber subido al cielo y ver cómo era el tabernáculo celestial, y con ese modelo decir que hagan en la tierra la réplica exacta de lo que estaba viendo arriba. Pero en ese tabernáculo del cielo se presentó no Moisés, sino Jesús. Gloria a Dios. Gloria a Dios. Sí, mi amigo. Moisés era un sumo sacerdote que presentaba sangre de animales en representación del pueblo ante Dios para perdón de pecados, para que cubra. Pero mi amigo, Jesús presentó su propia sangre. Jesús fue la ofrenda. Jesús fue el sumo sacerdote. Jesús fue la víctima y el redentor. Gracias, Señor. Bendito Señor, con su propia sangre, en el lugar santísimo del cielo, habiendo obtenido eterna redención. En Egipto estábamos cautivos y esclavizados por el faraón, esclavos, pero nosotros fuimos libertados, no por Moisés, solamente en la historia. Hoy Dios nos ofrece otra eterna libertad de la esclavitud del pecado. Jesús dijo que el que practica el pecado, esclavo es del pecado. Pero también dijo: si creéis en el Hijo del Hombre, seréis verdaderamente libres. Sí, mi amigo, Él vino a libertarnos del yugo del diablo. Así como en Egipto hubo un faraón, existe en la historia un diablo. Así como hubo un Egipto, lugar de esclavitud, usted y yo éramos esclavos en el mundo. De allí nos fue a libertar, a redimir, a rescatar. ¿Qué redimir? Es liberar a un secuestrado, es liberar a un esclavo, pero no gratis, pagando un precio. ¿Y con qué se puede comprar el alma del hombre? Oh, mi amigo, el alma del hombre no se compra con oro ni con dinero. El alma del hombre tiene un valor tan grande que no se puede comprar con nada material, porque el alma del hombre es hecha imagen y semejanza de Dios. Por ende, Dios no podía comprar nuestro rescate pagándole al diablo con billetes. Tenía que pagar con sangre. Por eso, cuando estos chupacabras, como el hijo del diablo Cash Luna, cuando el hijo del diablo Guillermo

0: Guillermo Maldonado, cuando el hijo del diablo Ronnie Chávez, cuando la hija del diablo Ana Méndez o Ana Maldonado, o el hijo del diablo de Ricardo Rodríguez en Colombia, o cualquiera de estos endemoniados, le dicen a la gente que con dinero usted puede pactar para recibir un milagro, está echando por tierra la sangre de Jesús. A nosotros lo que nos liberta, escúcheme bien, no es una billetera, es su sangre. Es su sangre, mi amigo. Con su pura sangre. Para eterna redención, eterno rescate. Fuimos rescatados. Rescatados, hermano. Estábamos cautivos a voluntad del diablo. Amarrados de pies y de manos espiritualmente. Vendados los ojos y los oídos. Con la boca tapadas y amordazados. Sin poder ni movernos. A merced de un diablo que se reía de nuestra condición. A merced de un diablo despiadado que se jactaba y se reía de tenernos como esclavos. Hasta que vino alguien a pagar el rescate para sacarnos de allí. Alguien tenía que morir para nosotros ser libres. Sí, mi amigo. Alguien tenía que morir y derramar sangre para libertarnos. Escúcheme, mi amigo. Verso 13. Porque si la sangre de los toros y de los machos cabríos y la sangre de la y las cenizas de la becerra roja, de la vaca lasana, este es otro tema que no viene al caso, es otro tema para predicar, está en el libro de los números, entiendo yo como judío de lo que está hablando, de la vaca lasana, la vaca roja, rociadas a los inmundos, santifican para purificación de la carne. Mire, cuando en la nación de Israel, a nosotros los levitas, yo soy descendiente de la tribu de Leví, cuando nosotros los levitas, Dios nos ordenaba hacer sacrificios, había que agarrar, quemar al animal por completo en holocausto y sus cenizas eran mezcladas con agua y con esa agua se rociaba al pueblo para que se purifique su cuerpo. Pero ¿cómo purifica el alma, mi amigo?
1: Bueno, familia, deja todo lo que estás haciendo porque ahora vamos a alabar a Dios. ¡Aleluya!

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1: Estos que hacen afrenta al espíritu de gracia. ¿Qué quiere decir gracia? Favor inmerecido, regalo inmerecido. Quiero explicar dos palabras, gracia y misericordia. La gracia y la misericordia operan juntos. ¿Qué es la misericordia? Que Dios no nos da lo que merecemos. ¿Qué cosa merecemos? Que nos mande el agua de fuego de cabeza. ¿Y qué es la gracia? Que nos da lo que no merecemos. ¿Qué merecemos nosotros? El infierno, pero nos da la salvación. Gratuita. Pero sin embargo, estos predicadores cobran por algo que Dios hizo gratis para nosotros. Increíble. Cobra por lo que Jesús pagó. Increíble, hay que ser mucho desgraciado.

Lo digo claro. Para mí, un predicador que anda con los apóstoles de la prosperidad, pactando, sembrando, encuentro, preencuentro, reencuentro, ese tipo es un desgraciado. ¿Por qué es un desgraciado? Porque cayó de la gracia, desgraciado, se apartó de la gracia de Dios. Ahora ya no es por gracia, es por plata. Increíble, qué barbaridad, qué punta de endemoniados estos. Tranquilo, mijo, que eso es tarde o temprano lo van a pagar. ¿Por qué? Verso 30, aquí está la razón. Porque conocemos al que dijo: mía es la venganza, yo voy a dar el pago, dice el Señor. Y otra vez el Señor juzgará a los suyos, mijo, a su pueblo. Y va a empezar por estos predicadores apóstatas. Dios los juzgará. Ellos dicen: usted, David Diamond, no es quien para juzgar a Cash Luna, no es quien para juzgar a Guillermo Maldonado. Tranquilo, mijito, yo no los juzgo, los juzga la palabra. Pero lo más bonito será cuando Dios los juzgue y Dios les diga: ahora mía es la venganza, vengan para acá por haber comerciado con lo que yo hice gratis para la humanidad, por cobrar por lo que Jesús pagó. Ay, mijito, estos ladrones no saben dónde y con quién se están metiendo. Quieren cobrar por lo que Jesús pagó con sangre. Estos tipos delincuentes creen que la sangre de Jesús es una tarjeta de crédito para que la usen como les dé la gana. Se equivocaron, pedazos de ratas. Se equivocaron. Se equivocaron. Tarde o temprano pagarán. Mía es la venganza, yo daré el pago. ¡Ja! ¡Horrenda cosa! Mejor les fuera ni haber nacido. Escúcheme, usted está aquí, escúcheme bien. Si usted es un pastor o un predicador que se ha venido apartando de la sana doctrina y usted ha prostituido el púlpito y empezó a predicar o a traer a predicadores que están sonsacando y estafando a las ovejas de Dios, están trasquilando y tragándose a las ovejas del Señor, si usted es un predicador que se cree apóstol, que se cree profeta o se cree lo que le dé la gana, y usted anda pactando, recolectando dinero de manera impúdica, haciendo doctrinas de hombres como si fueran doctrinas de Dios y engañándole al pueblo de Dios, escúcheme, pedazo de demonio, escúcheme bien, a usted mejor le fuera ni haber nacido que comerciar con la sangre de mi Redentor. Sí, mi amigo. Porque si quiere pedir ofrenda y diezmo, este es su derecho. El pueblo de Dios sabe que hay que ofrendar y diezmar. El pueblo de Dios lo tiene claro porque está escrito en su palabra. Pero a mí no me van a venir con que hay que pactar con Dios. La Biblia es clara, mi amigo. Dios hizo 7 pactos. El primer pacto lo hizo en el huerto del Edén cuando Dios entregó la tierra a Adán y Eva. El segundo pacto lo hizo con Noé cuando Dios entregó el mundo a Noé después del diluvio y colocó el arco iris como señal de ese pacto. Luego Dios hizo un pacto con la nación de Israel cuando Dios nos sacó al monte Sinaí y nos entregó sus mandamientos y nos dio guardar el sábado a los judíos como señal de ese pacto. Luego hizo un pacto con la tribu de Leví cuando nos entregó el sacerdocio en lugar de los primogénitos que habían pecado en la elaboración del becerro de oro. Perdieron su sacerdocio los primogénitos para entregarnos los Dios a nosotros, y Dios selló ese pacto con el pacto de sal, derramando sal sobre las ofrendas, Levítico 2:13, pacto de sal. Luego Dios hizo un siguiente pacto con el rey David, entiendo, perdóname, Abraham. Ah, el pacto con Abraham, me salté. Cuando Dios entregó a Abraham la tierra prometida y el hijo prometido, y como señal del pacto ordenó la circuncisión en el pene de todos los varones judíos. Vea usted, el pacto con Adán, con Abraham, con Noé, con Moisés, con Leví. El sexto pacto con el rey David, cuando Dios hace un pacto con David y le entrega el sacerdocio, perdón, el gobierno de Israel, el reinado de la nación. Y Dios le promete a David que como regalo por su amor a Dios hará que todos sus descendientes gobiernen Israel y que el último de sus descendientes, el más grande, el Mesías, gobierne al pueblo para siempre. Y por último hace el nuevo pacto. Y Jesús, cuando estuvo en el Pesaj, en la Pascua con sus discípulos, allí Jesús dijo: esta es la copa del nuevo pacto en mi sangre, no en tu billete.
mi sangre. ¿Por qué lo dijo? El que comiere mi cuerpo y bebiere mi sangre tiene vida eterna. ¿Cómo pueden estos predicadores comerciar con la sangre de Jesús? Dios lo único que le dejó a la iglesia para recoger dinero es la ofrenda y el diezmo. Es lo único que le dejó. Ahora hay algunos predicadores que dicen, es que eso no es suficiente, no alcanza. Entonces usted nunca nació de nuevo. ¿Por qué? Porque si usted habría nacido, entendería que esto es por fe, no por vista, mucho menos por plata. Es por fe, no por plata. Por fe, no por vista. El justo por la fe vivirá. Por la fe. Si Dios te llamó al ministerio, Él suplirá. Si Dios te llamó al ministerio, Él te dará el dinero para construir el templo. Él te dará el dinero para sustentar tu hogar. Él te dará el dinero y los recursos para salir adelante en el ministerio sin prostituir la verdad. Sin prostituir el mensaje. Pero si usted tiene mentalidad de prostituta, pues allá usted. Pero Dios no es una ramera, Dios es santo. Él no se vende. Él se entrega por amor a aquellos que le aman y aceptan su voluntad. Alabe a Dios. Den un aplauso al Señor. Sí, mi amigo. Entonces, vamos ahora a uno de los versículos de la Biblia que más amo, personalmente me encanta. Primera de Pedro, capítulo 1, verso 18. Bendecimos a Dios. Uy, mijito, lo siento, por eso hay que entregar el púlpito más antes. Ustedes me dan tarde y yo predico hasta que la hora avance. Cosa de ustedes. No, no. Yo lo respeto a ustedes, ustedes respétenme a mí. Primera de Pedro 1, 18 al 20. Sabiendo que fuisteis rescatados de vuestra vana manera de vivir, la cual recibisteis de vuestros padres. Claro. ¿Qué cosas nos transmiten nuestros papás? Tal vez buenas costumbres, buena educación. Chévere, pero eso nos salva. No con cosas corruptibles, como el oro o la plata, sino con la sangre preciosa del Mesías. Escuche, como de un cordero sin mancha y sin contaminación, siendo ya destinado desde antes de la fundación del mundo, pero manifestado en los últimos tiempos por amor a ustedes, y mediante ese cordero creéis en Dios, quien resucitó a Jesús de entre los muertos y le ha dado gloria, para que vuestra fe y vuestra esperanza sean en Dios. ¿Cuántos alaban a Dios? ¡Sí! ¡Qué tremendo! ¿Eh? Voy a tratar de acelerar. ¿Qué voy a hacer? Primera de Juan, capítulo 1. Rápido, por favor, estamos contra el tiempo, dice. Primera de Juan, capítulo 1, versículos 7 y 9. Escuche bien. Escuche bien. Hermanos, dice la palabra de Dios, pero si andamos en luz, como Él está en luz, tenemos comunión los unos con los otros. Y la sangre, mire esto, la sangre, el valor de la sangre de Jesucristo, su Hijo, nos limpia de todo pecado. Y 9, si confesamos nuestros pecados, no a un hombre, sino a Dios, Él es fiel y justo para perdonar nuestros pecados y limpiarnos de toda maldad. ¿Con qué? Con su sangre. Y corra, Apocalipsis capítulo 1, verso 5. Capítulo 1, versículo 5. Dice la Escritura. Y de Jesucristo, el testigo fiel, el primogénito de los muertos, el soberano de los reyes de la tierra, al que nos amó y nos lavó de nuestros pecados con su sangre. Les dije, la mancha del pecado es imborrable, a no ser que haya un detergente que quite la mancha de nuestras almas. Y ese detergente que hace borrar la mancha del pecado de nuestro corazón es la sangre del Hijo de Dios. Bendito sea su nombre. Gloria a Él por todos los siglos.
Apocalipsis 5, verso 9, corra. Apocalipsis 5, versículo 9. En el cielo cantaban un cántico nuevo diciendo: digno eres de tomar el libro y de abrir sus sellos, porque tú fuiste inmolado, fuiste sacrificado, victimizado, pagaste con sangre. Quiere decir, y con tu sangre nos has rescatado, nos has redimido para Dios de todo linaje, lengua, pueblo y nación. Hondureños, salvadoreños, nicaragüenses, guatemaltecos, chinos, búlgaros, rusos, holandeses, alemanes, no importa la nación. Y nos has hecho para nuestro Dios reyes para gobernar y sacerdotes para adorar, y reinaremos sobre la tierra. Alabe a Dios. Bendito sea el Hijo de Dios. Bendito sea su nombre. Sí, Señor. Sí, Apocalipsis 7, verso 9. Después de esto miré en el cielo una gran multitud, la cual nadie podía contar, de todas las naciones, tribus, pueblos y lenguas, que estaban delante del trono de Dios el Padre y en la presencia del Cordero, vestidos de ropas blancas, con palmas en las manos, y clamaban a gran voz diciendo: la salvación pertenece a nuestro Dios que está sentado en el trono y al Cordero. ¿Cuántos alaban a Dios? Bendito Señor. Gloria a su nombre para siempre. Cordero inmolado que quita el pecado del mundo. Sí, mi amigo, el Cordero de Dios, que es Apocalipsis capítulo 5, verso 12. Y decían a gran voz: el Cordero que fue inmolado es digno, digno, digno de tomar el poder. 1, 2, las riquezas; 3, la sabiduría; 4, la fortaleza; 5, la honra; 6, la gloria; 7, la alabanza. A Él sea todo el imperio. Él es digno, Cordero de Dios, bendito Cordero Santo, que compró a un pueblo a precio de sangre, y a ese pueblo llamado iglesia lo hizo su novia. Y pronto llega el momento en el cual, ve Apocalipsis 19, esa novia entrará y verá cara a cara a nuestro Cordero, a nuestro Señor, aquel que nos está esperando en los cielos con ya todo preparado para que el Apocalipsis 19 se cumpla. Y la Escritura dice, textual, Apocalipsis 19, versículo 6, y oí una voz como de una gran multitud, la iglesia en el cielo, como el estruendo de muchas aguas, y como la voz de grandes truenos, que decían: aleluya, porque el Señor, nuestro Dios todopoderoso, reina. Gocémonos y alegrémonos y démosle gloria, porque han llegado las bodas del Cordero y su esposa se ha preparado. Y a ella se le ha concedido que se vista de lino fino, limpio y resplandeciente, lavado en la sangre, sin mancha ni arruga. Porque el lino fino es las acciones justas de los santos. Por eso dice el Apocalipsis 3, verso 5, para terminar el mensaje, a pedido de acá de los querubines. Apocalipsis 3, 5, dice en la Escritura: el que venciere. El que pierde está perdido. El que vence será vestido de vestiduras blancas. Y escúcheme, amigo, no borraré su nombre del libro de la vida, y le confesaré delante de mi Padre y de sus ángeles. El que tiene oídos, que oiga lo que el Espíritu Santo le dice a usted y a mí en esta noche. Alabe al Dios vivo y verdadero. Bendiga a Dios. Salvadoreños, salvadoreñas, solo en Él hay vida eterna. El que cree en mí tiene vida eterna. El que cree en mí nunca morirá.
Porque Dios no es Dios de muertos, porque para Él todos viven. Y si usted fallece, no se olvide, Él es la resurrección y la vida. El que cree en Él, aunque esté muerto, vivirá. Porque yo he venido para que ustedes tengan vida en abundancia, vida eterna. Porque yo soy el camino, la verdad y la vida. Nadie viene al Padre sino por mí. Aunque los católicos digan que todos los caminos conducen a Roma, solo al cielo se llega por un camino llamado Yeshua, que en hebreo significa salvación, Jesús en español. Él es nuestro Salvador, nuestro Redentor, que pagó con sangre para salvarnos. Y hoy Dios te llama a que te arrepientas y aceptes a Jesús como tu único Señor y tu Salvador. Y si estás enfermo, delicado, postrado en una cama, Dios tiene el poder de levantarte, porque su sangre fue derramada no solo para sanar, salvar, sino restaurar la salud física también. Haré venir sanidad sobre ti y te curaré de tus heridas, porque escrito está en la palabra de Dios, en el libro del profeta Isaías. Textual, mi amigo, yo no puedo cerrar este mensaje sobre la sangre y el cordero sin mencionar este maravilloso pasaje de Jeremías, capítulo de Isaías 53. Despreciado y desechado entre los hombres, varón de dolores, experimentado en sufrimiento, escondimos de él el rostro. Lo menospreciamos y no lo valoramos, pero él ciertamente llevó nuestras enfermedades. Si tú estás enfermo, recuerda que Él llevó el cáncer, Él llevó el SIDA, Él llevó las enfermedades de los huesos, de los músculos, del estómago, del corazón, de los pulmones, de cabeza, todas las enfermedades, una a una, todas las enfermedades que el humano y la medicina conocen, todas, sin faltar una, desde la más simple hasta la más mortal, todas esas enfermedades fueron cargadas sobre sus hombros en la cruz. Él llevó nuestras enfermedades y sufrió nuestros dolores. Nosotros le tuvimos por azotado por Dios y abatido, pero Él herido fue por culpa de nuestras rebeliones, por culpa de nuestros pecados fue molido. El castigo para darnos paz tuvo que caer sobre Él, y por su llaga por su llaga somos curados, sanados, levantados, restaurados, perdonados. Todos nos descarriamos como ovejas, cada cual se apartó por su camino, pero Él envió al buen pastor que su vida da por las ovejas, que fue capaz de dejar a las 99 en el redil para buscarte a vos en esta noche. Él es el buen pastor que su vida da por la oveja. Mas el Señor, eterno Padre, cargó en Él, en el Mesías, el pecado, la maldad, la rebelión de todos nosotros. Angustiado Él y afligido, no abrió su boca, oh mi amigo. Como cordero, fue llevado al matadero, como oveja, delante de sus trasquiladores. Enmudeció y no abrió su boca. Por cárcel y por juicio fue muerto. Su generación, ¿quién la contará? Porque fue cortado, muerto de la tierra de los vivientes. Por la rebelión de mi pueblo fue herido. Se dispuso con los impíos su sepultura, mas con los ricos fue en su muerte, aunque nunca hizo maldad, ni hubo engaño en su boca. Si Jesús murió, no fue por haber hecho o no hecho algo, sino fue por haber dicho algo. ¿Qué dijo Jesús que le costó la vida? Haber dicho que eres el Hijo del Bendito. Y eso fue una verdad, no fue una mentira. Escuchen, con todo eso, el Señor quiso quebrantarlo sujetándole a sufrimiento. Y cuando haya puesto su vida, escuche, en expiación, derramando su sangre por el pecado, volverá a la vida, verá el linaje y vivirá por largos días. Él vive para siempre. Y la voluntad del Señor será en su mano prosperada. Jesús, el Mesías, verá el fruto de la aflicción de su alma y quedará satisfecho. ¿Sabe por qué? Porque Jesús, cuando nos mira, dice:
valió la pena morir para salvarlos. Alabe a Dios. Valió la pena. Valió la pena su sacrificio. Una y mil veces. Valió la pena el sacrificio del Hijo de Dios. Valió la pena. Por su conocimiento, salvará, justificará mi siervo justo a muchos y llevará las iniquidades de ellos. Por tanto, dice el Dios Padre, yo le daré parte con los grandes y con los fuertes repartirá despojos, por cuanto derramó su vida, es decir, que la sangre está en la vida, derramó su sangre hasta la muerte y fue contado con los pecadores, uno aquí y el otro ahí, dos pecadores colgados a los costados, habiendo él llevado el pecado de muchos y habiendo orado por los transgresores cuando dijo, Padre, perdónales porque no saben lo que hacen. Y Dios nos perdonó, mi amigo, porque Jesús, el Hijo de Dios, en ese altar de madera, no de piedra, en ese altar de madera colocado entre la tierra y el cielo, entre la tierra llena de pecado y el cielo santo, en ese altar el Hijo de Dios derramó hasta su última gota de sangre. Y habiendo orado por la humanidad, Dios removió para siempre el pecado de aquellos que aceptemos ese sacrificio, pero de quienes lo desprecian, toda la ira de Dios caerá contra ellos, porque el que rechaza al Hijo, rechaza la vida. Denle un aplauso al Señor. Yo lo invito a que este momento usted pueda, si usted, donde quiera que esté, yo sé este momento, hermanos en Honduras, hermanos aquí en El Salvador, tenemos, por lo que entiendo, más de 15,000 visitas en internet. Imagínese, hermano, ¿qué hora tiene usted aquí en El Salvador? Las 9. ¿Sabe lo que es eso? En algunos países están sobre las 2 de la mañana y siguen escuchando. Tú donde estés, hoy más que nunca ponte de pie y repite conmigo esta oración. Hazlo. Padre, gracias. Como nunca antes te doy gracias por lo que Jesús, tu Hijo, el Cordero, hizo por mí en la cruz para salvarme, rescatarme, darme vida eterna. Señor Jesús, gracias por haber derramado hasta la última gota de sangre en la cruz. Señor, gracias, porque por tu sangre puedo entrar al cielo. Por tu sangre tengo paz. Por tu sangre soy libre. Por tu sangre puedo alabarte y adorarte. Por tu sangre estaré contigo por la eternidad. Gracias por lo que hiciste en la cruz. Hoy más que nunca te digo gracias. Te amo, Señor. Bendito seas desde el siglo y hasta el siglo. Gloria y honor te pertenecen a ti. Gracias, Dios de Abraham, de Isaac y de Israel. Bendito seas, Hijo del Altísimo. Gracias, Señor. Gracias, Señor. Si usted quiere entregarle su vida a Cristo, donde quiera que esté, levante su mano. Si usted ha venido aquí por primera vez, algún amigo o amiga que está ahí afuera tal vez, usted que está aquí, levante su mano y entregue su vida al Señor. Aproveche o reconcíliese con Dios, porque aún hay tiempo, mi amigo. Aún hay tiempo. Jesús viene pronto por su iglesia, levantará a su pueblo, se llevará a los cielos a su novia, pero sin santidad nadie le verá. Donde quiera que vos estés, levanta tu mano. Y si tú estás en Chile, tú estás en Argentina, en el Perú, en el Uruguay, en el Ecuador, en Colombia, en Venezuela, si tú estás en las Guayanas, si tú estás en el Brasil o en el Uruguay, en Panamá, Costa Rica, Ecuador, qué sé yo, Guatemala, Nicaragua, Honduras, si tú estás escuchándonos en México, Canadá o Estados Unidos o cualquier país, República Dominicana o Cuba, Panamá, donde quiera que tú estés, dile: Señor, me arrepiento de mis pecados y te pido perdón por toda mi maldad. Te entrego mi corazón, cambia mi vida, enséñame a hacer tu voluntad. Inscribí mi nombre en el libro de la vida. Te entrego mi corazón. Ayúdame a hacer tu voluntad. Amén.
y amén.

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¿Cómo purifica el alma? De eso está hablando. Y dice: ¿cuánto más entonces la sangre del Mesías, el cual mediante el Espíritu Eterno, el Ruach HaKodesh, el Espíritu de Santidad, el Espíritu Santo, se ofreció a sí mismo sin mancha ante Dios, limpiará vuestras conciencias de obras muertas para que sirváis al Dios vivo? Es su sangre la que nos limpia por dentro. La sangre de los sacrificios de animales prescritas por Moisés limpiaban el cuerpo, pero la sangre de Jesús limpia el alma y la conciencia. Gracias a Dios por su sangre. Oh, sangre bendita. Sangre bendita y gloriosa. Así que por esta razón Jesús es mediador de un nuevo pacto. Por eso, que la maldición de Dios caiga sobre todos aquellos predicadores que le dicen a la gente: ven a pactar con Dios, trae tu dinero. Que la maldición de Dios les llegue, porque están predicando un evangelio diferente. Y la Biblia dice que quien predica un evangelio diferente sea anatema, maldecido. El nuevo pacto está hecho con sangre, no con billetes. Esos predicadores chupacabras que salen en la red Enlace, TVN, mafiosos, que salen en las radioemisoras a pedir dinero como pobres para vivir como ricos, a extorsionar a la nación de Dios, a decirle: toma el teléfono y pacta para recibir tu milagro, manda tu dinero para que nosotros oremos por ti. Hijo del diablo, yo no necesito que usted ore por mí, usted está más condenado que el diablo. Entienda, yo no necesito pagarle a un hombre para que ore por mí. Esto no es misa católica. Tenemos a alguien que ora por usted y por mí, a Jesucristo, el sumo sacerdote, Él y solo Él. Él intercede por nosotros. Él presenta sus manos perforadas al Padre y le dice: oro por ellos, mira lo que hice, ya pagué el precio, ya está pagado el precio. Pero claro, mi amigo, como lo he dicho más de una vez, Jesucristo es el camino, pero Cash Luna es el peaje. Quiere pasar, paga, si no paga, no pasa el camino. Hijo del diablo, el Señor lo reprenda. Terrible afeminado y ladrón, porque quien comercia con la fe es un ladrón. Hicieron de la casa del Señor una cueva de ladrones, y esta ciudad de Santa Ana, acá en El Salvador, ha sido la más castigada por la apostasía en este país, por estar tan cerca de este demonio llamado Cash Luna. Cantidades de buses saliendo a las 7 de la mañana de acá de Santa Ana para llegar a Guatemala, 3 horas. ¿Para qué? Para que les mientan y les roben. Cada cual tiene el pastor que merece. ¡Tontos! Pudiendo clamar a Dios, van detrás de un hombre. Solo Jesús tiene el poder de darte lo que tú buscas. Corren detrás de un hombre para que les dé la unción. ¡Tontos! El dueño de la unción es el ungido, y el ungido tiene un nombre: Jesús. Gloria a su nombre para siempre. Sí, mi amigo. Así que por esto Jesús es mediador de un nuevo pacto. Mediador también fue Moisés, cuando Dios tronó y habló en el Sinaí. Millones de judíos de mi pueblo estaban ahí escuchando tronar a Dios, hablar con voz de trueno. Y el pueblo, no pudiendo soportarlo más, le dijo: Moisés, por favor, ve tú y habla con Dios. Sacerdote es representar al pueblo ante Dios, y tiene que ser puro
para poder representarlo bien. Y Moisés trepó al Sinaí y habló con Dios. Apaciguó su ira cuando nosotros habíamos pecado con el becerro de oro. ¿Cuántas veces Moisés le dijo a Dios: arrepiéntete? Y Dios le dijo: wow, ¿qué pasó aquí? ¿Cómo yo arrepentí? Sí, Señor, arrepiéntete. Porque si destruyes a este pueblo, se van a burlar de ti. Dirán: lo sacó de Egipto y no pudo meterlos a la tierra. Vas a quedar mal tú, le dice. Tremendo. Moisés intercedió. Se puso en la brecha, en medio del pueblo y de Dios. Dijo: Señor, si tú los matas a ellos, empieza conmigo. Alabe a Dios. Bórrame de tu libro, le dijo. Bórrame de tu libro, dijo.

Por eso Moisés fue mediador, porque representó al pueblo ante Dios y representó a Dios ante el pueblo. Pero hay un más grande mediador hoy en día, el Hijo de Dios. Él, mi amigo, Él. Y escuche por qué. El Espíritu Santo me hace entender este momento a más cabalidad. Él es el mediador, porque fue humano para entendernos y poder representarnos ante Él. Escuche, pero también fue Dios para representar a Dios ante nosotros humanos. Bendito Hijo de Dios, el Dios hecho hombre, Emmanuel, Dios con nosotros. Él vive por los siglos. Hebreos 9, versículo 26. 9, 26. Dice esto. Si quieren, desde el 23. Fue pues necesario que las figuras de las cosas celestiales fueran purificadas así. Habla de purificar el tabernáculo, el santuario, el templo, todo lo que se hacía en el libro de Levítico como una sombra, una enseñanza, un simbolismo de lo que después haría Jesús en el cielo. De eso está hablando. Pero las cosas celestiales mismas, con mejores sacrificios que estos. Porque no entró el Mesías en el santuario hecho de mano. Jesús no entró en el templo de Jerusalén. No, no, no, mi amigo. Sino en el figura del verdadero. Sino en el cielo mismo, para presentarse ahora por nosotros ante Dios. Como mediador, en representación de la humanidad toda. Porque Jesús es más importante como humano que Adán. Más importante como humano que Abraham. Más importante como humano que Moisés. Más importante que David. Imagínense. Jesús es más importante que Adán. Él es el segundo Adán. Es más importante que Abraham, el padre de la fe. Es más importante, porque Jesús es la fe misma. Jesús es más importante que Moisés, porque Moisés representó a Israel ante Dios. En cambio, Jesús representa a toda la humanidad. Y es más importante que David, porque David reinó sobre Israel. En cambio, Jesús reinará desde Israel al mundo. Alabe al Hijo de Dios. Hermano, créame, le digo con toda el alma, estoy disfrutando esta prédica. Es como si yo mismo estuviera descubriendo cosas en el púlpito, oiga. Me siento como si yo estuviera escuchando la prédica, hermano. Y eso es porque el Espíritu Santo está obrando. Y su sangre no solo salva, su sangre te sanará de cualquier enfermedad. Por sus llagas fuimos curados. Santo Hijo de Dios. Hermano, mire, Hebreos dice 9, continúo, porque no entró el Mesías en el santuario hecho de mano, figura del verdadero, sino en el cielo mismo, para presentarse ahora por nosotros en representación nuestra ante Dios. Y no para ofrecer muchas veces, no para ofrecerse, perdón, muchas veces, como entra el sumo sacerdote en el lugar santísimo cada año con sangre de animales, sangre ajena. Escuche, de otra manera le hubiera sido necesario padecer muchas veces desde el principio del mundo, pero ahora en la consumación de los tiempos se presentó una vez para siempre por el sacrificio de sí mismo. Él se sacrificó a sí mismo para quitar de en medio el pecado. A quitar el pecado. Vuelvo y le digo, por favor, entendeme, che. El más grande problema de la humanidad no es el diablo. El problema de la humanidad no es el mundo. El problema de la humanidad es el pecado. Contra esa calamidad han luchado Dios y los humanos. Aún los ángeles, que también pecaron. Pero para ellos no hay perdón, para nosotros sí. Los ángeles que pecaron están eternamente condenados. Pero nosotros

0: Tenemos oportunidad de ser eternamente salvos si nos arrepentimos, si venimos al perdón de Dios,
1: a la salvación gratuita, para quitar de en medio el pecado. 27. Y de la misma manera, ¿verdad? Perdón, para quitar en medio el pecado, hasta ahí llego, perdóname, no me quiero pasar. Hebreos 10, versículo 4. Hebreos 10, versículo 4. Escuche esto. Porque la sangre de los toros y de los machos cabríos no puede quitar los pecados. ¿Qué hacía la sangre? Cubría, pero no quitaba. Esto, escúchame. Cuando se derramaba la sangre de algún animalito, el pecado de la persona, de la familia o de la nación, escuche, persona, familia o nación, ese pecado quedaba cubierto. Kipur, kafar, meter debajo de la alfombra. Meter debajo de la alfombra. Pero no es que sacaba la basura a la calle. Pero cuando viene Jesús, agarra y bota a la basura, alfombra y basura. Quita, no cubre. Saca de en medio definitivamente la barrera que nos separa de Dios. Bendito Jesús. Para eso murió Él. Más líquido, por favor. Tengo sed. Sigo leyendo. Dice, pues no puede quitar los pecados. Escuche. Por lo cual, entrando en el mundo, dice el Hijo de Dios, sacrificio y ofrenda no quisiste. Ya Dios dijo, basta de sacrificar animales, se acabó el tiempo. Me preparaste cuerpo. ¿Quién está hablando? Jesús en el cielo, diciéndole al Padre, me has preparado cuerpo en la tierra, hay que ir a la tierra. Me preparaste cuerpo. Holocaustos y expiaciones por el pecado no te agradaron. Entonces dije, he aquí que vengo, oh Dios, para hacer tu voluntad. ¿Y en qué momento fue exclamada esta frase? Cuando Jesús está sufriendo y derramándose grandes gotas de sangre como de sudor que caían. Y Jesús dice, Padre, pasa si fuera posible de mí esta copa. Pero no se haga lo que yo quiero, hágase tu voluntad. ¿Cuándo se cumplió? Cuando Jesús dijo estas palabras. Cuando Jesús dijo, quisiera ver otra forma de salvar a la humanidad y no tener que soportar semejante sufrimiento. Pero Padre dijo, si toca, pues toca. Hágase tu voluntad. No como yo quiera, sino como tú ordenas. Como en el libro, como en el rollo del libro, en la Torá de Moisés, está escrito de mí. Escúchame bien. Jesús vino a cumplir profecías, a derramar su sangre, como estaba profetizado por los hombres de Dios desde la antigüedad. Entonces, sigo leyendo. Y luego dice, he aquí que vengo, oh Dios, para hacer tu voluntad. Quita lo primero para establecer esto último. Y en esa voluntad, es decir, en el sacrificio del Hijo de Dios, verso 10, somos santificados mediante la ofrenda del cuerpo de Jesucristo, hecha una vez y para siempre. Hermano, mire, somos santificados. Antes que éramos inmundos, destituidos de la gloria de Dios, éramos inmundos, hermano. Ante los ojos de un Dios santo y puro, nosotros pecadores éramos, hermano, lo más sucio. Pero Dios, de haber sido nosotros lo vil y lo menospreciado del mundo, hoy nos ha santificado y nos ha convertido en reyes y sacerdotes. Bendito sea Él. Gracias, Señor. Ver Hebreos 10, versículo 19. Así que, hermanos, y aquí viene la gran noticia para nosotros. teniendo libertad. Ya no somos esclavos del pecado. Ya no somos esclavos del diablo. Ya no somos presa de los demonios. Somos libres, santificados, purificados, lavados, limpiados por su sangre. ¿Cómo no estar feliz por semejante regalo? De haber sido basura, hoy en día somos diamante. Ahora que se han cumplido las palabras de Isaías: si vuestros pecados fueran rojos como la grana, seráis emblanquecidos como blanca lana, como la nieve blanca. Ahora que se produjo la transformación, que de pecadores convictos, condenados a una eternidad de condenación, ahora somos pueblo de Dios. Dios no es injusto para condenar al hombre, porque Dios es santo. Él hizo una ley santa, pero el hombre rebelde violentó la ley santa de Dios. Por eso un Dios santo debe condenar a ese rebelde, a menos que se provea una forma de salvarlo. Y si el hombre encima rechaza el único medio de salvación, que es Jesús, merece condenación. El hombre merece la condenación por dos razones, mi amigo: por su rebelión de rechazar a Dios, y segundo, por rechazar la salvación en Cristo. Por eso le digo: el que creyere en el Evangelio es salvo, el que no creyere será condenado. Porque el peor delito del hombre no solo es pecar, sino rechazar la salvación. ¿Qué más? ¿O qué más puede hacer Dios para ti salvar? ¿Qué más puede hacer Dios para salvarte? Dio a su Hijo, dio a su Hijo, entregó todo lo que le tenía, dio todo lo que tenía para nos salvar, para salvarnos. Y que todavía le digamos a Dios: eu rexeito, yo rechazo a salvação, la salvación. Eu rexeito, yo rechazo, eu me afasto disso, me aparto de esto, no quiero saber. Ahora puedes entender que una persona que conoció el Evangelio y se vuelve atrás, sí merece el infierno. Mejor le fuera nunca jamás, jamás haber conocido el Evangelio que retroceder, porque merece la peor de las condenas por pecar y por rechazar la salvación. Ahora puede entender, si el justo con dificultad se salva, ¿dónde irán estos predicadores ladrones impíos que se roban el money y el cash y dejan en la luna a la gente y se llevan el pisto, el dinero, los lucas, la plata, Maldonado? Estos tipos que salen en la red Satavisión, el canal del diablo, Satavisión, enlace, un enlace con el infierno, que se paran en la televisión a pedirle plata a la gente. Yo estoy de acuerdo que si ese canal fuera de Dios, podría pedir una ofrenda voluntaria y de amor. Con gusto, todos daríamos para que predique el Evangelio. Pero estos no lo predican, lo pervierten. Y a estos tipos no hay que regalarles nada. Quieren plata, pues trabajen en algo decente, ladrones. Ellos no piden ofrenda, ellos piden pacto, es decir, dinero a cambio de milagro, no dinero por gratitud. La ofrenda es dar algo por amor y gratitud, incondicionalmente. Pero el pacto que estos tipos predican es que tú pactas, llamas, mandas dinero para que Dios te dé algo. Y si Dios no quiere darte, ¿qué? ¿O tú qué crees, que Dios es una prostituta que te va a vender el servicio y el favor? Prostitutas son estos predicadores que no predican si no se les paga primero. Vayan pues y díganle al guatemalteco sinvergüenza ese que venga a predicar a Santana, ¿cuánto les va a querer cobrar por venirlos encima a asaltar? Pero bien hecho, que les roben. Cada cual tiene el pastor que merece, porque la gente prefiere pagar a un ladrón que orar de rodillas a Dios. Bien hecho. No, mi amigo. Por eso dice la Escritura: textual, Hebreos 10, versículo, ¿dónde estábamos, mijo? 10:19, gracias, me ayudan. Así que, hermanos, teniendo libertad para entrar en el lugar santísimo por la sangre de Jesucristo. Qué chévere. ¿Sabes lo que es? Poder llegar hasta donde está el trono de Dios. Mi amigo, el pueblo de Israel tiene una tribu, la tribu de los levitas, tribu sacerdotal, mi tribu. Y mi tribu estaba distribuida entre levitas bajos, músicos, sacerdotes y sumo sacerdote. Y el sumo sacerdote entraba al lugar santísimo solo una vez al año. No podía entrar cuando le diera la gana. El único que podía entrar cuando quería era Moisés. Pero ningún sumo sacerdote después de Moisés en la nación de Israel tenía la misma facultad de entrar al lugar santísimo el rato que él quisiera. Moisés entraba el rato que fuera. Moisés quería entrar y entraba. Dios no le prohibía. Pero los demás sumos sacerdotes de Israel tenían que esperar un año para poder entrar. Y entrando con sangre de toro en la oreja, en el dedo gordo de la mano derecha y en el dedo gordo del pie derecho, para que escuche, camine y obre rectamente. Entraba y tenía que atravesar el primer velo del tabernáculo, que se llamaba camino, haderej en hebreo. Luego que cruzaba el primer velo, entraba hasta el lugar santo y atravesando tenía que pasar, pero derej era el camino de la puerta de calle. Entraba, camino. Cuando pasaba del patio hacia este sector, que es el lugar santo, digamos, tenía que atravesar otro velo. Haemet, la verdad se llamaba ese velo. Cruzaba, pero pasar al Santísimo tenía que cruzar una cortina que se llamaba Hajai, la vida. Y Jesús dijo: yo soy el camino, la verdad y la vida. Nadie viene al Padre sino por mí. Tremendo. Escuchen, le voy a dar un dato. El velo que separaba el lugar santo del Santísimo, dicen los rabinos de Israel, lo dijo Nachmanides, lo corroboró Maimónides en su libro Guía de los Perplejos, y también lo dijo Abarbanel, el rabino Rashi, los más grandes rabinos de Israel, enseñaban que el velo que separaba el lugar santo del Santísimo era tan grueso que cuatro bueyes, dos para acá y dos para allá, jalando al mismo tiempo, no lo podían romper. Y encima se renovaba cada año. ¿Saben lo que es eso? Y cuando muere el Hijo de Dios, ¡frum!, se partió el velo. Y no de abajo para arriba, sino de arriba para abajo. Fue la mano del Padre. Rasgó el velo para que podamos entrar ante Él. ¡Bendito Dios! ¡Santo Dios! Por eso dice, escuche bien, ahora me va a entender. Dice: así que, hermanos, teniendo libertad para entrar al lugar santísimo, cruzando la puerta de Erej, camino, Haemet, ¿verdad?, la segunda puerta, y la tercera puerta o el tercer velo que se llamaba Hajai, la vida. Anoji Haderej, Anoji Haemet, Anoji Hajai. Yo soy el camino, yo soy la verdad y soy la vida. Ahora mire, dice, versículo 20, por el nuevo camino, vea, nuevo camino, y vivo que Él nos abrió a través del velo de su carne. Y teniendo un gran sacerdote, un Cohen Gadol, sobre la casa de Dios, que ya no es un templo de piedra, sino la iglesia. Acerquémonos con corazón sincero, en plena certidumbre de fe. Tenga por hecho que, purificados los corazones de mala conciencia y lavados los cuerpos con agua pura, mantengamos firme y sin fluctuar la profesión, es decir, el llamado de nuestra esperanza, porque fiel es el que nos prometió. ¡Qué chévere! Entrada libre hasta la presencia de Dios. ¿Cuántos alaban a Dios? ¡Chévere! A los hijos del diablo esta prédica no les gusta. Y si quiere, Hebreos 10, versículo 28. Ahora va a entender por qué es importante el sacrificio de Jesús. El que viola la ley de Moisés, donde estaban ordenadas y prescritas las ordenanzas y mandamientos de sacrificar vacas, toros, ovejas, machos cabríos, tórtolas, palominos. Ojo. A Dios siempre los judíos le presentábamos como ofrenda animal perseguido, no perseguidor. Animal que es devorado, no que devora. Animal que es víctima, no que es victimario, ¿me entiende? A Dios no le podías ofrecer un puma como sacrificio. A Dios no le puedes ofrecer un león que se come a la oveja. Se le ofrece a la oveja, no el león. A Dios se le ofrecía paloma, no águila, que se la traga a la paloma. Siempre se ofrece víctima. Y esto también vale para los alimentos. Nosotros los judíos no comemos marisco. ¿Por qué? Porque el marisco es un inmundo que tiene que matar para vivir o comer muerto. Nosotros comemos animal perseguido, no perseguidor. Nosotros podemos comer la carne de la paloma, pero no podemos comernos el águila, pues. Ahora algunas suegras cocinan eso, ya cosa de ellas, pues. Cocinan víbora, iguana, ay, qué asco. Una sopa de iguana, el plato típico de Nicaragua y El Salvador. Sopa de iguana, ¿por qué no le meten sapo de una vez? Estas suegras, cualquier rato terminan comiendo gato. Terrible. Suegras come gato. Bueno, vuelvo al tema, escuchen. La ley de Moisés dice que cuando es violada por el testimonio de dos o tres personas, muere irremisiblemente. El que viola la ley de Moisés en la Torá, en el Pentateuco, moría por testimonio de dos. Ahora mire, ¿cuánto mayor castigo pensáis que merecerá el que uno, no es que viola la ley de Moisés, mire lo que hace, pisoteare al Hijo de Dios, pisoteare a Jesús, tuvieres por inmunda la sangre del pacto en la cual fue santificado, e hiciere afrenta al Espíritu de gracia? Aquí me detengo. Y hace un tiempo atrás filmé una prédica en Costa Rica que se llamó Doctrinas de Demonios. Y en la parte final del mensaje, me acuerdo, mostré un extracto de una prédica del endemoniado Cash Luna, que en una de sus prédicas dice que él olió la sangre de Jesús y que la sangre de Jesús huele como una mujer menstruante. Eso es lo que predica. Dice, yo olí la sangre de Jesús y en el ambiente se olía como el olor de una mujer en menstruación. Uy, qué asqueroso, dice. Así lo dice Cash Luna en un video. Usted puede buscarlo en YouTube, ahí está. Literalmente tiene por inmunda la sangre del pacto. Hijo del diablo.
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Jesús, fortaléceme, ayúdame, Señor, porque la lucha es tan fuerte y yo me siento tan débil para pelear. Dame sabiduría, lléname de tu poder, dime cómo vencer las tentaciones porque he fallado. Me es fácil hacer cosas que no debo hacer, y esta es la batalla de todos los días. Aunque reconozco, Señor, que he dejado de orar y leer tu palabra. Por eso me siento como desprotegido. Los dardos del enemigo me han herido. Pero en este momento y en este lugar, yo te pido con todo mi corazón que me perdones, que sanes mis heridas y me levantes una vez más en tu luz para poder pelear. Pero ahora no en mis fuerzas, sino en el nombre de Jesús.

No sabes tú que yo fui el que crucifiqué a Jesús y que públicamente lo exhibí en una cruz. Soy el príncipe de este mundo, pues demostré mi dominio y mi poder. Y tú, siendo tan debilucho, ¿crees que me vas a vencer?

Recuerda, hijo mío, yo ya vencí por ti. Y cuando tú peleas solo, es porque te apartas de mí. Pero hoy te digo, levántate en mi nombre, que sobre todo nombre es. Ponte la armadura para que puedas resistir. Saca la espada del Espíritu, que es la palabra que te di. Y pelea, hijo mío. Pelea sin temores. Es cierto, Satanás es el príncipe de este mundo. Pero yo soy el Rey de Reyes y Señor de Señores.

0: Buenos días.
1: Buenos días.
0: Venimos a hablarle del amor de Dios. No hay nada más grande que el amor de Dios. Y no importa cuál sea su problema, Cristo le puede ayudar. ¿Le entregaría hoy su corazón a Cristo?
1: Sí, en verdad lo necesito.
0: Pues dígale conmigo: Señor,
1: Señor,
0: te necesito.
1: Te necesito.
0: Ven a mi corazón.

Dios le bendiga, buenas tardes. ¿Cómo han estado? Un verdadero privilegio estar acá en Santa Ana nuevamente, en la República del Salvador. Agradecerles por su tiempo, por su disposición de venir a escuchar una conferencia que espero sea de bendición a ustedes. Vamos a ponernos de pie y darle gracias a Dios antes de comenzar. Bendito Señor nuestro Dios, Rey del Universo, gracias te damos esta tarde por permitirnos compartir tu palabra, por darnos el honor de venir hasta tu presencia para escuchar la palabra tuya que levanta y que fortalece. Gracias a ti te damos en el nombre del Mesías Yeshua por este tiempo que nos regalas. En el nombre de Jesús te damos gracias, Señor. Amén. Sí, no, agua no, agua no, no toma agua. Tome asiento, por favor, líquido, cualquier jugo, hermana, por favor. Bien, les pido por favor su silencio, vamos a arrancar. ¿Con quién arranco? ¿Con este? Ya. 4, 3, 2, 1, 0. Shalom Alejem, pasa a ustedes amigos televidentes de Historia del Futuro, porque para Dios el futuro es historia. Les damos la más cordial bienvenida a este programa que se difundirá al mundo entero y se realiza acá en la República Centroamericana de El Salvador, más concretamente en la ciudad de Santa Ana. Bienvenidos a Historia del Futuro, porque para Dios el futuro es historia. Un fuerte aplauso de los salvadoreños. Es un verdadero privilegio para mí estar una vez más acá en El Salvador y concretamente en esta ciudad de Santa Ana, una de las más coquetas, de las más pintorescas ciudades de este hermoso país centroamericano. Si usted está en Centroamérica y no conoce El Salvador, pues se perdió de mucho, mijo. Es un país muy bonito, muy colorido, muy pintoresco, y esta ciudad de Santa Ana, con un clima acogedor y una belleza sin par, una ciudad muy bonita, acogedora y de gente noble, nos ha recibido una vez más, quinta vez que nos recibe acá en este país centroamericano. De verdad estoy muy agradecido a nombre del Ministerio Kedushá Santi permitirnos una vez más visitarles. Agradecemos al Ministerio CRET, Cristo Refugio en la Tempestad, que gestionó mi visita por quinta vez a la República del Salvador. Y si el Señor no ha venido, espero seguir siendo bienvenido todavía. Gracias. Dios le bendiga. El tema del cual voy a hablar en esta oportunidad es algo que Dios ha puesto en mi corazón hace una hora atrás. Yo tenía pensado predicar un mensaje apocalíptico sobre el final de los tiempos, pero Dios habló a mi corazón y me cambió totalmente el mensaje, y en cuestión de 20 minutos me entregó una prédica que espero sea de gran bendición para ustedes. Voy a hablar acerca de dos palabras que en la Biblia tienen gran importancia: sangre y cordero. Por eso el mensaje de esta oportunidad titula La bendita sangre del Cordero de Dios. Un aplauso fuerte al Señor. Bendita sangre del Hijo de Dios. Gloria a su nombre. Arrancamos con este viaje imaginario a lo largo de las Escrituras y arrancamos con Romanos capítulo 3, que dice algo que es necesario entender. Romanos 3, verso 23. Por cuanto todos pecaron, están destituidos de la gloria, es decir, de la presencia de Dios. Hermano, el pecado es una barrera que separa a la criatura de su creador. Desde el momento en que Adán y Eva pecaron, fueron destituidos del huerto del Edén. Conocemos todos esa historia. Adán y Eva son echados, expulsados del huerto del Edén, y a partir de allí toda la humanidad por generaciones ha quedado aislada de la presencia de Dios. Existe una separación total, porque Dios es santo, es puro y perfecto. En cambio, el hombre es pecador, rebelde y depravado. No pueden estar juntos. No se puede mezclar el pecado del hombre con la santidad de Dios. Es como el agua y el aceite. Por ende, Dios, para salvar a la humanidad, tenía que hacer algo para que esa humanidad perdida, apartada y separada de Él, vuelva a la vida. Porque la vida no está en existir y respirar. La vida está en estar cerca de Dios. Él es la vida. Una persona puede existir pero no vivir. La gente que no conoce a Dios existe pero no vive. No es lo mismo, mi amigo. Son muertos vivientes. Por cuanto están viviendo en sus delitos y pecados, están muertos.
ante Dios. Uno puede estar vivo físicamente, pero espiritualmente muerto a causa del pecado. Y eso ocurrió con toda la humanidad a partir del pecado de nuestros padres, Adán y Jabá. Jabá en hebreo es Eva. Lo cierto es que, hermanos y hermanas salvadoreños, salvadoreñas y del mundo entero, el pecado es el más grande problema de la humanidad. Uno puede pensar que la más grande dificultad que afrontamos nosotros es el diablo, es la adversidad, son los problemas, las enfermedades, la muerte. No, mi amigo, el problema más grande que el ser humano tiene es el pecado que lo separa de su creador. Por ende, para remediar esta situación tan grave, Dios tenía que hacer algo para tratar y lograr a su vez acercar a su criatura más importante. Porque para Dios, habiendo creado a los ángeles, a los animales, a los peces y a las aves, no se bastó con ello. Para Él lo más importante es el ser humano, porque es la única criatura hecha a su imagen y semejanza. Por ende, para Él, acercar a la criatura más importante de la creación, es decir, nosotros, era la tarea más importante en la historia. Déjeme predicar, hombre. Es demasiada la bulla con los niños allá afuera, mijo. Hasta acá llega. La palabra de Dios nos habla sobre el pecado de Adán y de Eva y nos dice en el libro de Génesis, por ejemplo, que cuando Adán y Eva pecaron, descubrieron que estaban desnudos e intentaron esconderse de Dios. Y Dios, habiendo encontrado en esa condición al ser humano, tuvo que cubrirlo con pieles, dice la Escritura. Y para sacar esas pieles, Dios tuvo que haber hecho un sacrificio, sacrificar un animal y derramar su sangre, y con las pieles de ese animal sacrificado vestir a la primera pareja de humanos que estaban desnudos, Adán y Eva. Así comenzó en el libro de Génesis el primer sacrificio realizado por el mismísimo Dios para cubrir la desnudez de los primeros humanos. La Escritura habla mucho acerca de la importancia de la sangre, y en estos días en que el mundo, en este momento estamos viendo, recuerda y celebra la Pascua, no puede pasar desapercibido el valor de la sangre, porque sin sangre no hay Pascua, sin sangre no hay salvación, sin sangre no hay rescate, sin sangre no hay redención, no hay expiación, no hay justificación, no hay vida eterna. Sin sangre estamos perdidos. Mi hermano, el valor de la sangre en las Escrituras es tan grande que uno no puede pasar por desapercibido lo que ocurriera hace miles de años atrás, cuando los judíos, el pueblo escogido de Dios, estábamos como esclavos en Egipto. Pasaron más de 4 siglos de cautiverio hasta que Dios cumplió la promesa que le hiciera a Abraham Avinu, a nuestro padre Abraham, de rescatar a la nación de Israel de la servidumbre, de la esclavitud.

Buenos días. La cadena cristiana de radiodifusión Crete y sus emisoras afiliadas, Radio Crete, Radio Ebenezer y Radio Estéreo Genshin, inician desde este momento sus transmisiones. Esperamos con la programación de este día glorificar al Padre, al Hijo y al Espíritu Santo y ser de mucha bendición para usted. Muy buenos días.

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2: Muy buenos días, amada audiencia, que Dios me le bendiga. A continuación nos vamos a quedar con un devocional grabado por nuestro pastor, pero antes queremos agradecer a nuestros hermanos quienes nos están patrocinando, hermano Cornelio y María Méndez y hermana Irma Andrade. Gracias por estar colaborando con Radio CRED en el programa, bueno, en este hermoso devocional de este día lunes. Padre amado que está en los cielos, esta mañana Dios le damos la gracia por la oportunidad que usted nos da de poder estar contemplando un amanecer más. Gracias por tu misericordia, gracias Señor, porque tu amor es tan grande que hoy estamos de pie hasta este momento, todo es gracias a tu misericordia. Gracias Señor por la vida de mi hermano Cornelio y María Méndez ahí en Houston, donde ellos se encuentran, mi hermana Irma Andrade, Señor, ahí en Estados Unidos, que sea usted bendiciéndoles en gran manera, Dios amado, sea usted multiplicando esa ofrenda que ellos aportan para este ministerio. Gracias Señor, esta programación de este día está en tus manos, donde no lo dudamos que tu mano se va a estar glorificando en cada alabanza, en cada mensaje, en cada programa que se va a llevar a cabo, Señor. Gracias, oh Dios eterno, en el nombre de Jesús, amén y amén. Muy bien, a continuación nos quedamos con un devocional grabado.
3: Deseando que este sea uno de los mejores días que el Señor nos da durante este momento en esta tierra. También quiero saludar a nuestros hermanos patrocinadores, hermano José García en Atlanta, que está patrocinando juntamente con la familia Méndez, hermano Cornelio y hermana María en Houston, que están ellos ayudándonos para seguir adelante con este ministerio. Que Dios los colme de ricas y abundantes bendiciones. Alabado sea Dios. También saludo para todos los que están en las diferentes radios ya funcionando, trabajando. Que Dios pueda darle la fuerza, la gracia para poder llegar al corazón de todos los amigos y hermanos. Así que saludos para todos y deseamos que Dios pueda darnos fuerza a cada uno en este día. Queremos orar. Amantísimo Dios, en esta mañana te damos la gloria, la honra, la adoración, la alabanza, porque tú eres el Dios creador del universo, el poderoso, el eterno, el soberano, el Dios fuerte, el príncipe de paz. Para ti sea toda la gloria, toda la honra. Gracias, Jesús, porque yo me acosté, dormí, desperté, porque Jehová me sustentaba. Gracias por un nuevo día. Este es el día que ha hecho Jehová, día especial para cada uno de nosotros. Bendito sea Dios. Gracias, Espíritu Santo. Ayúdanos para poder disfrutar de todas las grandezas que el Señor tiene para nosotros. Gracias, Espíritu Santo. Tú estarás con nosotros en este día y nos vas a guiar para poder servir de todo corazón a mi Señor. Gracias, gracias, gracias, Padre, gracias, Hijo, gracias, Espíritu Santo. Aleluya. Alabado sea Dios. Bien, ayer estábamos tocando un poquito la historia de Jonás. Y estamos viendo que este hombre era uno de los, pues, que Dios tenía, que Dios había llamado para su servicio, como usted, como yo. Y en este momento Dios le da la encomienda que vaya a Nínive, porque él en su presencia divina, él sabía que Nínive, si no se arrepentía, iba a ser destruido. ¿Y a quién busca? A Jonás. A Jonás, a él le cayó. Y lo manda y le levanta, te ve a Nínive, a aquella gran ciudad, y pregona contra ella el mensaje que yo te daré. Y Jonás todavía no había, pues, entendido probablemente la voluntad de Dios. Él creía que así como él estaba resentido, como él estaba deseoso de que a Nínive le pasara lo peor, que también a Dios. Dios, Jonás pensaba que Dios tenía el corazón igual a él. Y ahí es donde él se equivoca. Cuando Dios lo manda para Nínive, él bajó, salió y llegó a Tarsis y compró pasaje para mí. Llegó a Jope y compró pasaje para Tarsis. Y Dios no lo manda para Tarsis, sino que lo manda para Nínive. Y aquí es donde están los grandes problemas. Hay mucha gente que está como Jonás en esta tribulación, en medio de las aguas, en medio del mar. Está ahí siendo avergonzado por personas que lo confrontaron a Jonás. Y en esa misma situación se encuentran muchas personas en esta hora. ¿Por qué? Por lo mismo. Dios los manda para un lado y ellos van para otro. Ojalá que tú puedas entender hoy, en esta mañana, que tu problema es el mismo problema que tuvo Jonás. Desobediencia. Pues no hacer lo que Dios manda. ¿Cuántos cristianos se mueven día a día haciendo lo que les da la gana, yendo donde ellos quieren y no van donde Dios los manda? Y aquí está la situación, que tarde o temprano el castigo va a llegar. Y es mejor que arregles tu vida hoy antes de que vayas a caer las manos del Dios vivo. Y aquí vemos claramente que Jonás pagó su pasaje, entró con ellos para irse con ellos a Tarsis, lejos de la presencia de Jehová. Pero a Dios no se le escapa nada. Dios tiene control de todo, no solo de los habitantes del mundo, sino de todo lo que existe, aún en el aire, aún en los cielos y la tierra. No podemos escaparnos, no podemos decir a Jehová, a Jesús, Señor, yo no voy, no tengo ganas. Él es el Creador, Él es el que nos da el aire, Él es el que nos da la vida, Él es el que nos ha creado, el que nos tiene en este mismo tiempo, en esta hora especial para poder hacer lo que el Señor quiere en el mundo. No estamos aquí para darnos gusto y hacer lo que nos da la gana. No, estás equivocado. Quizás seas un cristiano de muchos años, pero si estás pensando igual a Jonás, estás al borde de un problema serio. No sé cuál, porque pueden haber mares de cualquier forma, de agua, de fuego, de diferentes formas, pero el caso es que cae, aleluya, en esa situación de desesperación, de angustia, donde algunas veces hasta la muerte se siente ya. Pero tú tienes que saber cómo salir. Jonás tuvo que confesar de dónde era. ¿Por qué estaba en ese lugar? Porque había desobedecido. Porque a él no lo mandaron a Tarsis, sino a mí. Y ahora este hombre dijo, échenme a la mar para que ustedes se salven. Échenme a la mar y ahí pues yo voy a morir, pero ustedes se van a salvar. ¿Hasta dónde llegó la desobediencia de Jonás? ¿Y qué pasa? Leer aquellos hombres, no era fácil sacar de la casa un pecador. No es fácil que el padre saque a su hijo y lo tire a la muerte. No es fácil. Ellos lucharon, ellos querían que Jonás no fuera tirado a la mar, pero no había otra salida. Ellos tiraron a Jonás y cayó en las aguas. Y ahí, para ellos, pues se terminó, se ahogó Jonás, se terminó todo para aquellos marineros. Pero había un pez. Siempre Dios tiene un pez para los desobedientes. Siempre Dios tiene algo preparado para liberarte de las aguas profundas. Y ahí estaba aquel pez, se lo tragó. eso era lo peor. Tres días y tres noches que no pudo ver la luz del día. No pudo ver si salía el sol, no salía el sol. Él estaba en medio de del estómago, de la, como dice vulgarmente, las tripas del pez. Él no podía ver otra parte. Dice que ahí está diciendo que el patrón de la nave se le acercó y le dijo, ¿qué tiene? Porque hasta había tranquilo, no, como que no había hecho nada. Porque este es el problema. A veces se está picando, se está desobedeciendo a Dios y están tranquilos como que si no han hecho nada. Pero el patrón de la nave lo descubre. ¿Qué tiene, dormilón? Levántate. Y clama a tu Dios. Quizás Él tendrá compasión de nosotros y nos no perezcamos. Ahora, este es el otro problema que tenemos. Que algunas veces hemos hecho algo que a Dios no le ha agradado y no nos preocupamos. Seguimos durmiendo. Seguimos espiritualmente con el mismo paso de siempre. No buscamos. Hemos fallado. Hemos hecho lo malo, pero seguimos haciendo lo mismo que hacíamos antes, el mismo paso, creyentes que no salen de la misma situación, siempre reconciliándose y cayendo, pecando, cometiendo errores, jugando con Dios. Con Dios no se juega. Quizás estés al borde de ser lanzado al mar, y ser lanzado a esa profundidad de agua donde estás en peligro de muerte. Pero Dios siempre tiene alguien que quiere liberar. Dios siempre tiene un pez que te va a ayudar si te arrepientes. Ahora es el día que tú pienses, que tú medites, mejor dicho, cómo estás con el Señor. ¿Estás obedeciendo? ¿Estás dispuesto a hacer lo que Dios manda este día? O si vas a seguir haciendo lo que a ti te agrada. Vas a seguir caminando en contra de la voluntad. Piensa, hay un mar donde está esperando que seas tirado. Este mundo es como un mar. Este mundo está lleno de tantas cosas malas. Y Dios no quiere arrojarte en medio de todo eso. Él quiere que tú te arrepientas. Él quiere que tú cambies. Él quiere que tú, aleluya, puedas venir arrepentido a Él. ¿De qué te sirve estar escondiendo el pecado? ¿De qué te sirve estar diciendo que eres un buen cristiano si tú sabes que estás lejos de la presencia de Dios? Tú sabes que has desobedecido a Dios. Tú sabes que has embravecido el mar, el mundo, para poder darte la lección. ¿Por qué no te arrepientes? ¿Por qué no le dices al Señor, perdóname, lávame? No importa la profundidad que estés, no importa las aguas hasta dónde te hayas llegado, si ahora le hablas al Señor, el Señor te oye. No hay obstáculo para hablar con Dios. Donde quiera que te encuentres, el Señor te va a ayudar. Pero acércate confiadamente al trono de la gracia. Acércate al Señor, porque no hay otro que te pueda ayudar. No hay otro nombre bajo del cielo dado a los hombres en quien podamos ser salvos. Él es el único que te puede salvar. Él es el único que te puede ayudar. Ahora, qué triste cuando el patrón de la nave se le acercó y le dijo, ¿qué tienes, dormilón? Durmiendo tranquilo, como que no había hecho nada. Levántate. Clama a tu Dios. ¿Quién? Él tendrá compasión de nosotros si no perezcamos. Y ahí es donde lo descubres, de dónde eres, por qué está pasando esto. Y él tuvo que confesar que Dios lo mandaba a mí. Pero que él no quería que Mimi se salvara. Y ese es el problema. Algunas veces muchas personas van a perecer por la amargura que hay en su corazón, por el odio que tienen de no perdonar ni a sus hijos, ni a su esposo, ni a su esposa, ni a nadie que los ha dañado. Es ahora donde tú tienes que perdonar. Es ahora donde tú tienes que sacar cualquier cosa que esté en tu corazón. Alabado sea Dios. Entonces dijeron ellos, decláranos ahora por qué nos ha venido este mal. Y a él declara que Dios le había dado órdenes, que Dios le había mandado, que lo mandaba para Nínive, y él pagó dos pasajes para irse a Tarsis huyendo de la presencia de Dios. Y esta palabrita es fuerte. Nadie puede huir de la presencia de Dios. Te pueden meter a lo profundo de la tierra, donde te quieras meter, no te vas a esconder. Porque Dios es omnisciente, omnipresente, omnipotente. No puedes escapar de mi Cristo. No puedes escapar. Aleluya. Pues ya los marineros sabían, porque ellos sabían que huía de la presencia de Jehová. Pues él se los había ya declarado. Ese era tremendo. Huyendo, andar huyendo. Oiga, en lugar de acercarse, en lugar de estar en paz con él, huyendo de la presencia de Dios. Quizás eres un fugitivo que huyes de la presencia de Dios. Quizás te acerques por las tardes a las iglesias y vas a los cultos y te sientas, pero andas huyendo. Dios te está llamando para que hagas algo. Dios te está mandando que vayas a determinado lugar. Dios te hace un llamado que te arrepientas de todo lo que estás haciendo. Hoy es el día de salvación. Hoy es el día aceptable. Alabado sea Dios. Y lo tremendo es ahí cuando ya Jonás no tenía esperanza. Jonás había sido tirado al mar. Ahí estuvo por 3 días y 3 noches en lo profundo de las aguas. Ahí y en medio del vientre del pez, porque el pez se lo tragó. Y ahí estaba, piensa, oh, qué incomodidad. Piensa cómo durmió esas 3 noches. Y aún ya con las esperanzas un poco perdidas, él empezó a orar. La oración de Jonás. Entonces oró Jonás, capítulo 2, a Jehová su Dios desde el vientre del pez y dijo. Antes de seguir, quiero decirte que si Jonás oró adentro del vientre del pez y Dios le dio, ¿cómo no te va a oír Dios si te pones a orar en tu casa, en tu aposento o donde tú quieras? Pero si oyó Dios a Jonás, también te va a oír a ti. Lo que sí se quiere es que estés quebrantado, así como Jonás estaba. Jonás ya no tenía otra esperanza, ya no había familia, ya no había nadie, amigos, nada que lo pudieran sacar. Era lo último. Y él echó mano del recurso que tenía. Jehová del ejército, Jesús de Nazaret, es el recurso de todos los seres humanos. Jesús es el que te puede ayudar ahora. Y dijo, invoqué en mi angustia y a Jehová, y él me oyó. Invoqué en mi angustia, eso quiero que lo entiendas, en mi angustia, en mi tribulación, en lo profundo del mar, invoqué, y él me oyó. Aleluya, él oye, él sabe lo que estás haciendo. Dice, aleluya, desde el seno del Seol clamé y mi voz oíste. Me echaste a lo profundo en medio de los mares y me rodearon las corrientes, todas sus ondas y sus olas pasaron sobre mí. Entonces dice, desechado soy de delante de sus ojos. Mas aún veré su santo templo. Ahí está la parte. Él sabía que esa oración que él estaba haciendo en lo profundo de la mar y en el vientre del pez, aunque si no lo sacaba a la tierra, pero si moría, había una oración de arrepentimiento y que se lo llevaría a salvar su alma. Rodéome el abismo, el alga se enredó a mi cabeza. Descendí a los simientes de los montes. La tierra echó su cerrojo sobre mí para siempre. Mas tú sacaste mi vida de los sepulcros. Oh Jehová, Dios mío, cuando mi alma desfallecía en mí, me acordé de Jehová. Y mi oración llegó hasta ti en tu santo templo. ¿Se da cuenta? ¿Se da cuenta usted que no importa a dónde usted puede orar y la oración le llega a ti? Hágalo de corazón. Hágalo como que si estuviera en medio del mar, en lo profundo del mar. Haga esa oración en esta condición y Dios le oye. Alabado sea el. Por eso termina diciendo en este capítulo 2, Jonás, lo que siguen vanidades, ilusiones, ilusiones y ilusorios, tu misericordia abandona. Mas yo con mi voz te alabaré, te ofreceré sacrificio, pagaré lo que prometí. Aleluya. La salvación es de Jehová. Y mandó Jehová al pez y vomitó a Jonás en tierra. Ahí está la palabra. No podía salir nunca jamás. No, nunca jamás podía creerse que Jonás tuviera esperanza. Pero cuando él clamó, cuando él oró, cuando él le dijo me equivoqué, cuando él le dijo perdóname, entonces puso Dios en la mente del pez que lo fuera a tirar a la playa del niño. Ahí está una gran lección para todos los desobedientes. Si tú no quieres sufrir como sufrió Jonás, es mejor que te arrepientas ahora. Es mejor que ahora, de veras, seas un buen cristiano, un cristiano sin doblez, un cristiano puro, un cristiano que pueda, aleluya, glorificar donde quiera al Señor. Prepárate hoy. Hoy es el día del cambio. Hoy es el día que dejes de ser un cristiano mentiroso, un cristiano hipócrita, cristiano que sabe que has pecado, que sabe que Dios te ha mandado para un lugar igual. ¿A cuánto Dios ha llamado? Ha llamado para su ministerio, ha llamado para su obra, ha llamado para que sea un bastión en dentro de la iglesia, con todo, trabajando, con todo. Pero ¿cuántas veces te has retractado de lo que Dios te manda? Hoy es el día donde Dios te está llamando a ti. Dios te llama a ti, tú que eres cristiano y tienes años y tienes hasta privilegios en la iglesia y eres un desobediente. Recuerda que hay un pez que te está esperando. Hay un mar donde te va a detener por varios tiempos. Antes de todo eso, arregla tu vida. Arréglate. No importa cómo te llames, no importa si eres bonito o feo, no importa.

0: te pido por ellos. Te pido que el Espíritu Santo los haga entender para que ellos escapen de todo este mal que viene sobre ellos. Oh Dios, grande y maravilloso eres, lleno de amor y de compasión para con nosotros. Que antes que estas cosas pasen, nos llama, nos habla, para que podamos obedecer tu llamado, obedecer tu palabra y hacer lo que tú nos mandes. Señor, bendice a todos los que están desobedeciendo. Bendice a todos los que están haciendo lo contrario. Tú los mandas para Nínive y ellos van para Tarsis. Aleluya. Tú tienes un buen banquete para ellos, pero ellos cogen la tristeza, la calamidad, lo peor del pecado. Oh, mi Cristo amado, bendice la iglesia. Bendice este pueblo que tú has llamado y con muchos años de estar fingiendo en la iglesia, no se arrepiente. Ahora hay un llamado para ti. Arrepiéntete de ese adulterio, del robo. Arrepiéntete de esas sinvergüenzadas que tú haces siendo cristiano. Arrepiéntete de toda esa maldad. Aleluya. Alabado sea Dios. Gracias, Señor. Gracias, mi Dios. En tus manos colocamos a todos, Señor. Todas esas personas que están viviendo y están en adulterio, en fornicación, están viviendo una vida que te deshonra. Ayuda ahora para que estés. Dile, tú que estás ahí y quieres reconciliarte con Dios, dile, Señor, perdóname. Perdóname, Señor. Lávame con tu sangre. Hazme oír gozo y alegría y te recrearán mis huesos que hacen. Contra ti he pecado y he hecho lo malo delante de tus ojos. Renuevo un espíritu recto delante de mí y no me eches de tu presencia. Aquí estoy, Señor, y me arrepiento de estar jugando en el Evangelio. Me arrepiento de decir que te amo y he hecho lo contrario. Señor, mi vida te la pongo en tus manos y te pido que me perdones para empezar de nuevo, aleluya, y hacer lo que tú quieras. Gracias, gracias, gracias, gracias. Bendito sea, bendice los enfermos, los que están pasando momentos difíciles. Al Dios envía esas palabras y llega esa persona. Y ahora, levántate en el nombre de Jesús. Levántate porque tu enfermedad, aleluya, el Señor tiene poder para echar fuera esos demonios. En el nombre poderoso de Jesús. Gracias, Señor. Gracias. Gracias. Bendice también todos los que están en la radio, Señor. Los que están trabajando, Señor. Locutando, Señor. Los que están administrando. Todos. Bendícelo, Señor Jesús. Y si hay algún Jonás, sácalo. Sácalo, sácalo, sácalo, sácalo. Alabado sea Dios. Gracias, Señor. Gracias. Amén. Bueno, llegamos al final de este devocional desde San Miguel, El Salvador, Centroamérica. Les habló el pastor José Vidal Alvarado. Que Dios me lo bendiga a todos.
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Muy bien, llegamos a las 5 de la mañana, pasado 39 minutos, 5 de la mañana, pasado 39 minutos, estamos dando inicio a lo que es este hermoso programa de Amanecer con Cristo. Vamos hasta eso de las 6, escuchando temas en género norteñas, rancheras y en mariachi cristiano. Saludos especiales para todos los que ya se encuentran en fiel sintonía de el 1080 AM, a usted que nos está escuchando, por el 102.1 FM, Radio Alerta Final, y a usted que lo hace a través de las señales de TV Credo, un gusto poderles saludar, poderles acompañar en este día lunes 21 de septiembre del año 2026. Dios ha sido bueno, Dios ha sido grande, maravilloso con cada uno de nosotros, que es por su infinita misericordia que hoy estamos de pie, estamos contemplando un amanecer más. ¿Qué le parece si usted hace su reporte, activa la línea telefónica, marca al 2609-1080, como también puede escribirnos a nuestro número de WhatsApp al 7923-9593, 7923-9593, su número de WhatsApp en cabina. Para nosotros será un privilegio poderle saludar y por supuesto complacerle con esos bellos temas que usted desea escuchar. A usted que ya se va dirigiendo hacia su lugar de trabajo, que sea Dios bendiciéndole, guardándole, dándole, que así como sale con bien de casita, así pueda regresar. Saludos para usted que se encuentra disfrutando de una rica tacita de café con un pedazo de pan. Gracias por siempre dejarse acompañar de esta hermosa programación. Vamos a escuchar el siguiente tema, El Oro es Vanidad. Vamos a escucharlo a cargo de Rosa de Pérez.

Muy bien, llegamos a las 5 de la mañana, pasado ya 49 minutos, 5 de la mañana, pasado 49 minutos, escuchábamos Es tan grande, mi dolor a cargo de las hermanas Guzmán. Anteriormente estábamos escuchando el tema Cabeza y no cola. Recuerde que eso de las 6 de la mañana en Radio Cred vamos a estar con un mensaje a la conciencia y el amor que vale, y en Radio Alerta Final su programa Buenos Días, así que le hacemos esa cordial invitación a usted para que no se desconecte de esta hermosa programación. Si usted desea comunicarse con nosotros, a cabina de radio está disponible el 2609-1080, como también nuestro número de WhatsApp, el 7923-9593. Dejamos el siguiente tema, La tumba vacía, a cargo de Mauricio Gómez.

Muy bien, escuchábamos el tema La tumba vacía a cargo de Mauricio Gómez. Llegamos a las 5 de la mañana, pasado ya 54 minutos, 5 de la mañana, pasado 54 minutos, nos vamos despidiendo de este hermoso programa de Amanecer con Cristo. A eso de las 6 vamos a continuar con un mensaje a la conciencia y el amor que vale, y en Radio Alerta Final su programa Buenos Días. Le hacemos esa cordial invitación a usted para que no se desconecte de el 1080 AM. Como del 102.1 FM Radio Alerta Final. Escuchamos muchas cuentas a cargo del Mariachi Perlas de Cristo.

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8: Si bien septiembre es el mes de la patria en México debido a los festejos de la independencia los días 15 y 16, lo es también por la consumación de la batalla del día 27 que dio pie al nacimiento de México como país. Fue ese 27 de septiembre de 1821, 11 años después, que Agustín de Iturbide entró en la Ciudad de México al frente de una marcha simbólica que marcaba el final de la lucha por la independencia del Imperio Español. A diferencia de lo ocurrido en otros países de América, excepto Haití, el acta de independencia que se proclamó el día siguiente no se redactó ni se firmó sino hasta el fin de la lucha armada, sentando las bases para la fundación del Imperio Mexicano, que se extendía desde el norte de California hasta el sur de Costa Rica. El acta declaraba: la nación mexicana, que por 300 años ni ha tenido voluntad propia ni libre uso de la voz, sale hoy de la opresión en que ha vivido. Sin embargo, varios expertos en las actas independentistas de América, entre ellos el doctor Alfredo Ávila Rueda del Instituto de Investigaciones Históricas de la Universidad Nacional Autónoma de México, afirman que hubo más de un documento de independencia de Nueva España en lo que hoy es México. Entre 1810 y 1821, varios grupos lideraron la lucha por la independencia. La inició, con un grupo de conjurados, el sacerdote Miguel Hidalgo y Costilla, quien dio el famoso Grito de Dolores. Y luego de fusilado Hidalgo en 1811, el sacerdote José María Morelos y Pavón, en un esfuerzo por formalizar la lucha, convocó en 1813 el Congreso de Anáhuac, en el que se leyó un documento fundacional del México independiente titulado Sentimientos de la Nación. En ese documento, explica el historiador Ávila, el primer artículo dice que se declare la independencia y se exponga al mundo su razón. Fue así como el 6 de noviembre de 1813, 8 años antes que el acta de 1821, los miembros de aquel congreso promulgaron el acta solemne de la Declaración de Independencia de la América Septentrional. Entre otras cosas, aquella acta declara que América es soberana porque Dios otorga ese derecho a los pueblos. Y tiene en común con el acta de 1821, que se escribió con el fin de que otras naciones reconocieran esa soberanía, concluye Ávila. Gracias a Dios, si bien Él quiere que lo reconozcamos como nuestro Rey soberano, no nos impone su soberanía, sino que tal como lo declara aquella acta, nos otorga ese derecho a nosotros. De modo que a pesar de que Dios sabe lo que más nos conviene y solo quiere lo mejor para nosotros, Él nos ha cedido a cada uno la soberanía sobre nuestra vida al crearnos con libre albedrío. Eso quiere decir que tenemos la libertad de decidir si ocupamos nosotros mismos el trono de nuestro corazón o si acatamos el consejo del sabio Salomón de confiar en el Señor de todo corazón, declarando que de aquí en adelante será Dios más bien quien ha de ocupar ese trono como nuestro soberano.
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12: Hay un refrán popular que dice que por lo general uno encuentra lo que busca. Y esto tiene muchas aplicaciones. Cuando usted busca algo que criticar, le aseguro que lo encontrará donde quiera. Un hombre se sienta para comer y critica que la sal está húmeda, o que el plato está despostillado, o que el mantel está arrugado, o que la carne está en el lado equivocado del plato. Le puedo decir una cosa acerca de este hombre. No tiene hambre. Quienes van a un lugar para criticar o encontrar faltas, se lo digo con absoluta seguridad, no tienen hambre, ni física ni espiritual. Pero si usted va a una iglesia para encontrar a Jesús, pues encontrará a Jesús. Todo depende de su apetito espiritual.
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12: Estamos estudiando las bienaventuranzas tal y como se encuentran registradas en el capítulo 5 de Mateo. En el programa anterior comenzamos a estudiar Mateo 5:6. Bienaventurados los que tienen hambre y sed de justicia, porque ellos serán saciados. Y mencioné dos de los tres puntos acerca del secreto de la satisfacción. Dije que primero debe desear a Jesús preeminentemente, o sea, debe desear a Cristo por sobre todas las cosas. Segundo, debe buscar a Cristo apasionadamente. La persona con hambre deliberadamente estará en busca de comida. Aquí Jesús no habla de una persona que sencillamente tiene apetito, sino de una que está totalmente hambrienta. Estará enfocada en una sola cosa. Su meta será encontrar comida o agua, y puede llegar hasta el punto del delirio, y en su mente solo tendrá registrada dos palabras, comida y agua. Las personas asisten a las iglesias y se sientan muy cómodas, mientras sus mentes divagan por mil sitios diferentes. ¿Sabe por qué? Porque no tienen hambre espiritual. No saben lo que es el delirar por comida. No hay determinación para alimentar su alma. Una persona que deliberadamente busca alimento tiene determinación y esa determinación le empujará a buscar el alimento que necesita. Las personas van a las iglesias esperando que Dios les mande una tarjeta de agradecimiento por su asistencia. Se sientan y cruzando sus brazos piensan, veamos si el pastor tiene algo interesante que decir. A ver si logra persuadirme. Y el pastor predica, y hay una especie de un pequeño argumento mental, porque aunque en algunas cosas están de acuerdo con él, piensa que el mensaje es bueno para los demás. ¿Por qué esa actitud? Porque no tienen hambre, no están hambrientos, no están tratando de que se les alimente. ¿Se imagina una persona que literalmente se está muriendo de hambre y que diga, bueno, si alguien quiere alimentarme, bien puede hacerlo? He oído a personas decir, bien, si Dios quiere salvarme, bien puede hacerlo. Mi amigo, bienaventurados los que tienen hambre y sed de justicia, porque ellos serán saciados. Una persona absolutamente hambrienta, una persona completamente sedienta, estará dispuesta a pagar el precio. Y si tiene dinero para pagar o no tiene dinero para pagar, ofrecerá cambio en realizar algún trabajo. Cuando las personas tienen hambre, verdadera hambre, deliberadamente buscarán alimento. Y esa búsqueda deliberada de alimento se constituye en una meta absoluta. Hay una antigua canción espiritual que habla de un hombre religioso, pero sin una relación personal con Jesús. Pero un día oró sinceramente a Dios y fue salvo. Y entonces se dio cuenta que había estado matando de hambre a su alma. ¿Ha tenido usted esa experiencia? ¿Se preocupa por las necesidades de su alma? ¿O es de los que, mientras su cuerpo físico sigue creciendo en forma de circunferencia, tiene a su alma bajo estricta dieta? Cuando alguien tiene verdadera necesidad de alimento, irá a donde quiera, hará cualquier cosa y pagará cualquier precio. Y si no tiene dinero, pagará con su trabajo. Yo he visto a personas comiendo de lo que encuentran en los tachos de la basura. Su hambre les ha hecho perder todo sentido de vergüenza, de orgullo, de vanidad. Muchos van a las iglesias tratando de encontrar qué criticar. Si esa es su actitud, siempre encontrará qué criticar. Y si alguien dice algo negativo acerca de mí, yo solo digo, gracias a Dios que no saben más. Cuando usted busca algo que criticar, le aseguro que lo encontrará donde quiera. Un hombre se sienta para comer y critica que la sal está húmeda, o que el plato está despostillado, o que el mantel está arrugado, o que la carne está en el lado equivocado del plato. Le puedo decir una cosa acerca de ese hombre. No tiene hambre. Quienes van a un lugar para criticar o encontrar faltas, se lo digo con absoluta seguridad, no tienen hambre, ni física ni espiritual. Pero si usted va a una iglesia para encontrar a Jesús, pues encontrará a Jesús. Todo depende de su apetito espiritual. En una iglesia, una señora le dijo a su pastor, «Pastor, no me gustó lo que usted predicó». El pastor muy calmadamente le preguntó, «¿Y por qué no le gustó mi mensaje?». Y ella contestó, «Porque no fue nada elegante. En el curso de su mensaje usted mencionó la palabra ropa. Nunca debe decir ropa, debe decir traje o vestido. Esas son palabras más elegantes». El pastor, con un suspiro de paciencia, le dijo, «Está bien, hermana, trataré de recordarlo. ¿Qué más se acuerda usted del mensaje?». Y ella contestó, «Bueno, en realidad no recuerdo nada más». Y el pastor, un tanto punzante, le dijo, «O sea que si no digo la palabra ropa, usted no recordaría nada del mensaje. La persona que está hambrienta o sediente estará en una determinada, deliberada y desesperada búsqueda de alimento. Casi todos tenemos muchos intereses en la vida, pero ¿se ha enfocado usted en un solo interés? Quiero decir, ¿ve usted a Jesucristo como su más grande necesidad? ¿Anhela usted a Jesucristo como un hambriento anhela comida? Cuando llegue a ese punto, entenderá lo que significa bienaventurados los que tienen hambre y sed de justicia, porque ellos serán saciados. ¿Por qué las personas no tienen hambre de esta manera? ¿Qué hay de malo en que un ser humano no tenga hambre? Bueno, varias posibilidades. Pudiera ser que esté enfermo. Cuando uno está enfermo, por lo general pierde el apetito. O pudiera ser que esté lleno de cualquier otra cosa, alimentándose con la basura que el mundo ofrece. Mire lo que dice Proverbios 27:7. El hombre saciado desprecia el panal de miel, pero al hambriento todo lo amargo es dulce. El que ya está saciado ya no tiene ningún interés en el panal de miel, pero el que tiene hambre, aún la comida amarga le parecerá sabrosa. Tercero, debe saciarse en Jesús perpetuamente. Usted debe anhelar a Jesús preeminentemente, debe buscar a Jesús apasionadamente y debe saciarse en Jesús perpetuamente. Debe encontrar gozo permanente en Él. Yo no sé nada del Dios que usted tiene, pero permítame decirle algo que tal vez le va a sorprender. Usted tiene lo que quiere tener: una satisfacción superficial, una sed superficial, un hambre superficial. Bienaventurados los que tienen hambre y sed de justicia, porque ellos serán saciados. Esta promesa viene con la garantía total y absoluta de quien la dijo: Jesucristo mismo. No es una promesa que tal vez, o es posible, o a lo mejor suceda. Nada de eso. Usted será positivamente saciado, satisfecho, porque cuando usted está lleno de justicia, está lleno también de bendiciones. Espiritualmente usted tiene un hambre y una sed que solo Jesús puede satisfacer por completo. Muchas personas tienen la idea de que eso de justicia es algo negativo. Los fariseos eran conocidos por las cosas que no hacían. Muchos piensan que si son personas justas o que practican la justicia, no pueden tener ninguna alegría o diversión. Nada más alejado de la verdad. Si usted es justo, será bendecido. Felicidad y santidad están inextricablemente entretejidas. Usted no pierde las cosas buenas de la vida cuando acepta a Jesús. De hecho, la Biblia dice: «Mas buscad primeramente el reino de Dios y su justicia, y todas estas cosas os serán añadidas». Note que no dice que si usted busca primero todo lo que tiene que ver con Dios, algunas cosas le serán quitadas. Por el contrario, cuando usted busca primero el reino y la justicia de Dios, todas las demás cosas le serán otorgadas, y usted podrá gozar más de todas las cosas cuando las tiene en el contexto de la justicia. Amigo, no deje que el diablo le lleve a pensar en forma negativa acerca de Dios, quien nos da en abundancia para que disfrutemos. Busque 1 Timoteo 6:17. A los ricos de este siglo mando que no sean altivos, ni pongan la esperanza en las riquezas, las cuales son inciertas, sino en el Dios vivo, que nos da todas las cosas en abundancia para que... ¿qué cosa? Para que las disfrutemos. En ninguna parte dice que Dios no quiere que usted sea bendecido, pero sí dejen claro que debemos tener nuestras prioridades bien establecidas, buscar a Jesús preeminentemente, buscarle apasionadamente y gozarse en Él perpetuamente. Me fascina esto. Porque no significa que si usted entrega su corazón a Cristo hoy y es salvo, y le recibe como su Salvador y Señor, en adelante usted deja de buscarle o de desearle. Jesús está utilizando una ilustración que todos pudieran entender en el plano físico al decir que el hambre espiritual es parecida al hambre física. Cuando su cuerpo en lo físico tiene hambre y sed, usted sacia esas necesidades lo más rápidamente que puede. De la misma manera, debe proceder cuando espiritualmente tiene hambre y sed. Satisfacer las necesidades de su alma, y el único que puede satisfacerlas es Jesucristo. Estoy seguro que en ocasiones especiales, toda su familia se reúne para disfrutar de una comida o banquete familiar al mediodía. Hay gran variedad y cantidad de alimentos y frutas en la mesa. Tal vez han preparado un enorme pavo o dos, de acuerdo al tamaño de la familia. Otros preparan un lechoncito asado y otros más prefieren tener un pollo. Y todos se sientan alrededor de la mesa y comen y conversan y siguen comiendo y siguen conversando. Al final, usted probablemente dice, estoy completamente satisfecho. Creo que no comeré nada más en un par de días. Y muchos de sus familiares estarán de acuerdo con usted. Pero más o menos a las 6 o 7 de la noche, ¿qué sucede? Que usted y otros miembros de la familia están en la cocina o en el comedor buscando qué comer. Escúcheme, en el plano físico Dios nos ha dado un apetito continuo para que continuamente lo satisfagamos. Cuando satisfacemos nuestro apetito una vez, eso no quiere decir que ya nunca más volveremos a sentir hambre, ¿verdad? En un solo día, varias veces tenemos que alimentarnos para calmar o satisfacer nuestra hambre. ¿Y volvemos a sentir hambre? No porque la comida no nos haya satisfecho, sino porque la comida nos satisface. Espero que lo entienda. Y su apetito como que se despierta solo al pensar en sabrosos alimentos y la satisfacción que le proporcionan día tras día tras día. Esto es en el plano físico. En el plano espiritual, yo tengo esa satisfacción cada mañana cuando estoy de rodillas frente a Dios. Así me alimento con el pan del cielo. Cuando usted viene a Jesucristo y continuamente tiene hambre espiritual, continuamente será satisfecho. Esa es la razón por la que digo que usted debe anhelar a Cristo preeminentemente, debe buscar a Cristo apasionadamente y debe saciarse de Cristo perpetuamente. Él llenará las más profundas necesidades de su corazón, y cuando usted conozca a Jesús en toda su gloria, en toda su dulzura, entonces será bendecido, y con esa bendición todas las demás cosas le serán añadidas. Usted estará completamente satisfecho, continuamente satisfecho, porque ciertamente Jesús dijo que así será. Busque en el Salmo 107, el verso 9. Porque sacia al alma menesterosa y llena de bien al alma hambrienta. Cuando las personas saben lo que tienen en Jesús, nada ni nadie logrará separarlas de él. En Primera de Pedro, capítulo 2, los versos 2 y 3, leemos, «Desead como niños recién nacidos la leche espiritual no adulterada, para que por ella crezcáis para salvación, si es que habéis gustado la benignidad del Señor». Cuando yo invito a las personas a que entreguen su vida a Jesús, no les estoy invitando a un funeral, sino a una fiesta. He estado en este sendero de servicio a Dios por largo tiempo, y puedo decir por experiencia propia que Jesús ha sido la satisfacción de mi alma desde mi juventud. Entonces vivíamos en West Palm Beach, en la Florida, y me acuerdo que me detuve en la esquina de la calle 39 y la avenida Calvin. Había dejado a mi enamorada en su casa. Ella ahora es mi esposa. era miembro de una iglesia y había hecho mi profesión de fe. Pero si realmente era salvo o no, no lo sabía. Así que en esa esquina y mirando hacia el cielo dije, Señor, no tengo ninguna satisfacción. No sé si estoy perdido y el Espíritu Santo me tiene bajo convicción o si soy salvo y el diablo está tratando de que lo ponga en duda. Pero este momento, con todo mi corazón, de una vez y para siempre, te recibo como mi Salvador y Señor. No espero sentir algo, pero confío en tu palabra que dice que si creo en ti, seré salvo. Creo en ti. Te recibo en mi corazón. Y eso es todo. Siendo un jovencito, mi corazón se sintió satisfecho. Y sigue estando satisfecho hasta este instante. ¿Sabe usted lo que es el evangelismo? Es un mendigo diciéndole a otro mendigo dónde encontrar pan. Y eso es lo que estoy tratando de decirle. Yo quisiera poder aceptar a Cristo por usted, pero no puedo hacerlo. Pero lo que sí puedo hacer es presentarle la palabra de Dios y decirle que Jesús le ama y quiere salvarle. Sí puedo poner en su corazón y en su mente las palabras de Jesús, quien dijo, «Bienaventurados los que tienen hambre y sed de justicia, porque ellos serán saciados». Sí puedo pedirle a usted que anhele a Jesús preeminentemente, lo busque apasionadamente y que se sacie de él perpetuamente. ¿Cuántos de ustedes que me han escuchado han recibido a Cristo como su Salvador y Señor en forma personal? ¿Cuántos de ustedes tienen el testimonio del Espíritu Santo en su propio espíritu de que es un hijo o una hija de Dios? ¿Cuántos tienen la absoluta seguridad de que si murieran hoy se irían al cielo? Si usted responde positivamente a esas preguntas, usted es, en verdad, salvo o salva. Pero si sus respuestas fueron negativas, primero le agradezco por su honestidad. Y permítame reiterar lo que ya dije, Dios le ama y quiere salvarle si usted hace una decisión espiritual ahora mismo. Yo voy a orar una corta oración para que usted la repita. Solo es una guía. Usted utilice sus propias palabras y dígalas en voz alta o en voz baja o silenciosamente. Pero dígalas con honestidad, con convicción, con fe. Señor Dios, soy pecador, estoy perdido y necesito ser salvo. Gracias por amarme y porque quieres salvarme. Jesús, creo que eres el Hijo de Dios y que pagaste la deuda de mi pecado en la cruz del Calvario. Creo que Dios te levantó de entre los muertos y ahora estás sentado a la diestra de tu Padre. En tu palabra dices que si creo en ti, seré salvo. Creo en ti, Señor Jesucristo, y este momento, con toda la fe de la que soy capaz, te invito a que vengas a morar en mi corazón y a tomar el control de mi vida. Ayúdame a vivir para tu honra y gloria. Lo pido en tu santo nombre. Amén. Si usted hizo esa decisión espiritual, Dios, fiel a su promesa, ya le perdonó sus pecados. Y hay gran regocijo en el cielo por su arrepentimiento y decisión de seguir a Cristo. Nosotros deseamos ser parte de su regocijo espiritual. Por eso le invito para que nos escriba. Su carta no solo que nos animará para continuar con estos estudios bíblicos radiales, sino que también nos permitirá conocerle un poco más personalmente y tener la oportunidad y privilegio de orar por usted como creyente en Jesucristo y nuevo miembro de la familia de Dios.
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Muy bien, llegamos a las 6 de la mañana, pasado 38 minutos, 6 de la mañana, pasado 38 minutos, estamos dando inicio a lo que es el programa de Cuerdas Sagradas. Escuchábamos el tema de Fuérzate y Sé Valiente a cargo del dúo Hermanos López y con ese tema dábamos inicio. Saludos especiales para todos los que nos, bueno, a todos los que están en fiel sintonía de esta hermosa programación en esta mañana, a usted que nos está escuchando por el internet, como usted que lo hace a través de las señales de TV Cred. 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Dejamos el tema Hermoso Amor. Vamos a escucharlo a cargo de Lolita Chacón.

Bueno, tenemos las 6 de la mañana con 54 minutos, 6:54. Esto es Cuerdas Sagradas. Agradecerle a usted que está en nuestra sintonía. Ya en breves minutos venimos con el espacio Palabras de Vida Eterna. Es un privilegio poder saludarles a esta hora de la mañana, 6 de la mañana, 54 minutos, 6:54. Ahí escuchábamos Lo que aborrece Cristo a cargo de nuestros hermanos Elías y Baires. Esto es Radio Cret en el 1080 de la M. Es un privilegio poder acompañarles y saludarles. Vamos escuchando a nuestros hermanos del dúo Emmanuel con el canto Entrada Triunfal. Esto es Cuerdas Sagradas.

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0: Dios.
1: Bueno, gozo grande es saludarles esta bella mañana que Dios nos está regalando, una mañana bastante fresca, ya que Dios ha enviado esa rica lluvia por la noche y ahora hemos amanecido con un clima muy agradable. Así que esta es tu radio amiga, Radio Cristo Refugio en la Tempestad, en su frecuencia 1080, y tu programa Palabras de Vida Eterna, que está llegando hasta su hogar, su trabajo, su automóvil, a donde quiera que usted se encuentre. Ahí estamos con el único objetivo de edificar su vida para la gloria del Señor, a través de la palabra, a través del consejo, a través de la reflexión bíblica. Ese es nuestro objetivo, que usted sea edificado con lo que es las Escrituras. Esta mañana, saludos para todos y cada uno de nuestros lindos hermanos que nos están sintonizando en diferentes partes, tanto en el territorio nacional como a todos aquellos que lo hacen fuera de nuestras fronteras patrias, allá también en el estado de Estados Unidos. Muchas bendiciones, hermanos que están en Nueva York, hermanos que nos sintonizan en Maryland, allá en el estado de Virginia. Que el Señor les pueda bendecir. A nuestros hermanos en California, Dios les pueda fortalecer maravillosamente. En Orlando, Florida, también les enviamos saludos en esta bella mañana. También saludamos a todos nuestros hermanos en North Carolina. Que el Señor pueda bendecirles de una forma muy especial. Así que muchas bendiciones para cada uno de ustedes. En el nombre de nuestro Señor Jesucristo. Tu programa, Palabras de Vida Eterna, esta mañana también no cuenta con patrocinador. Y si usted siente en su corazón hacerlo, pues marque nuestros números telefónicos 2609-1080, o puede también activar el número de WhatsApp 7923-9593. 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Así que muchas bendiciones para todos, y esperamos en usted que usted también se pueda reportar y pueda también hacer un patrocinio para este programa. Mientras usted lo hace, vamos a escuchar este bonito tema, Con Fe y Acción.

0: Bueno, estamos acá con Palabras de Vida Eterna. Queremos en esta linda y bella mañana hablar bajo un tema bastante interesante que queremos meditarlo, reflexionarlo, y es que se encuentra en el Evangelio de Mateo capítulo 7, versículo 1. Vamos a leerlo hasta el versículo 5. Dice la palabra del Señor de la siguiente manera: no juzguéis para que no seáis juzgado, porque con el juicio con que juzgáis, seré juzgado, y con la medida con que medís, os será medido. ¿Y por qué miras la paja que está en el ojo de tu hermano, y no echas de ver la viga que está en tu propio ojo? ¿O cómo dirás a tu hermano: déjame sacar la paja de tu ojo, y he aquí la viga en el ojo tuyo? Hipócritas, saca primero la viga de tu propio ojo, y entonces verás bien para poder sacar la paja del ojo de tu hermano. Queremos esta mañana estar meditando sobre: el único juez es Dios antes los hombres. Y a la misma vez poder reflexionar y pensar acerca de un hábito muy cotidiano. Dentro de la iglesia de hoy hay una costumbre cotidiana que nos volvemos cotidianamente jueces entre todos nuestros hermanos, juzgándolos por sus acciones. Si reconsideramos que otros nos están observando también a nosotros, la gran pregunta es: ¿es pecado juzgar a otro hermano? Pudiéramos decir y contestar claramente que sí, porque estamos usurpando el trono de Dios, que es el único juez que lo puede hacer. Hoy veremos a través de la Biblia acerca de este tema, que Jesús tocó rotundamente acerca del juzgamiento. Nuestro Señor Jesucristo daba una enseñanza en el Sermón del Monte y tocaba esta base: no juzguéis para que no seas juzgado. Fue la expresión que utilizó el Señor para dar una enseñanza grande a sus discípulos, hacia la iglesia. Porque la palabra dice: porque con el juicio que juzgáis, seréis también vosotros juzgados. Y con la medida que mides, o serás medido. Es bien interesante poder determinar el accionar que nosotros tenemos en el diario vivir. El Señor fue explícito dejándonos esta expresión de enseñanza: que no hay que juzgar. ¿Para qué? Para no ser juzgados también nosotros. Porque con el juicio con que nosotros juzgamos, dice la Escritura, que seremos también juzgados. Y con la medida con que medimos, también seremos medidos. Entonces, hay muchas veces que nos preguntamos y nos hacemos la interrogante a nosotros mismos: si este hermano, ¿por qué me juzga? Muchas veces, hermanos, porque nosotros posiblemente ya anteriormente hemos puesto la vara, la medida a otro hermano. Y muchas veces nos preguntamos: ¿por qué me juzga? Porque nosotros, el mal hábito es de juzgar a los demás también. El Señor dio una enseñanza práctica acerca del juzgamiento. Y Él dio un ejemplo a través de una metáfora para podernos enseñar. Y dice la palabra: ¿por qué miras la paja que está en el ojo de tu hermano y no echas de ver la viga que está en tu propio ojo? ¿O cómo es que tú dices a tu hermano: déjame sacar la paja de tu ojo, y he aquí que hay una viga en el ojo tuyo? Hipócrita, ¿por qué no sacas primero la viga de tu propio ojo y entonces verás bien para sacar la paja que está en el ojo de tu hermano? Es bien interesante cuando nosotros podemos ver esta reflexión, esta enseñanza, que metafóricamente Cristo nos enseña. Porque aquí está usando unos términos: la paja y la viga. Piense usted en lo que es una viga. Una viga es un trozo de madera que sirve para poder sostener un techo. Pero una paja es una basura diminuta que muchas veces ha caído en el ojo y nos está molestando. Pero muchas veces el que tiene metafóricamente una viga en el ojo, que esta es una metáfora, como estamos diciendo, un ejemplo, quiere sacar la paja del ojo del hermano, pero él no se da cuenta que lo que él tiene es directamente un problema mayor, vamos a decirlo mejor ya, como decimos, esclarecido o interpretado. Porque muchas veces nosotros vemos las cosas diminutas de los demás, pero no vemos nuestro gran problema que tenemos en nuestra vida. Y nos atrevemos a juzgar. El Señor dio un ejemplo y dijo claramente: hipócritas. La palabra hipócritas es una expresión bastante fuerte. Es una expresión en la cual muchas veces molesta, pero que sobre todo nos da una enseñanza. La hipocresía es una falsedad, es una máscara en la cual muchos hombres y mujeres la usan cotidianamente. Hipócrita, saca primero la viga de tu propio ojo, entonces vas a poder ver bien para poder sacar la paja del ojo que está en tu hermano. Una expresión que nos deja una reflexión bastante clara, lo que el Señor quiere darnos a conocer. Entonces, el propósito del Señor es que nosotros nos atrevemos a ocupar el lugar de Dios como juez para dictar sentencias, para condenar a otros por una paja que tiene en el ojo. Un estorbo en la vida, en otras palabras, una situación que le está perjudicando, sí, pero es diminuta. Pero en cambio el que está juzgando tiene un problema mayor, que es una viga, y él no echa de ver su problema, sino que está más interesado viendo el problema de otros que viendo su propio problema. Esa actitud no es completamente grata y por eso Dios puso esas palabras en la enseñanza de Jesucristo para dejarnos la enseñanza moral, espiritual, a la vida diaria, que como cristianos nosotros debemos valorizar. El único juez es Dios, nadie más. Es interesante que nosotros podamos pensar que no solamente el juzgar es una hipocresía, no solamente es pensar que el juzgar es algo normal, sino que el juzgar trae consecuencias graves, como es la parte de la misma condenación del mismo ser humano. Por ejemplo, para ahondar este tema, Pablo lo retoma hablándole a los romanos. Y Pablo enseña algo de la enseñanza de Cristo, diciendo lo siguiente. Romanos capítulo 2, versículo 1 en delante dice: por lo cual eres inexcusable, oh hombre, quien quiera que seas tú, tú que juzgas, pues en lo que juzgas a otro, te condenas, dice, oiga, te condenas, tú que juzgas a otro, te condenas a ti mismo. Porque tú juzgas y tú que haces eso, no estás haciendo lo mismo. Mas sabemos que el juicio de Dios contra los que practican tales cosas según verdad, y piensa esto, oh hombre, tú que juzgas a los que tal hacen, haces lo mismo tú, que tú escaparás del juicio de Dios, o menosprecias la riqueza de tu benignidad, la paciencia, la longanimidad, ignorando que la benignidad te guía hacia el arrepentimiento. Pero muchas veces, por la dureza de tu corazón no arrepentido, decía Pablo, atesoras para ti mismo ira en el día de la ira y de la revelación del justo juicio de Dios, el cual pagará a cada uno conforme a sus obras. ¡Qué interesante! El apóstol Pablo nos deja una enseñanza muy clara acerca de lo que es el juzgamiento. Esta enseñanza es para que nosotros reflexionemos y dejemos de juzgar, de criticar, de señalar a nuestro prójimo, sino que vivamos nuestra propia vida, que sepamos valorizar la vida en el cristianismo y no estemos y andemos ahí buscando qué señalamos de nuestro hermano. Nadie es perfecto, dice la palabra. Nadie, ningún hombre es perfecto. Y por lo tanto, nadie puede completamente juzgar. Póngase a pensar usted que ni los dedos de la mano son iguales. Todos tienen un diámetro de medida. Este es más chiquito y gordito. Este es menos, este es más alto. Este es menos alto. El otro es más delgadito y pequeño. Somos completamente diferentes. Si tomamos el ejemplo o la metáfora de la mano o los dedos, ni uno es igual. Así que de igual forma, la palabra del Señor nos muestra que nadie es perfecto hasta este momento. Mientras estemos en este cuerpo carnal, nadie es perfecto. Por lo tanto, no nos atrevamos a andar de arriba abajo, buscando errores, señalando errores, juzgando errores de los demás. No lo hagamos. Eso nos acarrea consecuencias graves a nuestra vida y a nuestra propia salvación. ¿Por qué dice la palabra? Porque el que juzga, quien quiere que seas, dice la palabra, pues en lo que juzgas a otro, te condenas a ti mismo. Hay una condenación. ¿A quién? A nosotros mismos. ¿Por qué razón? Porque nosotros podemos ver la actitud que nosotros hacemos. ¿Has escuchado la frase cuando dice, me está juzgando y él quién es? ¿Y él quién se ha creído que es? Son las expresiones que oímos cuando una persona juzga a otro. ¿Ah? Y hay muchas veces que miramos que otras personas dicen, ¿por qué no se mira mejor él mismo? ¿Por qué no ve sus propios errores? ¿Por qué no mira la situación de vida que él lleva? Son expresiones que escuchamos en lo que es el diario vivir. ¿Te das cuenta? La palabra del Señor es tan eficaz, es tan clara. Señor Jesucristo dijo, no juzgues para que no seas juzgados. Pablo dice, tú que juzgas a otro, quien quiera que seas, cuando juzgas a otro, te condenas a ti mismo. Tú mismo estás dictando tú sentencias. Te condenas a ti mismo porque tú que juzgas no estás haciendo lo mismo. Mas sabemos que el juicio de Dios es contra los que practican tales cosas según su verdad. Oiga, el juicio de Dios es contra todos aquellos que practican andar señalando, andar viendo errores, andar juzgando a los demás, creyéndose ellos perfectos cuando posiblemente no lo son. Es importante que nosotros analicemos, recapacitemos, valoricemos la condición de vida que estamos llevando. ¿Para qué? Para no caer en condenación. Si tú miras un error en tu hermano, ¿por qué no oras mejor? ¿Por qué no te arrodillas y dile, Señor, ayúdalo? Somos imperfectos y mi hermano estás cometiendo algunas fallas, pero ayúdalo, Dios. Pero no andes abriendo tu boca, haciendo señalamientos, juzgando a los demás. Porque tú no eres un juez. Otros se atreven a juzgar y a dar condenación inmediatamente. ¿Cuántas personas se envían al infierno cotidianamente por los mismos hombres? Están enviando cantidad de personas al infierno. Que este no se salva, que este al mismo fuego va, y comienzan a decir cosas, comienzan a decir expectativas de los demás. La palabra del Señor dice, piensen esto, oh hombre, tú que juzgas a los que tal hacen, tú estás haciendo lo mismo. ¿Cómo tú vas a poder escapar del juicio de Dios? Si estás practicando tal situación, o menosprecias la riqueza de la benignidad, la paciencia, la longanimidad. Oiga bien, las riquezas tan importantes que le debemos de dar más provecho, a lo que nosotros debemos de buscar, muchas veces estamos menospreciando esa riqueza de benignos. La palabra del Señor dice: sé benignos unos con otros, sé pacientes unos con otros, y sobre todo practicar la longanimidad, que es el aspecto más interesante que nosotros debemos de actuar y hacer como cristianos, como hijos del Dios Altísimo. Es importante que pensemos, que reflexionemos, que analicemos, que dejemos ese mal hábito de andar viendo los errores de los demás, sino que miremos nuestros propios errores y los corrijamos nosotros mismos, para después, con paciencia, dice la palabra, exhorta a los demás. Con amor reprende a tu hermano, pero con paciencia, no con juzgamiento, porque así lo manda la palabra de nuestro Dios. Esta mañana queremos orar por ti, para que Dios te pueda bendecir. Buen Padre y gran Dios, gracias te damos, Señor, por habernos permitido el poder reflexionar en tu palabra y llevar este consejo ante todos nuestros hermanos, Señor. Padre, te lo suplicamos y te lo pedimos, Dios, que tú puedas bendecir a toda esta audiencia y a aquellos hermanos que van a patrocinar espacios este día. Los ponemos en tus manos, Señor, en el nombre de Cristo Jesús, Señor nuestro. Amén y amén. Dios les bendiga. Hasta un próximo programa de Palabras de Vida Eterna.
1: Gracias por permitirnos.

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aquel amigo. Bueno, tenemos las 7:43 a.m. Teníamos una llamadita ahí con nuestra hermana Berta Garza desde Nuevo León, México. Es una bendición siempre, ¿verdad?, interactuar con nuestra hermana, y qué bueno que el Señor la ha fortalecido este día, la ha bendecido, y ella pues siempre da la honra y la gloria al Señor. Ella saluda a todos los hermanos que hacen sus ofrendas a este ministerio. Saluda también al Pastor Vidal, a la hermana Pasita, a todos, ¿verdad?, los que somos parte de este ministerio de radio, nos está saludando y también bendiciéndonos en el nombre de Jesús. Escuchamos a Paulino Bernal Jr. con este canto. Paulino Bernal nada más, ¿verdad? No es Junior. Bueno, Alabanzas del Ayer está siendo patrocinado por nuestra hermana Ana María Guevara de Marroquín en la ciudad de Washington, así que Dios le bendiga a nuestra hermana, que Dios sea bendiciendo, fortaleciendo a todos nuestros hermanos que están en sintonía de Radio Cred. Esto es Alabanzas del Ayer. Saludos al hermano Raúl Martínez hasta el Boston, Massachusetts. Ahí está nuestro hermano también reportando su sintonía, y a usted que todavía no lo ha hecho, le invitamos a hacerlo. Comuníquese con nosotros 2609-1080, también 79 23 95 93.

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Una nueva esperanza nos interpretaba Pilar y Mónica, hermana Yami. Saludos, ahí nos estaba solicitando ese canto a cargo de Pilar y Mónica. Una nueva esperanza. Saludamos ahí a nuestra hermana, está el lugar de Mariona, San Salvador. Dios le bendiga, hermana Yami. Un gusto saludarla en el nombre de nuestro Señor y Salvador Jesucristo. Explícame tú. Escuchamos a cargo de Inspiración de Jesús. Gracias a nuestra hermana Ana María, ahí también reportando su sintonía. Muchas gracias, una bendición. Y seguimos con más de Alabanzas del Ayer.

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0: bueno, iniciamos programando con el oyente, hermanos y amigos que están en sintonía de Radio Cred 1080 de la M. Ahí estamos, alegres, felices y contentos de poder compartir con ustedes a esta hora. Y es que así seremos como los que sueñan, ¿verdad? Lo que dice el Salmo 126, que cuando Jehová hiciere volver la cautividad de Sion, seremos como los que sueñan. Así que ya tenemos la alabanza, el Dios que te llamó a complacer con a nuestra hermana Berta Garza desde Nuevo León, México. Grandes cosas ha hecho Jehová con estos, grandes cosas ha hecho Jehová con nosotros, estaremos alegres. Saludos, hermano Oscar, hasta la ciudad de New York. Ahí está nuestro hermano Mario Álvarez también. Dios le bendiga, hermano Mario. Buenos días, buenos días, buenos días, buenos días. Gracias a nuestro hermano que nos patrocina programando con el oyente. Ya tenemos alabanzas solicitadas. Queremos que usted también se reporte y nos diga dónde nos está escuchando. ¿Dónde? A reportarse se ha dicho. Amén se dice, hermano Alex. ¿Qué tal, hermano Alex? ¿Cómo está por la zona de Nueva York también, verdad? Señor de tu presencia. Ahí estamos, alegres, contentos, felices por compartir con ustedes en esta mañana de lunes, Dios mío santo, 21 de septiembre, lunes 21 de septiembre. Que el Señor pueda bendecirles en una manera muy especial. Vamos a ver quién tenemos en la línea telefónica. Radio Cretio le bendiga. Amén se dice, hermana Rosa. ¿Qué tal, cómo amaneció? Qué bueno, díganos, hermana Rosa.
1: Sí, hermana, gracias a Dios por un nuevo día y una mañana linda fresca que el Señor nos ha regalado.
0: Amén, amén, una bendición.
1: Estamos agradecidas con el Señor.
0: Amén, igual.
1: Hermana Lorena, quería escuchar una que dice que es mi sol.
0: ¿Perdón?
1: Este es mi sol.
0: ¿Este es mi?
1: Mi sol.
0: ¿Este es mi sol?
1: Sí, ya quiero escuchar.
0: Bueno, ya la vamos a buscar entonces, oye.
1: Vaya, hermana Lorena, mucho gusto de... Y escucharla, ahora me voy a llenar el radio, así que cuando me funciona y no me reporte porque no estoy escuchando, no suena mi radio.
0: Sí, pero esperamos que hoy esté libre ese radio y que se escuche todo el día. Muchas gracias, hermana, muchas gracias, Dios me la bendiga. Amén, amén. En mi alma está ardiendo el fuego, eso. ¡Qué bonito, qué bonito! Le compartimos el gozo del Señor en nuestra fortaleza. De hecho, pues estamos más que felices, más que bendecidos, más que bienaventurados, porque pues Dios nos regaló lluvia, ¿verdad? Y de hecho el río grande de San Miguel está bastante lleno de agua. Mire qué bendición, una bendición maravillosa. Así que a gozarnos, hermano Alex, desde el lugar de Rosenberg, Texas. Ahí está nuestro hermano Nelson. Mire qué bendición. No, hombre, hoy sí es cierto, hermano. Qué bueno. Saludos para usted, para su familia, hermano. Un gusto. Y por ahí lo estamos viendo también ahí en el perfil. Mire, qué bendición. Saludos a la hermana Brenda hasta el lugar de... Bueno, la hermana Brenda en cuanto anda en varios lugares indecisos, dice. Pero hoy está ahí en ay, señor, se me fue por alto la hermana Brenda. Os la mando para varios lados. Amén, amén, amén. El lugar de Zunzulaca, no. De Cacaopera, no. Ocicala. Saludos al pastor Luis. ¿Cómo está, pastor? Saludos. Seremos como los que sueñan. Ahí estamos, alegres, felices y contentos de poder compartir con ustedes. Vamos a ir escuchando uno de los cantos que es de mucha bendición para muchos hermanos. Así que saludos especiales a nuestra hermana Berta Garza hasta Nuevo León, México. Señores, allá está nuestra hermana Berta y quiere escuchar el canto El Dios que te llamó. Grandes cosas ha hecho Jehová con estos. Grandes cosas ha hecho Jehová con nosotros. Aleluya. Bueno, vamos a ir escuchando El Dios que te llamó. Saludamos a la audiencia silenciosa en esta mañana, pero rompe el silencio. Bueno, ya vamos a buscar la alabanza que nos ha solicitado nuestra hermana Rosa Gómez. Estaremos alegres. Estaremos alegres. Es que el Señor dice en su palabra: estad siempre gozosos. ¿Y cuál es siempre? Siempre, en todo el tiempo. Todo tiempo, en todo tiempo. Bueno, ahora sí vamos escuchando al grupo Alfa y Omega con el canto del Dios que te llamó. Saludos a la hermana Sonia Melgar hasta el lugar de North Carolina. Y hasta nuestra hermana. También, saludos a nuestra hermana Bernarda Bonilla. Saludos para ella. No se nos ha reportado, pero me está acordando que le gusta mucho ese canto. La hermana Mabel Martínez en Colonia Unidas también. Así que vamos a ir complaciendo. Usted puede solicitar su alabanza. Vamos a ver a quién tenemos por este otro sector. Bueno, ahí saludos a los hermanos que están a través de la programación en Radio Cred 1080 San Miguel a través de Facebook. Ahí estamos en Facebook Live. Ahí estamos, 8 de la mañana con 13 minutos. En nuevas lenguas quiero hablar. A veces otras lenguas que hablamos, ¿verdad? Ay, no, Dios mío santo, que Dios nos ayude, ¿verdad? Que sí, que Dios nos ayude. Y ya espero que usted ya esté listo y preparado. No se olvide de orar al Señor antes de levantarse. Para esos que madrugan y de repente les toca el tiempo de cantos y dice, era la 1 de la mañana y yo buscaba el rostro del Señor. Ay, Señor bendito. Por ahí dice todo. Bueno, la palabra dice que todo hombre es mentiroso, pero a veces nosotros nos comprometemos y mentimos más en los cantos que Dios mío santo, Dios mío santo. Pero hay que estar alegres, felices y contentos. Aleluya, que el Señor pues a través de su Espíritu Santo nos corrija, nos instruya, nos redarguya y nos llene de su presencia. Saludos a la hermana Joana Viera ahí sobre ruedas. Saludos a nuestros hermanos que están ahí a través de las redes sociales. Saludos. Vamos a ir escuchando el canto del Dios que te llamó. Por acá viene nuestra hermana Gladys. Eso, un gusto, hermana Gladys. Mire, ahí está la audiencia rompiendo el silencio. Dice... Dios le bendiga, hermana, ¿cómo está? Yo siempre les escucho todos los días. Le quería pedir la alabanza sublime, amor. Bueno, vamos a estarle complaciendo, hermana Gladys, hasta Atlanta, Georgia. Nuestra hermana Nadia Iglesias desde el lugar de Hato Nuevo. Mire, ese Hato siempre está nuevo, fíjese usted. Vamos a escucharla a continuación, ¿qué nos dice? Adelante, hermana Ana.
2: Dios le bendiga, hermana Lorenita. Bendiciones, hermanita, en esta mañana. Por favor, me puede complacer un canto, el corrido de Esther, por favor, Dios le bendiga, bendiciones.
0: Bueno, vamos a sacarle la carrera a Esther entonces, claro que sí, hermana, un gusto, gracias por reportarse. Ahora sí nos vamos complaciendo porque si no nos vamos a quedar endeudados. Esto es Programando con el Oyente.

Bueno, ahí escuchábamos, este es mi sol del dúo Emanuel. Saludamos a la hermana Digna Ramírez, allá en la ciudad de donde, hermana Carmen, ahí está saludándole a su hermana Carmen Ramírez. También saludamos a nuestra hermana Elsie Rodríguez en Colonia Conde. Saludos especiales para ella. Saludos al hermano Ernesto Pereira, hasta el lugar, ahí está en sintonía, nuestro hermano en Dallas, Texas, ¿verdad? Y está pidiendo oración a favor de su esposa. Vamos a estar orando, hermana, hermano, a favor de su esposa, nuestra hermana Najil, que Dios pues sea dando control, ¿verdad?, sobre la salud de nuestra hermana. Y por ahí nos han dejado también otras peticiones. Vamos a estar orando, que sea Dios pues obrando, ¿verdad? Para Él no hay nada imposible, Él es bueno y su misericordia permanece para siempre. Saludos especiales, por acá tenemos saludos para, dice, un hermana, ay Padre Santo, cómo andamos de cruzado hoy. Hermana, Dios le bendiga. Hermana, Dios le bendiga, quiero que me haga un saludo para mi mamá Olga, hasta Valle Grande, San Simón, Morazán. Quiero la alabanza, la almohada de una madre. Si es almohada, hablará. Ay, Dios mío santo, ahí está. Bueno, vamos a estar complaciendo con ese canto. Muchas gracias a usted que no se ha reportado y se está gozando. Hágalo, gócese con nosotros. La hermana Carmen Ramírez nos solicita el canto El Corrido de David. Nuestra hermana Joana no anda sobre ruedas, dice, sino que en el de 2x10 anda, hermana. En el de 2x10 anda, dice ahí, el de 2 pies y 10 dedos. Ah, saludos, hermana Blanquita Guerra, hasta la hermana República de Santa Ana, allá en la zona occidental de nuestro país, El Salvador. Qué bendición seguir en este espacio. Gracias al hermano Mario Álvarez, hasta Florida, ahí está nuestro hermano. También saludos a la hermana Gloribelas, hasta Plan Grande. A nuestros hermanos que están pendientes de la programación, que el Señor les bendiga. Escuchamos al dueto David con El Corrido de David. Esto es Programando con el Oyente. Gracias, hermano Mario, por colaborarnos con Programando con el Oyente a través de Radio Creta.

bueno, ahí estábamos escuchando el canto, el himno de los cristianos. Saludando ahí al hermano Oscar. ¿Cómo está, hermano Oscar? Saludos para usted y su familia, su esposa, su mamá, bueno, y todos los suyos. Que Dios le bendiga a nuestro hermano José Portillo, hasta la hermana República de Anchico. Ahí está nuestro hermano José Portillo, Dios le bendiga. Nuestra hermana Dora Escobar y también nuestro hermano Marcelo Cruz, ahí el tío Marcelo. Dios le bendiga a los pastores, ¿verdad? Que Dios bendiga a la Iglesia Nueva Jerusalén en ese lugar y a todos los que están ahí pendientes de la programación de Radio Cret 1080 de la M. Vamos a ir hasta Rosenberg, Texas con este canto a cargo de Roberto Orellana, Baja Dios de las Nubes. Seguimos con la programación, saludando a todos nuestros hermanos que están pendientes de Programando con el Oyente en Radio Cret.

0: Santo, poderoso. Qué bonito mensaje, los hermanos Méndez, hermana, porque Lázaro Rivas andaba de vacaciones. Pero más adelantito, con mucho gusto, vamos finalizando. Ya está nuestra hermana Ruth de González, que es la conductora del programa de este día, La Hora de la Mujer. Así que vamos a llegar hasta acá con el programa de Programando con el Oyente. Agradecemos al hermano Mario, saludos al hermano David Garay también, saludos a Josué Vidal, por ahí hasta la ciudad de Virginia, ahí está. Así que gracias, hermanos, por seguir en nuestra sintonía. No nos cambien porque esta bendición continúa.
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Dios les bendiga. En esta hora damos gracias a Dios porque el Señor los permite estar en el espacio, la hora y la mujer. Y para nosotros un privilegio estar llegando ahí donde usted se encuentra en estos momentos. Bendiciones a cada uno de ustedes, hermanos y amigos. Es en esta oportunidad estamos en el espacio, la hora y la mujer. Y usted quiere ser patrocinador o patrocinadora, puede llamar a los teléfonos de la radio, el 2609-1080. Estamos también en transmisión también en Alerta Final 102.1 en FM. Bendiciones a todos también los que están escuchando ahí en Alerta Final. Que el Señor derrame bendiciones sobre cada uno de ustedes. Gracias, gracias a mi hermana Paz Díaz Sandoval, allá en el Palón Lolotique, que está también ella, hermanos, patrocinando, como también mi hermana Cecilia Martínez Canales en Pleno, Texas. Bendiciones a cada uno de ustedes, hermanos, en esta oportunidad. Les saludamos en una forma muy especial a todos los que están escuchando, como también allá la familia Canales. Bendiciones, siempre estamos orando por ustedes, como también a mi hermana Gloribel Pleites. Bendiciones en esta oportunidad. Yo sé que están pendientes del espacio La Hora y la Mujer, como también mi hermana Lorena Hernández. Yo sé que ahí está pendiente también. Dios le bendiga. Como cada uno de ustedes en diferentes lugares en los Estados Unidos, todos los que están por medio de internet, que el Señor derrame bendiciones. Vamos a darle gracias al Señor y luego vamos a escuchar una alabanza para la honra del Señor. Amado Dios y Padre Santo Celestial, gracias, Señor, en esta oportunidad que los permites estar llegando a los hogares, a los trabajos, allí, Señor, a mis hermanos que andan en sus taxis, Señor, como mi hermano Víctor, Dios mío, y cada uno de esas personas, Señor, que están en sus trabajos, en sus negocios, los que están en los mercados, Señor, allí en su bazar, en cada uno, Dios mío, de ellos, que ya están en sus labores, que el Señor derrame de sus ricas y abundantes bendiciones, Señor. Gracias por mi hermana Paz Díaz, Señor Sandoval, que tu Espíritu Santo la fortalezca allá en Palón, Señor Lolotique. Padre eterno, que tú bendiga a su familia, que tú contestes las peticiones de su corazón, Señor. Pruebe de tus ricas y abundantes bendiciones. Gracias por mi hermana Cecilia en Pleno, Texas, Señor. Espíritu Santo, que tú la fortalezcas en gran manera. Espíritu Santo, estamos clamando por ella, Señor, para que tú, Señor bendito, puedas bendecirle, que le dé salud también a cada uno de mis hermanos, a todos los que patrocinan, Señor. Padre, todos los que están escuchando por, Señor, por Radio Alerta Final, Señor, 102.1, Dios mío, que tú puedas bendecir. Bendice cada locutor, Señor, que está, Señor, como en Radio Cred, como en Alerta Final, Dios mío, que tú derrames bendiciones. Padre eterno, en esta mañana estamos ante ti para darte, la Señor, la honra y la gloria. Gracias, Señor. Vamos a escuchar una alabanza para la honra y la gloria del Señor.

Qué bueno es el Señor en esta oportunidad. Bendiciones a la familia Soto en esta oportunidad que está pendiente del espacio La Hora y la Mujer, como muchos hermanos que están ahí, pues, por medio de internet. El Señor derrame bendiciones sobre su vida. Vamos a ir a la palabra del Señor en esta oportunidad. Dios siempre tiene una palabra para con cada uno de vosotros. Y lo dice el libro de Isaías 55:6. Buscad a Jehová mientras puede ser hallado. Llamarle en tanto que está cercano. En esta oportunidad tenemos esta lectura, en esta hora, hermanos y amigos. Dios siempre tiene un propósito para el ser humano. Nosotros podemos ver, hermanos, que el Señor, la misericordia de Él es grande, que los esté escuchando a cada momento, que nosotros le podamos buscar a Él. Quizás muchas veces pensamos, ¿por qué verdaderamente, por qué estoy pasando esta dificultad? ¿Por qué estoy tan triste? ¿Por qué verdaderamente estoy tan preocupados? El tiempo en que estamos viviendo, el enemigo se propone muchas veces para que la gente pase acongojadas, para que la gente pase preocupada, angustiada, pensando verdaderamente en los problemas, en las tristezas y en las preocupaciones. ¿Te sientes tan lejos de Dios muchas veces, hermano o amigo que estás escuchando en esta oportunidad? Dios todavía, hermanos, está llamando a las personas que vengan al arrepentimiento de Él. Dios siempre los está hablando y los está motivando. Si te sientes lejos de Dios, pero quieres verdaderamente decirle a Dios, no sé, yo quiero decirte en esta oportunidad, Dios no se ha olvidado de ti. Dios siempre está pendiente de ti. Te sientes lejos de Dios muchas veces y decir, es que Dios no me oye, Dios no me escucha, ¿por qué me está pasando esto? Pero quiero decirte que Dios no se ha olvidado de ti, está pendiente de ti. Porque el propósito de Dios es que nadie se pierda, más que todos procedan al arrepentimiento. Aunque hayan fallas en nuestras vidas muchas veces, porque muchas veces, conociendo la palabra, fallamos. Hay fallas en nuestras vidas. Hay verdaderamente, hemos tomado malas decisiones, a veces sin consultarle a Dios. Los equivocamos, somos humanos y los equivocamos. Pero nosotros podemos ver que todavía el Señor los esté esperando. Todavía, querido hermano, hay oportunidad. Podemos cada día acercarlos a Dios. Su misericordia es grande para con cada uno de nosotros. Él sigue disponible para tu vida. No te decepciones, levántate en el nombre del Señor. Cuando hay vida, hay oportunidad de levantarse. Hay oportunidad de restaurarse. Dios todavía te ama, te quiere verdaderamente. Dios está ahí para poderte levantar cada día. Dios todavía está, querido hermano, llamando a las almas al arrepentimiento. Dios siempre tiene propósitos para nuestras vidas. Dios conoce tu necesidad, Dios conoce tu problema, tu dificultad, como dice el Salmo 34:18, cercano está Jehová a los quebrantados de corazón y salva a los contritos de espíritu. Dios está ahí, querido hermano, cuando nosotros buscamos de Él. Dice la palabra que Él no desprecia jamás un corazón contrito y humillado. El Señor está ahí para fortalecerte, para levantarte, para que tú verdaderamente agarres vida en el Señor. No estés tan preocupado y angustiado. Te tienes que poner en las manos del Señor y que Dios cambie ese rumbo que tienes de tristeza. Dios conoce tus lágrimas. Dios conoce tus lágrimas, tus luchas que tienes cada día, aquello que nadie más conoce. Solo el Señor puede traer consuelo a tu vida. Solo Él, querido hermano, querido amigo, en esta oportunidad.
Hay cosas que nadie lo sabe, pero Dios sí lo sabe. El Señor puede traer consuelo a tu corazón, fortaleza, levantarte en el nombre del Señor. Donde hay tristeza y esperanza muchas veces, donde parece que ya no verdaderamente está tan difíciles las cosas, que, y muchas veces podemos decir, ¿o será que Dios ya no existe? Él sigue existiendo. Él sigue verdaderamente esperándote. Jesús vino a buscar y a salvar lo que se había perdido. Él quiere rescatarte, Él quiere restaurarte, Él quiere verdaderamente que reconozcamos este poder maravilloso del Señor. Él está ahí para fortalecer nuestras vidas, porque el Hijo del Hombre vino a buscar y a salvar lo que se había perdido, hermanos. No había esperanza muchas veces para nosotros. No había verdaderamente nada que los pudiera fortalecer. Pero la palabra dice del Señor: cercano está Jehová a los que guardan, oiga bien, a los que buscan, a los quebrantados de corazón, y salva a los contritos de espíritu. El Señor está ahí, querido hermano. El Señor está buscándote en estos momentos. Donde hay tristeza y esperanza, donde hay verdaderamente parece que ya no existiera, Jesús vino a buscar y a salvar lo que se había perdido. Porque nosotros podemos ver que hay muchas luchas. Muchas veces pensamos que por los errores que hemos cometido, el Señor ya no está con nosotros. Pero Jesús no vino verdaderamente por personas perfectas, sino para todos aquellos que estaban enfermos, aquellos que necesitan una restauración, una transformación, aquellos que verdaderamente no han perdido su esperanza. Querido hermano, querida hermana, muchas veces estamos viviendo de los errores, de muchas cosas que los pasan a cada uno de nosotros, pero el Señor vino a salvar, a restaurarlos a cada uno de nosotros, porque Jesús no olvida, oiga bien, a cada uno de vosotros. Él está buscando personas con corazones arrepentidos. Quizás no busca perfeccionidad en nosotros. Somos humanos y hay veces fallamos, pero mientras hay vida podemos levantarlos. Porque dice la palabra que Él vino a buscar a los hombres, oiga bien, a redimirlos del pecado, a levantarlos y a restaurarlos. Lo que tenemos que hacer cada uno de nosotros, reconocer nuestras fallas, en qué estamos fallando nosotros. Reconocer la necesidad que tenemos en nuestros corazones. La palabra dice: ¿de qué le serviría al hombre ganar todo lo de este mundo y perdiere su alma? El Señor está viendo que hay una necesidad en ti, hay un vacío en ti que solo el Señor lo puede llenar. No hay nada que pueda llenar nuestros corazones, solo el Señor. Por eso la palabra dice del Señor: dame, hijo mío, tu corazón y ve en tus ojos por mis caminos. No importa tan lejos verdaderamente hayas llegado. No importa qué tan lejos has llegado. Yo no sé cómo tú te sientes este momento. Pero lo que te quiero decir en esta hora es que todavía hay tiempo de poder buscar al Señor, de poder volver a Dios, de poder reconciliarlos con Él cada día. Necesitas una reconciliación. Hoy es un buen día, querido hermano, para conectarlos con el Señor, para que busquemos de Dios cada día. Y la palabra los enseña: en tiempo aceptable te ha oído, y en el día de salvación te ha reconocido. Dios verdaderamente está ahí para que tú le reconozcas la grandeza de Dios. Hoy es un buen día, querida hermana, para que pensemos y meditemos en el Señor. El Señor está ahí para fortalecer la vida. Segunda de Corintios 6:2 dice: en tiempo, oiga bien, en tiempo
aceptable te he oído, en tiempo aceptable te he oído, y en día de salvación te he socorrido. Dios es tan bueno con nosotros. Quizás hemos pasado procesos, hermana, que nosotros pensamos que Dios ya no puede perdonarlo. Yo quiero decirte que sí. Él vino para salvar, Él vino para restaurar, Él vino para transformar, para que nosotros verdaderamente reconozcamos y los entreguemos todas esas cargas al Señor, que los despojemos en el Señor, todas esas cargas que tú tienes. Quizás has pecado y dices que el Señor ya no me puede perdonar. Yo quiero decirte que Él puede perdonarte, porque Él no desprecia un corazón contrito y humillado. Él quiere quitar esas preocupaciones que tienes tú en tu vida. A eso había venido Jesucristo. A eso dio su Hijo, para rescatarlos a nosotros de tantas cosas que pasan en este mundo. Que puede darte verdaderamente el Señor un nuevo comienzo, querida hermana, todo y cuando tú, querido amigo, puedes hacer un alto en tu vida, decir: yo he fallado, me levantaré, como dijo aquel el hijo pródigo, me levantaré y iré a mi padre. El Señor te está esperando con brazos abiertos. Recuerda que Dios te ama. Dios está verdaderamente llamándote. Dios puede perdonarte y Dios puede cambiar tu vida. No hay cosa que Dios no la pueda hacer. Todo lo puedo en Cristo porque me fortalece, dice la palabra. El Señor quiere fortalecer tu vida. El Señor quiere que te levantes, que te restaure. Él te ama. Él nunca te ha dejado de tu mano. Él siempre ha estado ahí. Quien nos hemos descuidado somos nosotros muchas veces. Pero el Señor te ama. El Señor te está llamando cada momento, quizás por una persona, quizás por la radio, por la televisión, por alguien que se acerque a ti, te dice: Dios te ama, tiene un propósito para tu vida, levántate, restáurate. Mientras hay vida, tenemos oportunidad de levantarlo. Dios puede perdonarlo, Dios puede verdaderamente cambiar nuestra vida, quitar esa tristeza, quitar esas preocupaciones, esas angustias, eso que te está agobiando y te dice: es que yo no puedo. Sí puede, porque la palabra del Señor lo dice, que todo lo podemos en Cristo porque lo fortalece. No cierres, querida hermano, tu corazón al llamado que Dios te está haciendo. No cierres tu corazón, no digas: es que no puedo. Sí puedes. Solo es que tú pongas un poquito de tu parte y darle el corazón al Señor. No lo cierres, por favor, porque si lo cierres, oiga, es muy peligroso. El Señor Jesús está, querido hermano, en estos momentos esperando que te acerques a Él. Él está esperando escuchar tu voz. Él está escuchando, hermanos, a decir: Señor, aquí estoy. Yo me arrepiento de lo que he hecho. Y te puedes levantar, te puedes restaurar en estos momentos, pero te tienes que acercar a Él. Acércate a ti, a Él. Llama al Señor en estos momentos. Reconoce que tú lo necesitas. Muchas veces hay que botar el orgullo que tenemos y decimos muchas veces que yo no puedo, yo aquí, yo allá. No, tú puedes en el nombre del Señor. Solo es que nosotros reconozcamos en qué hemos fallado. El Señor los perdona. El Señor perdona nuestros pecados. Él verdaderamente está dispuesto a sanar nuestros corazones y tomar en cada uno de nosotros, querido hermano, un control en nuestras vidas. El Señor está dispuesto. Pero yo no sé tú qué tan dispuesto estás para servirle al Señor. El Señor te ama y tiene un propósito. El Señor te perdona de tus pecados. Él te limpia verdaderamente tu corazón. Él está tomando control de tu vida, querido hermano. Cuando el Señor los controla es que podemos vivir mejor. Cuando redarguye, cuando reprende, cuando exhorta, es porque el Señor no quiere que caigamos tan bajo, sino que los levantemos en el nombre del Señor.
Nosotros solo tenemos que decirle, ayúdame, Señor, a caminar en contigo. Como dijo Moisés, si tú no vas conmigo, no iré. Nosotros, queridos hermanos, tenemos que ponerlos a la orden del Señor y saber y estar seguro que Él está con nosotros, que Él los está ayudando a poder caminar al éxito. Él los está ayudando a darles fortaleza, confianza, fuerzas. Y que Dios los puede dar una nueva vida. Nosotros, no importa que lo que hayas pasado o lo que estés pasando, es el momento que tú reflexiones y te levantes, porque mientras hay vida, hay oportunidad de una restauración. Ay, oiga, querido hermano, Dios no lo desprecia. Aún las cosas horrorosas que hemos hecho muchas veces, Él los puede perdonar. Pero si nosotros los arrepentimos de corazón, si nosotros buscamos de Él cada día, si nosotros obedecemos a su palabra, Él está ahí. Muchos se han descuidado de su vida espiritual y ya no quieren seguir hacia adelante. Y se olvidan que Dios les ama, que Él tiene un propósito para su vida, que Dios puede perdonarles y restaurarles. El Señor puede, querido hermano, querido amigo, en esta oportunidad. Tú verdaderamente necesitas que el Señor también obre en tu vida. Yo quiero decirte, hermano, sí, amigo, que tenemos la oportunidad hoy en día de esta palabra que siempre los está hablando por medio de la radio, por medio de la televisión, por medios de tratados. Mira, querido hermano y hermana, Dios quiere rescatarte. Pero muchas veces nosotros decimos, no, es que yo no puedo. Sí podemos. Todo es cuando nosotros tenemos voluntad de cambiar, de restaurarlos. ¿Cuántas personas conociendo al Señor se han descuidado de su vida espiritual y ahora andan todos arruinados, hermano? Después que andaban bien vestiditos, bien cambiaditos, oiga, bien formala, ahora están tirados en una calle. Han dejado las cosas del Señor y andan, querido hermano, oiga, como un pródigo en las calles. Querido hermano y hermana, es tiempo que te levantes. Dios te perdona, Dios te puede limpiar, Dios puede renovarte y restaurar tu vida. No pienses que Dios te ha dejado del todo, no, Él te ama y tiene un propósito para su vida. En esta oportunidad es para que pensemos y reflexionemos en la palabra. El propósito que tiene el Señor es que nadie se pierda, más que todos procedan al arrepentimiento. Pero agradecemos en una forma muy especial a mi hermana Paz Díaz Sandoval, ahí hermanos, ahí en el Palón Lolotique. Bendiciones a mi hermana que está patrocinando, como también mi hermana Cecilia Martínez Canales, allá en Pleno, Texas. Bendiciones, mi hermana Cecilia Martínez, en esta hora y en Pleno, Texas. Que el Señor derrame de sus ricas y abundantes bendiciones, que pueda bendecirle en gran manera, que le dé salud. Vamos a orar en esta oportunidad, hermanos. Estamos creyéndole al Señor que para Dios no hay nada imposible. Él puede obrar. La palabra dice que para los que creen, todo le es posible. Amado Dios y Padre Santo Celestial, te damos gracias, Señor, por mi hermana Paz Díaz, Señor Sandoval. Espíritu Santo, la bendecimos ahí en el Palón, Dios mío, Lolotique, Señor, a ella, su familia. Espíritu Santo, enviamos salud sobre la vida de ella. Contesta sus peticiones, Señor. Oh, Dios mío, tu palabra dice que todo aquel que pide recibe y el que busca haya, Señor. Padre, yo pongo en tus manos a mi hermana Cecilia Martínez en Pleno, Texas. Derrama de tus ricas y abundantes bendiciones, Señor, en ella. Espíritu Santo, no la dejes de su mano. Dale salud, dale fortaleza. Pon murallas de protección sobre cada familia, Señor, que estamos creyendo en tu palabra, Señor. Bendecimos a mi hermana, Señor. Señora Ana Gil, Dios mío, Pereira, Señor. Padre, está clamando por sanidad. Que tu Espíritu Santo obre, que tu Espíritu Santo administre, Señor.
En el nombre de Jesús, bendice a mi hermana Ana Gil, Dios mío. Padre eterno, tú conoces lo que tiene, tú sabes, Señor. Tu palabra dice, no ha venido palabra a nuestra boca, y tú ya lo sabes, Señor. Padre, en el nombre de Jesús, a Claudia, Señor Calderón, Dios mío, la bendecimos. Pon tu mano sanadora, Dios mío. Espíritu Santo, tu palabra dice que para los que creen, todo le es posible, Señor. Enviamos bendiciones sobre cada uno, Señor, en esta oportunidad. Padre, Señor, en esta hora, yo bendigo a mi hermano Daniel Sánchez, Señor. Mira esos pasos de él, Dios mío. Espíritu Santo, pon murallas de protección sobre él, sobre su hermano. Padre, que tú contestes la petición de su corazón, Dios mío. Padre, adoramos tu nombre porque tú eres bueno, tú eres poderoso y maravilloso, Señor, en el nombre de Jesús. Gracias, Señor, bendecimos, Señor, al ministerio Dorca, Señor, a mi hermana Pasita, a mi hermano Vidal, a toda esta familia, Señor Alvarado, y a cada locutor, Señor, que trabaja en la radio. Gracias, Espíritu Santo, en el nombre de Jesús. Amén. Dios les bendiga, queridos hermanos y amigos, y hasta mañana nuevamente en el espacio La Hora de la Mujer.

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Bueno, y escuchábamos ese bonito canto a cargo del grupo Fortaleza, A Tu Voz. Tenemos las 9:41. Seguimos escuchando más alabanzas. Vamos a escuchar el canto a la bondad de Dios, saludando a nuestra hermana Joana. También vamos a escuchar el canto La Tormenta a cargo de Nancy Ramírez. Recuerde que usted puede reportarse y también ser un patrocinador de este espacio de cánticos variados. Vamos a eso de las 10:00 a.m. con este espacio y seguimos con la programación. Usted que está en sintonía, bueno, nuestra hermana Gladys, Sublime Amor, sí, hermana, nos quedamos pendientes. Vamos a escuchar el canto Sublime Amor y luego pues vamos a venir escuchando la bondad de Dios. Qué tremendo. Ay, quedé endeudada, Señor Jesucristo. Bueno, y es que también quedé endeudada, tenía otras por ahí. Pero vamos a escuchar a las hermanas Guzmán con este canto, Sublime Amor. Y es que nosotros le amamos porque Él nos amó primero. Así que vamos escuchando este canto y lo escucharemos La Bondad de Dios y el canto La Tormenta a cargo de Nancy Ramírez. 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

Pero yo le dije a mi esposa, amiga, tranquila, ese es el cuerpo que yo quiero. Ese cuerpo, el cáncer no lo va a hacer orinar sangre. Ese cuerpo, una bala no lo va a destruir. Ese cuerpo, un carro no lo va a dejar paralítico. Un ladrón no le va a quitar la vida. Ese cuerpo es bendito porque será como el cuerpo de nuestro Señor Jesucristo. Y eso es lo que Dios nos ha prometido a aquellos que tenemos esa esperanza. Que el mismo poder que operó en Cristo Jesús, el mismo Espíritu, ese Espíritu va a operar en ti y en mí. Yo quiero que sepa que aunque usted, al igual que yo, no entendamos lo que nos está pasando, yo quiero que usted sepa que Dios es fiel, que Dios es verdadero. Lo único que tienes que hacer tú es confiar en Él y verás la gloria de Dios.

0: Bueno, ahí escuchamos La Tormenta a cargo de Nancy Ramírez. Vamos a ir finalizando el espacio. Escuchamos este bonito canto a cargo del grupo Fortaleza. Aprende a creerte y luego venimos con A Través de la Biblia.
1: Esta alabanza que me gusta, me identifico mucho con esta alabanza. Se llama Aprendí a creerte. ¿Dónde está la gente que ha aprendido a creer en el Señor? ¿Usted está seguro, hermano, que aprendió a creer? Porque hay muchos que creen cuando todo está bien. Ay, yo creo que Dios está conmigo. Ay, qué lindo es el Señor. Y alaban a Dios cuando todo está bien, cuando hay buena salud, cuando hay abundancia. Pero cuando la cosa está fea, cuando abres la nevera y lo único que encuentras es agua, hermano, ¿también le crees al Señor? Cuando no hay salud, ¿también le crees? Cuando hay abundancia, ¿también le crees? Entonces vamos a cantar esta alabanza. Dios, levanta tus manos al cielo.

allí la introducción. El Señor está contigo, hermana. Te has sentido solo en algún momento, pero déjame decirle que Él nunca te va a dejar solo. ¿Cuántos lo creen? ¿Sabe por qué? Porque nuestro Jesús experimentó la soledad. A Él todo el mundo le dejó. Uno que dijo, yo voy contigo hasta la muerte, lo negó tres veces, amado hermano. Sí, Señor. Y otro que decía, yo soy tu amigo, con un beso lo entregó. Y todos los que decía, iremos contigo,

yo no voy a renunciar a morir por ellos, aleluya. ¿Y sabe qué? Tan solo se sintió Jesús.

0: Nadie te ama como Él. Aleluya. Que nos falte todo menos la presencia del Espíritu Santo.
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1: Bueno, saludamos a nuestra hermana patrocinadora de este espacio. Que Dios pueda bendecirla en una manera muy especial. Ahí está, ¿verdad? Anónimamente colaborando para este programa y que sea el Señor bendiciendo la vida de ella. Nos quedamos con el primer libro de Samuel en la introducción, el capítulo 1, del 1 al 28.
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0: El autobús bíblico hoy nos lleva a la siguiente parada en nuestro viaje a través de nuestro recorrido de 5 años por toda la palabra de Dios. Después de varias semanas en el libro de historia de los Hechos, ahora viajaremos a través del libro de historia del Antiguo Testamento, en el primer libro de Samuel. Oremos para iniciar. Padre Celestial, al iniciar este recorrido por el primer libro de Samuel, te pedimos que tu Espíritu Santo nos capacite para entender y comprender lo que tienes para nosotros en el día de hoy. Que podamos sacar provecho a nuestro tiempo en el estudio bíblico de hoy para nuestro crecimiento espiritual. En el nombre de Jesús te lo pedimos y oramos. Amén. Ya estamos listos y ahora con nosotros nuestro maestro Samuel Montoya.
3: Continuando nuestro recorrido a través de la Biblia para comenzar nuestro estudio del primer libro del profeta Samuel. Los dos libros de Samuel se clasifican como uno solo en el canon judío y deben ser considerados como tal. En la Biblia Vulgata Latina aparecen como los dos primeros de los 4 libros de los reyes. Nuestro título identifica el nombre de Samuel con estos primeros 2 libros históricos. Esto no es porque él sea el escritor, aunque nosotros creemos que Samuel es el escritor de una buena porción de este libro. Es más bien porque su extraordinaria biografía es presentada al comienzo y él figura prominentemente como la persona que Dios usó para ungir a los 2 primeros reyes de Israel, es a saber, Saúl y David. Samuel entonces es considerado el escritor del primer libro de Samuel hasta el capítulo 25, el cual registra su muerte. Aparentemente Natán y Gad terminaron la escritura de estos libros. Nos enteramos de esto por lo que dice el capítulo 10, versículo 25 de este primer libro de Samuel, donde leemos: Samuel recitó luego al pueblo las leyes del reino y las escribió en un libro, el cual guardó delante de Jehová, y envió Samuel a todo el pueblo, cada uno a su casa. Y también en el primer libro de Crónicas, capítulo 29, versículo 29, dice: Y los hechos del rey David, primeros y postreros, están escritos en el libro de las crónicas de Samuel vidente, en las crónicas del profeta Natán y en las crónicas de Gad vidente. Los libros de Samuel contienen muchos aspectos familiares. Leemos del surgimiento del reino de Israel. Tenemos también la historia de Ana y su hijito Samuel. Se nos narra igualmente en estos libros la historia de David y Goliat, y la inusitada y conmovedora amistad de David y Jonatán. Vemos asimismo el relato de la visita del rey Saúl a la adivina de Endor, y el capítulo 7 de 2 Samuel, uno de los grandes capítulos de la palabra de Dios, nos da el pacto de Dios con David. Por último, encontramos la historia del gran pecado de David con Betsabé y la rebelión de su hijo Absalón. En el libro de los jueces vimos cómo Dios usó a gente insignificante, muchos de los cuales tenían serias fallas o defectos. Sus historias constituyen un gran aliento para los que hoy somos gente insignificante. Sin embargo, en el primero y el segundo libro de Samuel, vamos a conocer a algunos personajes verdaderamente sobresalientes, como Ana, Elí, Samuel, Saúl, Jonatán y David. Vamos a familiarizarnos con cada uno de ellos al avanzar en nuestro estudio de estos libros. Hay 3 tópicos que pueden considerarse como temas de los libros primero y segundo de Samuel. La oración es el primero. El primer libro de Samuel abre con una oración. Y el segundo libro de Samuel concluye con una oración. Y hay una gran cantidad de oración entre los dos libros. Un segundo tema es el surgimiento del reino. Tenemos en estos libros el registro del cambio de gobierno de Israel de una teocracia a un reino. De gran significación también es el pacto de Dios con David que se nos da en el segundo libro de Samuel, capítulo 7. Ahora, el tercer tema es el comienzo del oficio de profeta. El profeta es el personaje que se destaca en estos dos libros. Cuando Israel era una teocracia, Dios obraba por medio del sacerdocio. Sin embargo, cuando los sacerdotes fracasaron y un rey fue ungido, Dios hizo a un lado a los sacerdotes y levantó a los profetas como sus mensajeros. Notaremos que para la nación de Israel esto resultó en deterioro antes que en mejoramiento. El surgimiento del reino es de particular importancia. Los dos libros de Samuel presentan el origen de este reino, el cual continúa como un asunto muy importante tanto a través del Antiguo como del Nuevo Testamento. El primer mensaje del Nuevo Testamento fue el mensaje de Juan el Bautista, quien dijo, allá en Mateo 3:2, «Arrepentíos, porque el reino de los cielos se ha acercado». Es posible que el reino del cual hablaba Juan y el reino en el cual usted piensa no sean lo mismo, pero es el reino del Antiguo Testamento, ese reino que comienza aquí en los libros de Samuel. Notamos que este reino tiene una base muy histórica, un origen terrenal y con fronteras geográficas. Este reino tiene un rey y sus súbditos son gente de verdad. La forma de gobierno escogida por Dios es un reinado regido por un rey. Con todo, el cambiar la forma de nuestro gobierno hoy no solucionaría nuestros problemas. No es la forma la que es mala, es la gente asociada con el gobierno. Cualquier forma de gobierno es satisfactoria si las personas que gobiernan son buenas. Pero un reino es el ideal de Dios, y Él tiene el propósito de poner a su rey en el trono de esta tierra algún día. Cuando ese rey reine, habrá bendición en toda la tierra. No creemos en esa noción de que nosotros somos los que estamos edificando un reino, como si los hombres son los que lo van a edificar. Cuando Jesucristo, el Príncipe de Paz, gobierne este mundo, será muy diferente al trabajo que los hombres están haciendo hoy en día. No habrá necesidad de un programa de ayuda para los pobres, porque no habrá pobreza. El Príncipe de Paz, el Rey de Reyes y el Señor de Señores, no instituirá ningún programa ecológico ni de reforma moral. Cuando Él reine, la justicia y la paz cubrirán esta tierra, como las aguas cubren el mar. Ahora, el primer libro de Samuel es un libro transitorio que describe el cambio de la época de los jueces a la del reino. En estos dos libros de Samuel se anuncia de varias maneras el reino milenario venidero de Cristo, y en el establecimiento del reino de Israel observamos tres cosas que nuestro mundo necesita. En primer lugar, nuestro mundo necesita un rey con poder que ejerza ese poder en justicia. En segundo lugar, nuestro mundo necesita un rey que gobierne en completa dependencia de Dios. Y en tercer lugar, nuestro mundo necesita un rey que gobierne en completa obediencia a Dios. El Señor Jesucristo, el Rey de Reyes que viene, es exactamente aquel a quien el mundo tan desesperadamente necesita hoy en día. Al entrar ahora en nuestro estudio del primer libro de Samuel, es importante recordar los siguientes puntos. En los primeros 8 capítulos tenemos a Samuel, el profeta de Dios. En los capítulos 9 hasta el 15 tenemos a Saúl, el hombre de Satanás. Por último, en los capítulos 16 al 31 tenemos un contraste entre David, el hombre de Dios, y Saúl, quien, como ya dijimos, representa al hombre de Satanás. Y bien, estamos ahora sí listos para entrar en el primer capítulo de este primer libro de Samuel. En este primer capítulo tenemos a Elcana y sus dos mujeres. Tenemos también la oración de Ana, el nacimiento de Samuel y su presentación al Señor. Este primer libro de Samuel principia con el llanto de una mujer piadosa. Mientras el pueblo pide un rey, Ana pide un niño. Dios edifica el trono sobre el llanto de una mujer. Cuando la mujer toma su puesto exaltado, Dios le edifica un trono. El sumo sacerdote Elí cree que Ana está ebria al observarla mientras ella ora a Jehová delante del tabernáculo en Silo. Cuando él descubre su verdadera ansiedad por tener un niño, la bendice. Más tarde, Ana da a luz a su hijo Samuel y se lo trae a Elí para cumplir su voto. Comencemos pues leyendo los primeros dos versículos de este capítulo 1 del primer libro de Samuel. Hubo un varón de Ramataim, de Sofim, del monte de Efraín, que se llamaba Elcana, hijo de Jeroam, hijo de Eliú, hijo de Tou, hijo de Suf, efrateo. Y tenía él dos mujeres. El nombre de una era Ana, y el de la otra Penina. Y Penina tenía hijos, mas Ana no los tenía. Se nos dice aquí que Elcana tenía dos mujeres. Enseguida yo sé que habrá quienes dirán que en aquellos días Dios aprobaba que un hombre tuviera más de una mujer. Sin embargo, si usted lee con cuidado el relato, notará que Dios no aprobaba el hecho de que Elcana tuviera dos mujeres. El simple hecho de que ciertas cosas se registren en las Escrituras no significa que Dios las sancione, es decir, que Dios las apruebe. Hay muchas cosas incluidas en la Biblia solo para proporcionarnos ciertos datos o hechos en cuanto a la historia, las personas y los eventos. Las mentiras de Satanás, por ejemplo, también están incluidas en las Escrituras, pero eso no quiere decir que Dios las apruebe. El pecado de Adán y el de Abraham también son registrados. Dios mostró su desaprobación cuando Abraham tomó la sierva Agar como su segunda mujer. Los frutos de su pecado todavía existen hoy. Ismael, hijo de Abraham con Agar, llegó a ser caudillo de la nación árabe, y los judíos y los árabes todavía están en desacuerdo hoy en día. Debido a que Elcana tenía dos esposas, había dificultad en la familia, como lo veremos más adelante. Esto es evidencia de que Dios no les estaba bendiciendo en este tiempo en particular. Bien, veamos ahora el versículo 3. Y todos los años aquel varón subía de su ciudad para adorar y para ofrecer sacrificios a Jehová de los ejércitos en Silo, donde estaban dos hijos de Elí, Ofni y Finés, sacerdotes de Jehová. No sabemos qué piense usted, amigo oyente, pero al leer este versículo surge una pregunta en nuestra mente que es algo inquietante. Esa pregunta es, ¿por qué creía Samuel necesario decirnos que los dos hijos de Elí estaban en el tabernáculo? Bueno, más tarde nos daremos cuenta de la razón por la cual nos dice esto. Ahora, el subir al tabernáculo para adorar a Dios no era todo lo que uno esperaría que fuera. En realidad, era un lugar peligroso para ellos porque estos hijos de Elí eran hijos de Belial, o sea, hijos del diablo. A veces el peor lugar donde uno pueda estar es la iglesia misma, y a veces es el lugar más peligroso para uno. Hay muchos que dicen en cuanto al aposento alto, ¡cuán maravilloso habría sido estar allí con Jesús! Pero, ¿es eso verdad? ¿Sabe usted quién estuvo en el aposento alto? Satanás estuvo allí. No fue invitado, pero allí estuvo. Y allí fue donde él entró en Judas. El aposento alto era el lugar más peligroso donde uno pudiera encontrarse en esa noche en toda Jerusalén. Así pues, ir a adorar a Dios tenía sus dificultades en aquel entonces también. Y la maldad estaba presente allí en el tabernáculo en las personas de los hijos de Elí. Es interesante que esto se menciona aquí al comienzo del primer libro de Samuel. Leamos ahora los versículos 4 y 5 de este capítulo 1 de este primer libro de Samuel. Y cuando llegaba el día en que Elcana ofrecía sacrificio, daba a Penina su mujer, a todos sus hijos y a todas sus hijas, a cada uno su parte. Pero a Ana daba una parte escogida, porque amaba a Ana, aunque Jehová no le había concedido tener hijos. Elcana daba más a Ana que lo que le daba a su otra esposa y a todos sus hijos. ¿Por qué? Porque amaba a Ana. Ahora, el Señor no le había concedido tener hijos. Y dice aquí el versículo 6, y su rival la irritaba, enojándola y entristeciéndola, porque Jehová no le había concedido tener hijos. Ahora, ¿quién era el adversario de Ana que se menciona aquí? Era Penina, amigo oyente, la otra esposa de Elcana. No se hablaban ni tenían un hogar muy feliz. ¿Quién le ha dicho a usted, amigo oyente, que Dios aprueba que un hombre tenga dos mujeres? Creemos que Dios no lo aprueba de ninguna manera. Había dificultades en la familia y no tenían ningún consejero a quien acudir para ayuda. Ana era probablemente una de las personas más miserables en el mundo en ese tiempo, pero aquí vemos que ella acude a Dios en oración. Y continuemos leyendo los versículos 7 al 11 de este capítulo 1 del primer libro de Samuel. Así hacía cada año, cuando subía a la casa de Jehová, la irritaba así, por lo cual Ana lloraba y no comía. Y Elcana su marido le dijo: Ana, ¿por qué lloras? ¿Por qué no comes? ¿Y por qué está afligido tu corazón? ¿No te soy yo mejor que 10 hijos? Y se levantó Ana después que hubo comido y bebido en Silo. Y mientras el sacerdote Elí estaba sentado en una silla junto a un pilar del templo de Jehová, ella con amargura de alma oró a Jehová y lloró abundantemente. E hizo voto diciendo: Jehová de los ejércitos, si te dignares mirar a la aflicción de tu sierva y te acordares de mí y no te olvidares de tu sierva, sino que dieres a tu sierva un hijo varón, yo lo dedicaré a Jehová todos los días de su vida y no pasará navaja sobre su cabeza. Ahora la expresión ella con amargura de alma, en el versículo 10, describe el profundo dolor que ella sentía porque no tenía un hijo. De modo que pidió un hijo y prometió a Dios 2 cosas si le era concedida su petición. Primero, que su hijo sería sacerdote en el servicio levítico todos los días de su vida. Y segundo, que ella le haría nazareo, o sea, un hombre separado para el servicio de Dios. Ahora observe usted lo que ocurre aquí en los versículos 12 y 13. Mientras ella oraba largamente delante de Jehová, Elí estaba observando la boca de ella. Pero Ana hablaba en su corazón y solamente se movían sus labios y su voz no se oía. Y Elí la tuvo por ebria. Elí era el sumo sacerdote y le llama la atención a esta mujer que llega al tabernáculo y se pone a orar. Observa su boca y ve que mueve los labios, pero no oye ninguna palabra. Tampoco puede leer el movimiento de los labios para saber qué es lo que está diciendo. Ahora fíjese usted en su reacción, la cual nos da una idea en cuanto a las condiciones de aquel entonces. Los hijos de Elí bebían y se embriagaban, y Elí lo sabía, pero nunca tomó medida alguna. Es que era un padre indulgente. Ahora, cuando Ana oró con tal fervor de corazón, Elí creía que estaba ebria. ¿Sabe usted por qué, amigo oyente? Porque otros habían llegado ebrios a la casa del Señor. Este lugar de adoración en realidad no era el mejor lugar al cual ir en aquel entonces. Y dicen los versículos 14 y 15, «Entonces le dijo Elí, ¿hasta cuándo estarás ebria? Digiere tu vino». Y Ana le respondió diciendo, «No, señor mío, yo soy una mujer atribulada de espíritu. No he bebido vino ni sidra, sino que he derramado mi alma delante de Jehová». Hoy en día ya no escuchamos oraciones como esta de Ana, ¿verdad? Permítanos una pregunta, amigo oyente. ¿Creerían otros que usted está ebrio por su manera de orar? Ahora Ana, no queriendo que Elí recibiera una mala impresión, continúa diciéndole aquí en los versículos 16 al 18, «No tengas a tu sierva por una mujer impía, porque por la magnitud de mis congojas y de mi aflicción he hablado hasta ahora». Elí respondió y dijo, «Ve en paz, y el Dios de Israel te otorgue la petición que le has hecho». Y ella dijo, «Halle tu sierva gracia delante de tus ojos». Y se fue la mujer por su camino, y comió, y no estuvo más triste. Ana le explica a Elí que ella no es una mala mujer, y Elí se da cuenta de su equivocación. Ana entonces se siente grandemente aliviada después de elevar su oración y de hablar con Elí, y regresa al lugar donde se aloja para terminar su comida, la cual al parecer había interrumpido para poder ir hasta el tabernáculo a pedir a Dios un hijo. Leamos ahora el versículo 20 de este capítulo 1 del primer libro de Samuel. Aconteció que al cumplirse el tiempo, después de haber concebido a Ana, dio a luz un hijo y le puso por nombre Samuel, diciendo, «Por cuanto lo pedía Jehová». Como decíamos hace un momento, este primer libro de Samuel principia con el llanto de una mujer piadosa. Mientras el pueblo pide un rey, Ana pide un niño. Dios edifica el trono sobre el llanto de una mujer. Cuando una mujer toma su puesto exaltado, Dios le edifica un trono. ¿Cómo contrasta esto con nuestra sociedad contemporánea, amigo oyente? En cierta ocasión, mi esposa y yo regresábamos a casa después de un servicio en nuestra iglesia. Al avanzar por una de las calles de la ciudad, vimos una cartelera grande de aquellas que se usan para hacer publicidad a diversos productos. En esa cartelera había la fotografía de un bebé hermoso y sonriente. Lo que nos llamó la atención y hasta nos sacudió fue la leyenda que había debajo de la fotografía del bebé. La leyenda decía: mátelo ahora y es asesinato. Mátelo antes de nacer y es aborto. Ahora, no pensamos abordar este tema del aborto aquí porque en realidad no es mi prerrogativa abordarlo, pero ¿qué contraste hay entre Ana, quien quería tener un niño, y tantas mujeres hoy en día que no quieren tener a sus hijos y optan por deshacerse de ellos por medio del método diabólico del aborto? Entendemos que puede haber alguna excepción, pero esa excepción debe ser determinada por una consulta experta y científica. El caso en nuestros días es que la gente quiere pecar, pero no está dispuesta a pagar las consecuencias de su pecado. Mi posición es que cuando la gente peca, debe llevar el fruto de su pecado. Si un niño es concebido, ese niño debe nacer y debe ser la responsabilidad de quienes lo trajeron al mundo. La gente está tratando a toda costa de escaparse del fruto de su pecado. Necesitamos entender el principio bíblico expresado en Gálatas 6:7, donde el apóstol Pablo dice: no os engañéis, Dios no puede ser burlado, pues todo lo que el hombre sembrare, eso también segará. Amigo oyente, estamos viviendo en el día del aborto. Ana vivió en un día cuando ella deseaba un hijo varón y ella dedicó ese hijo al Señor. Sobre su llanto, Dios edificó un reino. ¡Qué tremendo tributo y maravilloso monumento al llanto de esta mujer! Bien, veamos ahora cómo Ana cuidó a su bebé hasta cuando llegó el momento apropiado para llevarlo a Jerusalén y dejarlo allí en cumplimiento del voto que había hecho a Dios cuando le pidió que le diera un hijo. Leamos los versículos 21 al 28 de este capítulo 1 del primer libro de Samuel. Después subió el varón Elcana con toda su familia para ofrecer a Jehová el sacrificio acostumbrado y su voto. Pero Ana no subió, sino que dijo a su marido: yo no subiré hasta que el niño sea destetado, para que lo lleve y sea presentado delante de Jehová y se quede allá para siempre. Y Elcana su marido le respondió: haz lo que bien te parezca, quédate hasta que lo destetes, solamente que cumpla Jehová su palabra. Y se quedó la mujer y crió a su hijo hasta que lo destetó. Después que lo hubo destetado, lo llevó consigo con 3 becerros, un efa de harina y una vasija de vino, y lo trajo a la casa de Jehová en Silo, y el niño era pequeño. Y matando el becerro, trajeron el niño a Elí. Y ella dijo: oh, Señor mío, vive tu alma, Señor mío, yo soy aquella mujer que estuvo aquí junto a ti, orando a Jehová. Por este niño oraba, y Jehová me dio lo que le pedí. Yo, pues, lo dedico también a Jehová. Todos los días que viva, será de Jehová. Y adoró allí a Jehová. Cuando Ana llevó su ofrenda al Señor, cumplió el voto que había hecho a Dios. Ella dijo: he prometido traer este pequeñito al Señor, y aquí está. Puede ser que sus ojos se llenaron de lágrimas al despedirse de su hijo Samuel. Pero su corazón rebosaba de gozo porque ese niño era una prueba irrefutable de que Dios había escuchado y respondido positivamente su petición. Y ahora, ella estaba allí cumpliendo la promesa que había hecho al Señor. La decisión de Ana de dedicar a Samuel completamente al servicio del Señor fue irrevocable. Y así, amigo oyente, llega a su fin nuestro estudio de este capítulo 1 del primer libro de Samuel. Y por hoy vamos a detenernos aquí. En nuestro próximo programa, Dios mediante, comenzaremos a estudiar el segundo capítulo. Le invitamos, pues, a acompañarnos. Será hasta entonces que Dios le bendiga ricamente.
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1: Bueno, ahí estábamos escuchando esos cantos. Tenemos las 10 de la mañana, 39 minutos. 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

Bueno, iniciamos Cuerdas Sagradas. Quiero saludar de una manera muy especial a mi hermana Fanny Judith de Granados en Virginia. Y también ella nos colabora con este espacio. Muchas gracias. Dios bendiga su vida, la de su familia. También saludamos a la hermana Mabel Granados de Torres. Que Dios le bendiga grande y poderosamente. Y a todo el pueblo del Señor que está en sintonía de la estación de bendición Radio Evangélica Cret. 11 de la mañana con 5 minutos. Ahí escuchábamos al dúo Canaán con ese excelente canto, Salmo 113. Esto es Cuerdas Sagradas. Vamos acompañándole esta hora de programación, música de cuerdas, ¿verdad? Para que usted también pueda reportar y diga usted, yo quiero escuchar una alabanza con diferentes grupos o alabanzas, ¿verdad?, con el género de cuerdas, pues usted puede reportarse y también solicitar ese canto. Escuchamos al grupo Fortaleza con el canto Te Sigo Esperando. Mientras tanto, usted puede reportarse y también solicitar su alabanza en este espacio de Cuerdas Sagradas en Radio Cret. Escuchamos ese bonito canto, luego presentaremos música del dúo Hernández, el canto que lleva por tema La Rosa de Sarón. Esto es Cuerdas Sagradas. Gracias por seguir en nuestra sintonía.

Bueno, y escuchamos ese canto, Soy Misionero, de Cuerdas Celestiales. Esto es Cuerdas Sagradas en Radio Cret. Gracias a nuestra hermana Fanny Judith de Granados en Virginia, que nos colabora con este espacio. Vamos a ir escuchando el canto Sansón y Dalila, a cargo de nuestros hermanos del dúo Cantares del Reino. Esto es Cuerdas Sagradas.

Bueno, y estábamos escuchando ese mix a cargo de los voceros de Cristo, o mejor dicho, héroes por la fe. Nuestra hermana Carmen está solicitando el canto de los trigales. Un gusto, hermana Carmencita, saludarle. Que el Señor le bendiga grande y poderosamente a usted y a toda su familia. Vamos escuchando el canto Los Trigales a cargo de los voceros de Cristo. Y decirles, verdad, que nuestra hermana Fanny Judith de Granados en Virginia nos está colaborando con este espacio. Esto es Cuerdas Sagradas. Gracias por seguir pendiente a todos nuestros hermanos que están siempre en sintonía de Radio Cret, la estación que se oye y se ve. Esto es Cuerdas Sagradas.

Bueno, y escuchamos a los esposos Portillo con el canto Gloria Sin Fin. Agradecemos a nuestra hermana Fanny que nos ha colaborado con esta hora de programación. Saludos al hermano Wilber Argueta hasta New Jersey. Saludos especiales a nuestros hermanos que siguen en sintonía. Por acá se reportaba mi hermana Jolie desde el lugar de Jucuapa. Vamos a escuchar qué nos dice nuestra hermana. Agradecerle a usted que sigue en nuestra sintonía. Adelante, hermana. Bueno, se escucha más el fondo, no podemos descifrar qué alabanza, si nos lo vuelve a decir, hermana, con mucho gusto. Así que vamos a quedarnos con el canto Experiencia Real. Y yo creo que no le dejaré a cargo del trío Don de Dios, y con este canto finalizamos el espacio y luego venimos con más. No nos cambien porque esta bendición continúa.

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0: Y es que con poder se mueve la mano de Dios. Tenemos las 12 del mediodía con 9 minutos. 12 del mediodía con 9 minutos. Es una bendición el poder saludarles y acompañarles a esta hora. Queremos agradecer a nuestro hermano Wilber Argueta en la ciudad de New Jersey, que nos está patrocinando. Saludos al hermano Milton hasta la Unión. ¿Cómo está, hermano Milton Navarro? Dios le bendiga. Un gusto saludarle en el nombre de nuestro Señor y Salvador Jesucristo. También tenemos por acá, ay, ay, ay, es que no era este que iba a abrir, hombre. Qué tremendo, aquí está. Saludos al hermano Ismael, Ismael Hernández hasta Gotera, Morazán. Nos comentan con respecto al clima que por esta zona de allá de Morazán está lloviendo. Mire qué bendición. De verdad que hoy nos gozamos al pasar ahí cerca de, bueno, no cerca, ¿verdad? Sobre el puente Río Urbina, ya, del Río Grande de San Miguel, y el río había mucha agua, estaba crecido. Saludos a Stanley Blanco. Así que una bendición, la verdad, la verdad, la verdad. Por eso es que bueno es alabar a Jehová y cantar salmos a su nombre. Aleluya, gloria a Dios. Queremos agradecer y saludar a los patrocinadores de este día. Tenemos a la hermana María Méndez y Cornelio Méndez, a la hermana Irma Andrade, a nuestra hermana Morena Pérez, al hermano Mario Álvarez, al hermano Wilber Argueta, a José Romero Cruz, a Fanny Judy de Granados, a nuestra hermana Ana María Guevara de Marroquín, a la hermana Raquel Calderón, al hermano Pablo Toniel Salmerón, a la hermana Cecilia Martínez Canales en Plano, Texas, a Mabel Granados de Torres, a Gloribel Chicas Martínez, a nuestra hermana allá en Estados Unidos, que ella patrocina el espacio a través de la Biblia, la hermana Paz Díaz Sandoval hasta Cantón El Palón Lolotique, la hermana Fanny Judith de Granados en Virginia, bueno, está con dos espacios, el hermano Ramiro García en Barrio La Cruz, ahí están nuestros hermanos, muchas gracias por unirse a esta bendición. Salmos a tu nombre. Queremos saludar y agradecer también a nuestro hermano Ramiro García, a la hermana, al hermano Félix de Jesús Álvarez, Félix de Jesús Álvarez Alvarado, la hermana Sandra Marlene Guerrero, la hermana Miriam de López, Luis Alberto Hernández, Miriam de Ramos. Ellos son los ofrendantes de este pasado fin de semana. ¿Quién es el que reina? Cristo es el que reina. Y a su nombre, gloria, no, su nombre, toda la gloria. Saludos a Ulises Gamero, saludos especiales a ustedes. Que Dios les bendiga de una manera muy especial. Ya nos han proporcionado el hermano o hermana, mejor dicho, de Radio Estéreo Jericín, así que vamos a estarle. Oh, sí, a la de. Vamos a ver por acá. Aquí está. Vamos a dejar a continuación el informe que nos ha proporcionado nuestra hermana. Adelante.
1: Que Dios le bendiga, hermanos y amigos, a esta hora del mediodía. Les saludamos en este lunes que ha sido y es de mucha bendición para nuestra vida de parte de nuestro Dios. Así que les saludamos de una manera muy especial. Y si usted almuerza, muy buen provecho. Mi hermano, paso para dar el reporte de este día y solamente tenemos un ofrendante y un patrocinador. Y ella es la hermana Idalia Guandíquez, que ha hecho efectivo su ofrenda. Así que le agradecemos a nuestra hermana por tan valiosa colaboración para este ministerio. Y solamente tenemos un programa con patrocinio y es la oración de las 8 de la noche que nuestra hermana Idalia Guandíquez la estará patrocinando. La demás programación por el momento se encuentra completamente disponible de patrocinar. Esperamos que en esta tarde pues hayan hermanos con ese deseo, con esa disposición de ofrendar para el Señor, de patrocinarnos algún programa. Daré lectura a los espacios que están disponibles en esta mediodía. Tenemos esta hora de programación de 12 del mediodía a 1 de la tarde, de 1 a 2, tiempo finales de la historia, a las 2 de la tarde, música variada. A las 3, la hora novena de la oración. Programando con el oyente de 4 a 5 de la tarde, Atardecer con Cristo de 5 a 6 y el programa especial de 6 a 8. Y luego el mensaje de Dios para nuestra vida de 9 a 10. 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Le invitamos a usted a que se una a predicar la palabra del Señor a través de su ofrenda. Recuerde que si no podemos asistir personalmente a un lugar a llevar la palabra del Señor, podemos hacerlo a través de una ofrenda especial para nuestro Dios. Así que les agradecemos de una manera muy especial su fiel sintonía. Y si desea pues acercarse a cabina de Radio Jericín este día por la tarde a dejar su ofrenda, puede hacerlo o patrocinarlo. También puede llamarnos a los números telefónicos 2665-9771 o al 7520-3308 y será una bendición poderle atender. Hermana, este ha sido mi reporte. Que el Señor le bendiga y adelante.
0: Bueno, muchas gracias, hermana, por el informe. Saludamos a nuestros hermanos que están a través de Radio Cret, San Miguel, Santa Ana, Radio Jericín en Ciudad Barrios y también a nuestros hermanos que están a través de la web. Así que saludamos a la hermana Mabel Martínez en Colonia Unidas, a la hermana Joana Viera de Escobar hasta la Colonia Chaparrastica, a la hermana Brenda Judith que está en el lugar de Ocicala, Morazán. Dios bendiga también a nuestros hermanos ahí en diferentes partes de la Unión Norteamericana. Saludos a la hermana Blanca Martínez y a la hermana Candelaria Martínez en Colonia Panamericana, acá en la ciudad de San Miguel. Así que el Señor pueda bendecirles grande y poderosamente. Es una bendición, un privilegio poder saludarles en el nombre que es sobre todo nombre. Vamos a ir escuchando este bonito canto. Esperamos que sea de mucha bendición a su vida. Y gracias al hermano Wilber Argueta en el estado de New Jersey que nos está patrocinando este espacio. Así que vamos a escuchando este canto y esperamos que usted pueda seguirse deleitando con nuestra programación, que es importante que ustedes también puedan dejarnos saber dónde nos están escuchando, que el Señor pueda derramar bendiciones maravillosas en nuestras vidas a través de esta programación, de este día maravilloso que el Señor nos ha regalado. Escuchamos Todo Te Lo Doy a cargo de los hermanos Elín. Luego venimos con el informe que nos ha proporcionado nuestro hermano desde Radio Cret Santa Ana. Adelante con este bonito canto.

0: Dios les bendiga poderosamente, hermanos y amigos que a esta hora del mediodía están a través de la señal de radiodifusión CRED. Es una bendición grande poder estar acompañándole ahí donde usted se encuentra disfrutando de esta señal. Así que también queremos unirnos al agradecimiento a cada uno de los hermanos, de los amigos que han estado patrocinando, que han estado ofrendando y que están colaborando para que estos medios radiales puedan continuar llevando su labor de pregonar el Evangelio a través de estas frecuencias radiales. Y también agradecerles a cada uno de ustedes por sus aportes, ya que de esta manera nos está ayudando a sostener estos medios para que pueda seguir cada día llegando la señal de las diferentes radios que estamos ahorita unidos. Y en esta ocasión, acá en Santa Ana, queremos notificarles que este día no contamos con patrocinadores. En este día tenemos algunos espacios que están disponibles por si usted también desea unirse a patrocinar alguno de estos espacios acá en el departamento de Santa Ana. Puede hacerlo, bien sea la hora o la media hora, como Dios ponga en su corazón. Tenemos algunos espacios como el programa CRED Tiempos Finales de la Historia, que está totalmente disponible este día que el Señor nos está regalando. También tenemos el espacio de la hora novena de la oración, que está totalmente disponible de 3 de la tarde. También tenemos el espacio de Programando con el Oyente, segunda edición de 4 a 5 de la tarde, que está totalmente disponible. También tenemos el espacio de Atardecer con Cristo, que se encuentra también totalmente disponible. Y el tiempo de oración. Si usted siente de parte de Dios unirse a esta bendición, aportando este ministerio radial para que sigamos con esta gran misión de las buenas nuevas de salvación, puede llamarnos al 2412-7546 o al 7564-5757 y así hacer efectivo el reporte del patrocinio que usted desea realizar o como usted desea ofrendar o colaborar con este ministerio radial. Desde ya, permítanos decirle a cada uno de ustedes muchas gracias. Dios me los bendiga poderosamente por ser parte también de este ministerio radial. Sea Dios recompensándoles en gran manera cada día. En el nombre poderoso de nuestro Señor y Salvador Jesucristo. Hasta aquí estamos llegando con la participación desde acá, desde Radio CRED Santa Ana. Ha sido una bendición grande poder estar con ustedes. Y recuerden, todo lo podemos en Cristo que nos fortalece. Dios me los bendiga a todos.
1: Bueno, ahí estábamos escuchando el reporte que nos proporciona nuestro hermano Ismael desde Santa Ana. Saludamos a todos nuestros hermanos que nos escuchan a través de Radio CRED Santa Ana. Saludos a la hermana, ¿cómo se llama nuestra hermana? Delma Hidalgo. Dios le bendiga a nuestra hermana Delma, que siempre está pendiente. Y también a nuestra hermana Marlene Martínez. Dios le bendiga, un gusto. Vamos escuchando este bonito canto a cargo de Samuel Rodríguez. El canto que lleva por tema al empujón.

Bueno, continuamos con la programación. Ya tenemos las 12 del mediodía, 33 minutos. Gracias a nuestro hermano Wilber Argueta en New Jersey, que nos está colaborando con este espacio. Vamos escuchando música a cargo de los Voceros de Cristo, este bonito canto.

0: Escuchamos el canto a cargo de los voceros de Cristo. Gracias por seguir en nuestra sintonía. Ya vamos a venir con el programa La Lectura Pública de la Biblia. A la una viene el programa CRED en tiempos finales de la historia. También tenemos saludos especiales para nuestros hermanos que siguen pendientes de nuestra programación en diferentes partes de nuestro país, El Salvador. Gracias al hermano Wilber Argueta, que nos está colaborando con esta hora de programación, y vamos a quedarnos con este programa a cargo el programa La Lectura Pública de la Biblia, en este día 21 ya tenemos 21 días que han transcurrido de este mes de septiembre. Esperamos, ¿verdad?, que usted pueda deleitarse, ya que es importante la palabra de nuestro Dios. Nos quedamos con la lectura pública de la Biblia.
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3: El libro de Salmos, Salmo 106, versículos 24 al 31.
4: El pueblo se negó a entrar en la agradable tierra, porque no creían la promesa de que Dios los iba a cuidar. En cambio, rezongaron en sus carpas y se negaron a obedecer al Señor. Por lo tanto, Él juró solemnemente que los mataría en el desierto, que dispersaría

0: a sus descendientes entre las naciones y los enviaría a tierras distantes. Después, nuestros antepasados se unieron para rendir culto a Baal en Peor. Hasta comieron sacrificios ofrecidos a los muertos. Con todo eso provocaron el enojo del Señor. Entonces se desató una plaga en medio de ellos. Pero Finés tuvo el valor de intervenir y la plaga se detuvo. Por eso, desde entonces, se le considera un hombre justo.
1: El libro de Isaías, capítulo 49.
2: Escúchenme, todos ustedes en tierras lejanas. Presten atención, ustedes que están muy lejos. El Señor me llamó desde antes que naciera. Desde el seno de mi madre me llamó por mi nombre. Hizo que mis palabras de juicio fueran tan filosas como una espada. Me ha escondido bajo la sombra de su mano. Soy como una flecha afilada en su aljaba. Él me dijo: Israel, tú eres mi siervo y me traerás gloria. Y yo respondí: pero mi labor parece tan inútil. He gastado mis fuerzas en vano y sin ningún propósito. No obstante, lo dejo todo en manos del Señor. Confiaré en que Dios me recompense. Y ahora habla el Señor, el que me formó en el seno de mi madre para que fuera su siervo, el que me encomendó que le trajera a Israel de regreso. El Señor me ha honrado y mi Dios me ha dado fuerzas. Él dice: harás algo más que devolverme al pueblo de Israel. Yo te haré luz para los gentiles y llevarás mi salvación a los confines de la tierra. El Señor, el Redentor y Santo de Israel, le dice al que es despreciado y rechazado por las naciones, al que es el siervo de los gobernantes: los reyes se pondrán en posición de firmes cuando tú pases. Los príncipes se inclinarán hasta el suelo por causa del Señor, el fiel, el Santo de Israel, que te ha escogido. Esto dice el Señor:
3: en el momento preciso te responderé. En el día de salvación te ayudaré. Te protegeré y te daré a las naciones para que seas mi pacto con ellas. Por medio de ti restableceré la tierra de Israel y la devolveré a su propio pueblo. Les diré a los prisioneros: salgan en libertad. Y a los que están en tinieblas, vengan a la luz. Ellos serán mis ovejas, que se apacentarán en pastos verdes y en colinas que antes estaban desiertas. No tendrán hambre ni sed, y el sol ardiente ya no los alcanzará. Pues el Señor en su misericordia los guiará. Los guiará junto a aguas frescas. Y convertiré mis montes en senderos llanos para ellos. Las carreteras se levantarán por encima de los valles. Miren, mi pueblo regresará desde muy lejos, desde tierras del norte y del occidente, y desde tan al sur como Egipto.
2: ¡Oh cielos, canten de alegría! ¡Oh tierra, gózate! ¡Oh montes, prorrumpan en cantos! Pues el Señor ha consolado a su pueblo y le tendrá compasión en medio de su sufrimiento. Sin embargo, Jerusalén dice: el Señor me ha abandonado. El Señor me ha olvidado.
3: Jamás. ¿Puede una madre olvidar a su niño de pecho? ¿Puede no sentir amor por el niño al que dio a luz? Pero aún si eso fuera posible, yo no los olvidaría a ustedes. Mira, he escrito tu nombre en las palmas de mis manos. En mi mente siempre está la imagen de las murallas de Jerusalén convertidas en ruinas. Dentro de poco tus descendientes regresarán, y los que procuran destruirte se irán. Mira a tu alrededor y observa, porque todos tus hijos volverán a ti. Tan cierto como que yo vivo, Ellos serán como joyas o adornos de novia para que tú los exhibas. Hasta los lugares más desolados de tu tierra abandonada pronto estarán repletos de tu gente. Tus enemigos que te esclavizaron estarán muy lejos. Las generaciones nacidas en el destierro regresarán y dirán: necesitamos más espacio. Este lugar está lleno de gente. Entonces te preguntarás: ¿quién me ha dado todos estos descendientes? Pues la mayoría de mis hijos fueron muertos y los demás llevados al destierro. Aquí me quedé solo. ¿De dónde viene toda esta gente? ¿Quién dio a luz a estos niños? ¿Quién los crió por mí? Esto dice el Señor soberano. Mira, les daré una señal a las naciones que no temen a Dios. Te traerán a tus hijos pequeños en sus brazos. Traerán a tus hijas sobre los hombros. Reyes y reinas te servirán y atenderán a todas tus necesidades. Se inclinarán hasta el suelo ante ti y lamerán el polvo de tus pies. Entonces, sabrás que yo soy el Señor. Los que confían en mí nunca serán avergonzados. ¿Quién puede arrebatar el botín de las manos de un guerrero? ¿Quién puede exigirle a un tirano que deje en libertad a sus cautivos? Pero el Señor dice: los cautivos de los guerreros serán puestos en libertad y se recuperará el botín de los tiranos. Pues yo pelearé contra quienes peleen contigo y salvaré a tus hijos. Alimentaré a tus enemigos con su propia carne y se embriagarán con ríos de su propia sangre. Todo el mundo sabrá que yo, el Señor, soy tu Salvador y tu Redentor, el Poderoso de Israel.
1: El libro de Isaías, capítulo 50.
2: Esto dice el Señor:
3: ¿despedí a la madre de ustedes porque me divorcié de ella? ¿Los vendí a ustedes como esclavos a mis acreedores? No, fueron vendidos a causa de sus propios pecados. Su madre también fue llevada a causa de los pecados de ustedes. ¿Por qué no había nadie cuando vine? ¿Por qué nadie respondió cuando llamé? ¿Se debe a que no tengo poder para rescatar? No es esa la razón. Pues yo puedo hablarle al mar y hacer que se seque. Puedo convertir los ríos en desiertos llenos de peces muertos. Yo soy quien viste de tinieblas los cielos y los cubro con ropajes de luto.
2: El Señor soberano me ha dado sus palabras de sabiduría para que yo sepa consolar a los fatigados. Mañana tras mañana me despierta y me abre el entendimiento a su voluntad. El Señor soberano me habló, y yo lo escuché. No me he revelado ni me he alejado. Les ofrecí la espalda a quienes me golpeaban, y las mejillas a quienes me tiraban de la barba. No escondí el rostro de las burlas y los escupitajos. Debido a que el Señor soberano me ayuda, no seré avergonzado. Por lo tanto, he puesto el rostro como una piedra, decidido a hacer su voluntad. Y sé que no pasaré vergüenza. El que me hace justicia está cerca. Ahora, ¿quién se atreverá a presentar cargos en mi contra? ¿Dónde están mis acusadores? ¡Que se presenten! Miren, el Señor soberano está de mi lado. ¿Quién me declarará culpable? Todos mis enemigos serán destruidos como ropa vieja que ha sido comida por la polilla. Entre ustedes, ¿quién teme al Señor y obedece a su siervo? Si caminan en tinieblas, sin un solo rayo de luz, confíen en el Señor y dependan de su Dios. Pero tengan cuidado, ustedes que viven en su propia luz y que se calientan en su propia fogata. Esta es la recompensa que recibirán de mí, pronto caerán en gran tormento.
1: El libro de Isaías, capítulo 51.
3: Escúchenme, todos los que tienen esperanza de ser liberados, todos los que buscan al Señor. Consideren la piedra de la que fueron tallados, la cantera de la que fueron extraídos. Sí, piensen en Abraham, su antepasado, y en Sara, que dio a luz a su nación. Cuando llamé a Abraham, era un solo hombre. Pero cuando lo bendije, se convirtió en una gran nación.
4: El Señor volverá a consolar a Israel y tendrá piedad de sus ruinas. Su desierto florecerá como el Edén, sus lugares desolados como el huerto del Señor. Allí se encontrarán gozo y alegría. Los cantos de gratitud llenarán el aire.
3: Escúchame, pueblo mío. Óyeme, Israel, porque mi ley será proclamada y mi justicia llegará a ser una luz para las naciones. Mi misericordia y mi justicia ya se acercan. Mi salvación viene en camino. Mi brazo fuerte hará justicia a las naciones. Las tierras lejanas me buscarán y con esperanza aguardarán mi brazo poderoso. Levanten los ojos a los altos cielos y miren la tierra abajo, pues los cielos desaparecerán como humo y la tierra se gastará como una prenda de vestir. Los habitantes de la tierra morirán como moscas, pero mi salvación permanece para siempre. Mi reinado de justicia nunca tendrá fin. Escúchenme. Ustedes que distinguen entre lo bueno y lo malo, ustedes que atesoran mi ley en el corazón. No teman las burlas de la gente, ni tengan miedo de sus insultos, pues la polilla los devorará a ellos como devora la ropa, y el gusano los comerá como se come la lana. Pero mi justicia permanecerá para siempre. Mi salvación continuará de generación en generación.
4: Despierta, oh Señor, despierta. Vístete de fuerza. Mueve tu poderoso brazo derecho. Levántate como en los días de antaño, cuando mataste a Egipto, al dragón del Nilo. ¿Acaso no eres el mismo hoy? El que secó el mar haciendo un camino en las profundidades para que tu pueblo pudiera escapar y cruzar al otro lado. Regresarán los que fueron rescatados por el Señor y entrarán cantando a Jerusalén, coronados de alegría eterna. Desaparecerán el dolor y el luto y estarán llenos de gozo y de alegría.
3: Yo, sí, yo soy quien te consuela. Entonces, ¿por qué les temes a simples seres humanos que se marchitan como la hierba y desaparecen? Sin embargo, has olvidado al Señor, tu Creador, el que extendió el cielo como un dosel y puso los cimientos de la tierra. ¿Vivirás en constante terror de los opresores humanos? ¿Seguirás temiendo el enojo de tus enemigos? ¿Dónde están ahora su furia y su enojo? Han desaparecido. Pronto quedarán libres los cautivos. La prisión, el hambre y la muerte no serán su destino. Pues yo soy el Señor tu Dios, que agito el mar haciendo que rujan las olas. Mi nombre es Señor de los ejércitos celestiales. Y he puesto mis palabras en tu boca y te he escondido a salvo dentro de mi mano. Yo extendí el cielo como un dosel y puse los cimientos de la tierra. Yo soy el que le dice a Israel: tú eres mi pueblo. Despierta, oh Jerusalén, despierta. Has bebido la copa de la furia del Señor. Has bebido la copa del terror. La has vaciado hasta la última gota. Ni uno de tus hijos queda con vida para tomarte de la mano y guiarte. Estas dos calamidades te han ocurrido. la desolación y la destrucción, el hambre y la guerra. ¿Y quién ha quedado para compadecerse de ti? ¿Quién ha quedado para consolarte? Pues tus hijos se han desmayado y yacen en las calles, tan indefensos como antílopes atrapados en una red. El Señor ha derramado su furia. Dios los ha reprendido. Pero ahora escuchen esto. Ustedes los afligidos, que están completamente borrachos, aunque no por haber bebido vino. Esto dice el Señor soberano, su Dios y defensor. Miren, yo les quité de las manos la copa aterradora. Ya no beberán más de mi furia. En cambio, entregaré esa copa a quienes los atormentan, a los que dijeron, los pisotearemos en el polvo y caminaremos sobre sus espaldas.
1: La carta del apóstol Pablo a los Gálatas, capítulo 4, versículos 1 al 20.
5: Piénsenlo de la siguiente manera. Si un padre muere y deja una herencia a sus hijos pequeños, esos niños no están en mejor situación que los esclavos hasta que se hagan mayores de edad, aunque son los verdaderos dueños de todas las posesiones de su padre. Tienen que obedecer a sus tutores hasta que cumplan la edad establecida por su padre. Eso mismo sucedía con nosotros antes de que viniera Cristo. Éramos como niños. Éramos esclavos de los principios espirituales básicos de este mundo. Sin embargo, cuando se cumplió el tiempo establecido, Dios envió a su Hijo, nacido de una mujer y sujeto a la ley. Dios lo envió para que comprara la libertad de los que éramos esclavos de la ley, a fin de poder adoptarnos como sus propios hijos. Y debido a que somos sus hijos, Dios envió al Espíritu de su Hijo a nuestro corazón, el cual nos impulsa a exclamar, ¡Abba, Padre! Ahora ya no eres un esclavo, sino un hijo de Dios. Y como eres su hijo, Dios te ha hecho su heredero. Antes de conocer a Dios, ustedes los gentiles eran esclavos de los llamados dioses que ni siquiera existen. Así que ahora que conocen a Dios, o mejor dicho, ahora que Dios los conoce a ustedes, ¿por qué quieren retroceder y convertirse otra vez en esclavos de los débiles e inútiles principios espirituales de este mundo? ¿Pretenden ganarse el favor de Dios al cumplir con ciertos días o meses, estaciones o años? Temo por ustedes. Quizá todo el arduo trabajo que hice entre ustedes fue en vano. Amados hermanos, les ruego que vivan como yo, libres de esas cosas. Pues yo llegué a ser como ustedes, los gentiles, libre de esas leyes. Ustedes no me trataron mal cuando les prediqué por primera vez. Sin duda, recordarán que yo estaba enfermo la primera vez que les llevé la buena noticia. Aunque mi condición los tentaba a no aceptarme, ustedes no me despreciaron ni me rechazaron. Todo lo contrario. Me recibieron y me cuidaron como si yo fuera un ángel de Dios o incluso el mismo Cristo Jesús. ¿Dónde ha ido a parar el espíritu de alegría y de gratitud que antes tenían? Estoy seguro de que ustedes se hubieran arrancado los propios ojos para dármelos de haber sido posible. ¿Acaso ahora me volví su enemigo porque les digo la verdad? Esos falsos maestros están muy ansiosos de ganarse el favor de ustedes. Pero pero sus intenciones no son nada buenas. Lo que quieren es aislarlos de mí para que ustedes solo les presten atención a ellos. Si alguien quiere hacer cosas buenas por ustedes, no hay ningún problema, pero que lo haga en todo tiempo, no solo cuando estoy con ustedes. ¡Oh, mis hijos queridos! Siento como si volviera a sufrir dolores de parto por ustedes. Y seguirán hasta que Cristo se forme por completo en sus vidas. Desearía estar con ustedes en este momento para poder hablarles en otro tono. Pero estando tan lejos, no sé qué más puedo hacer para ayudarlos.
6: Hasta aquí fue la lectura de hoy. Esperamos que la palabra de Dios haya cobrado vida en tu corazón.
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0: Bien, vamos a presentar el programa CRET en tiempos finales de la historia correspondiente a este día lunes 21 de septiembre. Queremos saludar y agradecer a nuestros hermanos. Ahí está nuestra hermana Morena Pérez en Aspen, Colorado. Hermana Raquel Calderón en la Ciudad de México. También nuestra hermana Mabel Granados de Torres. El hermano José Romero Cruz. También a la hermana Gloribel Chicas Martínez. Y nuestra hermana Fanny Judith de Granados. Ellos son los patrocinadores. Queremos saludar también a nuestros hermanos que están en diferentes lugares viendo TV CRET, la señal de bendición. Queremos saludar a nuestros hermanos de Canal 98 Jocoro, cubriendo la zona norte de Morazán y La Unión. También el Canal 61, cubriendo el departamento de Morazán, La Unión y San Miguel. Canal 23 en Unción Networks, Los Ángeles, California. También tenemos a nuestros hermanos en Canal 90, Unción Network, El Progreso, Lloro, Honduras. En Cablera, Optitel, San Miguel. En el canal 658, Digital. Y también en Cablera, en Connect TV. Tenemos también a nuestros hermanos que retransmiten en Canal 21, Houston, Texas, Cristo TV. Canales, Canal Inversiones, Flores, Choluteca. Nuestros hermanos también a través de la cadena cristiana. Tenemos a Radio CRET San Miguel, 1080 AM, Radio CRET Santa Ana, 1090 y 1280 de la AM en la zona occidental de nuestro país, El Salvador, y también a través del 103.7 FM en Ciudad Barrios. Agradecerles también a ustedes que están ahí a través de las páginas en las redes sociales como Facebook, YouTube e Instagram, como TV CRET. También Radio CRET San Miguel, 1080 AM en Facebook y YouTube. Y también la página del Pastor Vidal Alvarado en Facebook e Instagram. Así que les agradecemos en el nombre de nuestro Señor Jesucristo. Vamos a orar que sea Dios bendiciendo la vida de cada uno de nuestros patrocinadores. Para que sea el Señor pues derramando bendiciones maravillosas. Soberano buen Dios y Padre que estás en el cielo, nos acercamos delante de tu presencia para presentar la vida de nuestras hermanas, Señor, que están patrocinando este espacio, Dios eterno. Gracias, Dios eterno de gloria, por la vida de mi hermana Fanny Judith de Granado, Señor, la vida de mi hermana Gloribel Chicas Martínez, la vida de nuestro hermano José Romero Cruz, la hermana Raquel Calderón, Señor, la vida de mi hermana Morena Pérez, Señor. Oh Cristo glorioso, mi hermana, Señor eterno de gloria, Mabel Granados de Torres, Señor, bendice la vida de cada uno de ellos, Padre, en el nombre de Jesús. Gracias, poderoso Dios, por todo lo que usted está haciendo y seguirá haciendo, Dios poderoso de gloria, en el nombre de Jesús de Nazaret, Dios mío, que sea tu mano poderosa obrando en una manera muy especial en esta hora, Padre, en este programa. Bendice la vida del Pastor Vidal, bendice la vida de cada uno de los que somos parte de este ministerio en el nombre de Jesús. Amén y amén. Bien, vamos a quedarnos con la señal de TV CRET y gracias a usted que sigue en sintonía del programa CRET en tiempos finales de la historia.
1: Sea tuya del poder de la palabra y de tu Espíritu Santo. Gracias, gracias, gracias, Señor. Amén. Bien, vamos a escuchar la primera alabanza que tenemos ahora, Dame las Naciones con Inmer Benítez.

Amén, gloria a Dios, qué preciosa alabanza. Y deseamos que esto llegue al corazón suyo y que se goce, que sienta esa paz, esa bendición de Dios. Aleluya, bendito el Señor. Vamos rápidamente con la segunda alabanza. Tenemos a Joel Ruano, Ahora soy feliz.

Amén, gloria a Dios, bendito sea el Señor. Qué lindo es el Señor. Así que, hermanos, vamos a entrar a la palabra del Señor y tenemos un tema muy especial para hoy, que es los cinco propósitos de la iglesia. Los cinco propósitos que Cristo tiene para la iglesia. Y vamos a leer lo que se encuentra en Mateo 22:37. Jesús dijo: amarás al Señor tu Dios con todo tu corazón y con toda tu alma y con toda tu mente. Eso es, amarás al Señor tu Dios con todo tu corazón, con toda tu alma y con toda tu mente. O sea, todo el hombre tiene que amar a Dios. Alabado sea Dios. Así que tenemos aquí cinco propósitos que Dios tiene preparado para la iglesia. Una iglesia movida por un propósito es, mire, comprometida a cumplir lo que el Señor nos manda. A cumplir estos cinco propósitos. Pero tiene que ser una iglesia comprometida, una iglesia que ame de veras al Señor. Estos cinco propósitos nos llevan a nosotros a demostrar el valor que Cristo tiene para usted, para mí, el gozo, la confianza que tenemos en Él. Aleluya. Ahí vemos el primer propósito es amar al Señor con todo el corazón. Mateo, tenemos ahí Mateo 22:36. Jesús le dijo: amarás al Señor tu Dios con todo tu corazón y con toda tu alma y con toda tu mente. El propósito es amar a Dios, no de labios, no o en ocasiones, sino de todo corazón, con todo el corazón. Hay que amarle, amar al Señor nuestro Dios con todo el corazón, con toda tu alma y con toda tu mente. Eso es amarle, que no haya nada en nosotros que no ame al Señor. Bendito sea el Señor. Esto es importante. La palabra que describe este propósito es adoración. A mi Dios yo tengo que adorarle con toda mi alma, con todo mi corazón y con toda mi mente. Yo tengo que adorarle. Aleluya. Eso es lo que Dios quiere, ser adorado por todos. La iglesia existe para adorar a Dios. No es para otra cosa, no es para exhibirnos, no es para decir que somos mejores que los demás. No, la iglesia está puesta en la tierra para adorar al Rey de Reyes y Señor de Señores. La iglesia no tiene que avergonzarse de adorar a Dios. La iglesia tiene que ser libre para adorarle en todo momento y en todo lugar. Aleluya, bendito sea el Señor. ¿Cómo amamos a Dios? Con todo nuestro corazón, adorándole, no importa si estamos solos o con grupos pequeños o junto a 100 millones de personas, no importa cómo estemos, cuando le expresamos nuestro amor a Dios, le estamos adorando. Cuando expresamos nuestro amor por Dios, estamos adorándole. Aleluya. Y Dios nos ha puesto para que le adoremos, para que usted le adore en todo momento, en todo lugar. La Biblia dice claramente en Mateo 4:10, al Señor tu Dios adorarás y a Él solo servirás. Oiga, ¿entiende bien esto? Yo creo que usted lo entiende. Al Señor tu Dios adorarás y a Él solo servirás. Oiga, tenemos que adorarle y servirle. Eso Dios quiere de usted, eso quiere de mí, quiere de todos. Que le adoremos y le sirvamos. Ahora la pregunta es, ¿está sirviendo usted a Dios? ¿Le adora usted a Dios? Ahora una cantidad de gente religiosas, igual a lo que nos enseñaron al principio. Óigame, y por eso a veces no tenemos el encuentro
la comunión, esa bendición de estar juntos con Él. Y Él quiere que nosotros estemos juntamente con Él. Aleluya. Porque Él quiere ser adorado por nosotros. Él quiere que nosotros le sirvamos. ¿Ah? Ahí tenemos que considerar que la adoración viene antes del servicio. Antes de que tú le sirvas, antes tienes que adorarle, tienes que expresar lo que sientes por Él. Aleluya. Alabado sea Dios. Esto es importantísimo, que tengamos que entender esto, ¿ah? Que Dios tiene que ser adorado, ¿verdad? Primero, ¿verdad? Que el servicio, adorarle a Dios es primero, debe ser el propósito de la iglesia. Algunas veces estamos tan ocupados trabajando y aún para Dios en la misma iglesia, que no tenemos tiempo para expresar a nuestro amor a través de la adoración. Algunas veces, mire, hay gente que está trabajando en la misma obra, en la iglesia, pero está trabajando, pero no le ha adorado. Está trabajando, pero no ha expresado ese carisma, esa bendición de estar unidos, de estar juntos. Aleluya. Bendito sea el Señor. Necesitamos expresar la adoración siempre para mi Dios. Él tiene que ser adorado. Él tiene ángeles, arcángeles, serafines, querubines, etcétera, etcétera. Tiene quien le adore, pero Él cae a la sinfonía de ellos para escuchar la adoración nuestra. Ahora piensa, y con esa raquitez, con esa, o sea, situación de que no quiere ni adorarle, ni abrir la boca, ni amén quieren decir. Y Dios está esperando que tú le adores, que no solo digas amén, aleluya, sino que expreses lo que sientes dentro y lo adores, lo alabes, lo glorifiques. Él se va a sentir feliz porque tú lo adoras, le alabas, le glorificas. Alabado sea Dios. Qué lindo es mi Cristo. ¿Ah? Estar expresando palabras bonitas de Él, adorándole, exaltándole, poniéndolo en alto. Eso es lo que debemos de hacer con mi Cristo. Bendito sea el Señor. Ahora, no importa el trabajo que estés haciendo, tenés que adorarle. Ahora piensa, si estás trabajando para la obra de Dios, y si no trabajas para la obra de Dios y estás trabajando ocupado para tu propio beneficio, ¿eh? O sea, no le adora. Ahora vemos que a través de todas las escrituras nos manda celebrar la presencia de Dios. Eso es magnificando al Señor. Tenemos todos los cristianos, todos los días y en todo momento, tenemos que celebrar la presencia de Dios. Pero la presencia de Dios no está en el cerro, no está en el volcán, no está en el río, no está en el mar, no está en este lugar. Ahora aquí hay presencia de Dios. Ahí donde tú estás hay presencia de Dios. A donde quiera, celebremos la presencia, gocémonos, alegrémonos, porque la presencia de Dios está con usted y conmigo. Ahora, celebrar, que es cuando se juntan dos personas, tres personas, una cantidad de personas, y empiezan a saludarte, a gozarte porque están juntos. Entonces, nosotros tenemos que celebrar, estar alegres, aleluya. Dios no quiere caras ahí como de hielo. Dios quiere que estemos felices. No importa si hay comida, no importa si no hay, si me quiere, no me quiere. Todo tiene que quedar ahí, porque la presencia de Dios es mucho más. Y tenemos que adorarle, celebrar la presencia de Dios. Donde están dos o tres puestos de acuerdo, ahí está el Señor. Alabado sea el Señor. Tenemos que celebrar la presencia, magnificando al Señor, exaltando su nombre.
El Salmo 34:3 dice: engrandeced a Jehová conmigo y exaltemos aún su nombre. Este pobre clamó y le oyó Jehová y lo libró de todas sus angustias. Aleluya, bendito sea el Señor. No debemos adorar por obligación. Debemos hacerlo porque lo deseamos, anhelamos. Ah, no, porque es que a mí me mandan que lo adore, a mí me exige. No es por exigencia. Si tú lo adoras así, estás perdiendo el tiempo, no estás logrando nada. Tiene que ser, tú tienes que adorarle porque le amas, porque anhelas estar con él, anhelas exaltar su nombre. Bendito sea Dios. Aleluya, Él tiene quien le adore, Él tiene cantidades, como dije al principio, cantidad de ángeles y todo, que le adora, pero Él calla todo porque está escuchando la exaltación, la celebración que está haciendo aquel, aquella con mi Cristo. Alabado sea Dios, qué lindo, hermano. Entonces, debemos saber qué es lo que estamos haciendo. No debemos adorar por obligación. Debemos hacerlo porque lo deseamos. Debemos disfrutar la posibilidad de expresar nuestro amor a Dios, decirle: te amo, mi Cristo. No hay a nadie más. O sea, y el amor que debes de tener debe ser a Él lo más grande. Ah, que tu papá, que tu mamá, que tu esposa, que tu hijo, tu esposo, etcétera, etcétera. Eso es, hay que amarlo y hay que tener su lugar, pero el más grande es el de arriba. Aleluya, bendito sea el Señor. Esa es la primera ordenanza que tenemos de los 5 propósitos. Ahora veamos el segundo, número 2. El propósito, amar a tu prójimo como a ti mismo. Vimos que en el primer propósito, ahí tenemos amar al Señor con todo el corazón. Pero ahora tenemos el segundo propósito, amar a tu prójimo como a ti mismo. Aquí es donde nosotros tenemos que ver. La palabra que utiliza para describir este propósito es ministerio. Aquí es amar a tu prójimo como a ti mismo. Yo lo amo, le sirvo, estoy dispuesto a cualquier cosa con él. Eso es ministerio. Estoy ministrando la vida de ellos. La iglesia, fíjense qué tremendo, existe para ministrar a la gente. La iglesia existe para ministrar, para ayudar, hermanos. La iglesia no es solo para irnos a sentar y decir algunas veces cuando lo dicen, porque algunos llegan, se sientan y no hablan nada. Amén, gloria a Dios. No es para eso. Aunque hay que hacerlo, hay que alabar, hay que glorificar. Sí, pero la iglesia también nos exige la ministración. Ministrar a los demás. Ministerio. ¿Ah? Ministerio, ver las necesidades de los demás. Usted no debe de ir para que les suplan las necesidades. Usted tiene que ir porque es una persona que Dios la lleva para dar alabanza, gloria al Señor. Y si puede ayudar a otro, ayúdelos. Porque ese es el ministerio. Dale de comer al hambriento, vestir al desnudo, ayudar al desvalido, a las personas que necesitan, eso es. ¿Ah? Pero tampoco usted, porque tiene una necesidad ahora, se va ya a tornar toda la vida que usted va a estar dependiendo. No, usted tiene que saber que tiene, si tiene a Cristo, usted tiene que ser una persona que va a ayudar también. Pero algunos ya se quedan, que toda la vida están ellos ahí, que les den, que les den, que les den. Tenés que aprender a dar. Tenés que aprender, no importa la posición económica que tenemos, cuando el corazón está abierto, cuando en el corazón hay amor y hay un servicio para la obra de Dios, puede dar hasta lo último que uno tiene. Porque Dios muestra, Dios conoce y se da cuenta hasta dónde ama uno a su semejante.
O sea, el amor de Cristo era que comieran los demás aunque él no comía. En cierta ocasión estaban diciendo los discípulos: maestro, despide la multitud, porque es demasiado, ya son muchos los que andan y no hay, ya es tarde y no hay que comer. Y cuando le dijeron despídelo, y le dice: dale vosotros de comer. O sea, el corazón de Jesús era diferente al de los apóstoles. Dale vosotros. ¿Y de dónde le vamos a dar si no tenemos? Un muchacho apenas anda ahí, unos pececillos y unos panes. Yo digo, tráiganlos. Y trajeron los panes y los pececillos, y los oró y los multiplicó, y le dijo: vaya, siéntenlos a todos y denles de comer. Y con esos, mire, peces y esos panes, que eran poquitos, los partió y los dieron, oró por ellos, y dice que sobraron 12 cestas, comieron todos, miles, y sobró. Ahora, eso es lo que Dios quiere, que las cosas nos multipliquen, se multipliquen en nuestras manos, se multipliquen, pero tenemos que ser nosotros dadivosos, tenemos que ver las necesidades. Con eso estamos demostrando el amor, y uno de los mandamientos que tenemos en la iglesia, en primer lugar, amar a Cristo, segundo lugar, amar a tu prójimo como a ti mismo. Pero qué triste, y queda hasta pena decir esto, pero que en estos días hasta los mismos hermanos de la iglesia, de la misma iglesia, son enemigos. Pastores con pastores no se hablan. ¡Qué triste! ¿Ah? Y yo no sé qué clase de vida espiritual tenemos si los pastores no se hablan, no se llevan. Viven con envidia, ¿ah? Porque también hay algo otro, pastores que no van a buscar las almas, sino que van a buscar los miembros de las iglesias. Y eso no puede ser. Si hay hasta un grupo de personas, déjalo, ayúdalo. Mire, ímalos que sigan adelante, ¿ah? Y busca las almas. Ora para que vengan las almas a tu iglesia. Pero tienen esa costumbre que ahora solo ponen un pastor. Por ejemplo, yo conozco a muchos ladrones que hay que se llaman pastores, con todo respeto. Pero de allá de Estados Unidos empiezan a decirle a la congregación que tiene: vamos a ir a El Salvador, a Honduras, Nicaragua, vamos a levantar la iglesia. Vamos a levantar una iglesia, a levantar misiones. Y la gente se emociona y empiezan a ofrendar y todo, y sacan el dinero. Y aquí, ¿qué es lo que tienen? Aquí lo que tienen es un perverso, ¿ah? Que lo sacaron de una iglesia. Y a este le dijeron: mira, mira cómo te conquistas un grupo de la iglesia, y cuando yo vaya, ya lo llevas a la iglesia, ese grupo, y ya fundamos la iglesia. Y así están fundando iglesia. ¿Qué clase de obrero, qué clase de amor tienen? Y que me disculpen, pero es una verdad. Si hay que levantar obra, hay que levantarlo. Pero véngase, empiece a evangelizar, a visitar, a ayudar, a darle de comer a los pobres. Se levántelo y levante las iglesias que quiera. Y ahí estamos para apoyarlo. Amén, aleluya. Pero esta malicia que usa, y ahí están dándole dinero, mandándole dinero a sinvergüenzas acá. Ahí anda, aquellos verdes que arrancan gente y sacan, porque como le están mandando dinero, y los pobres gentecitas que se dejan arrastrar por esto, no saben que ellos son vendidos, ¿ah? Y que ellos les pagan dinero por cada miembro que sacan de las iglesias.

A veces con un paquetillo de dólares hacen temblar a cualquiera y lo mueven para un lado y otro. No, tampoco te dejen mover por el dinero. No, no, el dinero si te va, te va a llegar, debe ser un dinero limpio, un dinero puro, que te lo están dando o que te lo están, no que te lo estén ganando, sino que Dios te lo está dando por el trabajo, por el ministerio que tú tienes. Aleluya, bendito sea el Señor. Ahora, vemos entonces, hermano, que tenemos a través de todas las escrituras se nos manda celebrar, ya vimos esto, celebrar la gloria de Dios, pero ¿cómo vamos a celebrar? O con malicias para un lado y otro. Fíjate, y yo quizás te voy a declarar esto, a mí me han rogado, me están rogando que vaya a Estados Unidos y que levante obras, que levante la misión. A mí hasta casa me han pagado, me han dicho, le pago la casa y todo, para que levantemos la misión CRED. Y yo siento en mi corazón hacerlo, pero ¿sabe por qué no lo hago? Porque si yo le hago esto, al saber la gente que estamos ahí, es probable que se salen algunos, no todos, algunos de la iglesia donde están, y se van para allá. ¿Y qué chiste es eso? Que los creyentes que ya están edificándose, están en la iglesia, están ahí, que ya me lo lleve por otro lado. Eso yo no le hallo fundamento. Ahora, y eso es lo que a mí me detiene para poder levantar obras en Estados Unidos o en cualquier otro país, pero más allá, porque es donde más lo conocen aún. Alabado sea Dios. Así que, hermanos, levantémonos, vamos, tomemos fuerza, pero hagamos las cosas correctas, porque recuérdese que tenemos en primer lugar que amar a Dios sobre todas las cosas, amar al prójimo como a nosotros, a usted mismo. Entonces, esta es la parte. Cada vez que se acerca a otro en amor, usted lo está ministrando. La iglesia debe perfeccionar a los santos para la obra del ministerio. ¿Qué tiene que hacer? Aquí viene otra cosa. Las iglesias evangélicas tienen que perfeccionar sus miembros para que se preparen para la obra del ministerio. El error grandísimo también que hay en la iglesia es que solo predican y nadie enseña nada. A veces ni el pastor, no enseñan, solo la predicación. Y la gente hay que enseñarla, hay que capacitarla, hay que ponerla en su lugar para que funcione, para que vaya. Y mire, una iglesia 100 personas que enseñan, que trabajan en la enseñanza, en la capacitación, esa iglesia rápido se levanta. Pero esa iglesia que tiene 100 miembros, pero los 100 miembros solo van al culto, se sientan, van a la casa y todo, eso nunca crece. La misma gente está, se le muere uno, van a buscar el sustituto. Y eso no es así. No es así. Así que cada vez que se acerca otro en amor, usted lo está ministrando. Alabado Jesús, alabado sea el Señor. Aleluya, bendito. Jesús dijo que hasta un vaso de agua fría dada en su nombre, ese vaso será recompensado. Todo el esfuerzo que tú hagas, legalmente, trabajando para lo, tiene recompensa. Bendito sea. La iglesia debe perfeccionar a los santos para la obra del ministerio. Estamos hablando de esto. Tiene que perfeccionar a los santos, tiene que trabajar en la enseñanza, tiene que ser una iglesia que se prepare, una iglesia que busque a enseñar, a preparar, a sacar líderes, a, mire, en la escuela bíblica, los jóvenes, los mismos adultos, todos necesitamos de enseñanza para poder hacer lo que Dios manda. Aleluya, bendito sea el Señor. Lamentablemente, en muchas iglesias el verdadero
ministerio.

0: El misterio ocupa un lugar muy pequeño. En cambio, la mayoría del tiempo se ocupa en ¿qué? Reuniones, felicitaciones, celebraciones. En todo eso ocupa el tiempo, celebrar y un montón de cosas, pero no en enseñar. ¿Qué es lo que le falta a la iglesia? Enseñar. Hay cantidades de cristianos que están en la iglesia y no hacen nada. Nada, nada, nada. Y por eso la iglesia no pasa de los mismos. Los mismos, se muere uno, buscan el sustituto. Pero la iglesia siempre tiene el mismo número. Entonces tenemos que levantarnos. Es tiempo que cada uno de nosotros podamos servir al Señor. Celebrar la presencia de Él, aleluya, vivir felices y saber que los miembros que tiene aquel hermano, que es un buen hombre, un buen líder, un buen pastor, y está trabajando con esa gente, por allá hasta otro, por acá hasta otro, todos somos lo mismo, somos iguales. No es que esta iglesia yo la veo mal, que el otro y que enemigo. No, no, no, no. Sino que tenemos que unirnos, amarnos los unos a los otros. Pero ya llega a la estatura de pastor, ya no le habla al otro. Porque tiene miedo que no, porque le anda. Tenemos que ayudarnos. Somos un solo pueblo. Vamos a un mismo lugar. Tenemos un mismo Cristo. Y debemos de servirle con todo el corazón. Celebremos la bendición de Dios. Celebremos la parte de lo que el Señor nos manda. Que hagamos, bendito. O sea, es interesante que cada uno de nosotros sintamos ese gozo, esa paz, y que cada día nos vamos acercando más, y que no es allá en el cielo, no va a haber la iglesia de tal nombre, del otro, son los lavados con la sangre del Cordero, los que no se avergüenzan del Evangelio, los que viven para el Señor, esos son los que van a estar siendo recibidos y levantados en el poder de la palabra. Alabado sea Dios, vivamos como Dios manda. Aleluya. Y esto nos llevará a hacer lo que la palabra de Dios nos dice. Aquí tenemos en un tercer lugar, que yo no sé si me da tiempo el Señor. Tercer lugar es de ir y hacer discípulo. Ahora, como ya trabajamos, ya ganamos las almas, ahora ya nos amamos todos y ahora ya capacitamos a la gente, ahora vamos a ser discípulos. ¿Ah? Vamos por un lado, allá está un hermanito en una casa, siendo discípulo, en la otra, y anda y van a la iglesia, y en la iglesia hay reuniones para discipulado, para preparar, para planificar, y eso es una bendición, porque esa es otra de las tareas que Dios nos da en la iglesia, que capacitemos la gente para ser discípulos. Discípulo es aquel que tú tienes ahí para que vaya, mire, usted hace esto, y todo se hace y todo mundo se mueve, todo mundo trabaja, alabado sea Dios. Y esto es lo importante, lo que tenemos que hacer, aleluya, bendito sea el Señor, aleluya. Entonces, hermano, ahí podemos ver nosotros que en este punto, que quizás no lo termine, pero es de ir y hacer discípulo a todas las naciones. A este propósito se le llama evangelismo. La iglesia existe para comunicar la palabra de Dios. Somos embajadores de Cristo y nuestra misión es evangelizar al mundo. Y dice, y este evangelio será predicado en todo el mundo. La palabra de Cristo tiene que correr por todas partes. Entonces, ¿hasta dónde estamos predicando? ¿Qué es lo que el Señor nos manda? Que vayamos y hagamos discípulos. Que vayamos y prediquemos la palabra de Dios en todas partes. Esto, todo lo que todavía no alcancemos nosotros, van a ver los hombres que Dios tiene preparados para el final, que son los que van a predicar 144 mil, que que van a andar predicando por todos lados, alabado sea Dios. Pero nosotros tenemos que predicar la palabra, tenemos que hablarle al amigo, tenemos que hablarle al compañero de trabajo, tenemos que hablarle al compañero de estudio, que tenemos que hablarle a todo mundo, al vecino, a todos. Hoy tenemos que hablarle, esto salva, esto cambia. No importa lo que ella viva, cómo viva, no sé a dónde va ni nada, pero yo tengo que hablarle que Cristo es el Salvador, Cristo es el Rey, Cristo es el que sana, Cristo es el que cambia, Cristo es el que transforma, el que da vida. Tenemos que decir todo eso en esta tierra. Alabado sea Dios. Este propósito se le llama evangelización. La iglesia existe para comunicar la palabra de Dios. Somos embajadores de Cristo. Mire qué tremendo esto. Y nuestra misión es evangelizar al mundo. Por eso dice, vayan y hagan discípulos a todas las naciones. ¿A quiénes? A los rusos. ¿A quiénes? A los chinos. ¿A quién? Los coreanos. ¿A quién? Musulmán. A todos. A todos. Pero ¿cómo tan lejos? Si no evangelizamos ni el vecino que tenemos, ¿cómo vamos a cumplir con esto? Pero esta es la orden que tenemos. Esto es lo que tenemos que hacer. Por eso, pastores, mire, ¿cuántos mensajes de poder, de unción Dios da? Dios te da mensajes tremendos que deberían esos mensajes correr el mundo. Pero están encerrados en las cuatro paredes con 30 hermanitos, con 25 hermanos, y esos 25 hermanos reciben ese gran mensaje que Dios te dio y ahí se quedó en las cuatro paredes. ¿Por qué? Porque dice, yo no puedo accesar a una radio, yo no puedo ir a una televisión, yo no puedo ni siquiera usar el teléfono para mandar mensajes, yo no puedo, y ahí se quedan. Y el mensaje se queda estancado. Tenemos que llevar esta palabra a los cuatro vientos, no importa el costo, no importa que no comamos. Yo prefiero no comer, pero que este medio siga adelante llevando la palabra, porque a eso nos ha mandado el Señor. Aleluya, bendito sea Dios. Levantémonos, hermanos. Vamos, hagamos lo que el Señor nos manda. No estemos conformes ahí con ese sistema que el enemigo nos ha puesto. No nos da libertad de extendernos de todo. Vamos, hagamos, usemos todo lo que sea bueno para llevar el evangelio a todas partes. Aleluya, bendito sea Dios. Dios nos está llamando, son los últimos días, no sé cuánto tiempo falte para el arrebatamiento, pero estamos en víspera del arrebatamiento, y si no, la muerte está cerca también de cada uno de nosotros, y debemos de predicar hoy, porque no sabemos mañana. Alabado sea Dios, y tenemos que decir la verdad. Aleluya, bendito sea el Señor. Tenemos que evangelizar el mundo. Tenemos que, no importa de qué te sirve que tengas dinero y que te mueras y quede ese dinero. ¿Por qué no lo gastaste en evangelizar? ¿Por qué no te esforzaste en comprar aparatos, meterte con todos los medios y llevar ese evangelio adelante? Aleluya, bendito sea el Señor. Ni un programito, ni una media hora, medio de comunicación, ni eso pueden tomar porque tienen miedo, no pueden, no alcanzan. ¿Cómo puede hacer eso? Si es para predicar el evangelio. Quizás vengas a un lugar como este y estés predicando y nadie te haga caso, pero sigue predicando porque la palabra no regresa vacía. Aleluya, bendito sea el Señor. La palabra de Dios tiene que ser anunciada en todas partes, le guste o no le guste. Ah, no, pero yo no puedo hablar porque esos son de otra religión, porque eso sé. ¿Qué importa? Usted hable, porque vamos a decirle a la gente. Esa gente ha sido engañada por el enemigo. Ahora vamos a predicar la palabra, porque el único que puede liberarle es Jesús de Nazaret. Nadie más puede hacerlo. El Espíritu Santo nos va a ayudar para poner esa palabra y Jesús va a ser el que va a hacer el cambio. Alabado sea Dios. Cristo está, o sea, esperando que te levantes. ¿Ah? A vemos que Él vino a esta tierra y murió en la cruz. Pero la gente debe saber. La gente debe saber que Cristo no vino solo para ser visto, sino para morir en la cruz. Se levantó al tercer día. Mire, vamos a continuar porque me quedo a medio andar. Pero vamos a seguir en el próximo programa y queremos orar esta hora por usted. Ay, disculpe si algunas palabras no han sido muy suaves, pero esto es lo que necesitamos. El Señor está necesitando que salgamos de esa rutina, que salgamos de ese formalismo en que nos hemos metido. Queremos almas. Y si no, saque la cuenta. ¿Cuántas almas se gana usted en el mes? Usted, mi amigo, usted, mi hermano, ¿cuántas almas se gana? Usted, pastor, ¿cuántas almas gana usted? Veamos. ¿Y para qué estamos puestos? ¿Para que nos vean o para ganar almas? Vayan y hagan discípulos a todas las naciones, bautizándoles en el nombre del Padre, del Hijo y del Espíritu Santo. Por eso tenemos que luchar y no estar fijándonos que me duele aquí, que me duele allá, que no sé qué. Nada de eso, todo lo puedo en Cristo que me fortalece. Y vamos a donde Él quiere. Padre, en este momento, Señor, te doy gracia porque eres bueno, eres santo, eres bendito, eres soberano. Te pido, Dios, que a través de tu Espíritu llenes el corazón de todos los pastores, de todos los líderes, de toda esa gente que tiene cargos en el Evangelio, Señor, y que todos estemos con una sola visión. Señor, queremos expandir tu reino, queremos llevar a todo el mundo esta palabra. Señor, te pido que nos ayudes, nos ilumines y nos des fuerza a través del Espíritu Santo para poder hacer tu voluntad. Oh, mi Cristo amado, yo estoy dispuesto a servirte, Señor. Todo lo que tú quieras, cada vez que me des la fuerza, me des el mensaje, y yo voy donde quieras. Señor, gracias, bendice a los enfermos, sánalos, Señor, a los que están ahí sufriendo, aquellos que le han dicho que no tienen remedio, tú los levantas si todavía hay oportunidad de vida para ellos. Señor, en este momento, que tu mano poderosa sea extendida de casa en casa, de persona en persona, y puedas hacer lo que a ti te agrade. Gracias, Cristo. Gracias, Señor. Bendice también a los amigos, Señor, en esta hora. Estos amigos que ellos sienten en su corazón estar en una iglesia, Señor, te pido que los ayudes, que quites todo lo que está perturbando y ellos puedan cobrar ánimo ahora y levantarse. Y usted diga, Señor Jesús, repita, Señor Jesús, en esta hora abro mi corazón y te recibo como único y suficiente Salvador. Perdona mis pecados, cámbiame, hazme una persona que te sirva, que te adore, que te alabe, que te glorifique, Señor. Gracias, Padre, gracias por salvarme y me reconcilio. Tú que eres caído, dile, me reconcilio contigo, Señor. Perdóname todos mis pecados. Yo no quiero estar así como estoy. Quiero sentir tu gracia, tu poder, tu bendición. Y ahora rechazo toda obra del diablo y me declaro un seguidor tuyo. Gracias, Señor. Amén. Bien. El tiempo se nos pasó, vamos a pasar a la radio para que nos lean los comentarios.
1: Bien, vamos a dar los comentarios que han dejado nuestros hermanos que están a través de las redes sociales. La hermana Noemí de Quintanilla, gloria a Dios, hermano Vidal. También dice la hermana Marlene Salamanca, amén, así es, gloria a Dios. Yo oigo por la radio. Marta Sosa dice amén. También por acá tenemos saludos de parte de nuestra hermana Olga Martínez, gloria a Dios. Dios lo bendiga, pastor. Le pido oración por fe, por el negocio que tenemos, por clientes de mecánica y llantería Elizabeth en New Jersey, Estados Unidos. Aleluya, estamos seguros en las manos de Dios, el Cordero, gloria a Dios, aleluya. Aleluya, gloria a Cristo, oh Jesucristo el Rey. Abraham Iglesias dice, aleluya, Gloria a Dios. Dios le bendiga, pastor. Gladys Romero, Dios lo bendiga, hermano. Eso es que usted dice, es verdad, que muchos les gusta, dice, la doctrina que ustedes tienen, pero hoy en día muchos pastores que están deseando esas oportunidades y no les importa destruir otras congregaciones, solo buscan el bienestar de ellos, pero usted no es de destruir otras congregaciones, por eso que me gusta, porque usted ha fundado la roca que es Cristo. Dios me lo bendiga siempre. Joel Cancún, qué linda palabra, que Dios lo siga usando, hermano Vidal. Gloria a Dios por esa palabra. Hermano Ricardo Arjona, bendiciones, pastor Vidal Alvarado, me gozo en el Señor escuchando esa palabra de poder que habla a mi vida. Cada día yo agarro lo mío, que sea Dios fortaleciendo cada día, Dios lo siga usando siempre en gran manera. Y Inés Vicente, Dios bendiga al hermano Vidal desde Guatemala. Así que ahí están los comentarios que nos han dejado nuestros hermanos, y también saludos especiales para nuestro hermano José Funes en Dallas, Texas, que dice, Dios bendiga mucho al pastor Vidal, siempre lo escuchamos en Dallas, Texas. Bueno, muchas gracias, hermanos, y a todos los que se han reportado y los que no, también que el Señor pueda bendecirlos en esta hora de la tarde.
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La iglesia debe de estar velando. La iglesia debe de estar con los ojos abiertos, viendo todo lo que está sucediendo en nuestro entorno, diciendo: todo esto es cumplimiento profético, esto no es casualidad. Todos estos cambios, todos estos movimientos de piezas que estamos viendo en el mundo entero, no es casualidad. Todo esto es abriendo paso a una palabra profética que hay, que el rey se fue y que va a regresar. Alabado sea el que vive para siempre. Cristo viene, Cristo viene, Cristo viene, Cristo viene, Cristo viene. Alabado sea Dios, aleluya.

Bueno, ahí teníamos a los embajadores del rey con ese bonito canto. En bodas yo estaré con mi divino Señor. Y eso es así. Tenemos las 2 de la tarde con 4 minutos. 2 de la tarde con 4 minutos. ¿Qué le parece si seguimos con la bendición de Dios y podemos darle la gloria al que gloria merece? Esta hora de programación está disponible. Si usted desea patrocinarnos esta hora de programación, puede hacerlo. Vamos escuchando al grupo Fortaleza con el canto La Novia Perfecta. Es una bendición, ¿verdad? Ser parte de la novia que Cristo viene a llevar. 2 de la tarde con 5 minutos, 2 con 5.

miedo por todo el mundo, se escucha decir del rapto de la iglesia. Algunos creen que no viene, pues déjeme decirle que Cristo viene. Así que saludos especiales a cada uno de nuestros hermanos. Saludos a nuestro hermano Living Arreola hasta la ciudad de allá por el lado de por el lado de Guatemala. ¿Cómo estamos, hermano? ¿Cómo va esa recuperación? Esperamos en el Señor que esté, ¿verdad?, recuperándose. Saludos también a nuestro buen amigo Mauricio. ¿Cómo está, hermano Mauri? Saludos ahí a nuestro a buen amigo Mauricio Majano. Saludos especiales para Samuel Rodríguez también, ahí nuestro buen amigo, y queremos ya decirle hermano Samuel, ¿verdad? Saludos especiales a la hermana Brenda, y vamos a ir escuchando este bonito canto que lleva por tema ánimo, claro que sí. Recuerde que Cristo viene pronto, y la palabra del Señor dice: aquí yo vengo pronto y mi galardón conmigo, para recompensar a cada uno según sea su obra. Si su obra acá en el cielo, digo acá en la tierra, es buena, imagínese en el cielo, ¿verdad? No estamos en el cielo todavía, pero nos alegramos estar en sintonía con ustedes, escuchando Radio Cret, la estación que se oye y se ve. Escuchamos al Dueto Moreno, así que ánimo, mi hermano, ánimo, ánimo.

tiempo del fin y no se hable más. Cristo viene pronto. 2:21 p.m. 2:21. Seguimos con la bendición del Todopoderoso en este día maravilloso que Dios nos regala, el poder agradecer su bondad, su favor, su misericordia. Tenemos las 2:21 p.m. Alístate, amigo. La hora ya viene en que todo el mundo tendrá que sufrir. Por eso el Señor está llamando hoy. El día de mañana no es de nosotros. El de hoy sí cuenta. Saludos, hermano Raúl Martínez, hasta el cantón, el Boston, caserío Massachusetts. Ahí está nuestro hermano, ¿verdad? Escuchando Radio Creta a esta hora de la tarde. Qué bendición, un privilegio poder saludar e interactuar con ustedes a través de nuestra línea telefónica. El 2609-1080 sigue disponible. También el 7923-9593 sigue disponible para que usted pueda comunicarse con nosotros. 2:22 p.m. La hora par en 3, 2, 2, 2, 2, 22. Ahí está. Seguimos, escuchamos este bonito canto. 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

Bueno, ahí escuchamos Necesito Verte, música de Humberto Sabán. Seguimos en este espacio de cánticos variados. A eso de las 3 venimos con la hora novena de la oración. Dios me la bendiga, hermana, ¿qué tal? ¿Cómo está? Gracias por los saludos que me manda. Ay, mire, ahí estaba en sintonía, hermana Edelma, qué bueno. Esos son de los fieles, pero de los fieles, fieles oyentes de Radio Cred, nuestra hermana Edelma Hidalgo, hasta San Francisco chiquito, hasta San Juan chiquito, es verdad. Allá en Santa Ana, muchas gracias, hermana. ¿Quiere escuchar el canto La alabanza, el fin del mundo de los hermanos Alvarado? Claro que sí, hermana, con mucho gusto. Le vamos a complacer ese bonito canto con los hermanos Alvarado. Tenemos las, ¿qué? Las 2 de la tarde con 33, 2 con 33. Agradecerle a usted que sigue pendiente de nuestra programación. Siempre es una bendición el poder interactuar con ustedes, que nos escriban de diferentes partes de nuestro país, El Salvador. Déjeme decirle que es una bendición, la verdad que sí, la verdad que sí. Así que vamos a ver si tenemos por acá ese canto disponible. Supongo que sí, ¿verdad? Lo que pasa es que a veces se hacen, se esconden mucho, se esconden y no tienes que esconderse, que están, vamos a ver. Seguimos con la programación. No sé si es El Mundo Conocerá o Este Mundo Infiel. No sé si es, porque El Fin del Mundo lo tiene Urbano Arroyo, ese canto, no sé si ese canto, hermana, vamos a ver, se lo voy a poner, es El Mundo y el otro es este con Urbano Arroyo. Vamos a escucharlo, Este Mundo Infiel con los Alvarado y El Fin del Mundo con Urbano Arroyo. Y me dice ustedes cuál de los dos, con mucho gusto, claro que sí. 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

0: Bueno, saludos a la hermana Marta hasta Honduras. Dios le bendiga, hermana Marta, ¿cómo está? Vamos a seguir escuchando más alabanzas. Recuerde que este espacio es, ¿verdad?, de cánticos variados y estamos presentando alabanzas que nos hablan acerca de la venida de nuestro Señor Jesucristo. También sabiendo que tenemos ese amigo que no falla, ese amigo fiel, ese amigo verdadero, que es Cristo Jesús, que fue a morir a la cruz del Calvario para que hoy obtengamos vida y vida en abundancia. Así que ahí estamos saludando a nuestra hermana Edelma Hidalgo hasta el lugar de San Juan Chiquito, hasta el lugar de Santa Ana, así que Dios le bendiga de una manera muy especial. Vamos a ir saludando a todos esos hermanos que en un tiempo fueron hermanos, en un tiempo, y se le olvida que tienen un amigo sincero, un amigo verdadero, un amigo que no falla, un amigo que permanece siempre. Él es mi amigo, ¿y el suyo? Pregúntese eso.
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escuchamos el canto Él es mi amigo, música de Simiente Escogida. Y bueno, recuerde que ese amigo viene pronto. Él viene pronto a llevar a su iglesia. Y escuchamos a Los del Camino, de Que Viene, Viene. 2:44. A las 3 de la tarde venimos con la hora novena de la oración. Si usted tiene una petición y cree que Dios puede obrar sanidad, salvación, bendición, pues ahí repórtese. Saludos a la hermana Erodita Castellanos hasta North Carolina. Nuestra hermana Severiana Maya está ya nos llama Val. Y a usted que no se ha reportado y está en sintonía, ahí está el 79-23-95-93 para comunicarse con nosotros en este día lunes 21 de septiembre.

Dios les bendiga. Esta alabanza que vamos a cantar se llama A Despertar. Nació pensando en el tiempo peligroso de engaño que estamos viviendo. Con ella invitarles a que nos mantengamos en la senda antigua. Esta alabanza está grabada en la cuarta producción.

Estamos escuchando al grupo Fortaleza, el canto A Despertar. Con este canto nos vamos despidiendo ya de este espacio. Ya venimos con la hora novena de la oración. Gracias a usted que ha estado en nuestra sintonía.

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sea el nombre del Señor. En esta tarde le damos la gloria y la honra al que gloria merece, a nuestro Señor y Salvador Jesucristo. Él es un Dios bueno, Él es un Dios real, un Dios poderoso que nos ha guardado, nos ha bendecido y sobre todo nos ha dado la oportunidad de poder adorarle, glorificarle y exaltar su nombre. Qué bueno es estar en la presencia de Dios. Qué bueno y maravilloso es clamarle a Él y que sus bondades y sus maravillas sean a favor de nosotros. Es algo maravilloso que podemos contemplar cuando, a pesar de nuestras dificultades, a pesar de los problemas, a pesar de las circunstancias, la fidelidad de Dios permanece para siempre. Y eso es lo más especial que tenemos nosotros como hijos de Dios. Y quiero que leamos la palabra del Señor en el Salmo 121 para la gloria del Padre, del Hijo y del Espíritu Santo. Y dice la letra: alzaré mis ojos a los montes, ¿de dónde vendrá mi socorro? Mi socorro viene de Jehová, que hizo los cielos y la tierra. No dará tu pie al resbaladero, ni se dormirá el que te guarda. He aquí, no se adormecerá ni dormirá el que guarda a Israel. Jehová es tu guardador, Jehová es tu sombra, tu mano derecha. El sol no te fatigará de día, ni la luna de noche. Jehová te guardará de todo mal, Él guardará tu alma. Jehová guardará tu salida y tu entrada desde ahora y para siempre. Amén. Alabado sea el nombre de nuestro Dios. Vamos a orar, pero antes queremos también agradecer de una manera muy especial a este grupo de hermanos y hermanas que se unen para poder colaborar con este ministerio. De esa manera seguimos expandiendo el evangelio a través de la radio. Yo sé que algunos pueden decir: yo no escucho radio, yo escucho una aplicación y ahí salen unas alabanzas, pero ahí no salgo yo, ahí no salen los hermanos, ahí no salen los locutores. No. Entonces Dios ha sido bueno con este ministerio y seguirá siendo bueno. Saludos al hermano Lázaro Maya. Vamos a estar orando a favor suyo, hermano Lázaro, a seguir confiando en el Señor, que el Señor tiene el control de todas las cosas. Y agradecer a la hermana Morena Pérez en Aspen, Colorado, a nuestra hermana Ana María Guevara de Marroquín en la ciudad de Washington, a la hermana Paz Díaz Sandoval en Cantón El Palón, Lolotique, también al hermano Ramiro García en Barrio La Cruz. Ellos tienen, ambos tienen peticiones y vamos a estar orando. Y que sea el Señor tomando control de cada una de las peticiones que tenemos a presentar en esta hermosa y bella tarde. Gracias por estar pendiente. Padre, en el nombre de Jesús, venimos delante de tu presencia, Rey de gloria, para alabarle, para glorificarle, para exaltarle. Gracias, Dios eterno, por la oportunidad que nos da, Señor, presentarnos, oh Dios, en esta tarde. Que sea usted, Dios todopoderoso, perdonando, Dios, todo aquello que hayamos dicho, pensado, hablado, visto, Señor, que no te agrada, Dios. Nos presentamos, Dios eterno, que sea usted, Dios poderoso, reconciliándonos a través de tu Espíritu Santo, a través del Padre, a través de ese abogado por excelencia que tenemos, oh Dios, a Jesucristo como nuestro abogado, como nuestro, aleluya, sanador, salvador, libertador, a ese Jesucristo que fue clavado en la cruz del Calvario para que hoy obtengamos vida, para que hoy obtengamos esa sanidad, esa salvación de nuestras almas, oh Dios eterno. En esta hora, Padre eterno de gloria, gracias te doy, Señor, y me uno con mis hermanos que están a través de la radio, a través, Dios mío amado, de las redes sociales, Señor, a través de la web, Dios poderoso, sabiendo, Dios amado, que usted es el único que nos permite el que podamos dirigirnos confiadamente al trono de su gracia a través de este clamor, a través de este espacio de la hora novena de la oración. Gracias, Dios eterno, por la vida de mis hermanas patrocinadoras. Gracias, Dios, por la vida de mi hermana Morena Pérez. Te presento la vida de nuestra hermana Morena, Señor. Usted conoce las dificultades, las peticiones, los problemas, Señor, que está afrontando, Dios, ella, su familia.
Pero usted, Señor poderoso, que es amplio en perdonar, que Él es el que nos sostiene, el que nos bendice, el que nos restaura, el que nos fortalece, es el que nos ayuda, oh Dios, a seguir confiando plenamente que tú eres el Señor, autor y consumador de nuestra fe. Te adoramos, Dios, te adoramos, Dios. Te adoramos en esta tarde, Rey poderoso. Te adoramos, Cristo Santo. Y no tenemos con qué pagarle, Espíritu de Dios, el que nos pueda permitir esta oportunidad de poder agradecerle todo lo que ha hecho y lo que seguirá haciendo, Dios, a favor de nuestras vidas, a favor, oh Dios eterno de gloria, de que podamos clamar delante de tu presencia, oh Dios amado. Ayúdanos, Cristo glorioso, porque tú eres grande en misericordia, Dios. Alabado sea tu nombre, Señor. Agradecemos tu amor, tu bondad, tu respaldo. Agradecemos, oh Dios, tu perfecta misericordia. Esa misericordia que es buena, que es agradable, Señor, y que es perfecta, Rey de gloria. Te adoramos, Señor, te adoramos en esta hora, Padre Santo de gloria. Oh Cristo amado, tú eres bueno, tú eres real y tú eres soberano. Tú eres fiel y verdadero, tú eres fiel y justo para con nosotros. A ti, Señor, que te damos la gloria, a ti, Señor, que te damos la honra, Dios. Clamamos, Señor, a favor de mi hermana Morena Pérez, su esposo, su familia. Clamamos, Señor eterno de gloria, a favor de mi hermana Ana María, Señor. Ahí, Dios mío amado, usted conoce esas peticiones que mi hermana tiene. Y por favor, Dios mío amado, pedimos a favor de ella, de su hijo, Señor. Dios mío amado, esa respuesta que estamos esperando satisfactoriamente, oh Dios. En el nombre de Jesús de Nazaret, Dios mío, usted toma el control de esas vidas, de esas familias, Señor. Por el poder de la palabra, Señor, por el poder de la palabra, Dios mío. Bendícelo, Cristo glorioso. Bendícelo, Padre Santo. En el nombre de Jesús de Nazaret, Dios mío amado. También, Señor, seguimos clamando, Rey de gloria, por la vida de mi hermana Paz Díaz Sandoval, Señor, que en agradecimiento comparte esas bendiciones, esa ofrenda con esta radio, Señor. Y también ella está clamando a favor, Señor, de la salvación de sus hijos, Dios mío, aleluya. Oh Cristo de gloria, sea usted ayudándonos, Padre, por el poder de la palabra, Señor, ayudando nuestra vida, Señor, que nos sigas fortaleciendo, que nos sigas respaldando, Dios mío, por el poder de la palabra, Señor, por el poder de la palabra, Señor Jesús de Nazaret. Te adoramos, Señor, te adoramos, oh Dios, te adoramos porque tú eres bueno, Señor, porque tú eres fiel y justo para con cada uno de nosotros, Dios mío. Te adoramos, Señor, te adoramos, Dios. Mira toda esta familia, cúbrela por salvación y bendición. La familia Díaz Sandoval, Señor. Oramos, Dios eterno, por Ramiro García, Padre, bendícelo, Cristo glorioso. Aleluya, por el poder de la palabra, Señor. Siga ministrando esos cuerpos, Dios. Siga ministrando esos cuerpos, Dios, aleluya. Glorificado sea tu nombre, Señor poderoso. Glorificado sea tu nombre, Señor. Aleluya, Cristo glorioso. Te adoramos, Señor, te adoramos, Dios eterno. Te adoramos, Señor Jesucristo, aleluya, porque tú eres grande y poderoso. Porque tú eres real para con nosotros, Señor amado. Te adoramos, Señor, te adoramos y te bendecimos, Señor Jesucristo. Alabado sea su nombre, Señor, aleluya. Alabado sea tu nombre, Señor Jesucristo. Te damos gloria, honor y alabanza, Señor. Mira la vida, Dios mío amado, de cada uno de mis hermanos que están colaborando con este espacio, Señor. Te adoramos, Señor, te adoramos, Rey de gloria, porque para siempre es tu misericordia, Señor. Oramos, Dios mío amado, para que sea usted, Cristo poderoso, dando esa sanidad, esa cobertura, Dios, a favor de mi hermano Lázaro Amaya, Dios mío. Él está pidiendo, Señor, aleluya, por sanidad de su esposa, por protección, por liberación, Dios mío. Aleluya, bendito sea tu nombre, Señor, aleluya. Te adoramos, Señor, te adoramos, Señor, te adoramos, Dios. Alabado sea tu nombre, Señor.
Aleluya, alabado sea tu nombre, Rey de Gloria, por el poder de la palabra, Señor. Mira la vida, Dios, de mi hermano Lázaro. Él pide, Señor, oración por restauración en su hogar, Padre. Limpia los aires, Dios eterno. Limpia los aires, Cristo bendito de gloria, en el nombre de Jesús de Nazaret, Señor. Por el poder de la palabra, por el poder de la palabra, Señor, restaure ese hogar, restaure esa familia, Señor amado. Aleluya, alabado sea tu nombre, Señor, alabado sea tu nombre, Rey de Gloria. Te adoramos, Cordero de Dios, te adoramos, Señor, porque tú eres bueno, Señor Jesucristo. Aleluya, alabado sea tu nombre, Señor, porque tú eres bueno, Señor, y para siempre es tu bondad, tus maravillas, Señor, tu respaldo para con nosotros, Rey de Gloria. Bendito eres, Dios mío. Seguimos clamando, Dios, en esta hora, Padre Santo, para que sea usted Rey de Gloria. Aleluya, obrando, Señor, obrando, Dios eterno, en la vida de mi hermana Felicita Romero, Señor. Ahí está la vida de mi hermana Felicita, Padre. Clamamos a favor de ella, Dios mío, por sanidad. Oh Cristo glorioso, ahí está mi hermana Lorena Romero, Dios, pidiendo oración a través, Dios mío amado, de este ministerio, de este clamor a favor de la hermana Felicita. Señor, usted conoce lo que está adoleciendo, usted conoce, Cristo poderoso, lo que está necesitando nuestra hermana, por el poder de la palabra, oh Dios, por el poder de la palabra, por el poder de la palabra. Tome control, Señor, aleluya, de la vida de Francis Rodríguez, Señor, por sanidad, en el nombre poderoso de Jesús de Nazaret. Por la vida de mi hermano Raúl Martínez, Señor, oramos a favor de mi hermano Raúl, Señor. Mira esa respuesta que él necesita, oh Dios, y usted pueda sanar, oh Dios eterno, esa rodilla, Padre Santo. Para usted no hay nada imposible, Rey de Gloria. Mira, Dios eterno, amado, en esta hora, Señor, presentamos la vida de mi hermana Ana Gil Pereira, Señor, por sanidad, Dios mío. La vida de mi hermano Ernesto Pereira, glorifícate, Señor, en la vida de nuestros hermanos, Cristo glorioso. Adoramos tu nombre, Señor. Clamamos y presentamos la vida de nuestra hermana Claudia Calderón, la vida de mi hermana Raquel Calderón, Señor, allá en México, Padre Santo. Oh Cristo glorioso, sea usted, Señor amado, aleluya, dando, Señora. Aleluya, bendito sea tu nombre, Señor. Aquí estamos, Cristo glorioso, porque usted, Señor amado, aleluya, usted es merecedor de toda gloria y de toda honra, Señor. Adoramos tu nombre, Maestro Santo. Adoramos tu nombre, Señor. Aleluya, poderoso eres, Señor. Poderoso eres, Cristo de la gloria, por el poder de la palabra, Señor. Alabado sea tu nombre, Señor, alabado sea tu nombre. Aleluya, poderoso Dios, poderoso Dios, poderoso Dios. Te adoramos, oh Dios, te adoramos y te bendecimos, Cristo glorioso. Te adoramos y te bendecimos, Señor, en esta tarde. Seguimos clamando, Rey de Gloria. Seguimos clamando, Dios mío, por la vida, Señor, de Claudia, Dios mío, de Raquel Calderón, Señor, estas vidas, Padre, ahí en Nuevo León, México, Padre Santo, tome control de esa vida. Oramos a favor de mi hermana Rosa Gómez, Señor, a favor de mi hermana Edelma Hidalgo, Señor. Aleluya, oramos, Padre Celestial, por la vida de mi hermano Marcelo Cruz, mi hermana Dora. Dios mío amado, ahí están mis hermanos, Cristo glorioso. Aleluya, Padre bueno, te adoramos, Señor, te adoramos, Padre eterno. Alabado sea su nombre, Señor. Aleluya, Señor, te adoramos, Dios mío, te adoramos, Señor, adoramos tu nombre, Señor, adoramos tu nombre, Señor Jesucristo, y te pedimos que sea usted, Señor, aleluya, oh Cristo glorioso, mi alma te alaba, Señor. Mi alma te alaba, Dios eterno, aleluya. Mi alma te alaba, Señor. Seguimos clamando, Dios mío poderoso, en esta hora, Señor poderoso. Mira la vida de mi hermana Ana de Iglesia, Señor. Oramos a favor de ella, Padre. Oramos por Ana Astrid, Señor eterno, que usted perfeccione su obra que ha comenzado, Señor. Alabado sea tu nombre, Señor. Alabado sea tu nombre, Señor. Alabado sea tu nombre. Alabado sea tu nombre, Señor poderoso.
Oh, mi alma te alaba, Señor, aleluya. Te adoramos, Señor, te adoramos, Señor, te adoramos, oh Dios. Grande y maravillosa son tus obras, eterno Dios, en esta tarde. Seguimos clamando, Rey de Gloria, seguimos clamando, intercediendo, Dios, por cada petición, Señor, por cada necesidad, Señor. Mira la vida de mi hermana Patty, Señor. Aleluya, la familia González Baiza, Señor. Oh, Dios mío poderoso, te adoramos, Señor, te adoramos, oh Dios. Te adoramos, Señor Jesucristo. Te adoramos, eterno Dios, aleluya. Alabado sea tu nombre, Señor Jesucristo. Alabado sea tu nombre, Señor amado. Oh Cristo glorioso, tú eres grande en misericordia, Señor. Aleluya, Señor. Alabado sea tu nombre, Señor. Aleluya. Poderoso eres, Rey de Gloria. Poderoso eres, Señor, para poder sanar, libertar, ayudar, fortalecer. Mira la vida de mi hermana Vilma, Señor Hernández, Padre Santo. Te pedimos a favor de ella, Cristo glorioso, que la siga respaldando, Dios mío, que siga respaldando, Dios eterno. Aleluya, Cristo de Gloria. Te adoramos, Señor, te adoramos, Cristo amado. Te adoramos, Señor, porque tú eres digno, Señor, de que te adoremos y que te glorifiquemos, Padre eterno. Seguimos clamando, Dios, en esta tarde, Dios poderoso. Seguimos clamando misericordia, Señor. Seguimos esperando el oportuno socorro. Seguimos esperando, Señor, aleluya. Te adoramos, Señor, porque tú, Señor amado, aleluya. Alabado sea tu nombre, Señor. Te adoramos, eterno Dios, te adoramos, Señor, porque tú eres, Dios mío amado, alabado sea tu nombre. Tú eres, Dios mío eterno, el que nos sostiene y el que nos pone, Dios mío amado, esa bendición del cielo. Oh Padre celestial, clamamos por la vida de mi hermano José Funes. Bendice su vida, la de su familia, Señor, convierte su familia, Padre. La vida de mi hermano Mario Álvarez, Señor, la vida de mi hermana Gladys Godínez, Señor, mi hermano. Aleluya, Oscar, Señor, con su esposa, la vida de su mamá, toda su familia. La vida de mi hermano Alex Chávez, Señor, oramos, Dios mío, a favor de él. La vida de mi hermano Nelson Barahona, la vida de mi hermano José Portillo, Señor. Mi hermana Yamilet Pérez, Señor, mi hermana Berta Garza, oh Dios. Ahí está mi hermana Berta, Dios mío, amado. Alabado sea tu nombre, Señor, alabado sea tu nombre. Alabado sea tu nombre, Dios mío, Dios de gloria, Dios de amor y Dios de misericordia. Te adoramos, Señor, te adoramos, Dios, te adoramos, Dios, te adoramos, Dios. Poderoso, sí, aleluya, poderoso, Dios mío, amado. No hacer, Señor, la voluntad, Señor. Alabado sea tu nombre, Señor, poderoso. Alabado sea tu nombre, Señor. Te adoramos, Dios mío amado. Seguimos clamando, Dios, en esta hora, Padre Santo. Mira la vida de mi hermano Isidoro Turcios, la vida del pastor José Corrales, Señor, la vida de mi hermana Consuelo Chávez, la vida, Dios mío amado, de mi hermana Mari en Cantón Santanita, Señor. Alabado sea su nombre, Señor. Alabado sea su nombre, Dios mío. Alabado sea su nombre, Señor. Alabado sea su nombre, Dios eterno. Alabado sea tu nombre, Rey de Gloria. Seguimos clamando, Dios. Seguimos clamando, Padre Santo, por cada una de estas peticiones, Señor. Gracias, Dios mío. Mira la vida de Ramiro García por conversión de sus cuatro hijos, Señor. La vida de mi hermano Víctor Manuel Ávalo por sanidad, Señor. Por la vida de mi hermana Antonia Molina, Señor, por sanidad. La vida de mi hermana Elsie Rodríguez, Señor, por sanidad, oh Dios eterno. Alabado sea tu nombre, Señor. Alabado sea tu nombre, Dios amado. Aleluya, Señor. Aleluya, aleluya, aleluya. Te adoramos, Señor, porque nos tiene con vida, oh Dios. Porque usted nos tiene, Señor amado, aleluya, para poder agradecerte, Señor, lo que hacemos.
lo que vamos a hacer, lo que haremos, Dios mío amado, en el nombre de Jesús de Nazaret, Señor. Aleluya, bendito eres, Dios eterno. Bendito eres, Rey de Gloria, en esta tarde, Señor. Mira la vida de mi hermana Delmi Carballo, Señor. Mira la vida de mi hermano Carlos Bonilla, Señor. La hermana Teresa Baiza, la hermana María Baiza, Señor. La vida de mi hermana Marina, Señor. El hermano Gerson, Padre. Directores de diferentes programas, Señor. Oramos y clamamos a favor de ellos, Padre Santo. La vida, Dios mío amado, mi hermana Lorena Hernández, Padre. Oramos a favor de ella, Señor. Aleluya. Gloria a tu nombre, Señor. Mi hermana Ana del Rosario, Dios mío, clamamos, Señor, por mi hermana Cecilia Martínez Canales, Señor. Usted está trabajando, Señor amado, en la obra de mi hermana, Señor, y la va a perfeccionar. Aleluya, bendito sea tu nombre, Señor, bendito sea tu nombre. Adoramos tu nombre, Señor Jesús de Nazaret, Dios mío. Aleluya, Padre eterno. Bendito sea tu nombre, Señor. Alabado sea tu nombre, Señor. Te adoramos, eterno Dios. Te adoramos, Señor. Te adoramos, Dios mío. Alabado sea el nombre del que vive por los siglos de los siglos, Señor. Aleluya, Dios eterno, maravilloso, Señor Jesucristo. Alabado sea tu nombre, Señor. Dios Todopoderoso. Oh Cristo bendito, te adoramos, Señor, te adoramos, Señor. Adoramos tu nombre, Dios eterno, porque tú eres bueno para eso, Señor, para poder bendecir a todo aquel que necesita de esa palabra de consuelo, de liberación, de bendición, Señor. Gracias, Dios mío. Mira la vida de mi hermano Manuel Escobar en Maryland, la hermana Sonia Marlene Pai, Señor. La vida de mi hermana Hilda Cárcamo, la vida de Severiana Maya, Señor eterno. Aleluya, te adoramos, Señor. Alabado sea tu nombre, Señor. Aleluya, Señor Jesús de Nazaret, Dios mío amado. Glorifícate, Rey de Gloria, por el poder de la palabra. Mira la vida de mi hermana Lilian, allá en Lajitas arriba, Señor. Ahí está mi hermana, Señor. Por mi hermana Juanita Carranza, la vida, Señor amado, de mi hermana, Dios mío, su familia. Oh Cristo glorioso, mi hermana Rosa Paz en Connecticut, Señor. Ahí está mi hermana, Padre, esperando una respuesta, Rey de Gloria, en el nombre poderoso de Jesús de Nazaret, Dios mío. En el nombre de Jesús de Nazaret, Dios eterno de gloria, bendice, Dios mío, la vida de todos aquellos que están necesitando una palabra de bendición, una palabra de sanidad. En el nombre de Jesús de Nazaret, Dios mío, por el poder de la palabra, por el poder de la palabra, por el poder de la palabra. Enviamos, Dios mío amado, aleluya, que sea tu mano poderosa obrando. Mira la vida de mi hermana Antonia Molina. Oramos, Señor, y clamamos a favor de ella, Señor, por el poder de la palabra, por el poder de la palabra, Señor. Glorifícate la vida de mi hermana Antonia Molina, Señor. Oh Padre Celestial, que sea usted dando respuesta a cada petición, a cada necesidad, Señor Jesús. Aleluya, bendito sea tu nombre, Señor. Aleluya, Señor. Aleluya, Cristo glorioso. Gloria a Jesús. Aleluya, Dios poderoso. Alabado sea tu nombre, Señor. Alabado sea tu nombre tan glorioso, Dios mío. Aleluya, Dios eterno de gloria. Pero alabamos tu nombre por eso, Dios. Gracias, Dios eterno, porque hemos podido entrar, Dios mío amado, en agradecimiento y gratitud a ti, Señor, por todas las maravillas dadas, Señor. Te pedimos, Dios mío, que sigas obrando en la salud de Samuel, Señor. Te lo presento delante de tu presencia, la vida de Samuel Rodríguez, Señor, la vida de Jesser, Dios eterno. Que sea usted, Dios poderoso, bendiciendo, fortaleciendo, sanando la vida de Brenda, Señor, Dios mío. Te conoce, Dios, la vida de mi hermana Mabel Martínez, Señor, su familia, sus hermanas, la vida de Orfa, de Gladys, Señor, de Sarita, Dios mío, de toda su familia, Dios eterno, por el poder de la palabra, Señor Jesucristo de gloria.
Alabado sea tu nombre, Señor. Alabado sea tu nombre, Señor. Alabado sea tu nombre, oh Dios. Te adoramos, Señor. Te adoramos, Dios. Te adoramos, Cordero Santo, por esta bendición que nos da, Señor. Alabado sea tu nombre, Señor. Presentamos, Dios mío amado, a cada director de programa, Señor. Presentamos, Dios mío amado, a cada pastor, oh Cristo glorioso. Que sea usted, Señor, glorificándose, Padre. Oramos, Señor, a favor de la vida del pastor Joel Bonilla, Señor. Sigue obrando en la vida de mi hermano, Señor, por el poder de la palabra. La vida de mi hermana Sonia Melgar, el hermano Oscar Ramírez, Señor. La vida del hermano Oscar Junior, Señor. La vida de él, de su esposa, su mamá, Señor, que se encuentra. Aleluya, también, Señor, una señora amado. Aleluya, usted sea obrando, Dios, conforme a nuestra fe y a nuestra voluntad. No, sino a tu voluntad, Padre. A ti sea la gloria, a ti sea la honra. En el nombre de Jesús de Nazaret, Dios mío, clamamos, Señor poderoso, por la vida de Salvador Martínez, Señor. Bendice la vida de Salvador, Señor. Ayúdalo, Dios eterno. La vida de David Garay, Señor. Oramos a favor de él, Dios mío amado. En el nombre de Jesús de Nazaret, Señor, clamamos, Dios, que nos puedas fortalecer, oh Dios, para seguir intercediendo. La vida de mi hermana Elsa Argueta, Señor. Ahí está mi hermana Elsa, Dios mío amado. Glorifícate, Dios. Glorifícate, Dios eterno. En el nombre de Jesús de Nazaret, Dios mío. Te adoramos, Señor, porque tú eres fiel y justo para con cada uno de nosotros, Dios. Aleluya, Señor, te adoramos, Dios mío. Te adoramos, Señor, aleluya. Te adoramos, Señor. Alabado sea tu nombre, Señor, Dios todopoderoso. Aleluya, Señor, mira la vida de mi hermana, Dios mío, amado, Leticia Baiza, Señor. La vida de mi hermano Moisés González, Dios mío, oramos, Dios eterno, por la vida de ellos, Señor. Glorifícate, Padre Santo, en el nombre de Jesús de Nazaret, Señor. Te adoramos, Señor Jesús, te adoramos, Dios eterno. Alabado sea tu nombre, Señor, alabado sea tu nombre, Dios mío. Alabado sea tu nombre, Señor Dios Todopoderoso. Bendito eres, Señor. Mira la vida de mi hermana María Márquez, Señor. Glorifícate en la vida, Señor, de ella, Padre. La vida de mi hermano Carlos Bonilla, mi hermana Gladys Romano, su esposo, Señor. La vida de mi hermana Sonia, Señor. Oh Cristo glorioso, tenga, Dios mío, misericordia de nosotros, Dios eterno. Aleluya, por el poder de la palabra, Señor, lo creemos, Dios mío. Aleluya, pero pueden venir situaciones, Señor, que no nos dejen avanzar, Señor. Por eso es necesario, Cristo glorioso, que nos acerquemos a Él confiadamente, al trono de supremo llamamiento de Jesucristo. Para Él, Señor Jesús, para Él toda la gloria, toda la honra, Señor. Alabado sea tu nombre, Señor. Alabado sea tu nombre, Dios mío. Te adoramos, Señor, te adoramos, oh Dios, te adoramos, eterno Dios, porque tú eres grande, Señor, y digno de ser en gran manera alabado, Dios mío. Te adoramos, Señor, bendice a todos los que están viendo y escuchando este ministerio de oración, Señor. Que pongan, Dios mío, su confianza. Aleluya, aleluya, bendito sea tu nombre, Señor. Bendito sea tu nombre, Señor Jesucristo. Alabado sea tu nombre, Señor. Alabado sea tu nombre, oh Dios. Presento la vida de mis padres, Señor amado, en esta tarde, Dios mío, que usted pueda glorificarse en la vida de ellos, Señor, por el poder de la palabra, por el poder de la palabra. Espíritu Santo, muévete con poder y gloria, obrando sanidad. Mira la vida de mi hermana Gloribel Lazo, Padre, la vida, Dios mío, aleluya. Ella, Señor amado, aleluya, está esperando tu respuesta, Dios, por el poder de la palabra, Señor, por el poder de la palabra, Dios
mío. Oh Cristo glorioso, te adoramos, Señor, te adoramos, oh Dios, te adoramos, Señor. Aleluya, Espíritu de Dios, glorifícate a Dios. Aleluya, bendito sea tu nombre, Señor. Te adoramos, Señor, te adoramos, Señor, te adoramos, Dios mío. Alabado sea el nombre del que vive por los siglos de los siglos. Alabado sea el nombre del que vive por los siglos de los siglos. Alabado sea.

Por el poder de la palabra, por el poder de la palabra, por el poder de la palabra, Señor, aleluya. Tú dices en tu palabra, ma, aleluya. Tú dices en tu palabra, Señor, que todo lo que pidamos creyéndolo lo daría, Señor poderoso. Te adoramos, Señor. Señor, te adoramos y te bendecimos, Dios. Adoramos tu nombre, Señor. Adoramos tu nombre, Señor Jesús. Bendito eres y poderoso Dios eterno. Mira la vida, Señor, de mi hermana Carmen Andrade, mi hermana Carmen Navarro, Señor. Mira esas rodillas, Padre Santo, que ya no se le permiten estar, Señor. Aleluya, con esas rodillas dobladas, Señor. Pero nuestra alma necesita, oh Dios, necesitamos de su presencia, porque solo en su presencia podemos encontrar el oportuno socorro. Solo en su presencia podemos encontrar nuestra mayor adoración, Dios mío. Aleluya, aleluya. Bendito sea tu nombre, Señor. Alabado sea tu nombre, Cristo glorioso. Alabado sea tu nombre, Señor. Alabado sea tu nombre, Señor. Desde ya estamos presentando, aleluya, el ministerio de intercesión, Padre, que está delegado, Dios, para esa hora de clamor este próximo 31 de octubre, Señor. Oh, Dios mío amado, estamos creyendo, Señor, que vamos a superar, Dios mío, el número del año pasado, Señor amado. Que gente se involucre, Señor, a buscar de Dios. Es algo tan, tan especial, Señor Jesucristo. En el nombre no se duda, Señor. Aleluya, en el nombre que es sobre todo nombre, Señor. En ese nombre que es sobre todo nombre, Padre, por el poder de la palabra, Dios, por el poder de la palabra, toca nuestros corazones, Dios mío, y obra con poder y autoridad, obra con poder y autoridad en nuestros corazones, Dios mío. Oh Padre celestial de gloria, te adoramos, Señor. Aleluya, te adoramos, eterno Dios, porque para siempre es tu misericordia y tu bondad por todas las generaciones, Señor. Te adoramos, Señor, te adoramos, Dios mío, te adoramos, Señor, te adoramos. Aleluya, para siempre es tu misericordia, Señor, para siempre es tu misericordia, Dios mío. Oh Cristo poderoso, glorifícate, Señor, glorifícate en las mujeres guerreras, Señor, en la vida, Dios mío, de Jehová. Presta al que da al pobre, Señor, glorifícate, Dios. Oh Cristo, aleluya, te adoramos, Señor bendito. Alabado sea tu nombre, Señor, alabado sea tu nombre, Señor poderoso. Aleluya, te damos la honra y la gloria, Señor. Te damos la gloria y la honra, Padre bueno. Presentamos, Señor, al Pastor Vidal, a la hermana Pasita, a todo el cuerpo de servidores, Señor amado, allá en la iglesia, Señor. Y que esta noche, Padre celestial, usted pueda, Dios mío, bendecirles en gran manera. Aleluya, ayudarlos, Señor, en gran manera, Dios eterno, poderoso. Alabado sea su nombre, Señor. Alabado sea su nombre, Señor. Alabado sea su nombre, Dios mío, de gloria. En esta tarde, Señor, te adoramos, eterno Dios, y te bendecimos. Sigue obrando, Dios, sigue obrando, Dios, sigue obrando, Dios mío. Oh, por el poder de la palabra, Señor, siga obrando, Rey de gloria. Aleluya, aleluya, aleluya, aleluya. Mira, Dios mío, la vida, Señor, de Leonel Jovel. La vida, Dios mío, de mi hermana Susana de Vázquez. Señor, perfeccione su obra, Padre, por el poder de la palabra. Señor, por el poder de la palabra, Dios mío, te adoramos, Señor, te adoramos, Señor. Es aleluya, es algo tan maravilloso adorar y bendecir a los que os bendicen, Señor. Gracias, Dios poderoso. Gracias, eterno Dios, te damos, Dios mío. Gracias por todo lo bueno y lo maravilloso que es en nuestros corazones, Señor. Alabado sea el nombre del Señor, alabado sea el nombre del Señor.
Te adoramos, Señor. Aleluya, te adoramos, oh Dios. Te adoramos, Señor. Aleluya. Mira, Dios mío, amado. Presentamos, oh Dios, la vida de mi hermana Gloria, Señor. Aleluya. Bendice, Dios eterno, mi hermana Marta Flores, Marta Joya, Señor. Glorifícate, oh Dios eterno. Bendecimos cada director de programa, cada pastor de cada filial, Señor eterno.

Trono de gloria en el nombre de Jesús, en el nombre de Jesús, en el nombre de Jesús, opera milagros en el nombre de Jesús, Señor amado, aleluya, bendito sea tu nombre, Señor, aleluya, bendito sea tu nombre. Bendito sea tu nombre, Señor amado, aleluya. Poderoso eres, Señor. Poderoso eres, Dios eterno. Alabamos su nombre y glorificamos su nombre. Aleluya, Señor. Aquí estamos, Señor, delante de tu presencia, Dios. Aleluya, Dios mío amado, que sea usted, Señor, glorificándose la vida de mi hermana Gloribel, Chicas Martínez, Señor, mira esa petición que ella tiene, si es el, aleluya, concedió, Señor, glorifícate, Padre Celestial, glorifícate, oh Dios, bendice la vida de Enoch Romero, Señor, bendice la vida de nuestro buen amigo Enoch Romero, Señor eterno, ayúdalo, Dios, alabado sea tu nombre, aleluya, bendito sea tu nombre, Señor. Alabado sea tu nombre, Señor Jesús. Gracias, Señor. Gracias, Señor, te damos, Dios mío. Gracias, Padre eterno de gloria, Dios amado, por todo lo que has hecho, porque nos has permitido dirigir, Señor, con no las mejores palabras correctas o elocuentes, pero sí, Señor, sedientas de ti, Señor amado, de tu poder, de tu gloria, de tu gracia, Dios mío, para con nosotros. Sigue obrando, Señor, sigue glorificándose, Señor, aleluya. Bendito Cordero de Dios, te adoramos, Señor, te adoramos, Dios. Porque tú eres bueno, Señor, y tu fidelidad permanece para siempre, Señor. Gracias, Dios eterno. Gracias, Señor Jesús. Gracias, Señor eterno, te damos, Dios mío. Alabanzas a tu nombre, Señor. Alabanzas a tu nombre, Señor. Aleluya, Dios eterno. Te adoramos a consultarnos, Señor. Te adoramos, Dios mío amado de gloria, para que sea usted glorificándose, Dios, en cada vida, Dios mío amado. Bendice la vida, Señor, de mis hermanos, compañeros, locutores, Señor. Bendice la vida, Dios mío amado, de cada ofrendante, de cada socio, colaborador, eventual o permanente, de mis hermanos que toman a bien unirse para poder patrocinar la radio, Señor. Aleluya, Señor. Aleluya, Dios mío, te adoramos, Señor. Alabado sea tu nombre, Señor. En esta noche, Señor amado, que cada uno de mis hermanos, Dios mío, reciba una respuesta, Dios, en cada día, Señor, de clamor que elevamos, Dios, mira las peticiones de mi hermana Erodita Castellanos, la vida, Dios mío amado, de mi hermana Ana María, Padre, mi hermana Mabel, Señor, la vida, Dios eterno, mi hermano Raúl Martínez, Padre Santo, sigue obrando, la vida de mi hermano Mario Portillo, mi hermano Mario Álvarez, Señor, Dios eterno de gloria, que cada hermano, Señor, que dispone de sus finanzas para poder sembrar en esta obra, Señor, usted se lo multiplique, usted, Dios eterno de gloria, pueda bendecir la vida de mi hermana María Méndez y Cornelio Méndez, la vida, Dios mío, de Irma Andrade, de Morena Pérez, Señor, de Wilber Argueta, Dios mío, de Mario Álvarez, de Mario Álvarez, Señor, de Judith de Granados, de Ana de Guevara, Señor, aleluya, bendito sea tu nombre, Señor poderoso, que tu palabra, Señor, nos, aleluya, nos ha dado, Dios eterno, alabado sea tu nombre, Señor, aleluya, bendito sea su nombre, Dios poderoso, para siempre su misericordia, Señor, para siempre es tu misericordia, Señor, quita toda dolencia de nuestro cuerpo, todo malestar de nuestro cuerpo se va por el poder de la palabra. Se van, Dios mío amado. Mira, Señor poderoso, bendice a tu pueblo, bendícelo de tal manera, Señor. Aleluya, que podamos, Dios mío amado. Aleluya. Bendito y alabado sea tu nombre, Señor. Te doy la honra y la gloria que solamente usted se la merece, Dios mío. Usted se merece la gloria y la honra, Dios eterno. Para siempre, Señor, es tu fidelidad. Para siempre, Señor, es tu amor, es tu bondad, tu fe, mansedumbre, templanza, dice tu palabra, y contra esas cosas no hay ley.
Alabado sea tu nombre, Señor, en esta hermosa hora, Padre. Gracias, Dios mío amado. Bendice la vida del pastor Vidal, sus hijos, la hermana Pasita, Señor. Bendice, Dios mío amado, a todo aquel, oh Dios, que está esperando un milagro. La vida de Marvin Cabrera, Señor. Aleluya. Puedes, Señor eterno de gloria. Alabado sea tu nombre. Aleluya. A poder, Señor, alabarte tu nombre y glorificarte tu nombre, Señor. En todo momento, Dios mío amado, solamente podemos decirte gracias, Cordero de Dios. Gracias por la vida, por mi familia, mis padres, mis hermanos, Señor, mis amigos, mis vecinos. Padre, gracias. Gracias, Señor, en esta hermosa hora, Padre, que a usted le place que hayamos podido presentarnos, Dios, a través de su fidelidad, de su respaldo, Dios mío. Gracias te damos, Señor. Gracias te damos, Señor.

0: Ese bonito canto, y con este canto nos vamos despidiendo de este espacio y ya venimos con Programando con el Oyente en la segunda edición. Me voy despidiendo, si el Señor así nos lo permite. Nos escuchamos hasta otra próxima oportunidad. Muchas gracias, hermanos, por todos los que hemos estado en esta tarde, ¿verdad?, orando al Señor, y esperamos que el Señor pueda dar respuesta a cada petición. Y usted que está ahí en nuestra sintonía, le invitamos a seguir gozándose de esta bendición.
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Dios les bendiga, amados hermanos. Dios les bendiga a cada uno de ustedes. Qué bendición el poder estar acá acompañándoles a través de esta hermosa programación. Estamos acá a través de este espacio de Programando con el Oyente. Dios sea bendiciendo cada una de sus vidas, a todos ustedes que están ya disfrutando de esta hermosa programación a través de Radio Cred 1080 AM. Aquí estamos transmitiendo completamente en vivo y queremos llegar hasta cada uno de sus hogares con esta hermosa bendición. Así que le animamos en esta linda tarde para que usted pueda reportarse con nosotros. Tenemos los números completamente disponible para que usted pueda llamarnos, para que usted pueda ser parte de esta hermosa bendición. Así que márquenos al 2609-1080 y solicite su alabanza, o escríbanos si lo prefiere también a través del número de WhatsApp. Sean bienvenidos ustedes, usted que recién se va conectando con nosotros, usted que va ahí en su automóvil o está en su hogar descansando, disfrutando de cada una de estas hermosas alabanzas. Queremos en esta hora, ¿verdad?, que usted se haga presente y pueda decirnos, comentarnos desde qué lugar está en sintonía, desde dónde usted está escuchando de esta hermosa bendición. También queremos saludar hasta Lislique, a nuestro hermano José Salvador. Muchas bendiciones para nuestro hermano. Ahí nos está solicitando dos alabanzas. La primera, Descansa Ya, con la rondalla norteña. Y también tenemos el siguiente cántico. Dice 70, dice con trigo alfa y omega. Bueno, vamos a ver si encontramos esa hermosa alabanza. Y luego seguimos, ¿verdad?, ahí complaciéndoles a cada uno de ustedes también. Queremos que usted sea parte de ello. Llámenos en este momento. También recordarle que usted puede ser patrocinador de este espacio. Si usted siente en su corazón, puede usted colaborar, patrocinar este hermoso programa y ser parte de esta hermosa edición y de este espacio de Programando con el Oyente. Así que no espere más. Llámenos en esta hora. Tenemos las 4 de la tarde con 10 minutos, 4 de la tarde con 10 minutos, y es así como nosotros, como iglesia, como pueblo, nos unimos a esta hermosa bendición, gozándonos y adorando el nombre de nuestro Señor Jesucristo. Así que usted también puede compartirnos esa misma motivación, ese mismo ánimo, amado hermano, usted que está ahí. Llámenos en este momento. Queremos saber quiénes son esos hermanos, ¿verdad?, que están acá en la zona oriental de nuestro país, o aquellos que se encuentran fuera de nuestras fronteras, escuchándonos a través de los diferentes medios, ya que en esta hora estamos transmitiendo completamente en vivo. Estamos a través de esta frecuencia radial 1080, también a través del internet, a través de su dispositivo móvil, ahí a través de la aplicación de radio también para los que nos están escuchando. Estamos también a través de TV Cred, la señal de bendición. Así que Dios sea bendiciendo a cada uno de ustedes, a todos los televidentes que también están ahí al pendiente de nuestra programación. Saludos muy especiales para cada uno de ustedes. Seguimos con más gozo. Seguimos adorando el nombre del Señor. Así que vamos a deleitarnos con estas hermosas alabanzas. A continuación estaremos escuchando el siguiente cántico, El Pueblo Se Une, Descansa Ya, con la rondalla norteña. En esta hora, únase a esta hermosa bendición. Esto es Radio Cred 1080 AM. Así que vamos a gozarnos, vamos a empezar a complacer.

0: Bueno, bueno, seguimos gozándonos en esta hora de la tarde. Esto es Programando con el Oyente. Tenemos las 4 de la tarde con 23 minutos. Y qué gozo, qué alegría poder estar en este día lunes, acompañándoles a cada uno de ustedes, iniciando una nueva semana gracias a nuestro Dios Todopoderoso. Esperamos que usted también esté con esa misma alegría, ¿verdad? Ahí en su hogar, ahí donde usted está en esta hora, formando parte de esta hermosa bendición también. Así que queremos animarle para que en estos momentos usted pueda llamarnos y poder ser parte de esta hermosa bendición solicitando su alabanza. Usted nos puede marcar al 2609-1080, 2609-1080, o lo puede hacer a través del número de WhatsApp 79239593. Vamos acompañándoles hasta las 5 de la tarde con este hermoso programa, así que esperamos que usted sea el siguiente en decir: yo quiero esta alabanza, o yo estoy acá escuchándole desde este lugar, desde esta zona, en este municipio. Y pues para nosotros es de mucha alegría el poder escucharle, saber que usted está siempre con nosotros, acompañándonos, disfrutando de toda esta programación que tenemos especialmente para cada uno de ustedes a través de Radio Cred. Es así, amados hermanos, como queremos que usted sea edificado a través de estos hermosos cánticos, que por supuesto también llevan ese mensaje espiritual para cada una de nuestras vidas. Así que en esta hora, vamos uniéndonos a esta hermosa bendición. Usted puede marcarnos a los números completamente disponibles. Queremos que usted sea el siguiente en unirse a esta hermosa bendición. Ahí estamos complaciendo ya con las primeras alabanzas, así que en esta hora gócese con nosotros. También, amados hermanos, saludos para todos esos hermanos que nos escuchan fuera de nuestras fronteras, en Estados Unidos, en Canadá, en México, Honduras, Nicaragua, y hasta donde estamos llegando a través de esta señal completamente en vivo, a través del internet y a través de TV Cred, la señal de bendición. Así que para nosotros es de mucho gozo. Sígase usted gozando en sintonía de esta señal. Vamos a, bueno, tenemos por acá una llamada, así que vamos a corresponderla. En este momento decimos: Radio Cred, Dios le bendiga. Amén. ¿Perdón? Dígame, ¿cuál alabanza se escuchar?
1: El huérfano.
0: El huérfano. Amén. ¿Y cuál es el nombre, mi hermano?
1: Hermano
0: Santos, vení, te gusta saludarle, mi hermano. Ya le vamos a complacer entonces con la alabanza. Bueno, Dios me le bendiga. Bueno, ahí tenemos a nuestro hermano Santos Benítez reportándose con nosotros. Saludos muy especiales hasta ese lugar donde se encuentra en sintonía. También por acá nos comparten unos mensajes de audio. Vamos a ver si logramos escuchar esos audios que nos han compartido en esta linda tarde.
2: Dios le bendiga, hermano. ¿Cree que me complace con una alabanza? Se llama Quiero Llegar, Dúo Deiva.
3: Soy el hermano Davidito. Saluda a mi hermana Jamisita. Póngame la alabanza al cantarito.
0: Amén, amén, claro que sí, con mucho gusto. Ya le vamos a buscar esas alabanzas para poderle complacer a nuestra nuestra hermanita que está ahí en sintonía con nosotros, disfrutando de esta hermosa programación, ¿no? Así tenemos ya las 4:26, el tiempo se nos va avanzando bastante rápido, así que queremos que usted se una con nosotros, así que no espere más, llámenos o escríbanos. Ahí está la disponibilidad para que usted pueda hacerse escuchar a través de la llamada, o si no, pues también a través de su mensaje de texto o mensaje de audio. Usted lo comparte con nosotros y con mucho gusto le escuchamos, ¿verdad? Le complacemos también con estas hermosas alabanzas. Así que vamos a continuar con más. Por acá nos solicitaban el canto por parte de Ramón González, El Huerfanito. Así que vamos a escucharlo a continuación. Siga usted en sintonía de Radio Cred y este es su espacio, Programando con el Oyente.

qué bendición, gloria a Dios, qué bendición. Y yo quisiera pedir el favor al maestro Vanegas que repitamos ese último coro, amén. Y que la iglesia lo cante, no nosotros, que lo cante la iglesia, amén. Vamos de la parte yo soy de ti. Yo, ahí, listo. Qué hermoso se escucha.

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Así como también cada uno de los espacios que tenemos disponibles más adelante, ya que a partir de las 5 también tenemos el programa de Atardecer con Cristo al estilo ranchero, norteño y mariachi cristianos. ¿Por qué? Porque este gozo no se termina, este gozo continúa y nosotros seguimos gozándonos, ¿verdad?, a través de esta hermosa programación. Así que esperamos que usted también sea parte de ello. Llámenos, no dude en hacerlo, no tenga ninguna pena. En esta hora usted puede tomar su teléfono y hacerse escuchar, ¿verdad? Comentarnos desde qué lugar, qué municipio, qué colonia o incluso qué país usted está escuchando de esta hermosa bendición. Estamos también a través de TV Cred, la señal de bendición para todos esos hermanos y hermanas que nos ven, ¿verdad?, a través de las cableras, a través también de lo que es el internet. Muchas bendiciones para cada uno en esta oportunidad. Seguimos con más gozo y con más alabanzas. También tenemos por acá disponible el número de WhatsApp para que usted nos pueda escribir, el 79239593. Mientras usted decide llamarnos, nosotros nos seguimos gozando con más alabanzas.

Muy bien, seguimos con más en esta hora de la tarde y finalizamos también este hermoso programa, este espacio de Programando con el Oyente. Ha sido una hermosa bendición poder compartir cada uno de esos cánticos con cada uno de ustedes. Por acá nos están solicitando una alabanza, dice: bendiciones, deseo oír una alabanza de Imer Benítez, dice: vuelve a tu primer amor. Muy bien, ya vamos a buscarle esa hermosa alabanza y con esa nos vamos a ir despidiendo ya de este hermoso espacio. Luego venimos con Atardecer con Cristo, al estilo ranchero, norteño y mariachi cristianos. Así que sígase gozando con nosotros en sintonía de esta estación radial que está para poder edificar cada una de sus vidas con estos hermosos cánticos. Así que esperamos que usted se siga gozando a través de esta señal de Radio Cred 1080 M. No se mueva de donde usted está porque nosotros continuamos con más en esta linda tarde.

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0: Así es, así como iniciamos esta hermosa medición, esto es Atardecer con Cristo, al estilo ranchero, norteño y mariachi cristiano. Glorificamos el nombre de nuestro Dios Todopoderoso a través de estas hermosas alabanzas. Y es así, como ya tenemos las 5 de la tarde con 7 minutos, y queremos animarle para que usted se reporte con nosotros. De hecho, por acá estamos recibiendo la siguiente llamada, así que vamos a corresponderla. Decimos, Radio Querétaro le bendiga.
1: Una alabanza, por favor.
0: Amén. Dígame, hermana, ¿cuál alabanza se escucha?
1: Águilas de Jesús, de Ramón González.
0: Águilas de Jesús con Ramón González. Muy bien, mi hermana, claro que sí, ya le complacemos. Amén. Saludos, mi hermana. Dios me le bendiga. Bueno, ahí teníamos a nuestra hermana Lorena Romero saludándonos en esta linda tarde, y ahí nos solicitaba ese hermoso cántico por parte de Ramón González. Ya vamos a estar complaciendo en esta oportunidad, así que así como nuestra hermana ya se ha hecho escuchar en esta oportunidad, usted también lo puede hacer. Usted puede llamarnos, puede formar parte de esta hermosa bendición, así que no dude en llamarnos, comunicarse a través de este espacio de Atardecer con Cristo. Tenemos otra llamada más, vamos a corresponderla. Decimos, Radio Credio le bendiga.
2: Le bendiga, hermanito. Le habla hermano Mario del Delirio.
0: Amén, mi hermano Mario, dígame.
2: Con la alabanza de los cuatro hermanos.
0: Los cuatro hermanos.
2: Amén.
0: Bueno, hermano, ya lo vamos a buscar la alabanza.
2: Y aquí estamos en sintonía, siempre con la radio 3.
0: Amén, qué bueno, mi hermano, nos alegra mucho. Dios me le bendiga.
2: Yo soy oyente de la radio 3 desde cuando estoy aquí en casa, desde que prende hasta que cierra.
0: Qué gozo, qué bueno, eso nos anima, hermano, también saber que está ahí siempre pendiente.
2: Es gozoso estar, hermano, oyendo alabanza con mensajes de la palabra del Señor, porque uno mismo se edifica el corazón de uno, tu alma.
0: Así es, mi hermano. Bueno, muchas gracias, hermano, gracias por su reporte, gracias por estar en sintonía con nosotros. Dios me le bendiga.
2: Dios me lo bendiga.
0: Amén, amén. Bueno, ahí tenemos a nuestro hermano también reportándose con nosotros en esta linda tarde. Desde el Delirio, nuestro hermano se reporta. Así que bendiciones. Y bueno, también tiene la oportunidad usted también para poder comunicarse con nosotros. Márquenos en esta hora. Los números siguen habilitados, el 2609-1080. También el número de WhatsApp, 7923-9593. Vamos a ver cuántos hermanos y hermanas están ahí, ¿verdad? Muy al pendiente de nuestra programación. Y también que soliciten sus cánticos. Vamos hasta las 6:06 de la tarde con ese hermoso programa, así que como dice por ahí un coro, esta noche nos vamos a gozar, vamos a deleitarnos con estos hermosos cánticos, y vamos a escuchar a continuación el siguiente tema, Águila de Jesús con Ramón González.

Así es, nos gozamos de lunes a domingo, toda la semana, adorando y glorificando el nombre del Señor. ¿Cuántos adoran, cuántos glorifican el nombre de nuestro Dios Todopoderoso? Si usted es uno de ellos, pues en esta hora usted tiene la oportunidad para también transmitirnos esa hermosa bendición. Usted puede tomar su teléfono, marcarnos a los números telefónicos y también comentarnos desde qué lugar está escuchando de Radio Cred 1080 AM. Así que no espere más, llámenos al 2609-1080 o al 7923-9593. Es con mucho gozo como nosotros estamos a través de este espacio de Atardecer con Cristo al estilo ranchero norteño y mariachi cristiano, por supuesto acompañándoles a cada uno de ustedes. Así que en esta hora esperamos su llamada, esperamos que usted nos comente esa hermosa bendición. Así que bueno, vamos a continuar con más y escuchamos a continuación Banquete Celestial por parte de Polo Negrete.

Bueno, continuamos con más en esta hora de la tarde. Esto es Atardecer con Cristo. Tenemos las 5:39, 5:39. ¡Qué gozo, qué alegría el poder estar todos juntos adorando y exaltando al Rey de Reyes y Señor de Señores! En esta oportunidad queremos animarle a usted, sí, a usted que está ahí en sintonía, para que pueda reportarse con nosotros, pueda marcarnos. Los números están disponibles y todavía tenemos tiempo para poderle escuchar, para que juntos podamos también gozar con estos lindos cánticos. Así que en esta hora puede tomar su teléfono y marcar al 2609-1080 o al 7923-9593. Mientras usted decide llamarnos, nosotros nos seguimos gozando. 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Si usted siente en su corazón poder colaborar, poder patrocinar, usted puede hacerlo con media hora o la hora completa, lo que usted sienta en su corazón. Recuerde que Dios lo bendice al dador alegre. Continuamos y escuchamos a continuación la siguiente alabanza.

Muy bien, amados hermanos, llegamos al final de este hermoso programa. Ha sido una hermosa bendición poder compartir todos estos cánticos al estilo ranchero norteño y mariachi cristianos con cada uno de ustedes. Ahora, pues, vamos a irnos despidiendo con las últimas alabanzas. Y usted siga en sintonía de Radio Credo, porque a partir de las 6 venimos también con el siguiente espacio de El Amor que Vale. Luego tendremos Palabra del Señor. A las 8 tenemos también el espacio de la oración y a las 9 el mensaje de Dios para nuestras vidas. Así que falta mucho más que compartir, más bendición, más edificación para cada uno. Así que sígase gozando, seguimos con más y nos despedimos con las últimas alabanzas.

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5: En el salón decorado de rojo y dorado sonó la voz fresca de la mujer. ¿Qué nos importa a nosotros la guerra, Fernando, si vivimos felices y tranquilos? ¿Qué puede hacernos a nosotros la guerra? A la guerra no se va por gusto, Inés, sino fatalmente. Habrá que ir. ¿Y por qué existe la guerra? Interrumpió ella mirándolo con fijeza. Sí, ¿por qué existe? Si todo el mundo puede vivir tranquilo en su casa, ¿por qué se van a matar los hombres? Yo no lo comprendo. Una cosa tan horrible en que todo el mundo muere, ¿por qué existe? En sus palabras ingenuas estaba vivo el desasosiego de la guerra. Estremecía las almas, vibraba en el aire, sacudía las hojas de los árboles en los lejanos campos. Estaba desatada la guerra. En todos los rincones, mujeres llorosas decían adiós a los hombres. Por los pueblos pasaba la caballería floreciendo incendios. En aquel minuto, alguien moría de mala muerte. El mundo no ha sido hecho, Inés, para lo mejor. Por eso, justamente, es difícil explicarlo. La guerra está en él. Y nadie la ha traído, ni nadie podrá quitarla. Así se vale el escritor venezolano Arturo Uslar Pietri de los personajes de Inés y Fernando en su novela histórica titulada Las lanzas coloradas para hacernos reflexionar sobre el inquietante tema de la guerra, que es, en realidad, el personaje central de la novela. Y lo cierto es que, a pesar de los grandes adelantos en la ciencia que se dieron en el siglo XX, la pregunta que hace Inés no deja de desconcertarnos en el siglo XXI. ¿Por qué existe la guerra? Actualmente está de moda afirmar que la causa principal de las guerras es la religión. Sin embargo, en los tres tomos de la Enciclopedia de las Guerras, de unas 1763 guerras que se han librado en el transcurso de la historia, los autores Phillips y Axelrod clasifican solo 123 como de naturaleza religiosa, que no llega ni siquiera a ser el 7% de todas las guerras. En cambio, durante los regímenes de los dictadores Vladimir Lenin, Adolfo Hitler, José Stalin, Hideki Tojo, Mao Zedong y Pol Pot, que no querían tener nada que ver con la religión, perecieron.